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1: Señoras y señores, muy buenos días. La política resulta fascinante por lo imprevisible y desconcertante que es. Seres humanos perfectamente educados que se comportan como zafios parlantes, capaces de las mayores mentiras, crueldades, incluso de defender lo contrario de lo que piensan. Nadie lo hubiera sospechado de personas que portan esas prendas tan caras, esos zapatos lustrosos, esos sueldos tan estupendos. Acaba de marcharse el Papa de Madrid y los monstruos y sus monstruosidades han salido del armario. Para la izquierda, es verdad que nos hemos excedido aplaudiéndole unos 7 minutos. Al fin y al cabo condenó el aborto y la eutanasia y eso no forma parte de nuestros credos. Si alguien piensa que habrá tregua con la derecha, está loco. Volvemos a las trincheras y al odio. Para la derecha, no hay nada mejor que la certificación de la realidad con un hecho demoledor. Lo tuvimos ayer, justamente, en Castilla y León. Primer discurso del nuevo presidente de la comunidad, el señor Mañueco. Hecho presidente gracias a un pacto con Vox. Por supuesto que hemos pactado lo de la prioridad nacional. Por encima de todo defendemos a los que han nacido en España y a aquellos que tienen un arraigo con nuestra tierra. Por ese motivo, los demás, los que hayan venido, incluso los que hayan venido de Sudamérica, son ciudadanos de segunda o de tercera división. No son nuestra prioridad. El acuerdo es anticonstitucional. El PP lo sabe. Lo sabe todo el mundo. La ley consagra la igualdad entre ciudadanos que tengan la misma nacionalidad y paguen sus impuestos. Pero aunque sea inconstitucional, cumplirán, el PP va a cumplir a rajatabla lo que les diga Vox. En Cataluña, el Papa chapurreó en un catalán casi ininteligible. Fue como si llegara a una aldea de España llena de gente medieval, provinciana y acomplejada. Hasta algún obispo felicitó al Papa porque hubiera tenido la gentileza de hablar en catalán. En Cataluña, ya todos lo sabemos, uno es catalán cuando empieza a hablar su idioma. Si no lo hablas, eres extranjero. ¿De verdad? ¿De verdad? ¿De verdad? P.S. ¿De verdad? ¿Por esta clase de políticos o de ciudadanos mendaces, politizados o independentistas carentes de cerebro, por esto se ha ido al carajo la legislatura? ¿Por darles una amnistía a estos seres mediocres, corruptos y delincuentes? ¿Y pueblerinos? Y mañana el Papa estará con nosotros en Arlequín. El viernes en Las Raíces, La Laguna, Tenerife. Ha venido para esto, por el fenómeno migratorio. Y ha venido la misma semana en la que Europa saca una nueva ley, todavía más horrible que la anterior, porque suben los muros, aumentan las distancias, lo negro es cada vez más negro, lo blanco está más cerca de las nubes y del dios de los sectarios. Para nosotros significa, personas que vivimos y que somos canarios, para nosotros significa que estaremos más que nunca en un confinamiento natural que es el más importante de Europa. Que los migrantes adultos que llegan a partir de ahora no se marcharán al continente al cabo de un mes como está pasando en estos días, como ha venido pasando siempre, sino que se marcharán al cabo de 6, 7, 8 meses, puede que 1 año. Eso quiere decir que una verdadera multitud estará a nuestro recaudo con muy pocos apoyos financieros y con muy pocos medios para protegerlos, para cuidarlos, para darles la dignidad que merecen como seres humanos. Y puede, ya avisamos, que suba la violencia porque esto se complica más todavía y porque el grado de protección se rebaja de una forma considerable. Tiene razón el presidente de Canarias cuando sostiene que la ley va en contra de los discursos del Papa en España, cuando defiende el Papa que todos somos seres humanos. En la Europa del conocimiento, de la inteligencia, de la pasión por la cultura, por las artes, y por colocar al hombre en el centro del universo, en esa Europa que también es altanera,

0: y excluyente, ya no caben los migrantes. Ahora somos una especie de escoria esclavista que, en vez de enfrentarnos a la extrema derecha con leyes que impidan su participación en los comicios electorales, pactamos con ellos la barbarie que nos traen, que no es más que una mezquindad tozuda que nos clava un puñal como seres racionales. El Papa mañana, rodeado de cientos y cientos de migrantes en Arguineguín, abrazando una oportunidad mundial para aquellos que no tienen ni patria ni futuro. Y Europa, en paralelo, metiéndolos en cárceles en naciones que naturalmente no sean europeas, no pertenecientes a la Unión Europea. Ah, que no se me olvide, porque me falta relatarles lo último en Quincalla. En Cataluña el Papa fue recibido por el presidente de la comunidad, el señor Salvador Illa. En Canarias no se ha recibido por el presidente de la comunidad, el señor Clavijo. P.S. lo ha impedido mediante un decreto salido de su cerebro. Lo recibirá el ministro de Política Territorial, el señor Ángel Pitos Torres, canario, nacido en Arucas. P.S. es ese defensa patero y vengativo que no olvida nunca cuando lo desafía alguien que cree que es menor que él. Y Canarias es menor que él, y el presidente de Canarias, el señor Clavijo, también es menor que él. Hasta el final, señores, hipocresía, política de zancadillas, arteriosclerosis múltiple de la democracia, con personajes cúteres y rabiosos en el escenario, ratas que no nadan, ratas que saben nadar, ratas en cualquier caso.
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0: 9 minutos que pasan de las 8. Vamos en el espejo, tenemos con usted hasta las 11:30, como todos los días, hablándoles en clave regional. Hoy es 10 de junio del año 2026. A un día de la visita del Papa a Canarias, hoy estará con nosotros Miguel Ángel Rodríguez, director de Aguas Municipales, y Alpidio Armas, presidente del Cabildo del Hierro. Clavijo denuncia que el nuevo pacto de migración europea irá en contra de los mensajes del Papa. Impulsa un manifiesto en contra de la censura ideológica en las escuelas en Canarias. El consejero de Educación, Poli Suárez, niega a la mayor. Un día después de abandonar el Papa a Madrid, el PP pacta la prioridad nacional con Vox en Castilla y León. P.S., que puede ser que sea Pedro Suárez, veta que el presidente del gobierno de España, igual que pasó ayer en Cataluña, veta que reciba al Papa. En Cataluña ayer fue Salvador Illa quien recibió al Papa. En Canarias eso no va a ser posible porque el señor P.S. ha llevado a la conclusión de que tiene que hacerlo el señor Ángel Víctor Torres.

0: Manolo.
1: Estamos en la parte económica. Ha pasado algo muy interesante y muy agradable en el puerto de Las Palmas. Ayer se produjo por vez primera en ese puerto un primer suministro de gas natural licuado, que no sabíamos que estaba preparado el puerto para eso, pero esto lo ha llevado Beatriz Calzada con el mayor de los secretismos, y finalmente ha conseguido que ese primer suministro se produjera dentro del entorno del puerto de Las Palmas con la empresa Balearia Canarias. Nos ha alegrado muchísimo, no conocemos los detalles, debemos de conocerlos porque esto nos debe de dar tranquilidad. No olvidemos que hay en juego muchísimo dinero y sobre todo la presencia de un montón de barcos que, en el caso de que no tengamos esto, pues pasarían y de nosotros e irían a otros puertos más competitivos. La guerra de Irán no termina, y no termina porque Israel se ha propuesto por todos los medios hacerle pasar un mal trago al señor Trump. Y Trump no puede con el señor Netanyahu. Trump ha prometido responder a Irán tras el derribo, por si fuera poco, de un helicóptero de Estados Unidos en Hormuz. Marruecos, por su parte, impone su fuerza en el Sáhara para romper la sucesión en el Polisario. Y saben ustedes que ha matado a tres líderes este pasado fin de semana con unos drones que han venido de Israel. Dios nos libre del dinero. Vistiendo. Uno de cada cinco ocupados en la hostelería trabaja en el archipiélago. Hablamos de ocupados en la hostelería de toda España. Uno de cada cinco trabaja en Canarias. Por otra parte, digamos también que los retrasos en los pagos le cuestan a Las Palmas de Gran Canaria unos 7,5 millones de euros.
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3: El encarecimiento del transporte aéreo vuelve a situarse en el centro del debate en Alemania y puede tener efectos directos sobre destinos españoles dependientes del avión como Canarias y Baleares. La Asociación de Agencias Independientes Alemanas ha pedido reforzar las alternativas al avión ante la previsión de que los vuelos sigan siendo caros. La Asociación Alemana de Viajes advierte que los impuestos y costes asociados a la aviación pueden reducir la conectividad y elevar el precio de las vacaciones. El mensaje llega en un contexto delicado para el mercado alemán, con una inflación estimada del 2,6% en mayo y muy dependiente de las reservas de última hora. La advertencia afecta al conjunto de los destinos turísticos, pero tiene una lectura especialmente relevante en España, dejando menos margen a Canarias y Baleares, donde la conectividad aérea es un elemento esencial para captar demanda alemana.
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1: 13 minutos y algunos segundos que pasan a las 8. Es el tiempo de los oyentes. Faina Fraile, buenos días.
4: Buenos días, WhatsApp. Creo que todo es postureo, como el PP. El Papa hace lo mismo. Te dice lo que piensa y luego su discurso es rectificado por la práctica de los hechos. WhatsApp, Chano Franqui, está bonito criticar al gobierno de Clavijo y a Manuel Domínguez. Mejor que meta la cabeza debajo del asiento del Parlamento de Canarias hasta que pase la ola de corrupción del Partido Socialista. El pacto de las flores impuesto desde Madrid de la mano de Ábalos, pasando por La Gomera con un dossier bajo el brazo para amenazar a Casimiro Curbelo. ¿Dónde está Ábalos residiendo en Soto del Real? Clavijo es el presidente de Canarias que le planta cara al sanchismo. La autonomía canaria se respeta. Con Torres, presidente de Canarias, Sánchez hizo con Canarias lo que le dio la gana. Hiciera lo que hiciera Torres, lo estaba esperando con la alfombra en la escalerilla del Falcón. WhatsApp, aquí Chabanel, a pesar de las palabras del Papa León XIV en el Congreso de los Diputados, el Ayuntamiento de Las Palmas de Gran Canaria y los sindicatos del servicio de limpieza siguen en continuo disparadero. Aquí no hay quien se aclare, no se fían unos de otros. ¿Podría explicar a los oyentes qué es lo que está sucediendo y si es tan difícil llegar a un acuerdo?
1: Sí, parece que es complicado llegar a un acuerdo porque hay muchas cosas, aparte también de asuntos de carácter político, y hay temas también personales. En cualquier caso, entraremos en este debate. Esta semana va a ser muy difícil por el asunto del Papa, pero la próxima semana le prometo que entramos en ese debate.
4: Música para escuchar a las 5 de la mañana. Rafael le canta a Luis García, entrenador de la Unión Deportiva Las Palmas. Digan lo que digan. WhatsApp, Chabanel. Al parecer, el Papa León XIV tiene descendencia canaria. Una familia de pescadores en Santa Cruz de La Palma, Juan González Vázquez, nacido en 1619, es la piedra angular. ¿Es cierta esta noticia? ¿Me la puede confirmar?
1: Se la confirmo. Yo lo he leído también, lo he leído la pasada semana, que sí, que efectivamente tiene ascendencia de palmera, del siglo XVII aproximadamente.
4: Buenos días, desde Tenerife nos preguntamos que con el dinero que se van a gastar en traer el Papa, ya lo podrían utilizar para gastarlo en arreglar problemas y cosas que necesita la isla. Y al Papa lo podemos seguir viendo por la televisión. ¿Qué va a hacer aquí? Nada de nada. un WhatsApp, fijo, es tan corrupto como Sánchez, que no se lo olvide a la gente. WhatsApp, que tenga cuidado el Papa, si el que lo recibe es el Víctor Torres, con lo gafe que es, puede que les caiga un meteorito. Buenos días, por favor, incidan sobre la huelga de los médicos. La consejera de Sanidad le pasa la pelota a la de Hacienda y esta no sabe nada de los 90 millones que hacen falta y nosotros en medio, gracias.
1: 15 minutos, casi 16, que pasan de las 8, vamos allá.
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0: La pregunta del día de hoy es la siguiente: es evidente que todas las Palmas de Gran Canaria es una zona tensionada, lo es en las canteras y alrededores, y eso afecta al resto de la capital, con precios de alquileres prohibitivos prácticamente en todos los barrios. Si es una zona tensionada, tal como dice el Ayuntamiento de las Palmas de Gran Canaria, ¿por qué el gobierno de Canarias no la declara como tal? ¿Cree que serviría de algo o sería un gesto inútil, puesto que ya es un asunto que prácticamente no se va a poder resolver, al menos con las armas que se tienen en estos momentos? ¿Cuál es su opinión al respecto sobre esta polémica que hay entre el gobierno del Ayuntamiento de las Palmas de Gran Canaria y el gobierno regional? Les presento a los falsos autónomos y a los bolcheviques.
1: Arriba los pobres del mundo.
0: Ángel Rafael, buenos días.
2: Buenos días.
0: Lito Mesa, buenos días.
3: Buenos días.
0: Enrique Reipiti, buenos días.
4: Buenos días.
0: Iván García, buenos días.
5: Buenos días.
0: Valentín Collanet, buenos días.
6: Buenos días.
0: Canciones para escuchar a las 5 de la madrugada.

Esta canción lo rompió todo en España a mediados de los 90. La banda era española, aunque canta en inglés, se llamaba Dover y se llaman Dover. Con dos mujeres al frente, las hermanas Llanos. Cantaban inglés y decían que el diablo venía a buscarlas. Ahora que se habla tanto de Dios y del cielo y la mala publicidad que tiene el diablo, hay que mentarlo de vez en cuando, ¿no? Esta era una banda que no te daba opción, iba a 1000 por hora. Y si querías serenidad, era complicado.

0: Me doy cuenta ahora de que serenidad no es lo que hay precisamente en Lanzarote. Cada gestión se revuelve como si fuera un lagarto, después últimos fracasos, y vuelve a amenazar con guerra judicial. Hay que llamar al perro.
1: Se dice que soy un perro, que siempre ando sin preocupaciones, y que eso no es...
0: Valentín, ¿se van a marchar estos tíos o van a ser unos pesados y habrá que echarlos con un tractor?
2: Hombre, ya no están directamente, ya no están, pero lo que...
0: En la gestión ya no están.
2: Ya no están. Allá la gestión la tomó el consorcio del agua desde la pasada, desde principio de semana. Y claro, lo que pasa que lo que pretende Canal Gestión es, bueno, seguir intimidando un poco, ¿no? Es decir, en el sentido de que dicen que la toma de posesión del servicio se ha hecho de forma precipitada, que todavía el procedimiento les permitía incluso impugnarlo, y en ese sentido lo que dicen es que van a pedir por vía contencioso administrativa la paralización, una medida cautelar para paralizar lo que es la toma de posesión.
0: Llegan tarde, ¿no? Ya tenía que haberlo hecho.
2: Claro, y es que además hay otra cuestión, es decir, la propia Canal Gestión ya dijo que quería también la resolución del contrato, o sea que ya ahí pierde todo.
0: Se contradicen, claro. Por un lado piden la resolución del contrato y por otra parte piden un lío judicial. Como es normal, los jueces están en muchos líos al mismo tiempo y no tienen tiempo para todo. Yo creo que esto no va a tener fortuna, tengo la impresión.
2: No, para nada. En el consorcio están tranquilos en ese sentido, en la toma de posesión. Y además que es que cuando se firmó el acta de la toma de posesión por el consorcio, ya Canal manifestó en ese acta porque su disconformidad con la resolución del contrato, su disconformidad con la toma de posesión, etcétera, etcétera. Y lo que han hecho es, pues bueno, hacerlo público a través de un comunicado, pero bueno, hay tranquilidad por parte del consorcio, sí, según me cuentan.
0: Probablemente para quedar bien con sus accionistas, en vista de lo mal que han quedado en relación con la gestión a lo largo de unos cuantos años en Lanzarote. Una cuestión más que quería hablar con usted, también sobre Lanzarote. Diarios europeos han alertado de sabotajes contra el turismo en Lanzarote. ¿De qué están hablando en concreto?
2: Sí, esto es una información que publicaba Turinews, que es un medio, una página web que habla de turismo en Canarias y un periódico mensual, y efectivamente recoge que tanto el Bild en Alemania, el Daily Mail en Reino Unido y otro periódico también en Holanda se han hecho eco sobre todo de una cuenta en Instagram que se llama Islas de Resistencia, que seguro muchos de nuestros oyentes habrán entrado porque, bueno, se constituyó después de, recuerden, de todas aquellas manifestaciones de Canarias tiene un límite, etcétera, etcétera. Y en esa cuenta de Instagram se han publicado algunos vídeos en los que se ve, pues, el sabotaje, por ejemplo, a algunas casas de algunas viviendas de alquiler vacacional, pues metiéndole pegamento, por ejemplo, a los cajetines de las llaves, o colocando, por ejemplo, en los coches de alquiler unos carteles, unos mensajes en el que se advierte a los turistas de que están entrando en un negocio que es el alquiler vacacional, que está echando a los residentes fuera de los barrios, que no tienen viviendas, etcétera, etcétera. Y esto lo ha recogido estos periódicos, ¿no? Y está teniendo, pues bueno, pues eso, una influencia, una mala influencia sobre el destino Lanzarote, ¿no? Porque este tipo de actividades...
0: Pero suelen ser estrategias, detrás de eso suelen estar turoperadores para intentar cambiar clientes de islas a otras islas o incluso a otros territorios distintos a las islas. Suele ser lo habitual, ¿no? Lo habitual cuando utilizan ese tipo de críticas es para crear un mal ambiente.
3: Bajar precios también.
0: Y bajar precios, y en fin, y sí, claro. Efectivamente, negociar bajando los precios, como acabamos de comentar, en fin. Todo eso puede ser así. Faina, correos, please, venga.
4: Vamos para allá. El señor Chabanel, estoy siguiendo por la televisión los diferentes actos de la visita apostólica al Santo Padre. Para mí es realmente emotivo, impresionante. Irá al estadio aquí también. Le quería decir que no hay un programa en la radio de Canarias como el suyo. Es usted un gran periodista y una gran persona. Y si quiere, dele el equipo descanso con motivo de la llegada del Papa a Canarias. Reciba usted y el equipo muchas bendiciones. Arriba Canarias.
0: Aquí estaremos todos recibiendo al Papa, que menos, es lo que tenemos que hacer.
4: Este seguro que lo escribió un miembro del equipo.
0: Seguro que esto viene por parte del hito aproximadamente.
4: Algún miembro del equipo.
0: Seguro.
4: WhatsApp, buenos días. Texto firmado en Marrakech el 28 de mayo de 1767. En carta explicativa del sultán Mohamed III de Marruecos, el rey de España Carlos III, donde reconoce Mohamed III la costa de Santa Cruz de Mar Pequeña, área que posteriormente se correspondería con la zona Ifni y el río Nun al sur. No siendo de mi jurisdicción, no puedo franquearla.
5: Pregunta por la prueba de sonido de
0: ¿Qué le pasa, Iván? Iván, ¿qué le pasa?
3: No, que le estaba consultando a Lito que nos que deberíamos enterarnos de la prueba de sonido del.
0: Pero ¿y esto a qué viene? ¿Me lo puede contar?
3: No, que tenía abierto aquí el auxiliar y bueno, pues...
0: Y para, de repente ha irrumpido usted como si fuera una ola cantando, sí, cantada por Rocío Jurado, ¿no? Más o menos. Venga, seguimos.
3: Sí, le pido disculpas.
4: No siendo de mi jurisdicción, no puedo franquearla ni ser responsable de los acasos que en ella sucediese. Este documento es claro y contundente para que el Tribunal de La Haya... en 1975, reconociera que Marruecos nunca ha tenido influencia política ni de ninguna otra índole sobre el Sahara. Sus habitantes, los saharauis, serían los únicos con pleno derecho a decidir la autodeterminación de su territorio.
0: Es un documento magnífico, pero claro, data del siglo XVIII, ha pasado mucho tiempo. Yo creo que esto Marruecos lo ha olvidado por completo, absolutamente. Perfecto. Hay una cosa que quiero comentar con ustedes. No sé si han enterado, porque lo comenté al principio, en el editorial inicial. Fíjense una cosa, el Papa está mañana en Canarias. El objetivo principal del viaje, no me cansaré de repetirlo porque es importante insistir en esta cuestión, no era ir ni a Madrid, ni a Barcelona, ni a Cataluña. El motivo era venir a Canarias. Ese fue el compromiso que adquirió el Papa Bergoglio, compromiso que posteriormente fue seguido e interpretado por el Papa actual. Venir a Canarias para hablar de inmigración, para estar con los migrantes, para que fuese un aldabonazo al mundo de cómo había que tratar a esas personas, que había que tratarlas al modo canario, es decir, con respeto y con dignidad. Ese es el motivo y el objetivo del viaje. Perfecto. Ayer estuvo en Cataluña el Papa. Bien. ¿Quién lo recibió? El presidente de la Comunidad Autónoma, el señor Salvador Illa. ¿Quién lo va a recibir en Canarias? ¿El presidente de la Comunidad Autónoma, Fernando Clavijo? No. El señor P.S. ha dispuesto que eso no sea posible. Que no ha hecho un decreto, lo ha firmado, y ha dicho que la persona que tiene que recibir en Canarias al Papa no sea el presidente de la comunidad, sino el ministro Ángel Víctor Torres, ministro de Política Territorial. ¿Qué les parece a ustedes esto? ¿No les parece una afrenta? ¿No les parece un vacilón, un cachondeo? ¿Esto qué es?
5: Una godada más del gobierno de España, está claro. O sea, es decir, ningunear a los canarios es que se puede. O sea, me parece que lo llevan en el ADN. Hay que poner a esta gente en su sitio. No tenemos capacidad para protestar ni para hacer. Yo la verdad que no entiendo por qué el presidente del gobierno de Canarias, que es una falta de respeto, que no esté recibiendo al Papa y que esté Ángel Víctor Torres. Estamos en periodo electoral, ¿qué es lo que quieren hacer? ¿Una campaña con Ángel Víctor Torres ya?
0: Para mí es una venganza por lo que pasó en el antivirus.
5: Ah, vale.
0: Pues para mí es una venganza por eso.
5: No, y para mí campaña
0: también. Hubo alguien que se enfrentó al señor Pedro Sánchez, al gobierno de Pedro Sánchez, que dijo, nos tratan mal ustedes, lo hizo visible en un montón de medios de comunicación nacional, y eso no lo olvida el señor Sánchez, porque es un vengativo por naturaleza.
5: Pero hay una cosa, señor Chabanel, es que Ángel Víctor Torres también se presta a este tipo de vejación.
0: Pero yo no le he contado a ustedes que es un empleado del gobierno de España, ¿o qué?
5: Bueno, pero
0: ¿cuántas veces lo he dicho?
5: Sumiso,
4: Ángel Víctor
5: sumiso.
4: Torres no se, es el ministro.
0: El pobre
4: que
0: va a hacer.
4: Ahí, ¿qué va a hacer?
0: Si el presidente le ordena que sea el que reciba al Papa, lo va a hacer.
4: No me parece justo criticar a Ángel.
0: Y luego hay una cuestión que usted ha dicho. Luego hay una cuestión.
5: ¿En Barcelona?
0: Luego hay una cuestión que es muy importante. Es un tema también electoral, claro.
4: Hombre, es totalmente un tema electoral.
5: El primero que debe respetar al pueblo canario. Es el primero. Porque es canario.
4: No, yo creo que la crítica ahí al ministro no es justa, porque él es el ministro y por eso es ministro, porque tiene que hacer lo que le diga el presidente del gobierno. Ahí el presidente Sánchez es el que está ninguneando a Fernando Clavijo,
0: bueno,
4: intentando ningunear.
0: Lo ningunea el presidente con la complicidad del señor Torres también.
5: Víctor Torres, no le quitemos culpa, por favor, que ya está bien. Que nos están dando patadas en el culo todos los días.
0: Usted tranquilo, que son las 8:28, acabamos de empezar.
4: Hay mucha mañana.
0: Vamos a discutir más,
5: Me pone enfermo esto.
0: No se ponga enfermo. ¿Y usted qué dice? Enrique Repiti, ¿qué dice usted?
6: A mí me parece que es inaceptable porque el presidente de la Comunidad de Canarias, su presidente de gobierno, es el que tiene que recibirlo. Ahora que por un real decreto el presidente Sánchez delega en un ministro, a mí me parece que yo con Ángel Víctor no me metería, como dice Fania.
0: ¿Cómo que Fania? ¿Ha confundido Faina. A Celia Cruz y la Fania al estar?
6: Sí.
0: Vale, ok.
4: Final Four.
6: Yo me metería Final Four. con la actitud del presidente del gobierno de España, claro, que hace esto.
0: Es muy mezquino este señor,
4: super,
0: ¿eh? C.S. Es muy
4: feo,
0: mezquino.
4: Porque además hay que recordar, y las cosas como son, que el Papa está aquí gracias a lo que ha hecho el presidente del gobierno de Canarias.
0: Mañana no le van a pitar a Pedro Sánchez, porque en el acto que él va, que son actos controlados, el acto de Rinneguín es un acto donde no cabe nadie. Solamente van a estar gente que ya han sido inscritas, muchos de ellos son migrantes, como un 75% de los participantes.
6: Todo muy controlado.
0: Todo está controlado, de modo que no hay público normal y corriente, con lo cual estas cosas, estos sabotajes que intenta hacer Pedro Sánchez, pues le van a salir gratis.
2: Es lamentable.
0: A ver, Valentín, hable usted, por favor.
2: Sí, digo que es lamentable. Es un ninguneo, es una falta de respeto. Pero vamos, a ver, ¿por qué lo recibe Illa? Si hubiese sido de otro partido diferente, probablemente también lo hubiese boicoteado. Esto es una cuestión de, efectivamente, electoral. Y después otra cosa, yo creo que sí que Ángel Pinto Torres, por mucho que le diga a Pedro Sánchez, no, tú eres el que vas a recibir Ángel Pinto Torres como canario, sabiendo cuál es el motivo principal de esta visita, que es la inmigración, que la es la visita que le hizo Clavijo al anterior Papa. Es decir, tenía que haber dicho, oye, no, yo quiero que por lo menos que esté también el presidente del gobierno de Canarias, y ahí actúa como canario y no como Partido Socialista. Eso es lo que tenía que haber hecho.
4: Es que además, no, recordemos que ni siquiera se acercó al muelle del presidente del gobierno de España, al muelle de Arguineguín, cuando pasó todo eso, que ningún eón es mayor, porque el Estado ahí ignoró completamente a la isla de Gran Canaria cuando estaba pasando lo de Arguineguín.
0: Bueno, después lo vemos a eso. 35 minutos que pasan de las 8. Faina, correos, please.
4: Buenos días, equipo. Hoy teniendo que madrugar y escuchar a las 5 de la mañana con el supersonido de la guagua que llevo hoy escuchando, la flaca de Pau Donés te lleva a otro sitio.
0: No entiendo nada.
4: Yo tampoco.
0: Una guagua que alguien iba escuchando la flaca de Pau Donés.
4: Sí.
0: Está bien, esa canción está bien. Venga, sigamos.
4: WhatsApp, Ángel Víctor Torres, el fiel escudero de Sánchez. Los favores se pagan en Cataluña. El Papa los recibe, el presidente de la autonomía, Salvador Illa, y el de la autonomía de Canarias. Manda el godo Canarios Torres. ¿Qué más tiene que hacer Sánchez contra los canarios para que las próximas elecciones no consiga un solo voto? Buenos días. Llevan 3 autonomías que se han tragado la prioridad nacional de Vox. Andalucía se la tragará también, con o sin papas. Canarias, en previsión de las futuras autonómicas, quedan de 7 a 9 diputados de Vox. Ya ha pedido 12 años interrumpidos de residencia para optar a vivienda pública y 5 años para la pensión contributiva. ¿Qué les parece?
0: Nos parece que haría bien usted un ajuste. Yo haría un ajuste en las cosas que comenta para que se ajustase a lo cierto y a la realidad, que no se invente historia. ¿De acuerdo? Sigamos.
4: WhatsApp, buenos días, señor Chabanel. La única profesión peligrosa que no necesita ningún tipo de currículum, ni edad, ni sexo, ni color, ni minusvalía, es la de reponedor de combustible. Un WhatsApp, buenos días. ¿Hasta cuándo vamos a aguantar los canarios? Harto de estos godos. Lo que no se atrevió a hacer Pedro Sánchez en Cataluña, lo hace aquí en Canarias, solo para joder a Clavijo y a los canarios. La mayor representación de España en la visita a Canarias caerá en Torres. WhatsApp, buenos días, espejo canario. Dios mío, la canción que puso hoy usted, señor Chabanel. ¿Qué recuerdos me trae el grupo Dover? Sin duda el mejor disco de Devil Come to Me, pero a partir del tercer disco se nos pasó al estilo pop y eso nunca se le ha perdonado a Dover, porque abandonó el estilo rockero que le caracterizaba. Recuerdo que fue a su concierto de presentación del disco Devil en Playa del Inglés en la época del Pub Coco. Dios mío, qué hermoso recuerdo. Disfrutado queda, más alegrado la mañana, Chabanel, con esa emotiva y nostálgica canción. Viva el rock y el metal.
0: No solamente se pasaron al pop, se pasaron también a la música discotequera, que es peor todavía. Y luego se pasaron a la música africana.
4: Y un WhatsApp, señor Chabanel. A veces hace usted preguntas difíciles para los que hay que ir a clase y estudiar mucho. Yo no tengo ni idea de lo que me pregunta, de no sé qué zona tensionada, pero puedo decirle que el precio medio de una vivienda de 80 metros cuadrados está en 285.000 euros. Si le suma el alto coste de la vida en general con los suelditos que hay y que nos fríen impuestos, pues ya me dirá usted quién no está tensionado hoy en Canarias. ¿De qué hablo hoy en la editorial, que me lo perdí? De lo malo, malísimos que somos todos. Tengo amigos venezolanos aquí, gente que trabaja y preparada, muy buena gente. Se sorprendería si supiera que ellos mismos cuestionan la capacidad de acogida que podríamos dispensar a tantos inmigrantes que se siguen esperando. Lo que te dicen es que el problema está en sus propios gobiernos corruptos y represores.
0: Bien, recibimos a 34 minutos que pasan de las 8. No sé si tiene tensión o no, pero mañana es un día muy importante para juegos municipales. 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Con nosotros el director general de Guagua Municipal, Miguel Ángel Rodríguez. Hola, Miguel Ángel, buenos días.
7: ¿Qué tal? Buenos días.
0: Es un día especial, ¿no?
7: Es un día especial, sí, para nosotros y yo creo que para todos.
0: Hay que demostrar músculo mañana.
7: Mañana tenemos un reto importante, ciertamente.
0: ¿Qué es lo que está previsto?
7: Pues está previsto que la ciudad se convierta en un poco caótica mañana, porque bueno, es un evento como este que nunca lo hemos tenido y no sé si lo tendremos en algún momento en el futuro, pues es un...
0: Si gana la Champions League de Las Palmas, seguro.
7: Sí, pero bueno, eso...
0: Pero en ese caso concreto,
7: eso es un futurible bastante. Ya. Ahora mismo yo me conformaría con ganarle al Málaga.
0: Bueno, entonces vamos a ver, hablando un poco en concreto, ¿qué es lo que está previsto? Porque en principio los tres centros neurálgicos de todo el follón que pueda montarse, en el sur, en Arguineguín, otro en Siete Palmas, en los alrededores del estadio de Gran Canaria, y el tercero es en Vegueta. Sí. Por esa zona, ¿no?
7: Sí, tendremos afecciones en todos lados. Incluso la afección cuando vayan, se desplazan hacia Arguineguín, también la tendremos a los efectos de que nuestros conductores tienen que llegar a nuestras instalaciones para coger los vehículos y nuestros conductores no viven todos en Las Palmas ni viven.
0: ¿Y a qué hora es eso?
7: Bueno, pues desde primerísima hora de la mañana, pues ya la gente debe de saber
0: exactamente. ¿A las 4 o las 5 de la mañana? Sí,
7: claro. Bueno, a esa hora ya la gente suele estar, muchos de ellos llegando, con lo cual, bueno,
0: o sea, que es antes, que la mayoría, antes todavía, ¿no?
7: Sí, pero bueno, a esa hora yo espero que puedan llegar sin mayor problema. Luego serán los que empiecen un poquito más tarde los que tengan que prever.
0: Aquí Diego Recio ha dicho que el que llegue más tarde de las 5 no llega.
7: Bueno,
0: el
7: depende.
0: El que intente llegar no llega.
7: Depende de dónde venga, claro. Depende de cuál sea su procedencia. Pero bueno, todos van a tener que mirar con mucho detalle cuáles son los desplazamientos, cuáles son los cortes previstos y cuál es el itinerario alternativo que se le proporciona para poder estar donde quiera a la hora que nosotros, por ejemplo, debemos de ir a trabajar. Tenemos la obligación de prestar un servicio especial ese día. Pero hay otra mucha gente que no tiene que desplazarse. Pues yo a todos esos les pediría que si no tienen que desplazarse ese día, en esos momentos críticos, pues sí, que eviten desplazarse, porque
0: la población que se quede en su casa, porque, o que deje el coche en casa.
7: Bueno, muchos de ellos se tendrán que quedar porque también tienen que conciliar.
0: Sí, sí, sí. Sí.
7: Y los chiquillos van a estar en sus casas, entonces muchos de ellos van a tener que...
0: Se supone que con eso, teletrabajo por un lado, chiquillos que no van a clase, supone que con eso el tema está resuelto, pero parece que no, ¿no?
7: Bueno, resuelto no. Es que, bueno, como nunca hemos tenido un evento de estas proporciones, sinceramente
0: no sabemos lo que va a pasar.
7: No tenemos con qué comparar, ¿no? Pero previsiblemente esto, la gente que mueve el papá, pues no es lo que mueve cualquier otro.
0: No.
7: En absoluto.
0: Lo hemos visto.
7: Entonces, bueno, pues eso va a significar. Nosotros estamos preparándonos para afrontar,
0: un reto. ¿Cómo se preparan? ¿Qué significa esto? ¿Más guaguas, por ejemplo?
7: Hombre, por supuesto, muchísimas más.
0: Más guaguas, más conductores,
7: más guaguas, más
0: líneas, más
7: conductores,
0: más movimiento.
7: Bueno, nosotros hemos tenido que esperar, alguna gente nos ha comentado, oye, ¿por qué no han proporcionado información desde antes? Nosotros ya el viernes a última hora esto mandamos una primera nota de prensa con la información con la que disponíamos, pero tengan en cuenta que nosotros llevamos pues ya un par de semanas reuniéndonos y en alguna reunión previa también, con a lo mejor un mes de anticipación, pero bueno, ya con información más precisa, sobre todo la última semana. Porque lo primero que prima aquí es la seguridad. Entonces había un plan de seguridad que genera unos cordones en torno a lo que es la cápsula que vuelve al Papa, que cuando realiza los desplazamientos, que bueno, que hasta que eso no se quedara perfectamente definido y que implicaba en cuanto a los cortes de calle y en cuanto a esto, pues a los posibles itinerarios alternativos y las ubicaciones donde nosotros podíamos esto ponernos para poder, cómo íbamos a llegar, por ejemplo, en el evento sobre todo más importante y el que un reto más potente tiene, que es esto, la misa que se celebrará, creo que es a las 7 menos 10 en la zona del estadio.
0: En el estadio. Sí.
7: Pues bueno, pues ahí debemos de saber dónde, cómo llegar hasta ahí, dónde ubicar los puntos de carga y descarga, y que esos sitios queden perfectamente claros, perfectamente definidos. Nosotros pedíamos...
0: ¿Las guaguas van a llegar hasta allí?
7: Sí, van a llegar.
0: ¿Con normalidad?
7: Esperamos que sí. Esperamos que
0: es
7: sí.
0: Que ahí van a haber 100.000 personas.
7: Bueno,
0: casi.
7: Pero lo cierto es que las 100.000 personas, los que quieren llegar, como llegan habitualmente, no van a poder hacerlo.
0: Porque, no.
7: Porque van a haber cortes importantes.
0: No.
7: tanto por motivos de seguridad como por esto, porque por motivo también de dar priorización al transporte público, porque es la manera que han considerado, y nosotros consideramos también, obviamente, y siempre lo hemos hecho así, como la manera más eficiente de mover en un evento.
0: Pero
7: de esta
0: siempre
7: naturaleza.
0: Hay gente que va por sus propios medios.
7: Ya, pero aquí
0: va a llevar algún un tractor seguro,
7: Bueno, pues ya veremos qué hace.
0: Siempre hay alguno,
7: Ya veremos qué hace, porque hay un dispositivo de la Policía Nacional, de la Guardia Civil, de la Policía Local, de todas las fuerzas de seguridad, que, bueno, que va a impedir que...
0: ¿Qué es lo que no hay que hacer mañana? ¿Qué se le puede pedir a la gente para que no lo haga y que eso pueda ayudar a resolver problemas?
7: Pues que los desplazamientos que pueda esto...
0: Dejar
7: para otro día, pues que los haga para otro día. Si es algo urgente, pues obviamente pues tendrá que hacerlo. Si tiene que ir a trabajar, porque necesariamente nosotros hacemos un servicio público, pero hay otras personas que también hacen prestan otros servicios públicos que son necesarios. Y también hay empresas que, bueno, pues que han decidido trabajar y no está en la mano de cada uno decidir qué hacer en cada momento. Pues esos tendrán que desplazarse. Lo único que se les pediría es que miren bien esto, cuál es la forma de desplazarse que tienen, cuál desplazamiento alter, si sobre todo si, por ejemplo, yo estoy aquí, donde estamos ahora en estas instalaciones, sí. Y tengo que desplazarme al Cebadar, pues probablemente no vaya a tener gran problema.
0: Porque, claro, esta zona aparentemente no tiene problema.
7: Pero si estás en la zona
0: pero
7: de...
0: Pero si te vas a Vegueta, seguro.
7: Si vas a Vegueta, seguro. A determinada hora, si estás en el sur, porque de toda la también. Parte... a primera hora en sentido hacia Arguineguín y luego la vuelta pues hacia Las Palmas, ¿no? Y luego cuando esos cortes para que esa cápsula que se mueva con seguridad se quiten, como quien dice, y se abran al tráfico, probablemente van a haber estas retenciones importantes porque habrá mucha gente esperando para poder desplazarse a partir de ese momento. Entonces, bueno, pues todo eso...
0: Sí, la misa en el estadio es a las 7.
7: Menos 10, sí.
0: Sí, menos 10. Lo normal es que la gente esté en el estadio a las 5.
7: A las
0: 5. Esto es como los partidos viejos.
7: Bueno, por lo que sabemos, y lo sabemos de buena tinta, el que no esté a las 5 donde debe estar ya no va a poder estar. O sea, ya no va a poder entrar. Es que desde la 1 ya van a estar, creo, desde la 1 estarán abiertas todas las instalaciones. Nosotros ya empezaremos con las intensificaciones para la aportación, que yo creo que será pues más, como que dicen, más llevadera, puesto que será gradual. A partir de las 12 ya intensificamos la línea 26 y la línea 91, y bueno, que son las dos líneas fundamentales con las que vamos a prestar el servicio, sobre todo de aportación, y bueno, y una línea especial que tenemos del auditorio, pero en principio esto desde las 12 ya empezaremos a intensificar, porque es, y bueno, y creemos que seguramente ya desde esta noche habrá gente ahí quedándose por ahí. Vaya,
0: sí. Como si fuera un concierto de Bad Bunny. Sí,
7: efectivamente.
0: Más o menos. Entonces, ¿usted es creyente?
7: Bueno, yo soy agnóstico.
0: ¿Agnóstico? Bueno, se puede ser, ¿no?
7: Sí, efectivamente.
0: Son las partes de la libertad de este país. La mayoría de este país, un 80% es agnóstico.
7: Sí.
0: Y agnósticos y ateos, 80%. Bueno, no hay una enorme minoría, un 20%, que van a misa, pero es un 20%. Ahora hay que ver que ese 20% como aparece un 80%.
7: No, pero bueno, pero la mayoría somos todos de, como quien dice, de cultura católica y cultura cristiana.
0: Se nota.
7: Y los valores, de alguna manera, que defiende la idea de esto, la Iglesia Católica, pues coinciden con los valores que nos han inculcado desde pequeños, con lo cual, pues bueno, y el Papa... Este, pues la verdad que parece un... A mí personalmente,
0: parece una buena persona.
7: A mí personalmente me cae bien. No sé, por lo que yo lo he escuchado y lo que está haciendo, pues me parece un...
0: ¿Habría que pedirle al Papa que hablase en canario?
7: Bueno, yo creo que no...
0: No sé, alguna leyenda sobre el gofio, por ejemplo.
7: Hombre, que supiera algo sobre la cultura canaria, pues sí, no estaría de más.
0: Igual no sorprende.
7: Igual no sorprende, pero que hablara en canario tampoco, yo creo que...
0: Yo lo escuché hablar en catalán y tuve la impresión de que no hablaba muy bien en catalán.
7: Bueno, pero por lo menos hizo el esfuerzo.
0: Pero por aquí hay alguna catalana que me dice que sí, que hablaba bien, que se le entendía, más o menos, más decentemente. Ok.
7: Hizo el esfuerzo, sí.
0: Ok, eso es lo que importa. Bueno, mañana día señalado, ¿cuántas guaguas en acción mañana aproximadamente?
7: Bueno, nosotros tenemos todos los días aproximadamente, mañana esperamos tener en la calle en torno a 215 vehículos. Lo que pasa es que mañana es un día que ya digo que nosotros por la mañana hasta que a las 12 empezamos el dispositivo, vamos a tener los servicios habituales de ¿cómo se llama?, de un día de esto normal, ¿no?, de un día de diario. que no, no es un festivo ni un fin de semana. Pero también les decimos a la gente que puede ser que derivado, porque también cuando nos han dado la los documentos donde aparecen los cortes a las horas y todo esto, lo primero que ponen es que esos horarios son horarios aproximados, porque aquí lo que prima es la seguridad, y entonces si cualquier posible circunstancia que pueda aparecer o lo que considere el equipo de seguridad que rodea todo este dispositivo, pues bueno, pues puede ocasionar que en algún momento determinado, por alguna aglomeración, por lo que fuere que pueda suceder, pues que haya un desvío adicional. Yo lo que le pido a la gente mañana es que sea paciente, que nosotros vamos a estar ahí, llegaremos, a lo mejor no llegamos a la hora que tenemos previsto llegar, pero pasaremos por las paradas donde hemos dicho que vamos a pasar, y hasta las 12 de la mañana estimamos que razonablemente esto...
0: ¿Cuántas personas calculan ustedes que van a transportar mañana?
7: Pues bueno, pues sinceramente estamos preparados...
0: ¿Hay un cálculo o no lo hay?
7: No sabemos cuántas vamos a transportar, pero bueno...
0: Si fueran 100.000...
7: No, 100.000 no estamos en capacidad nosotros de transportar en absoluto. 100.000, hombre, nosotros a lo largo del día transportamos cerca de 200.000 todos los días, pero quiero decir en ese dispositivo ya, en concreto,
0: ya.
7: Pues bueno, pues podremos transportar 30, 40.000. También es verdad que hay cerca de 250 guaguas discrecionales que van a estar en el dispositivo. Global va a llegar a Pintor Felón Monzón. Normalmente en todos los dispositivos que se hacen cuando hay algún acontecimiento en esa zona, esto nosotros llevamos a la gente que se desplaza al resto de la isla, no a las Palmas de Gran Canaria, que luego transporta Global, se lo llevamos a San Telmo. En este caso ellos van a ir a buscarlos arriba, con lo cual eso también nos va a ocasionar que nos dividamos, como quien dice, un poco el trabajo, y que esas personas que antes venían con nosotros ahora ya puedan ir directamente con Global.
0: ¿Y usted se levanta a las 4 de la mañana mañana?
7: Pues no creo.
0: ¿Antes? ¿Antes o más tarde?
7: No, un poco más tarde, a las 4 de la mañana.
0: No cree. Ya,
7: no creo.
0: Pero luego al pie del cañón hasta las 12 de la noche.
7: A lo mejor me despierto, pero...
0: Ya. Igual lo despiertan, igual lo llaman y le dicen... Cuidado, hay que tomar una decisión.
7: Yo estoy disponible 24 horas. De todas maneras,
0: todo esto lo monta un señor, ¿eh?
7: No, esto lo monta un equipo, no lo monta un señor.
0: No, porque viene un señor.
7: Porque viene un señor, sí. No, nosotros...
0: Un señor que tiene un pacto con Dios, esa es la persona que lo ha montado.
7: Bueno, pues esperemos que vaya. Nosotros, esto lo que sabemos es que tenemos ese reto. Pero también te digo que si yo me tengo que levantar mañana a las 4 de la mañana para resolver este problema...
0: Nos aguanta.
7: Es que mal lo hemos organizado. Quiero decir, nosotros esto ya, el dispositivo está organizado desde hace unos días. Si nosotros dejamos todo para última hora, pues mal lo vamos a resolver. Todo esto, ahora, no cabe duda de que pueden surgir imprevistos y hay que estar ahí desde primera hora de la mañana, pues esto, esperando pues lo que surja y tomar decisiones sobre la marcha. También hay un director de operaciones que estará allí, estará también la directora comercial, que está aquí con nosotros hoy, y habrán informadores también que tendremos en la calle para orientar a la gente, sobre todo en el dispositivo arriba en Siete Palmas, pero también en los puntos donde será la aportación, porque yo creo que el mayor reto que tenemos siempre en este tipo de acontecimientos no es la aportación, es el desalojo, porque la aportación es gradual, pero el desalojo suele ser más masivo. Uh-huh. La gente, me imagino, que llevará un montón de tiempo, llevará ahí esto,
0: claro,
7: esperando,
0: claro,
7: el acontecimiento,
0: y pues estará deseando salir.
7: Una vez que acabe, entonces lo que sí le aconsejamos a la gente es que se fije dónde están los puntos de salida, que tendremos tres líneas especiales, una hacia la zona del Teatro de Las Palmas, otra hacia la zona del puerto, y luego una línea especial al auditorio, ¿no? Tendremos casi 10 puntos de embarque y desembarque. Y luego habrá el conjunto de flota de reserva que estará aparcado cerca de esos puntos de salida. Que la gente no confunda cuando ve una guagua amarilla que allí va a haber un punto de salida, porque a lo mejor se dirigen hacia donde está la guagua de reserva. Que se fijen dónde son los puntos de embarque y desembarque, y a medida que haya flujo de viajeros, nosotros tendremos, pues, para cada una de estas, las que van a Las Palmas y las que van al puerto, tenemos 4 puntos de embarque, 4 desembarque. Al principio será abierto uno solo, luego se abrirán 2, y a medida que el flujo incremente, pues la idea es llenar las guaguas cuanto antes para que puedan salir, y en caso necesario, pues tengan que hacer un segundo viaje o un tercer viaje. Nosotros estimamos que estaremos sacando gente hasta las 10:30 o por ahí más o menos. Si hace falta más tarde, pues más tarde. Nosotros estaremos hasta que todo el mundo esté desalojado.
0: Ok, por ese lado, tranquilidad. Hasta que no termine...
7: Tranquilidad y paciencia.
0: Ok. Fine, ¿alguna pregunta en relación con este operativo? ¿Alguna pregunta por parte de los compañeros de otras islas en relación con este operativo? No, ¿hay algo que les llame la atención?
4: Hombre, yo creo que Guaguas Municipales tiene suficiente capacidad para afrontar, que me parece que es todo un reto, pero es verdad que algo que yo siempre observo en Guaguas Municipales es que cuando hay un evento de grandes características, es verdad que nunca hemos tenido uno similar a este, pero tiene una capacidad para desalojar, que yo creo que es la parte, coincido con él, que es la parte más importante, impresionante, que te das cuenta cómo se organizan súper bien. Entonces, lo que sí le preguntaría es si hay suficientes puntos de información para los ciudadanos que preguntan, a dónde pueden acudir, si hay algún teléfono al que puedan llamar, o no sé, algún tipo de... Algún ciudadano a veces nos pregunta si hay algún tipo de... aparte de la aplicación o con su, no sé.
7: En la aplicación están en todas las líneas afectadas, hay un... O sea, la aplicación está actualizada a fecha de... Ya estaba actualizada a fecha de ayer, antes de ayer, con toda la información específica para... Pero la página web está desde el viernes. Yo lo que sí recomiendo, por vía telefónica, nosotros tenemos los canales habituales. Por ahí no, claro, va a ser complicado el tener, porque muchas de las personas incluso que están en la atención telefónica van a estar en la calle. Claro. Esto es que entendemos que es mucho más útil que esas personas estén en la calle bien identificadas, sí, en los puntos donde previsiblemente la gente va a coger la guagua o se va a producir el desalojo, que estén allí y que puedan orientar, porque, oye, como estaba comentando, a lo mejor ven una guagua amarilla y piensan que ahí es donde se sale. No, mira, habrá gente en esa zona que le preguntarán hacia dónde se dirige y le dirigirán, para la redundancia, hacia el punto donde tienen que tomar la guagua. Pero la página web es la mejor referencia. Yo creo que todo el mundo ya a estas alturas...
4: Hombre, la aplicación es verdad que la hemos consultado esta mañana, el compañero y yo, y está súper bien actualizada la información.
0: Es impresionante cómo los ateos van ahí.
4: Los horarios de...
0: Me he percatado de que hay gente atea dentro de nuestra instalación que va a ir. He flipado con esto.
7: Pero al final no deja de ser un acontecimiento histórico.
4: Una estrella de rock.
0: Claro. No, más que una estrella de rock, porque si viniera una estrella de rock no iría.
2: Otra cosa, señor Rodríguez, hay gente de Lanzarote, mucha gente que va a ir, ¿no? ¿Cómo funciona después, por ejemplo? ¿No hay una tarjeta, por ejemplo, de transportes, ¿no?, unificada en todas las islas? Quiero decir que...
7: Todavía no la hay. Nosotros en principio sabemos que en otros sitios ha habido transporte gratuito. Nosotros en principio para la aportación no tenemos previsto el transporte gratuito, porque la aportación no va a ocasionarnos problemas. Probablemente en el desalojo, aunque el transporte no sea gratuito, por motivos de seguridad, cuando esto, que ya lo estamos haciendo, porque además nos lo recomienda sobre todo la Policía Nacional y la Policía Local, si en la aportación empezamos a estar cobrando a la gente para
0: no acaban nunca
7: subir, el desalojo
0: va a ser muy lento.
7: El desalojo es muy lento. Entonces, simplemente por motivos operativos, esto, pues probablemente con casi total seguridad, pues van a poder entrar sin mayor problema. También es verdad que si van a venir desde Lanzarote a Gran Canaria a ver al Papa, esto, si les cuesta 1,40 y subir a 7 palmas, pues no creo que ese sea el problema. Luego ya el desalojo, pues ya saben lo que le estoy diciendo. O sea, que tampoco. O sea, el precio del transporte no va a ser un obstáculo. Y nosotros, si en un momento determinado vemos que ese procedimiento de cobro enlentece la operación, vamos a primar la velocidad en el operativo que tener contabilizado más o menos viajeros, porque también si no, nosotros tendríamos en principio que dar algún ticket, porque es lo que garantiza también el
0: ¿Ya han pensado en regalarle una guagua al Papa?
7: pues no lo hemos pensado, y de hecho no creo que tampoco le sirva para gran cosa, porque él tiene ya su propio...
0: Mucho más reducida, es un coche. Yo creo que se puede adaptar una guagua para el Papa perfectamente, ¿no?
4: Una pegatinita de guaguas municipales en el Papa Móvil no estaría mal.
7: Eso sí, sería una promoción interesante, sí, pero bueno, no hemos llegado a ese nivel de detalle, ¿no?
0: lo veo complicado, lo veo difícil. Bueno, voy a aprovechar la visita de ustedes en el día de hoy. Hemos hablado del tema del Papa, que es la gran noticia, ¿no? Y efectivamente hay un operativo preparado para eso. No sabemos muy bien lo que va a ocurrir, pero estamos convencidos de que no va a pasar nada anormal y que todo irá bien, porque están más que acostumbrados a luchar contra lo imposible, ¿no?
4: Y una precisión, ¿no?, señor Chabanel, que además hay que tener en cuenta que en el evento de mañana las calles van a estar, o sea, no van a circular coches, está prohibido el acceso, o sí. Sea, guaguas tiene mucho más...
0: Pero siempre hay algunos...
4: Sí, pero el control va a ser mucho más exhaustivo que un evento normal, entonces sí. Guaguas va a tener mucha más facilidad para desalojar.
7: Lo que sí me gustaría, que no hemos comentado hasta ahora, comentar a la gente que he dicho que todo será normal hasta el mediodía, pero es cierto que nosotros, derivado de los dispositivos que se producen en la zona de Las Palmas y como no tenemos claro el momento del desalojo, esto, la terminal del teatro y la terminal del Guiniguá no van a estar operativas y vamos a desplazar esto desde primera hora de la mañana a las paradas de San Telmo, Eufemiano Jurado, que es en los juzgados, la carretera de Mata, en la Plaza del Pino, Ingeniero Voz y Sintes, y una parada provisional en el Muelle de Las Palmas, que como saben es la prolongación de Bravo Murillo, ¿no?, hacia abajo. Entonces la gente tendrá que dirigirse hacia esos sitios si quiere coger la guagua que habitualmente coge en el teatro o coge en esto, en el Guiniguada. Porque teniendo esa incertidumbre de la hora que tenemos que movernos, pues hemos decidido que es mucho más sencillo y la gente tendrá mucha más certeza a la hora de operar que ir a esas cinco paradas en origen, y bueno, y ya desde que nosotros podamos restablecer el entrar ya con normalidad, que estimamos que pueda ser a las 4 de la tarde, pues empezaremos a operar nuevamente en el teatro y en el Guiniguada. Eso sí era una cosa que sí se me había pasado comentar, porque había comentado que todo iba a ser normal por la mañana, pero no va a ser normal todo. Desde
4: claro, porque el Papa tiene un acto a la una al mediodía en el teatro, sí. 1:10.
7: Claro, es que los cortes, la cantidad de cortes son tantos, y las empresas que tienen, de hecho nosotros tenemos ya desde hoy, vamos a instalar esto, bueno, vamos a acumular vallas allí porque mañana ya no las podemos acumular para luego montarlas, pero todas las empresas que montan vallas, que hacen cortes, son los mismos operarios que tienen que hacer los cortes a una hora concreta. Pero no va a haber un operario en cada cruce, en cada hora. Tendrá que empezar un poquito antes, con lo cual lo normal, nosotros siempre contamos media hora, tres cuartos de hora previo a la hora de corte, que a lo mejor pudiera ya estar cortada, porque el operario va con camión, tiene que dejar la valla, luego tiene que ir al siguiente corte. Entonces, como tenemos esa incertidumbre, preferimos que la gente esto tenga la certeza de que, para no estar, porque lo que sí es cierto es que si informamos en tiempo real, como quien dice, no le llega a todo el mundo. Entonces es preferible informar con anticipación, dar certeza, que la gente sepa dónde debe dirigirse y que allí sí vamos a estar operando normalmente. Entonces, pues...
0: Señor Rodríguez, sí, le propongo lo siguiente. La entrevista hoy iba a ser una entrevista abierta, como siempre la hacemos, sí, para hablar de un montón de cosas que tienen que ver con guaguas municipales que a todos los oyentes les interesan. Pero hay un asunto que ha surgido de una forma más o menos espontánea, que es el asunto del Papa, donde la gente está muy interesada en saber muy en concreto cuál es el operativo, porque mañana se van a mover muchísimas almas cerca del Papa. Y esto es lo que ha consumido la mayor parte de la entrevista. Yo lo que le propongo es lo siguiente. Hoy hemos alzado la voz hacia el cielo y hemos hablado de lo que se va a hacer de forma terrenal para que la gente pueda pensar en el cielo. Yo le propongo una nueva visita a este programa dentro de un par de semanas aproximadamente para hablar de todo lo demás, que es también muy importante, pero no quiero mezclarlo. Al final creo que los mensajes los confundimos. Tengo la impresión.
7: Muy bien, sí. Yo encantado de volver aquí.
0: Y en cualquier caso, mañana, cualquier cosa que ustedes necesiten de nosotros, no duden en tirar de nosotros para dar la información que necesiten ustedes para amplificar en el caso de que hubiese algún problema o algún cambio sobre el operativo que tengan ustedes previsto.
7: Pues perfecto, sí. Además, el día 2 y 3 de julio tenemos aquí el Congreso Nacional de Transporte Urbano, que somos anfitriones.
0: Con lo pues cual antes, podemos, antes de eso o después de eso, nos volvemos a ver y hablar de aquello que no hemos hablado. ¿Le parece?
7: Muy bien.
0: ¿Les parece bien?
7: Encantado, ¿sí?, de volver, como siempre.
0: Un abrazo muy fuerte, Miguel Ángel Rodríguez, que todo vaya bien, bien mañana, que vaya todo perfecto. ¿Okay?
7: Muchas gracias.
0: Vamos a la policía y continuamos en El Espejo.
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9: 4 minutos que pasan de las 9. Antes de hablar con nuestro compañero, Faina.
10: Buenos días, señor Chabanel. Nunca pensé en mi vida, en todos los años que llevo escuchando esta emisora, estar de acuerdo con el señor Lito. Esto es lamentable. No, otra cosa que no quiero pronunciar por aquí. Pide al ministro canario, no le cabe otro calificativo que un auténtico gañán. Y siempre el presidente canario tuviera lo que hay que tener mañana. Es el día para empezar la campaña de echar a los socialistas del Parlamento en Canarias. Esto que hace con nuestro presidente canario es indigno. Sepan disculparme, por favor, porque tengo la moral hoy por el suelo con esta noticia. Un saludo y a seguir luchando. WhatsApp, ¿y qué pasaría si mandamos al ocupo de la Moncloa, donde todos tenemos en mente y Clavijo se presenta y Ángel Víctor no tiene nada que decir? Por favor, ¿saben ustedes si hay algún número de teléfono para poder informarme de alternativas para llegar al aeropuerto? Mañana salgo de Chamán y no tengo ni idea por dónde ir cuando tengo el vuelo a las 5:30 de la tarde. Gracias.
9: Pues, está por aquí María Álvarez. ¿Qué sabe de esto? A ver, María.
11: En la página web de Global está, al igual que en guaguas municipales, toda la información para llegar a cualquier punto y todo el dispositivo también para acudir a los tres puntos neurálgicos de los que hablaban antes. A las 5 de la mañana no va a tener ningún problema para llegar a...
10: No, 5:30 de la tarde.
11: Ah, de la tarde.
10: De la tarde, que quiere llegar al aeropuerto.
11: Pues para llegar al aeropuerto a esa hora no va a tener ningún problema porque va a estar todo concentrado en la zona de Siete Palmas.
10: Exacto, a esa hora para no va a tener.
11: Y de todas maneras, mañana hay servicios normales en toda la isla.
9: Okay,
10: WhatsApp,
9: seguimos.
10: Cuando veo cómo actúan los y las canarios cuando se los llevan como cargos políticos para España, recuerdo a un compañero que los compara con los indios que iban con la caballería yanqui. WhatsApp, buenos días a todo el equipo del Espejo Canario. Accidente de tráfico en la Gran Canaria 1, dirección sur, a la altura del Morro Besugo, en San Bartolomé de Tirajana. 6 vehículos implicados, mucha retención, mucho tráfico. Buenos días, parece mentira, señor Chabanel. Cataluña es una nación y al Papa lo recibe su presidente. Sin embargo, Canarias es una colonia de ultramar de quinta.
9: Muy bien, 6 minutos que pasan de las 9. Don Javier Moreno, buenos días.

0: buenos días, señor Joanes.
1: Cuénteme.
0: Llegó el día tan esperado.
1: Llegó la víspera.
0: No, la víspera no, el día, ¿no?
1: Estamos en la víspera, mañana es el día.
0: No, me refiero al que hoy nos jugamos todos
1: para
0: poder tener un derbi el año que viene.
1: Al partido, vale.
0: Claro.
1: Hoy nos jugamos todo para tener un derbi el próximo, vale. O sea,
0: exacto.
1: Usted apuesta por la derrota, entonces.
0: Hombre, claro, yo soy canario, me gustan los derbis. Me gustan los derbis y entonces yo apuesto que hoy va a ser un gran día para los que nos gustan los derbis.
1: Ya. O sea, usted va a ver el partido por televisión. Bueno, usted no tiene televisión, ¿no?
0: No, yo no tengo televisión. Yo veo el partido por Google, que te pone el resultado ahí en un machanguito.
1: Sí.
0: Te pone el resultado. Y yo voy por la avenida caminando tranquilito y cada 3 segundos lo miro, porque yo al ser neurótico compulsivo no se me escapa ni un córner, ¿no?
1: Ya, entiendo.
0: Porque compulsivamente veo el teléfono ahí, bim, y estoy pues viendo para asegurarnos el derbi del año que viene, ¿no?
1: Qué curioso, ¿verdad? Dentro de unos minutos íbamos a hablar con Alpidio...
2: Armas, perdón,
1: sí, y le iba a cambiar el apellido, Alpidio Armas, porque llevamos 2 o 3 días que hemos quedado con él, nuestro equipo de producción ha quedado con él para hablar a una hora determinada sobre si mañana va a estar o no va a estar, si le han invitado o no le han invitado, al principio no le han invitado, si finalmente se ha resuelto ese problema de protocolo que había, porque había habido un descuido además bastante ayecto, y el hecho es que el presidente del Cabildo del Hierro no está invitado en principio al acto de mañana. Entonces, lo curioso del caso es que me acaban de notificar de producción que por razones que ellos desconocen, están llamando al Pidio Armas para prevenirlo de que va a entrar en antena de un momento a otro y tiene el teléfono apagado. Y yo digo, ¿este hombre ha resuelto el problema o no lo ha resuelto? Porque llevamos 3 días igual.
0: Es muy difícil.
1: ¿Qué difícil el qué?
0: Arreglar problemas, Giovanni. Es muy difícil por el protocolo que usted ha dicho. Por ejemplo, usted sabe que viene el Lendakari.
1: ¿Que viene el Lendakari? ¿Cuándo viene?
0: Mañana.
1: ¿Mañana viene el Lendakari?
0: Mañana está aquí el Lendakari.
1: ¿El Lendakari Pradales?
0: El Lendakari Pradales por parte de Madrid, sí, exacto.
1: Invitado por el presidente Clavijo, imagino.
0: Me imagino, pues claro, entonces... Claro, es un rollo, porque entienda usted, ¿no? El protocolo ya no es lo que era, chavales, ahora está. Si tienes tú que hacerle hueco al Lendakari, pues a ver cómo metes tú después a los de aquí. Es decir, que tú invitas a Pradales está bien, ¿no? Porque siempre es una cortesía por parte de Clavijo y eso habla bien de Clavijo. Que lo acepte Pradales es lo que me tiene muy confundido.
1: ¿Pero por qué? Si es del PNV, la gente del PNV son muy creyentes.
0: Es decir, usted invita a un presidente de una comunidad de un cerrado.
1: No, hombre, pero esto es muy especial. Yo creo que Clavijo ha sido sensible porque ha habido una visita a Cataluña, no ha habido visita a Euskadi. Y dice, bueno, pues ya que viene a Canarias, pues yo lo invito como presidente, está muy bien.
0: Claro, pero es que este Lendakari fue el que no fue a Madrid cuando fue el Papa, que fue incluido Clavijo porque estaba el rey, y entonces, espérate, tú me invitas a Canarias que no va a estar el rey el jueves, yo voy y veo al Papa, y después me piro el viernes que sí está el rey. Es decir...
1: Vale.
0: ¿Cómo van a invitar al Pidio? Es que es un rollo del protocolo, no es que le hayan hecho un feo al Pidio. Es que no tiene sitio, chavales.
1: Bueno,
0: es que no tiene
1: sitio. Ahora el Pío se lo va pensando, se lo está pensando en este momento y es probable que entre en antena. Dígame.
3: Lo que no tiene justificación, que no hayan invitado al Pío.
1: Pero es que yo doy por hecho de que el asunto está ya resuelto, porque es un escándalo que no esté el presidente del Cabildo del Hierro. Van a estar todos los presidentes del Cabildo, unos en un lado y otros en otro. ¿Cómo no va a estar?
3: Y significando el Hierro lo que ha significado.
1: Claro, es que me parece un disparate que eso no vaya a ocurrir, ¿no? Bueno, muy bien, Javier, un saludo, ¿eh?
0: Adiós.
1: Espero que Jesse marque hoy 8 goles.
0: Vale, espero que haya derbi. Adiós.
1: 10 minutos y medio.
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0: saben cómo va esto. Un buche de agua de Firgas y un par de noticias impactantes.
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0: Una de esas canciones, sí, cursi, por favor. Estas son las canciones que le gustan a Mario.
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0: ¿En qué momento del día canta usted este tipo de canciones?
3: No, yo ayer descubrí una canción que se llama Vamos a morir todos, que se titula Vamos a morir todos, y esa es la que me gusta a mí. Yo se la mando para que la ponga el próximo miércoles,
0: sí,
3: para
0: favor.
3: Recibirme a mí. La canción explica que pase lo que pase, ¿qué más da si vamos a morir todos? O sea, no te va a salvar ni la cirugía estética, ni el tener mucho dinero, ni el tener a la mujer hombre de tus sueños. Vamos a morir todos, así que tómatelo.
0: Sí, la veo hoy filosófica.
3: Sí, profunda.
0: O sea, me llama Juan Salán, que me dice lo siguiente, para leer en antena. Todavía me acuerdo de Chava soy yo, apoyado en una columna, sudando como un pollo, con cara de asombro, viendo a los dobles en la calle, en su primera visita a Canarias. Sí, señor. Yo con un whisky allí.
3: Eso sí que merecía.
0: Valió la pena.
3: Eso sí que merecía un dispositivo de guagua.
0: También merece la pena que esté aquí con nosotros el máximo responsable del Cabildo del Hierro, Alpidio Arma. Señor Arma, buenos días.
4: Muy buenos días.
0: Le hemos estado persiguiendo por tierra, mar y aire, don Alpidio. Usted lo sabe.
4: No, porque... bueno, yo estoy disponible siempre. Lo que pasa es que a veces hay horas intempestivas o temas previos que están concertados que no me los puedo saltar.
0: Bueno, como nunca nos había pasado eso con usted, hemos pensado cosas raras, ¿no?
4: No, absoluto.
0: Hemos llegado a la conclusión siguiente. Hemos pensado, primero, se le ha hecho una fechoría al presidente del Cabildo del Hierro porque no se le ha invitado en principio para estar presente en el acto del viernes en Santa Cruz de Tenerife, y están todos los presidentes del Cabildo de la provincia occidental. Yo imagino que ese tema ya se ha ido resolviendo, yo imagino que ya ahora mismo está resuelto, entiendo yo, ¿verdad? ¿Está resuelto ya o no está, presidente?
4: No, a ver, hay dos cosas porque se ha confundido una cosa con la otra. La invitación a la homilía está desde hace muchísimo tiempo por parte del obispado. Yo nunca he dicho que no estoy invitado a la homilía. Lo que he dicho y lo que he reclamado es que ya que el Papa no viene al Hierro, que es la isla donde tenía que venir, si viene por temas de inmigración, pues por lo menos que se recibiera el Hierro, ¿no? El presidente de la fechoría se la ha hecho al pueblo del Hierro, no al presidente.
0: Por supuesto. Estoy de acuerdo
4: con usted. Lo que he dicho es, los presidentes Gran Canaria, Lanzarote y Fuerteventura van a saludar al Papa.
0: Sí.
4: En Arquineguín, inicialmente parece que era en Gando, ahora es en Arquineguín. La presidenta del Cabildo de Tenerife, seguramente, porque es la isla de Tenerife, pues lo saludará también. Yo creo que en virtud de cuál ha sido el comportamiento y la dinámica de funcionamiento con la inmigración del pueblo del Hierro, lo mínimo que se despacha es que haya tenido la deferencia de invitar al pueblo del Hierro
0: damos por hecho que el presidente de La Palma sí está allí y que el presidente de La Gomera, Casimiro Curbelo, está allí. Y si no está allí, es que montará un bombardeo. Esto está clarísimo.
4: Pero estamos hablando, ¿dónde? ¿En la misa? Porque en la misa sí estamos invitados todos.
0: No, yo entiendo que debe de ser en ese acto donde se saluda a los presidentes de Cabildo, entiendo yo.
4: Pues a mí no me han invitado, y lo que me han dicho unos y otros en la FECAI es que no había ninguna invitación oficial a los presidentes de las islas occidentales. Eso es lo que me han dicho. Que después pues se consiga de otra manera, no
0: pues
4: lo
0: me
4: sé.
0: Parece feo. Me parece feo, porque usted lo acaba de decir, es decir, si hay una isla que debe de estar allí, yo creo que hay dos islas que deben de estar ahí. Tres, Lanzarote, ha habido muchas muertes en esas costas, en lo del Hierro, por razones que todos conocemos, y más muertes que en el Hierro. El Hierro simboliza lo que es la Ruta Atlántica y simboliza lo peor de la Ruta Atlántica. Y luego, Arguineguín, por lo que pasó hace 6 años. En esos sitios tiene que estar el Papa por narices, pero también en el centro de la raíz, en la Laguna, como hasta mañana. Claro, desde el principio nos hemos preguntado, ¿por qué no va el Papa al Hierro? Y nos han dicho, hombre, por un tema de protocolo, no tiene tanto tiempo, tal. Hombre, yo creo que se podía haber hecho el esfuerzo, las cosas como son. Porque cuando toma la decisión, cuando el Papa Bergoglio toma la decisión, es cuando pasan dos cosas. Primero pasa lo de Arguineguín y él se queda estupefacto por lo que había ocurrido allí. Y luego pasa en paralelo, más tarde, evidentemente, lo del Hierro, que él lo ve por televisión. Y él se queda tocado, se queda destrozado como nos quedamos todos. Y él dijo, bueno, con más motivo. Eso fue lo que reforzó su presencia para que viniera a Canarias. Fue eso, justamente. Entonces, claro que tiene que ir al Hierro. Pero bueno, si no puede ser, lo mínimo es, hombre, lo mínimo es invitar en condiciones al presidente que representa a todos los herreños. Eso es lo mínimo.
4: Claro, o si no quiere recibir al presidente porque le cae mal o por lo que sea, no. Pues que invite a un colectivo que es el que sigue yendo todos los días, un montón de gente de esta isla. Va todos los días a darle crema a la gente que viene, a darle desayuno, a decirle cómo utilizar el baño, todo este tipo de cosas que hay gente que consecuente y consciente y empática y solidaria que está yendo a ayudar a la gente que viene. Esto hubiese sido una inyección de moral para esa gente, evidentemente.
0: Sin duda ninguna.
4: Por lo tanto, y de reconocimiento también, y por lo tanto yo creo que ahí se ha fallado de manera estrepitosa.
0: De forma que usted pasado mañana va a ver al Papa, evidentemente en la...
4: No, yo no voy a ver al Papa, yo estoy invitado a la misa, y a la misa no voy a ir.
0: Ah, no va a ir, vale.
4: No, yo no voy a ir a ver la misa porque en virtud de que justa correspondencia con el interés que tiene el Papa por el Hierro y el interés que tiene el presidente Cabildo del Hierro por el Papa es idéntica.
0: Igual no es el Papa, igual son Papa, la gente que está alrededor que no suyo,
4: Sí, no sé. seguramente, porque
0: mire, y a lo mejor que, una cosa, ¿y ha pensado usted que no lo han invitado por ser socialista a lo mejor?
4: No lo sé, se me escapan las claves en las que se hacen las cosas por parte del obispado, por parte de quien organiza la
0: visita. ¿Y no se le ha ocurrido llamar al ministro?
4: Sí, vamos a ver, yo he hablado con unos y con otros, y he hablado con la gente del Vaticano, le he mandado cartas al Papa, le he mandado cartas a la gente que organiza el viaje, y bueno, lo que se me ha dicho es que rezará el Papa con intensidad por la gente del Hierro. Eso es lo que se me ha contestado.
0: Pues, don Alpidio, nuestro corazón está con usted y con el Hierro, ¿de acuerdo?
4: Pues eso yo lo agradezco, y sobre todo es interesante que haya gente que entienda que el Hierro tiene sí. Una posición de solidaridad.
0: Por supuesto.
4: Digna de la avanza.
0: Por supuesto que sí, eso es así. Lo que sabemos todos del Hierro, han tenido usted un comportamiento extraordinario con todo eso, con todo lo que ha pasado ahí. Y bueno, no se merecen esto, no se merecen esto. No lo personifico en usted, como usted quiere. Lo hablo, no, los hierreños no se merecen este olvido, no se merecen esta patadita en cierto sitio, esto no se lo merece.
5: Es como el olvido del que después nos quejamos que el Estado tiene con nosotros, ¿no?
0: Sí, sí.
5: Nosotros dentro de nosotros estamos teniendo ese olvido imperdonable con la Isla del Hierro, que no se lo merece en absoluto.
3: Isla del Hierro, que tiene el premio Jerónimo Saavedra por el trabajo hecho en la isla con los migrantes.
0: Presidente, un abrazo fuerte. Cuídese mucho.
4: Igualmente, saludos.
0: Esperemos que en las próximas 48 horas este tema se resuelva, ojalá. Gracias.
4: Bueno, yo no creo que se resuelva ya, pero bueno, en cualquier caso, ponerlo en evidencia.
0: Muchas gracias, un saludo.
4: Gracias, saludos, buen día.
0: 19 minutos que pasan de las 9, Faina, correos, please.
5: Buenos días.
0: Esto ha sido tremendo, ¿eh?
5: Sí.
0: Señores, ¿qué me dicen ustedes? Que son de la misma provincia, cuéntenme.
6: Indignación es lo que produce esto.
0: Esto es de locos, ¿eh?
5: Es imperdonable.
3: A ver, señor Chabanel, de la misma manera que hay personas que representan víctimas de la Iglesia y no han sido recibidas en Madrid. Al final todo tiene lado oscuro.
0: Mire, mañana vamos a entrevistar a la persona que ha conseguido el viaje, ¿ok? Del Papa. La persona puede gustar más o puede gustar menos, pero eso fue lo que sucedió. Es el actual presidente de Canarias, el señor Clavijo, que es un pesado recalcitrante, como todos sabemos. Entonces, cuando él supo de que el Papa se había quedado hecho polvo por el tema que había pasado en Arguineguín, por el campamento de la vergüenza, y posteriormente, cuando vio en televisión lo del Hierro, fue cuando Bergoglio dijo, yo voy a Canarias. Y se lo dijo en una audiencia al presidente de Canarias, el señor Clavijo. Esto fue lo que pasó. Entonces, ¿cómo vamos a olvidarnos del Hierro? Es que el Hierro no es igual que otra cosa, es un símbolo. Es un símbolo.
3: Sí, estamos de acuerdo, si yo eso no lo discuto.
0: No estoy discutiendo con usted, lo que quiero decir es que el Papa, cuando toma la decisión, es por la suma de cosas que habían pasado en Canarias, empezando por el campamento de la vergüenza y terminando por el tema del Hierro.
5: Es que, reconociendo la afección que tiene la migración en todo el archipiélago, la situación de la de Gran Canaria con lo del muelle de la vergüenza y la situación de Irguineín son los dos los aquí dos tenemos, hitos claves
0: aquí,
5: de
0: aquí tenemos Marian una colección y, una legión de aprovechados. O sea, el Papa lo traen a Madrid, lo llevan a Barcelona, no el motivo original no era ese, el viaje,
5: exactamente,
0: pero la Conferencia Episcopal ha presionado todo lo que le ha dado la gana y la Conferencia Episcopal española es muy fuerte y al final lo han tenido. Si viene usted a Canarias, como viene a España, y si viene a España, ¿cómo no va a ir a Madrid, cómo no va a ir a Barcelona? ¿Esto es lo que hay?
3: Sí.
6: No, y como dice el pidió, vale que...
3: Por y al final
6: la,
3: está en
6: la logística, el hierro, el aeropuerto, chiquitito, no puede ir por todo lo que lleva el Papa. Pero en el acto de la Laguna, una representación institucional del presidente con lo que él decía, un grupo de los que ayudan a los inmigrantes.
5: Y recibirá al presidente del Cabildo, hombre. Es que nos estamos quejando ahora de que no van a dejar a Fernando Clavijo recibir al Papa, que mandan al ministro, pues al pedido se sentirá igual. Yo no puedo recibir al Papa. ¿Por qué? Yo, el presidente de la Isla del Hierro, que se ha comido lo más grande, que se está comiendo lo más grande también, porque nunca está en primer plano, hombre. Es que
7: después, hay otra cosa, es decir, esta visita se ha convertido, pues eso, en un auténtico espectáculo, cuando a lo mejor lo coherente hubiese sido que hubiese ido al Hierro, que fundamentalmente fue lo que hizo saltar las alarmas al Papa, tras la visita también de Clavijo, y a la isla de Lanzarote, que han sido las islas que más han sufrido, digamos, el tema de la inmigración. Lo que pasa es que ha querido ir a Madrid, a Barcelona, etcétera, etcétera, y darse un baño de masa, y al final, donde realmente estaba la raíz del problema y del drama migratorio, pues en esas dos islas se han quedado un poco al margen, ¿no?, de toda la visita.
3: Que no cumple con lo que Bergoglio había deseado.
0: Bueno, sí lo va a hacer, sí lo va a hacer, sí lo va a hacer.
5: No, porque si lo
7: pone el foco en la inmigración.
0: Yo no creo que el Papa tenga nada que ver con la organización, ¿vale? Esos son otros que se dedican a eso. Yo no creo que el Papa sepa para nada de que el presidente del Cabildo del Hierro no ha sido invitado. Estoy convencido de que no sabe nada en absoluto de todo esto. 20 minutos que pasan de las 9. Vale, de acuerdo. Lito Mesa, ¿usted no habla hoy? ¿No está por ahí, Lito? Me ha desconcertado, con razón. ¿Y qué le ha pasado?
5: No sé, Iván.
0: ¿Hay un problema de conexión con Tenerife en estos momentos? ¿No hay problema de conexión? Bueno, pues no sé. Bueno, pues ya era. ¿Y usted, Enrique Repiti, está por ahí?
6: Sí, claro, sí.
0: Ah, vale. Pues de acuerdo.
5: No sé. Iván tampoco responde.
0: Ok, bueno, a ver, ya lo dirán, a ver si hay algún tipo de conexión, algún problema, no lo hay. Vamos con los correos, venga.
5: Buenos días.
0: ¿Qué? Sí, hola, ¿qué tal está usted?
8: Yo bien, es que estaba cerrado el micro.
0: Cerrado el micro.
8: Un interruptor ahí tenía cerrado.
0: La verdad es que nos cuentan ustedes unos episodios que ni Spielberg, ¿eh?
8: Pues porque hay que abrir dos grifos aquí para poder hablar, en vez de uno.
0: Vale, muy bien.
5: Y ninguno con agua, ¿verdad, Lito?
0: ¿Usted, no, usted escuchó lo del Pidio Arma o no lo escuchó?
8: Sí, ya lo escuché atentamente, sí. Pero ya yo le he dicho lo que opino de este tema, ¿no? A mí me parece una gamberrada, me parece un olvido imperdonable el que el presidente del Cabildo del Hierro no esté ahí. Y yo no sé quién es el culpable de todo esto, pero debe haber un responsable que habrá que señalarlo, habrá que averiguar quién es y por qué no se ha invitado al presidente del Cabildo del Hierro a estar como él se merece en este tipo de acontecimientos. Repito, el Hierro lo vivimos en directo, esa tragedia, que fue la que hizo saltar todas las alarmas, como decía Valentín, y fue la que hizo que el Papa Bergoglio se fijara en Canarias de lo que estaba ocurriendo. Si ese hombre no está con el protagonismo que se merece en estos actos, pues no vale para nada la visita del Papa, ¿eh?
0: Ok, bueno, sí valdrá para muchas cosas, pero esto es un fallo importante que se anota. Ok, Faina, correos, please.
5: Sí, buenos días. Por mí que el Papa venga una vez al año y lo van paseando por diferentes barrios, porque es la única manera que limpien ya decente en la ciudad. Si el mío lo dejan como Vegeta, me quedo en casa todo el tiempo que necesiten. Mira, ¿cómo es posible hacerlo de un día para otro, Carolina? A ver si coge la costumbre. Coincido totalmente con este oyente. WhatsApp, no entiendo nada. Llevan meses insinuando que hay que rendirse contra los que tienen el poder, porque es inútil luchar contra poderosos que controlan medios y redes, que hay que adaptarse. Y se queja porque Sánchez, que tiene el poder, lo usa y nos intenta convencer de que hay que rendirse con la derecha y votemos al PP porque son inevitables. Mire, Clavijo la cagó al pactar con el PP y Pedro Sánchez se las está cobrando. Y eso es bueno, ya que Coalición Canaria sacará absoluta. Así que no hay mal que por bien no venga. Veremos si el PP, cuando gobierne, serán amables con Canarias o nos convertirán en Lampedusa. Buenos días. ¿Usted sabe si el Papa va a repostar gasolina para su papamóvil en Tenerife? Lo digo por el escenario que le han puesto en el puerto. Solo le falta el cartel de Repsol. La televisión canaria lleva una semana hablando del arquitecto y su obra. Parece que este señor ha diseñado las pirámides egipcias. Buenos días, señor Chavanel y equipo desde la iglesia de San Fernando en San Bartolomé de Tirajana. Vamos 400 personas. Salimos a las 12:30 y esperamos llegar a las 11. Una pasada. Hay otros grupos también que van por
0: salen a las 12:30 y llegan a las 11. ¿Cómo es eso? Será un poquito antes, será como a las 9:30 o así.
5: Entiendo que se referirá a llegar a la 1 en vez de a las 11.
0: No, porque el acto se refiere al acto de Rineguín probablemente, ¿no? La religión es a las 12:20 o a las 12:10, creo.
5: Yo creo que van a que se refiere al acto de la misa del Estadio Gran Canaria.
0: Ah, ok. Venga, creo, sigamos, sigamos, venga.
5: Buenos días a todos. Según este diario austríaco, las serpientes en Ibiza no encuentran qué comer y han aprendido a nadar, con lo cual están nadando a Mallorca, donde encuentran más presas que engullir. Una catástrofe ambiental, sobre todo para el turismo, pues dicen que hay que nadar en el mar con serpientes como acompañante y a ver qué turista le gusta eso.
0: Está bien eso.
5: Buenos días, El Espejo. Por favor, Faina, un resultado para hoy.
0: Un resultado para hoy, Faina, usted que suele adivinar.
5: La verdad que nos tiene aspirada.
0: A ver, hombre.
5: El anterior, ¿cuál fue? O sea, ¿cuánto ganó el Málaga?
0: 0-1.
5: Y hoy juegan fuera, ¿no?
0: Hoy juegan fuera, partido de vuelta, partido definitivo. Se pasa, Las Palmas necesita para ganar marcar 2 goles de diferencia.
3: Y fuera de casa.
0: Y fuera de casa.
5: Va a marcar 3 goles Las Palmas.
0: Tres.
5: Y uno en Málaga, va a marcar tres. Voy con todo, señor Chavanel. Va a marcar
0: increíble,
5: tres.
0: Increíble.
5: Hay que confiar en el equipo, hombre.
0: Bueno, ok, perfecto. No
3: el
0: tengo
3: Papa
0: mucho tiempo.
3: Va a ser el milagro.
0: No tengo mucho tiempo en el día de hoy para muchas cosas. A ver, ¿qué ha pasado después de la visita del Papa por Madrid? ¿Qué ha ocurrido? Pues que hemos vuelto a la bronca.
3: Se ha ido a Barcelona.
0: Se ha ido a Barcelona y hemos vuelto a la bronca, que es lo nuestro. Entonces, pues se le han preguntado ayer a la izquierda y la izquierda ha dicho, a ver, sí, bueno, nos hemos pasado, nos aplausos 7 minutos para un señor que está a favor del aborto y de la eutanasia, son demasiados minutos dedicados. Pero en fin, ¿qué le vamos a hacer? Todos nos podemos equivocar, pero no se preocupen ustedes que estamos preparados para seguir con la bronca con la derecha. Y la derecha lo mismo. Ustedes van a parar con aquel asunto de la polarización que ha sido criticado por el Papa. Ni hablar. Vamos a seguir dándole caña a la izquierda. Y eso fue lo que se pusieron a hacer en el día de ayer. Y luego ya, para que exista un ejemplo contundente de todo esto, lo que pasó ayer en Castilla y León, toma de posesión de Mañueco, discurso de Mañueco, y Mañueco que dice a todo el mundo, ya saben ustedes que fue el responsable, el representante del Partido Popular, diciendo para todo el mundo que por supuesto que ellos adoptan como algo suyo la prioridad nacional pedida y solicitada por Vox. Vamos a escuchar eso, please, vamos.
9: Tanto venga. En el acuerdo suscrito como en varias de las medidas que voy a mencionar, nos hemos comprometido, inspirados en el llamado principio de prioridad nacional, a establecer una asignación justa de los recursos públicos en función del arraigo real y verificable de sus beneficiarios con nuestra tierra. Si prescindimos de las demagogias interesadas, vemos que se trata de algo fácil de entender. Quienes reciban nuestras prestaciones deben acreditar, sea cual sea su procedencia, una vinculación legal, efectiva y estable con Castilla y León.
0: Bueno, eso que va a hacer Mañueco es ilegal, ¿ok? Eso, la Constitución no contempla eso. Los ciudadanos son iguales ante la ley, sea de Mallorca, sea de Valladolid o sea de Ecuador. Da igual. Si tú eres español, es español con todos los efectos, venga de donde vengas.
8: O sea, bueno, que... menos si eres canario, ¿no? Pero de todas maneras este se ha bajado los pantalones para poder ser presidente y no le importa tres pepinos lo que significa la prioridad nacional. O sea, es decir, es que ni siquiera...
0: No, ellos son conscientes de que el tema va a acabar en el Constitucional y el Constitucional puede
8: ir. Ah, vale, claro.
0: Son conscientes de eso, claro. Ellos no son tontos.
8: Pero mire, hoy en el Congreso, es que, de verdad, es que Feijóo no le gana una a PS, a P.S., porque hoy lo llamó así, P.S., y le contestó Pedro Sánchez diciéndole, primero pregunte por M. Rajoy. O sea, que claro, este hombre no da una, porque no tiene cabeza. No tiene cabeza.
0: Ya. Sí, debería de prevenirse, ¿no? De preparar el golpe, ¿no?
5: Claro, pues, se lo pone a huevo porque encima lo de M. Rajoy se está juzgando ahora, está también de plena actualidad.
8: Claro. O
5: sea, ¿cómo sacas, cómo te metes
6: y
5: ese
6: golpe? Y es más escandaloso que M.
0: Claro, es que todos tienen muertos en la cripta, ¿no? Es una cosa bastante...
8: Pero tú te metes porque está la bronca sin conciencia que tienen en el Congreso, es decir, van a ver si pueden con el otro, a ver si lo pueden hundir, váyase ya, pero y lo llama PS, P.S. y el otro le contesta, claro, pregunte usted primero por M. Rajoy.
0: Muy bien.
8: Es que es verdad.
0: 30 minutos y medio que pasan de las 9, cerramos aquí la noticia del día.
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0: ¿Algún correo más, Faina?
5: Buenos días, señor Chabanel. Se lo dijo ayer al pidió Armas un malqueda, lo ha dejado colgado otra vez. El papá no se ha molestado en invitarle para evitarse la colgada a este hombre. Buen día. Este oyente llegó antes de que entrara.
0: No le hace tan rápido que no se entiende nada. Cada vez se parece más a mí. Sigue.
5: Buenos días, señor Chabanel. Tengo que leer más despacio. Buenos días, señor Chabanel. Se lo dije ayer, al pidió Armas es un malqueda, lo ha dejado colgado otra vez. El papá no se ha molestado en invitarlo para evitarse a la colgada a este hombre. Buen día.
0: Bueno, escribió usted antes que sí, saber sí. Que estaba aquí el pidió Armas. Sí.
5: WhatsApp, papa, pupa. Buenos días. Estos días han puesto diferentes melodías por el papa, pero no han puesto el himno de la alegría de Miguel Ríos, sobre todo por el milagro de la hermana Faina, que ha sentido la llamada y ha visto la luz dentro del rebaño bolchevique espejero. Aleluya, hermano.
0: Bueno, yo pondría la canción La Llamada, ¿no? La novena de Beethoven.
5: En su momento,
0: Miguel Ríos causó estupefacción internacional con esta canción. Esta canción fue muy escuchada en Estados Unidos y en Inglaterra. Fue de los pocos éxitos que en España en aquel momento se consiguieron. Hoy Quevedo es muy sencillo, lo de Quevedo, aparentemente sencillo, que saca una canción en Canarias y la escucha todo el mundo. En aquel momento, en el año 70, 73, 74, era dificilísimo, por no decir imposible. Yo creo que el autor Beethoven hizo mucho por eso. Venga, Faina, vamos.
5: Mañana podríamos poner la de La Llamada, señor Chabanel.
0: La Llamada, sí, de Leiva.
5: Sí. Señor Chabanel, le pongo una pregunta para los lectores. La próxima podría ser, ¿sabría usted decirme de dónde llegaron los primeros pobladores de Canarias? Llegaron del norte de África, específicamente de la amplia región geográfica y cultural de Libia y el Magreb actual, zona que abarca Marruecos y Túnez. Por cierto, ¿qué opina sobre el ataque con drones marroquíes sobre el Sahara? ¿A qué se debe su opinión en el silencio del Palacio de la Moncloa?
0: Silencio, no sé, no van a aplaudir, ¿no? O igual sí, no sé. Silencio, están en silencio con todo, porque están, como están en estos momentos, pensando únicamente en sus propias obsesiones, que tienen una relevancia e importancia porque sus obsesiones están relacionadas con el tema de la corrupción.
8: El oyente, señor Chabanel, porque al final...
0: ¿Qué va a decir España?
8: Si bombardea, pero vamos a ver, si bombardea en Gaza, España se mete. Si bombardea la Ucrania, España se mete.
0: En este caso no se puede meter porque es aliado de Marruecos.
8: Ah, claro.
0: Claro, salió de Marruecos y por eso no dice nada, absolutamente nada, claramente.
5: Un WhatsApp, buenos días, totalmente de acuerdo con Faina, hoy 1-3. WhatsApp, buenos días, alguien del Ayuntamiento de Las Palmas de Gran Canaria, sea concejalía, técnicos o empresa concesionaria, debería explicar a qué se debe que demostrando que se tiene la capacidad de los medios para ponerse al día en cuanto a limpieza y jardinería, docenas de calles y miles de metros cuadrados, solo se haga para un evento concreto como la visita del Papa. Y el resto, ya no del año, sino de nuestra vida, en muchos casos tenemos que aguantar el absoluto abandono en cuanto a limpieza y orden de jardinería y calles. Y no me refiero a una administración concreta, sino al funcionamiento del sistema, ya que esto ha pasado siempre gobierne quien gobierne. Es que es verdad, tengo que decirlo, es una pasada.
8: Es una pasada.
5: Porque a lo mejor es dos calles, pero súper limpias, y la calle trasera de esas dos calles llena de porquería igual. O sea, es increíble la selección quirúrgica que se hace. Y como cuando se quiere, se puede. WhatsApp, señor Chabanel, déjeme ser un poco bruto. Si yo fuera el alcalde de Telde, cuando le coja la mano al Papa, cuando llega al aeropuerto que está en Telde, le diga el ridículo que han hecho ellos con el presidente del Hierro y el abuso colonial que cometen con el presidente del gobierno. Y a lo mejor en la misa o el discurso puede decir en guancha los godos, cabrones. Gracias.
0: 35 minutos casi que pasan de las 9. Publicidad rápidamente. Y atención porque regresa en el día de hoy nada más y nada menos que Paco Rodríguez.
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0: 20 minutos para llegar a las 10. Don Francisco Rodríguez, buenos días.
27: Buenos días, don Francisco Chabanel.
0: Le echaba de menos un mes sin estar con nosotros.
27: No, coño, un mes ya.
0: Y los oyentes, oye, los oyentes también. Uf.
27: Qué pronto pasa el tiempo, ¿eh?
0: No, no, usted ha estado ausente como un mes aproximadamente. ¿Qué tal? No,
27: así es.
0: ¿Qué tal?
27: Bien, muy bien.
0: ¿Mucha luz o poca luz?
27: ¿Eh?
0: ¿Mucha o poca luz?
27: que sin mucha luz no lo entendí.
0: O coño, sí, a ver.
5: Está iluminado. Sí, está iluminado el camino hacia...
27: Ah, sí, muy iluminado, sí. Con muchos baches, pero muy iluminado.
0: Ya. ¿De qué color es la oscuridad?
27: En la oscuridad no se ve nada.
8: Pasa también.
0: Unas cuantas noches se las pasó sin ver nada, ¿no?
27: Totalmente a oscura.
5: ¿A oscura? Todo negro, negro.
27: Negro, lo vi negro. Como hay poco, encima más negro.
0: Voy con las preguntas. Me dieron la incapacidad permanente por problemas degenerativos para el puesto habitual de trabajo, pero revisable en 2 años. ¿Siempre se revisa? ¿Pueden quitármela?
27: Hombre, no siempre se revisa, ¿no, señor Chavanel? Eso depende del estado físico y psíquico del paciente, del trabajador. Si los médicos, a criterio médico, ven que es una enfermedad incurable, pues no la revisan, ¿me entiende?
0: Okay.
27: Pero si es una enfermedad que puede tener una evolución positiva y cambiar o extinguirse, entonces claro que es revisable, lo tiene que poner la propia resolución y, por supuesto, claro que se la pueden quitar siempre y cuando, a criterio de los médicos de Levy, el trabajador o la trabajadora haya mejorado y pueda incorporarse a su puesto de trabajo.
0: Estoy esperando una cita con el médico, con el comité médico, por una baja temporal. Cuando yo pase ese comité, ¿cuánto tiempo tienen para darme la respuesta?
27: Hombre, lo lógico que se la den en el plazo de 7, 8, 10 días como máximo, ¿no? Porque un comité, me imagino que se estará refiriendo al comité médico de la propia empresa que tenga servicios médicos propios.
0: Supongo, sí.
27: Entre 5 y 10 días es lo normal, más o menos, ¿no?
0: Próxima pregunta. Llevo 29 años en mi trabajo, pero quiero irme. ¿Es complicada la gestión por parte de la empresa para que ellos me echen si llego a un acuerdo? ¿Cree que es viable?
27: Bueno, señor Chavanel, eso es una ilegalidad lo que ese señor piensa que es viable. Si no hay despido, no puede llegar a ninguna. Eso es un despido, lo que se conoce como despidos amañados, ¿no? Que son evidentemente una ilegalidad, puesto que lo que hace el trabajador es pactar con la empresa un despido ficticio para cobrar las prestaciones y demás, ¿no? Yo eso no lo aconsejo.
0: Ya. ¿Vale? ¿Usted sabe cómo se llama el sitio donde Amancio Ortega se va de juerga?
27: El Confitá.
0: Sara goza.
5: Ya, coño.
27: Coño, a Sara le gusta gozar mucho.
0: Sara goza.
5: Se la goza, la Sara se la goza.
27: La goza con Sara, o con Amparo.
5: La que toque.
0: Don Francisco, mire, me llamo, me voy a decir quién soy, me llamo Jorobado Domínguez, aunque todo el mundo me llama Procurador Anal García Jiménez.
27: Joder, Dios, cabrón. Lo rebusca más, joder. Ya, coño. A ver, dígame,
0: vamos con la pregunta, una pregunta. Mi pregunta es la siguiente. Me he quedado tuerto de los dos ojos y ahora soy ciego. Antes de eso me partí el peroné y los ligamentos cruzados jugando al fútbol. Y tengo un cáncer galopante en el pecho y otro en la próstata. Ese es el motivo por el que me quejo muchísimo de la pésima calidad de la televisión autonómica canaria. Todos los programas me aburren. Pido desde aquí la dimisión de su máximo responsable. Y tengo una segunda petición para usted, don Francisco. Me han dicho que estoy a punto de morirme y eso me jode, pues he sido siempre muy optimista y estoy ahorrando para la vivienda y yo creo que en 3 años consigo los 250.000 euros que me cuestan los 10 primeros metros cuadrados. ¿Cree usted que...?
27: Este optimista es el puta.
0: ¿Cree usted, mire, cree usted que el cáncer de páncreas que se me acaba de declarar va más rápido que uno que también tengo en el cerebro que me detectaron ayer?
27: Ya, coño. Eso tiene que consultar con un oncólogo. Yo soy asesor laboral.
0: ¿Usted cree que...?
27: A ver, que voy a errar en el diagnóstico.
5: O justo...
27: Ay. Menuda papa.
0: Usted fíjese, soy yo optimista, que si me muero pienso resucitar.
5: Pues sí que es optimista, ¿sí?
27: Y estar a la diestra de Dios Padre, ¿no?
0: No. Yo voy a resucitar y él que siga en su donde quiera estar y yo estaré en otro sitio.
27: Ah, claro. En el parque de la esquina tomando
0: como debe de ser, claro.
27: El tío es un fenómeno.
0: Ay, muchas gracias, don Francisco. Un saludo. Encantado
27: bueno,
0: de.
27: Igualmente, un abrazo fuerte. De saber
5: usted. ¿Recuerdas de Sara?
27: Gracias, Zaragoza.
1: Son tus perjúmenes, mujer. Son tus.
0: La noticia positiva del día de hoy. Los que me.
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0: Que me ha pedido una canción de Bad Bunny, no lo puedo creer. Esa aquella de, ¿cómo se llama esa canción? ¿Cómo se llama la canción más conocida? De Titi me preguntó. Esa, lo tengan preparada. Tenemos un festival este fin de semana. Dígame.
8: Que Bad Bunny consiguió una foto con el Papa.
0: Sí. No, ¿dónde está la foto?
5: No, consiguió una reunión. No,
0: consiguió la reunión.
5: Sacaron la foto.
0: ¿Y dónde está,
5: sacaron?
0: ¿Dónde está la foto?
5: No la han publicado, pero lo confirmó.
8: No la han publicado.
5: Lo confirmó el Vaticano.
0: La foto no la hemos visto, ¿no?
5: No, pero que se sacaron la foto y que la publicaran.
0: Que hubo una recepción privada, sí.
5: La publicarán cuando la crean oportuno.
0: Ah, ¿y por qué no se ha publicado entonces? ¿Por qué no ha sido oportuna?
5: Pues no sé.
0: Para no mezclar los misterios.
5: Al Papa
0: para
5: mañana.
0: No mezclar el misterio de la santidad con el misterio demonio, de la maldad.
5: Con el perreillo.
8: El demonio claro. y el cielo, pues no pueden andar.
5: ¿Y por
8: no.
5: qué es el demonio, Bad Bunny?
0: Bad Bunny es un aliado ahora mismo del Papa porque está en una lucha, los dos contra Trump. Por eso conviene esa foto.
5: Claro.
0: ¿No? Porque junta los dos mundos. Junta el mundo del perreo, con el mundo del saneo.
8: Con los curas no va mucho, ¿no?
0: ¿Eh? Pero bueno, ¿usted qué sabrá? Seguro que hay curas que les encanta el perreo, por supuesto que sí, y que lo bailan. Claro, hombre.
8: Con la sotana.
5: Y si no.
0: Y sin sotana también.
5: ¿Qué más da si vamos a morir todos?
0: ¿Qué más da? ¿Qué más da? Si yo pienso resucitar, ¿qué más da?
5: Claro, es verdad.
8: Mariana, estás muy optimista tú.
5: Ay, qué pena que no traje el enlace de esa canción, pero yo se los mando, es buenísima.
0: Vale, mándelo
5: vamos
0: mañana.
5: Vamos a morir todos.
0: Juan Salán, buenos días.
3: Buenos días.
0: Este es un señor peligroso. Ha montado un festival para este fin de semana en Telde, cuyo nombre es Poseidón Rock, ¿no? Pero cuando hablamos de Poseidón Rock, estamos hablando de rock, pero no Rock Fex, Poseidón Rock Fex. Estamos hablando de rock ultra, ¿no? ¿No es eso?
3: Bueno.
0: El rock que gusta en el norte de Europa, ¿no es eso?
3: Sí, bueno, gusta y en todos los lados. Estamos hablando de rock dentro de sus variantes. Aquí hay cuatro bandas, dentro de, tenemos bandas de hard rock melódico, bandas de stoner, de psicodelia, de death metal, digamos que diferentes palos del rock. Es una propuesta nueva, única en las islas, no hay un festival con bandas internacionales y bandas locales de este tipo, y bueno, dentro del ecosistema de festivales, pues intentamos ahí que haya más ediciones. Esta es la primera, y las primeras ediciones siempre son duras.
0: Ok, bueno, vamos a escuchar a una de las bandas que actúan el próximo, ¿dónde es? El sábado, ¿no? ¿En qué sitio?
3: Este sábado 13, en el Auditorio San Juan de Telde.
0: Vamos allá. Y hay que llevar cabellera larga como Enrique Repiti.

0: suena a rock americano, Juan Salán.
1: Bueno, estos se llaman Hit, es una banda sueca.
0: Sí.
1: Lo que hacen es, lo denominan hard rock melódico, un poco en la línea de bandas de los 80, como sí. Pudo ser Europe o pudo ser Scorpion.
0: Aerosmith.
1: Aerosmith, por ejemplo, es una banda muy bien rankeada en Europa, que participa en mejores festivales. Y bueno, una banda que tiene bastantes seguidores en las islas. Este estilo musical tiene bastantes seguidores.
0: Ok, está Hit. Vamos a escuchar otra banda que se llama Cadáver. Estos son más leñeros, ¿eh? No lleves la bicicleta al gimnasio, te vas a caminar al ritmo este.

0: estos me gustan más, ¿eh? Juan, estos me gustan más.
1: Sí, es una banda, su estilo lo llaman el stoner psicodélico, y bueno, para como referencia podríamos poner a bandas como Black Sabbath, por ejemplo.
2: Roman Palenco, sí, por ahí. Black Sabbath, por ahí va
1: la banda alemana también, muy bien posicionada, y como dije antes, Kolohi, también son bandas que figuran en las primeras los primeros festivales que hay en Europa y en el mundo, vamos, son bandas.
0: Por lo tanto, Juan, van a hacer cuatro grupos, mejor dicho, en el mismo concierto.
1: Cuatro bandas. Cadaver y luego dos bandas locales, The Zero Out, ¿sí?, y Malamute.
0: Okay, y esta es la onda, lo que hemos escuchado, esta es la onda.
1: Sí, esta es la onda. Sonidos duros, pero hay un público que los demanda, y como dije antes, dentro del ecosistema de festivales, pues igual hacía falta un festival de este estilo, ¿no?
0: Pues lo que deseamos es que sea un éxito, que se llene, que se den todas las entradas y que la gente se lo pase de miedo. Eso es lo que queremos, ¿ok?
1: Esa es la idea.
0: Un abrazo, idea. Un abrazo.
1: Un abrazo, gracias.
0: Cerramos aquí la sesión.
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0: Fine.
4: 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WhatsApp, no entiendo nada. El señor, si Sánchez pacta con los enemigos de España, bueno, si las autonomías pacta con vos, malo. No entiendo, esto es solo el principio. Aparece si el Partido Popular no saca mayoría absoluta para el gobierno de España y tiene que pactar con Vox. Y Sánchez y compañía, que aprendan a rezar, los de Vox ni olvidan ni perdonan. Todas las campañas pagadas las van a pagar muy caras. El lema de Vox, primero España, todos iguales, España se respeta, sí o sí. WhatsApp, por favor, me pueden, ese ya lo leímos. WhatsApp, hola, equipo del Espejo, es una pregunta en general. ¿Ustedes recuerdan la emisora Onda Isleña que después desapareció? Aquí se me viene a la mente Segundo Almeida, Pepe González, que Dios lo tenga la gloria, y también estaba Francisco Javier Chabanel Sebane. Como oyente tengo buenos recuerdos de aquella época, mediados de los años 90. Un saludo, un fiel oyente del Espejo. Señor Chabanel, el Ayuntamiento de Barcelona acaba de aprobar la nueva ordenanza de convivencia en la que se prohíbe, o más bien se establece, qué acciones no se pueden realizar en la calle, y entre estas está la de que los chicos se quiten las camisetas en la calle, sobre todo los paseos marítimos. Y es que dice la canción que cuando llega el calor los chicos se enamoran. ¿Cree que la norma se podría aplicar aquí? Yo me conformaría con que se sancionasen los juegos de pelota y el humo de cigarro en las playas. Muchas gracias, de nada. Buenos días, estimado señor Chabanel. Antes de llamar mentirosos a sus oyentes, póngase el día en los decretos aprobados. El Gobierno de Canarias aprobó el pasado mes de marzo un decreto por el que se exigen 12 años continuos de residencia para optar a una vivienda pública, si bien es cierto que está bajo batalla judicial continua en pleno vigor.
0: Menos mal que usted introduce el término de que está bajo batalla judicial. Ese es el problema que tiene esa historia, porque volvemos al tema de primero España o primero Canarias en este asunto, y hay una legislación que dice que eso no puede ser así. Vamos a ver, no obstante, qué es lo que ocurre con esa historia. Y no he llamado mentiroso a nadie, solamente lo que he dicho ha sido contar lo que hay sin llamar a nadie nada. ¿Alguna cosa más? ¿No?
4: No.
0: 6 minutos para llegar a las 10, ¿dónde estamos en estos momentos? Estamos en Los Ladrones, sí, vamos allá. Lo primero, ha terminado el juicio contra el hermano de Pedro Sánchez, contra David Sánchez. Miguel Ángel Gallardo, que era en aquel momento el máximo responsable de la institución, de la Diputación, y que según la UCO fue el hombre que contrató al hermano de Pedro Sánchez, dijo una cosa muy interesante.
5: La acusación popular ya ha perdido el interés de este juicio dentro de esta sala. No hay más que ver que incluso algunos letrados ya se han ido. Se han ido a Madrid porque ya han hecho la labor que pretendían y no era otra que el juicio mediático paralelo. Ese juicio mediático que algunos hemos sufrido durante algo más de 2 años y del que se pueden sentir orgullosos, ya han ganado el juicio social. Independientemente de lo que salga en esta sala, está claro que nos han condenado socialmente.
0: Toda la razón del mundo. Y no creo yo que solamente sea una condena social, también puede ser una condena penal. Es un juicio sin pruebas concluyentes, no sé si es parecido o no es parecido al Fiscal General del Estado, cada juicio tiene sus particularidades, pero tiene ciertas semejanzas. Por ejemplo, no hay pruebas concluyentes y las únicas pruebas que no son concluyentes que se han presentado, las ha presentado la UCO, porque aquí ha habido muchos testigos, ha habido testigos por un tubo, ha habido como cerca de 40 testigos aproximadamente, y salvo uno, Todos los demás no vieron nada de carácter ilegal. No vieron ningún atropello, ni que se favoreciera a una persona por ser el hermano del presidente, que no era entonces presidente. No se olviden que Sánchez en aquel momento no era presidente, ni siquiera era secretario del Partido Socialista. Estaba en aquel momento en el Peugeot buscando la forma de volver, pero no era prácticamente nadie. Y ese trato de favor no ha sido un trato de favor apoyado por los testigos, salvo un caso de 40 aproximadamente. Y luego tenemos a la UCO, que la UCO es la UCO, y la UCO tiene sus particularidades, tiene su propia visión. Esto es como en aquel momento, cuando pasó la edificación del Estado, la visión que tenía Miguel Ángel Rodríguez de lo que había supuesto el atropello presunto por parte del fiscal general del Estado. De modo que, ¿qué va a ocurrir aquí? Pues, señores, lo que va a ocurrir aquí es que va a haber una condena judicial a una persona que es inocente. Y digo que es inocente por lo siguiente, porque no hay pruebas. Y en democracia las pruebas hay que tenerlas. Cuando estamos hablando de un Estado de Derecho, si no hay pruebas, eres inocente. Y aquí debía haber una sentencia in dubio pro reo, en caso de duda a favor del reo. Pero me temo, tengo la impresión de que la intención final, porque aquí estamos hablando de lo que estamos hablando de política y no hablamos de justicia, y yo creo que al final, pues, este señor pues va a pagar siendo justo por pecadores. Es la impresión que tengo, ¿eh? Me gustaría equivocarme.
6: No, y además, al subir las acusaciones particulares, la petición de 3 a 6 años es precisamente para evitar que salga absuelto.
0: Claro. Entonces, otra cosa más. Yo con esto no estoy presumiendo que todos los casos que rodean a Pedro Sánchez sea inocente del presidente. No. Yo tengo bien claro que el presidente es un gamberro. No, claro. Yo creo que puso a Ábalos y que puso a Cerdán. Y lo puso para lo que lo puso. Y tengo claro que lo del aire tiene que ver con él. Y que el blanqueo tiene que ver con él. No entro en el tema de Zapatero, que me parece un tema aparte. Pero hay cosas que de las que él es responsable directo. Claro. Y me parece un tipo sucio. Me parece un tipo sucio. Guapo, pero muy sucio. Entonces, esto es lo que tenemos. O sea, yo creo que hay causas que van a durar más tiempo donde el presidente es responsable de una forma u otra. Ya veremos si se puede demostrar o no. Y en estos asuntos que son personales, en el tema de su hermano, en el tema del fiscal general del Estado, en el tema de su mujer, creo que no hay delito, aunque sí puede haber algún tipo de irregularidad, en cualquier caso, administrativa. Nunca sería una irregularidad penal. En fin, esto es, ya lo hemos dicho tantas veces que creo que no vale la pena, pero vale la pena que lo digamos para que tengamos claros dónde estamos cada uno, que pensamos que el señor Sánchez sí es inocente en este tema y en otros a lo mejor no lo es. Muy bien, vale. ¿Qué piensan ustedes al respecto? ¿Quieren decir algo sobre esto?
6: No, precisamente en la misma línea que usted dice. Yo creo que esto es un acoso al presidente por vía hermano, vía mujer, en temas que no son penales, sí. Independientemente después de las cosas en las que está metido el caso Leire o el tema de la financiación irregular si se prueba, o el papel que hacía Santos Cerdán, porque lo de Ábalos quizás es distinto porque era más gamberrada con Coldo, pero lo de Santos Cerdán es imperdonable.
0: Bien, eso ya lo veremos con el paso del tiempo y no olvidemos que la legislatura comienza con una amnistía a unos gamberros, a una sentencia condenatoria clarísima y contundente por parte del Supremo. Eso es lo que, esa es la guerra que se establece a partir de ese instante y esto forma parte de esta circunstancia que estoy comentando. Vale, vamos con otra cuestión. Santiago Pedraz ha ordenado ayer entrar en el Ministerio de Justicia para buscar pruebas contra las cloacas. Esto se pone cada día más tenso. Por otro lado,
6: por dar una nacionalidad a un venezolano,
0: sí.
6: Por lo visto con Leila por medio.
0: Y luego la UCO certifica a través de 353 WhatsApp, que son muchos WhatsApp, de personal de Ferraz gestionando las cloacas de Leire Díaz. Hay mucha, da la impresión de que la señora Leire Díaz era muy apoyada por parte de Ferraz porque Ferraz conocía exactamente lo que hacía esta señora, que era un auténtico desastre, pero esto es lo que había.
6: Pero estaba metida en todo.
0: Sí.
6: Lo de Leire es una cosa impresionante.
0: Es que solamente para hacer lo que hizo, para tener la agenda que tenía que tener un apoyo de Santos Cerdán brutal. Que eso es lo que pasaba.
6: Hablan de Antoñita la Fantástica, pero yo creo que esta mujer estaba metida en montones de cosas bastante sucias todas, pero que es más de lo que nosotros imaginábamos.
0: Caso Zapatero, el juez ha reclamado el móvil de Rodolfo Reyes, uno de los propietarios de Plus Ultra, para intentar demostrar a través de esos mensajes que Zapatero no los tiene, Zapatero lo borró todo, para evitar que lo que quieren demostrar es que en esos mensajes que Zapatero estaba muy metido hasta el fondo en toda la operación de rescate. No era inocente como él dice. Luego hay una discusión jurídica, si esos mensajes tenían que han prescrito ya o no han prescrito ya.
4: Es porque, claro.
6: Estados Unidos.
0: Pero no vamos a entrar en eso. No, esto no es una clase de jurídica. esto es lo que hay, es lo que se ha hecho, ya veremos si eso vale o no vale, ya lo decidirán los tribunales, pero desde luego si los tribunales encuentran cualquier tipo de oquedad para que eso se pueda meter, lo van a meter, eso téngalo bien claro. Ya veremos, no obstante. Son las 10 de la mañana, señores. ¿Quieren rezar o qué? No, correos, please.
4: Buenos días, mucha hipocresía con el tema del Papa, ni Aleluya ni Beethoven. ¿Pueden pinchar el Number of the Beast de Iron Maiden?
0: El nombre de la bestia. Sí, Number in the Beast. El número de la bestia. ¿Cuál es el número de la bestia? 888, ¿no?
4: 666.
2: 666.
0: No quería decirlo.
4: Mi número de teléfono.
0: Esto sí que es música, hombre.

0: di también lo que subieron de categoría sin venir a cuento. Un WhatsApp, buenos días, los decretos son antidemocráticos, deberían de eliminarlos del sistema democrático, mandar a fuerza de decreto, es igual a una dictadura. Un WhatsApp, ¿no? ¿Se han enterado de lo que pasó anoche en Belfast, Irlanda del Norte?
1: No, ¿qué ha ocurrido? ¿Alguien lo sabe?

0: que no tratamos nosotros habitualmente. Los temas de sangre no los tratamos. A usted quiere que vayamos por otro lado, ¿verdad? Apúntese a Vox. Sigamos.
1: Y claro, ya está todo el mundo.
2: Seguro,
1: pues
2: ya se apuntó.
1: La parte, vale, ahora ya tengo el... Era un sudanés y le rajó el cuello a otra persona.
0: De marroquí, es sudanés.
1: Y hay una ola de protesta de extrema derecha ahora ahí en Belfast.
0: Muy bien, venga, sigamos. ¿Hasta aquí hemos llegado? ¿Sí? ¿Seguro?
1: Sí.
0: No.
1: ¿No?
0: No, ¿dónde está la Bad Bunny? ¿Lo ha leído o no?
1: Sí, lo leyó usted.
0: Yo no he leído nada.
1: Lo de la canción de Titi.
0: Hice.
1: Ah, pero eso fue hace un montón.
0: Hice mención.
1: Vale, lo voy a buscar. Por favor, ¿me pueden poner esa de papá? Me preguntó que si yo tengo novia. Yo tengo novia.
0: Después del número de la bestia, es perfecto.
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0: Premio cabrón del día de hoy. María, ¿qué es lo que tiene que contar usted? Ha habido un manifiesto de profesores, no sé, de cuánta de gente del sistema educativo. Espere, déjeme que presente
1: un poco
0: el tema.
1: Preséntelo.
0: Contra la censura ideológica en las escuelas y exigen al gobierno de Canarias que rectifique la situación. Cuénteme ahora qué ha pasado.
1: Bueno, cada inicio de curso se publican unas instrucciones específicas. Y ya en la de este año en vigor se modificó un apartado que habla de esas charlas que se dan de forma, charlas que se dan en los centros educativos, sí. Pues que viene la Cruz Roja, que viene no sé quién, charlas de nutrición, charlas de cualquier cosa, ¿no? Y entonces lo que dice la instrucción es que hay que evitar o que quedan prohibidas las charlas que tengan un componente ideológico y que no sean neutrales políticamente.
0: ¿Ha habido alguna previamente?
1: El caso es que el año pasado, en un instituto aquí en Gran Canaria, pues hubo una charla de una persona, de un señor que está acusado de delitos de odio.
0: Ajá.
1: En aquel momento el instituto reconoció.
0: ¿Quién lo contrató?
1: Que no recuerdo el nombre del instituto, señor Chabanel, pero
0: sí. Bueno, un instituto contrató a esta persona.
1: Sí, pero no lo contrata, o sea, no pagan, o sea, vino a dar una charla y nadie,
0: lo llamó, llegó a un acuerdo con él.
1: Sí.
0: Que es un señor que está, según usted, condenado por delitos de odio.
1: Está denunciado por delitos de odio.
0: Denunciado, no condenado.
1: No condenado. Entonces, a ver, yo creo que se nos ha ido a todos, o sea, esto se ha sacado un poquito de madre. Y fue, en realidad, fue el sindicato intersindical Canaria el primero que sacó este asunto, acusando al consejero de autoritarismo. Por exigir.
0: ¿Qué tuvo que ver el consejero con esto?
1: Bueno, porque la orden la pone la consejería. La orden esta de impedir, de prohibir las charlas que no sean neutrales en los centros educativos. Entonces, claro, a mí personalmente me hace gracia que un sindicato.
0: Como Intersindical Canaria.
1: Que ha pedido la ley de autoridad docente.
0: Vaya.
1: Acuse al consejero.
0: Vaya.
1: De ser autoritario.
0: Sí.
1: O sea, a ver. Al final,
0: es que este sindicato es muy curioso, ¿eh?
1: Usted lee el comunicado de Intersindical Canaria,
0: sí.
1: y el trasfondo de la crítica,
0: sí.
1: Era que el consejero no les estaba haciendo mucho caso,
0: ya.
1: Y ni los estaba
0: y por
1: convocando.
0: Eso estaban, por eso utilizan este tema.
1: Y no los estaba convocando a las reuniones y no les estaba pasando la manita por el lomo, ¿vale? Entonces, yo creo que tenemos que ser un poco serios, porque luego han arrastrado a otros colectivos, por ejemplo, colectivos. Que defienden los derechos de las personas LGTBI.
0: Bueno, esos son los temas que le encanta a la izquierdita boba.
1: Sí, pero aquí pero yo no entiendo que colectivos LGTBI vayan en contra del consejero de educación.
0: Son amigos.
1: Cuando el consejero de educación levantó la bandera.
0: Sí, y hoy lo ha vuelto a decir.
1: En el Parlamento de Canarias, fue noticia.
0: Hoy lo ha vuelto a decir el consejero, le ha dicho: la escuela no es un lugar para introducir el odio. Lo ha dicho claramente, claro. Es un lugar de debate, pero de cosas sanas.
1: Pero
0: ¿cuántas veces tiene que decirlo el consejero? Es que me cabrea. A ver, Intersindical Canaria. El afecto que le tengo a Intersindical

0: Tropical Canaria es menos 6. Es que, primero, yo lo he dicho aquí en varias ocasiones, esta gente aquí no viene a este programa. Es decir, cuando ha habido ocasiones, por lo que sea, porque están metidos en algunos líos y en algunas cosas puede que tengan razón, yo no quiero que estén en este programa. Me parece un sindicato muy poco serio. Vivieron un momento de corrupción hace cosa de 10, 12 años.
1: En el área de sanidad.
0: Donde hubo gente que se llevó pasta, no poca pasta, 300.000 euros. Lo mínimo que podían haber hecho es dar una explicación más o menos convincente de lo que había ocurrido. No dieron ningún tipo de explicación. Pasaron olímpicamente de todo, porque claro, era muy humillante para ellos hacerlo. Muy bien. Pues no se preocupen por la humillación, sigan así todo este tiempo.
1: Yo no quiero decir, yo con todas las cosas, de verdad que hay un montón de cosas que preocupan en el sistema educativo.
0: Pero esto es sectarismo, María.
1: Y yo no soy, usted sabe que yo no soy de las que le rían las gracias a la Consejería de Educación ni al Consejero de Educación, pero creo que aquí se les ha ido. O sea, en realidad están convocando a su alrededor a un montón de colectivos que no saben cuál es la realidad educativa, entonces se están sumando a una ola que en realidad no, yo creo que no está justificada en el caso de,
0: vale,
1: de la consejería.
0: Vale,
1: de
0: vamos,
1: esta consejería.
0: Seguimos avanzando. Premio Cabrón del día de hoy. Cabrón. Tenemos nueva polémica, aunque no es nueva, pues una polémica que llevamos ya dentro hace cerca de un año. Hace cosa de un año el gobierno del Ayuntamiento de Las Palmas de Gran Canaria le pidió al gobierno regional que declarase las Palmas de Gran Canaria como zona tensionada, toda lo que es la ciudad como zona tensionada. El gobierno ha dicho, bueno, me faltan datos para que pueda tomar esa decisión, es lo que llevan diciendo durante un año, esto forma parte de la consejería de Pablo Rodríguez, me faltan datos para tomar la decisión. A ver, yo creo que no hay ninguna intención por parte del gobierno de Canarias de declarar zona tensionada a las Palmas de Gran Canaria. Ayer le preguntaron al presidente del gobierno, al señor Clavijo, sobre este tema, y dice que nombrarla o no nombrarla o declararla zona tensionada no va a servir para nada. ¿Y por qué lo dice el señor presidente? Nosotros, todas las personas que hemos vivido o vivimos en las Palmas de Gran Canaria, hemos vivido los acontecimientos como son. Nosotros hemos estado en una calle neurálgica, que es la calle Juan Rejón, y hemos estado allí muchos años. Pero muchos años, como 14 o 15 años seguidos. Y hemos visto como aquella calle era la calle de siempre, la calle que conocimos toda la vida, y como ha cambiado de una forma absolutamente revolucionaria. Ha cambiado su urbanismo de forma revolucionaria. ¿Y qué es lo que ha cambiado? Pues las viejas casas han desaparecido y lo que se han introducido son un montón de hoteles, no hoteles, en realidad, hoteles que se dedican al alquiler vacacional, no se dedican a otra cosa distinta. ¿Cuántas casas pueden dedicarse al alquiler vacacional? Casas no lo puedo saber. Pero hoteles que se han montado, más de 10, y más de 12, y más de 15. Y han cambiado por completo el entorno. ¿Qué han hecho? Han comprado propiedades a la gente que vivía en la zona por un dinero X, que era un dinero importante, porque casi todas estas empresas, no todas son locales, algunas venían de fuera, y lo que han hecho ha sido cambiar por completo el concepto de la isleta, lo que era ya no lo es, y ahora mismo estamos hablando de una fuerza extraordinaria desde el punto de vista urbanístico. 12 o 14 hoteles pueden estar allí. ¿Y eso quién lo permitió? El Ayuntamiento de Las Palmas de Gran Canaria. Yo recuerdo haber escuchado en este programa a Augusto Hidalgo, siendo alcalde, que le preguntábamos en el año 2015-2016 qué pensaban hacer como una ciudad tan muerta como Las Palmas de Gran Canaria, pero entonces era un muerto tremendo. No solamente por la noche, también era por el día. Y recuerdo que Augusto Hidalgo me decía, bueno, estamos intentando por todos los medios que regrese el turismo a la ciudad, porque no había regresado. Habíamos estado décadas sin turismo. Estamos intentando que regresen. Entonces, ¿qué estamos notando? Que hay muchos movimientos digitales para colocarse en Las Palmas de Gran Canaria, para vivir, porque aquí hay buena, porque por los precios, porque hay una calidad de vida, etcétera, etcétera. Y eso fue lo que ocurrió. Hubo un efecto llamada de un montón de nómadas digitales, pero un montón de nómadas.
1: Que de hecho aquí se hacían congresos.
0: Claro, entonces al hacer esa llamada, que fue un efecto llamada, todo el mundo se percató. La gente local se percató de una forma de ahorrar dinero era invertir en alquiler vacacional. Eso es una de las cosas que sucedieron. Luego vinieron grupos de viviendas que se percataron de que vivir cerca de las canteras era fantástico para ser nómada digital. ¿Y qué fue lo que hicieron? Atrapar las canteras. ¿Qué fue lo que hicieron? Cautivizar las canteras. ¿Qué fue lo que hicieron? Quedarse con las canteras. Ahora mismo,
1: completo.
0: Todo lo que está alrededor de las canteras en este momento es propiedad de otros. No sé ya quiénes son esos otros. Pero, en fin, de ahí que podemos encontrar fondos de inversión, fondos extranjeros, fondos nacionales, personas locales, de todo tipo. Las Palmas se ha convertido en un negocio urbanístico de primer orden. Yo creo que es la capital de España más importante en ese sentido. Y eso no lo ha hecho el gobierno, lo ha hecho el Ayuntamiento de Las Palmas de Gran Canaria, que lleva gobernando 11 años. Esa es la realidad. Yo le he preguntado al concejal de urbanismo de Las Palmas de Gran Canaria y le he preguntado sobre eso y me dice, no, es que yo no he tenido más remedio que dar los permisos, porque si no hubiese prevaricado. Ah, bueno, si ustedes lo sabían y sabían perfectamente lo que estaba pasando y daban los permisos, pues ¿qué quiere que les cuente yo? Todas Las Palmas de Gran Canaria, capital, 400.000 habitantes, todas Las Palmas de Gran Canaria es una zona tensionada, todo. La tensión empieza en las canteras, sigue en todos los barrios adyacentes y luego se va dirigiéndose hacia todos los demás barrios porque todos viven la misma tensión. No sé, Faina, ¿podemos encontrar un alquiler en La Paterna, que es una zona ya bastante alejada de la capital, por ejemplo, a 600 euros?
1: Muy difícil.
0: Pero antes era normal encontrar uno por 300, por 400 incluso.
2: Hombre, que antes 600 euros en el centro era bastante fácil, hablamos del centro. Si te ibas a la periferia, mucho más barato y casas más grandes.
0: Sí.
2: Porque las casas en el centro suelen ser.
0: Pero
2: casas
0: ahora
2: más
0: no
2: pequeñas.
0: Encuentras en La Paterna por 600 y por 300.
2: Ahora, la ciudad está absolutamente tensionada. Y lejos de diferencias entre una administración y otra, lo que sí queda demostrado también es que hay una administración que quiere por expiar sus culpas o por lo que sea, y hay otra administración que es la que se lo tiene autorizar, que se lo niega, y con esto llevamos un año mareando la perdida.
0: Yo por parte del gobierno, yo no lo negaría.
2: Claro,
0: yo,
2: lo tiene
0: yo,
2: que
0: yo,
2: dar.
0: Yo le daría la declaración. Sí, declaren sus
2: que no dice, como, no, si no
0: declaren,
2: te la,
0: como
2: no,
0: si quieren declarar ustedes pirómanos,
2: dice,
0: da igual.
2: No te la voy a dar porque no va a funcionar. Pues dásela, que no
0: claro,
2: funcione.
0: Exacto,
2: que no funcione, vamos a probar. Pero lo que no se puede hacer es no dársela. Es que también hay un interés electoral por todo, es obvio que el Ayuntamiento de Las Palmas primero entrega un informe que por lo visto era incompleto y hasta marzo de este año no entrega el informe armado, es obvio, pero es que hablamos de marzo, estamos en el mes de junio y el gobierno de Canarias todavía no se ha pronunciado, y le pasa también a otro municipio como Adeje, quiero decir,
0: pero en cualquier
2: el gobierno
0: caso,
2: de Canarias final tampoco está por la labor, y yo quiero que se la den, y que si no funciona, no funciona, pero que se la den.
0: Bueno, parece usted que está pidiendo aquí en la calle dinero, ¿eh? Parece que tiene un problema para llegar a final de mes, da la impresión, ¿eh? ¿No?
2: Pues sí, pues quienes pagan alquiler tienen problemas para llegar al final de mes.
0: Yo imagino que habrá una explicación coherente por parte de aquellos que toman esas decisiones para que nos expliquen, que nos digan por qué no le dan esa declaración ni a Deje ni a Las Palmas de Gran Canaria. En cualquier caso.
3: Es política, señor Chabanel, es política.
0: El problema del que estamos hablando no es un problema que podamos quitar responsabilidades a ninguno.
2: Pero yo estoy partiendo de la base, yo estoy señalando a ambas administraciones.
0: Los ayuntamientos, cuanto más importantes son, más responsabilidad tienen.
2: Pero por supuesto, y si estamos en la situación en la que estamos, es porque ha habido cosas que se han hecho muy mal, porque en tanto en cuanto en la zona de la isleta hay un montón de hoteles, ahora mismo el casco histórico de Vegueta es un sinfín de hoteles hechos en los edificios antiguos. Y se dan licencias como churros y se urbaniza como churros. Eso es algo súper evidente. Pero por uno o por otro no hay decisiones políticas que se tomen, eso tampoco puede ser.
0: Listo, usted qué decía.
3: Que es una decisión política, porque Coalición Canaria no quiere las zonas tensionadas.
2: Claro,
3: aquí en Santa Cruz también se pidió zonas tensionadas y el alcalde dice que no era necesario, que eso no afectaba, que no tenía solución, lo mismo que ha dicho Clavijo. O sea, es un problema político que tiene el gobierno de Canarias con ayuntamientos que, bueno, pues son de otro color o que sean del mismo color, porque los del mismo color no lo piden, pero otros ayuntamientos no. Sí tienen. Adeje, por ejemplo, lo está pidiendo desde hace mucho tiempo, pero tampoco le hacen caso, ¿no? O sea,
4: no, esto llama a decisión de que política. Eso no sirve para nada?
2: Pero si no, aunque, pero vamos a los hechos. Acéptala
3: no
2: y después puedes decir, mire, tanta perreta que tenía el ayuntamiento, le dimos la zona tensionada y no ha servido para nada. Pero hazlo.
0: Bien, ok, dejamos la discusión aquí. Ya hablaremos de esto en otro momento. Habrá muchas oportunidades. 16 minutos que pasan de las 10 y el tiempo que tenemos es muy poco, muy poco. Faina, correos, please.
2: WhatsApp, señor Chabanel. Usted dice que no hay pruebas contra David Sánchez. Le parece poca. Cobraba de España, no sabía dónde trabajaba, vivía en Portugal, declaraba en Portugal. Eso es un delito.
0: Eso lo dice usted, que es un delito.
2: Hola, equipo del Espejo.
0: Un momento. So, tenemos aquí a un máximo responsable de la Orquesta Filarmónica, el señor Carol María. ¿Qué más? ¿Cómo es el apellido?
2: Chichón.
0: Yo creo que es Chichón. Pero en cualquier caso, si él nos llama, podemos cambiar el nombre. A ver, a los que vamos. Ese señor, ¿cuánto tiempo vive en Las Palmas, GC? ¿Al año? No lo sabemos.
1: ¿Y eso que le pagaban hasta la casa?
0: No lo sabemos. Pero le puedo asegurar que hay 10 meses al año en que no le vemos por aquí. 10 meses al año, ¿eh? De modo que no sé si eso es legal o es ilegal, pero pasa. Sigamos. Está hablando de directores de orquesta. Sigamos.
2: Sí, el Papa Francisco quería venir a Canarias, incluyendo el Hierro, por su sensibilidad hacia el problema migratorio, lo que ha hecho la Conferencia Episcopal Española aprovechando el tema, machacando a este pobre hombre en Madrid durante 4 días, en el que solo faltó hacer un encuentro habiendo el Puente Pino, lo que ha obligado a prescindir de la visita al Hierro no tiene nombre. WhatsApp, Zapatero, el ideólogo del sanchismo, Sánchez, el ejecutor. WhatsApp, hola equipo del Espejo, el mismo oyente que antes hablaba de locutores de Gran Canaria, ahora interviene. Soy el mismo oyente que antes hablaba de locutores de Gran Canaria y ahora intervengo para hablar de locutores de Tenerife, de la extinta Antena 3 Radio, Gabriel Mesa, José Carlos Marrero y Juan Carlos Castañeda. También los tengo en mi mente. Un saludo, un fiel oyente del Espejo. Y ya estamos, señor Chávez.
0: Bien, 18 minutos que pasan de las 10, estamos en el premio Cabra Loca del día de hoy.
5: Cabra loca, cabra loca.
0: Hablando de la relación de salarios y la compra de viviendas. El lugar más caro de España, Canarias. Ahorrando el suelo del salario bruto durante 10 años, atención señores, si uno de ustedes quiere comprar una vivienda, es muy sencillo. Ahorran el salario bruto completo durante 10 años consecutivos. Así se puede conseguir una vivienda en Canarias. ¿Qué le parece?
2: Me lo tenían que haber dicho.
3: Y comemos del aire.
1: Solo.
2: Que era tan fácil.
0: El comer es otra cosa diferente. Aquí estamos pensando única y exclusivamente en la vivienda.
2: Lito, no puedes querer
3: todo el salario bruto, lo comemos.
0: Hay que aprender a no alimentarse.
2: Claro, hay que aprender a sacrificarse, hombre. Es que tú lo quieres todo, Lito. Quieres comer y quieres vivir. Es dormir en un techo. O comes o duermes, chico.
1: Es que eso de comer tres veces al día es un exceso.
0: No, que tres veces. Tenemos que dejarlo en uno.
2: No se puede comer.
0: Bueno, yo creo que en ninguno, ¿eh?
1: Eso es un exceso, hombre.
3: Vale, me quito el queso tierno y...
2: Se da cuenta, van de bolcheviques, son toda una panda de burgueses. Quieren comer y dormir bajo techo.
0: Vamos con el siguiente. Putada de Trump a la selección de fútbol de Irán. La confina, mejor dicho, en el estado de Tijuana, en México. Cada partido que
4: no,
0: tiene
4: la
0: que
4: disputar. Confina en, no, a la. Ah, bueno, sí, perdón, sí, los partidos, sí, perdón.
0: En Tijuana. Ese es el lugar, el enclave de la selección de Irán. Pero los partidos de Irán son en distintos lugares de Estados Unidos e incluso de México, pero son
4: casi
0: lugares...
4: en la frontera con Canadá, creo.
0: Sí, tienen que estar, son distancias de 2.700 metros como mínimo. 2.700 kilómetros, perdón.
4: Kilómetros.
0: Con lo cual hay que viajar bastante y hay que hacer unos cuantos viajitos en avión y toda esa historia. Entonces, tú sales de Tijuana y para ver el partido de tu selección, si eres iraní, te tienes que meterte en un avión que recorra esos kilómetros y cuando acaba el partido, hacer el mismo trayecto. Maravilloso, ¿eh?
4: No puedes dormir en ese sitio, sino cuando termine el partido, no sé si te dejan duchar y con la misma coger el avión y volverte a México.
0: ¿Qué dices tú? ¿Te van a dejar duchar? ¿Ni eso qué coño? ¿Va a estar limpio y todo? No puede ser. Por favor, use usted las toallitas.
4: Y al mejor árbitro de África no le dejaron entrar.
0: ¿Por eso? ¿Por ser somalí?
4: Sí.
3: No lo dejaron entrar.
0: ¿Por qué es de Somalia? Sí, sí. Vamos con el siguiente. Seguimos con el mundial.
5: Cabra loca, cabra loca.
0: Hablando de Trump, lo de Irán, vemos que es un vacilón. Hoy se han pegado tortas de nuevo. Trump, pero fíjense, Trump no puede, con Netanyahu no lo puede controlar. Netanyahu hace lo que le da la gana y sigue matando y asesinando, que es lo suyo. No puede con Putin. Ya sabemos ya que en su relación, en esta relación que hay entre Rusia y Estados Unidos, gana siempre Rusia, siempre sale con la suya. Los dos, el conflicto de Ucrania no lo ha resuelto, que dijo que lo iba a resolver. Se ha metido en el conflicto del Golfo Pérsico, que lo iba a resolver, no sé cuántas veces ya lo ha dicho, creo que son más de 30 cuando ya lo había resuelto, y que no tiene capacidad porque no controla a Netanyahu. Y la impresión que causa Netanyahu es que él sí puede controlar a Trump. Y es probable que lo pueda controlar a través del dinero, del muchísimo dinero judío que hay en Nueva York. Todos sabemos ese tipo de cuestiones. No hablemos de un dirigente político, hablemos de un negociante.
1: Nueva York.
0: Sí. Y luego lo último, y bueno, su relación con Xi Jinping, ya sabemos cuál es. Xi Jinping pasará olímpicamente de él. Otra cosa más que tiene que ver con el Mundial. Es un Mundial carísimo, ¿eh? Asistir sí, dos personas a ver los partidos de la selección española, dos personas, son 52.000 euros, ¿eh?
4: Que sí, sí, inaccesible total.
0: Es un disparate.
3: Una pasada, ¿eh?
0: No sé, veremos estadios vacíos.
4: Me imagino que sí, además sí. La poca afición sí, que hay al fútbol en Estados Unidos.
0: No lo sé, no lo sé. Eso es feo, ¿eh? Eso de ver esto, los estadios vacíos.
6: Sí, mucho apoyo de afición española no vamos a tener, está claro.
0: Bueno, pero casi nunca los españoles se desplazan, yo casi nunca... Pero
6: bueno, en este caso es bastante más lejos y bastante más caro.
2: Más caro, claro.
0: En este caso cualquiera lo hace. Bueno, me ha gustado mucho, hablando de fútbol también, del premio que ha dado el día de hoy, como el Atlético de Madrid se ha descojonado el Real Madrid por esa propuesta sobre Julián Álvarez.
3: 150 millones. Sí.
0: Teóricamente la propuesta ha existido, el Real Madrid dice que no han presentado la propuesta, el Atlético de Madrid dice que sí, la propuesta era real, 150 millones de dólares, de euros, mejor dicho, para fichar a Julián Álvarez, que no sepa que lo quiere el Real Madrid, no tengo la menor idea. ¿Dónde lo va a meter?
4: Que tiene una cláusula de rescisión de 500 millones.
0: Sí, eso es lo que dice el Atlético de Madrid. Si ustedes pasan por caja y pagan los 500 millones de euros, no habrá ningún tipo de problema. Pero yo no entiendo qué tipo de valor le da el Real Madrid, me parece un valor fuera de mercado por completo, a un jugador que no necesita.
3: Recuerde que en el banquillo va a estar Mourinho, ¿eh?
0: Pero es que Mourinho no necesita ese jugador.
3: Por eso le digo que...
0: ¿Para qué quieren ese jugador? ¿Pero para qué lo quieren?
3: Claro, empiezan a fichar jugadores que después el entrenador no quiere, pues va a tener un problema.
0: Yo creo que si está Mourinho a los mandos es porque Mourinho es el que va a mandar en ese sentido. Y es el que va a decir, se ficha a este y a este no.
3: No, lógico.
0: Yo creo que este jugador no solo no lo van a fichar porque Mourinho no le interesa para nada a este jugador. Es que, a ver, ¿a quién le va a quitar el puesto? Y si, sobre todo, si le vas a quitar el puesto, ¿vas a vender a alguien? ¿Vas a vender a Vinicius? ¿Vas a vender a Mbappé? Es que es una locura. El Madrid ha entrado en un estado de locura parecido a lo que pasó con el tema de los Galácticos. El presidente se mete demasiado en lugares donde no debe meterse.
3: Sí, sí.
0: Pues no le queda nada a Mourinho. Tiene que construir una defensa, un mediocampo que no hay. En fin, bueno, en fin. Vamos con otras cuestiones. Una familia ofrece más de 69.000 euros al mes. Atención, eso es un chollo, ¿eh? Faina. Ofrece cerca de 70.000 euros al mes. 70.000 euros al mes. ¿Es al mes?
2: Sí.
0: ¿Al mes o al año?
2: No, al mes.
0: ¿Al mes?
2: Es que es acojonante.
0: Esto es impresionante.
2: Yo ya mandé el currículum.
0: Claro, normal.
2: Es que me parece,
0: vamos a mandarlo
2: cuidar
0: todo.
2: Cuidar un perrito. El sueño de...
0: Sí.
2: O sea, cuidar un perrito. Todo el día con el perrito. Tienes que estar todo el día con el perrito.
0: Sí.
2: Que el perrito quiere una galletita, tú le das la galletita.
0: Tú tienes que cuidar la casa y al perro.
2: Lo llevas al veterinario.
3: Pero
2: y después la casa a nivel gestiones administrativas. Y por si fuera poco... Te ponen una casita de alquiler ahí a ti en la mansión para que vivas ahí.
0: Sí.
2: ¿Dónde hay que mandar currículum? O sea, es una familia del sur de Londres y, bueno, se ha vuelto loca la gente porque, claro, una oferta... Salía un montón de medios de comunicación ayer.
0: 70.000 euros al mes.
2: Al mes.
6: Es que eso es lo que no cuadra.
0: Por cuidar el perrito.
4: Será al año.
2: Que es al mes.
4: Me parece una barbaridad.
2: Pues, porque
0: pero aunque fuera al año, es un disparate.
2: Si hay gente que le paga a alguien para que cuide a un perrito y te paga el alquiler para que tú cuides al perrito, pues no. Imagínate cómo es esa gente de exquisita
6: lo que
2: y
6: está,
2: de
6: lo que...
2: para 60.000 euros para ellos son nada.
6: Lo que está de moda.
0: Se habla con una facilidad bolchevique impresionante. Para ellos no es nada.
2: Claro que no, hombre. Si tú te puedes permitir pagar 60.000 euros porque te cuiden
0: usted
2: al perro.
0: Usted no sabe cómo son los ricos de avariciosos. Por favor. ¿Cómo cree usted que llegan a ricos?
6: Lo que está de moda realmente es lo de que alguien se quede en la casa el tiempo que tú, por ejemplo, no estás y te cuide las mascotas, pero sin ningún intercambio económico a cambio. Es decir, yo tengo una amiga que lo ha hecho, dejó a sus gatos, tiene dos gatos, se fue una semana afuera y una chica francesa pues estuvo durante esa semana viviendo gratis en Lanzarote. Son gente nómada de estos que están por ahí y ya está, pero no hay intercambio económico. La otra tiene una semana gratis en Lanzarote y ella pues tiene a quien le cuide los gatos, y eso está haciendo, hay páginas web y todo para eso.
0: Eso no es interesante, Valentín. Si no hay dinero por medio, no es interesante.
6: No, hombre, sí, tú puedes viajar que si quieres, hombre, y no tienes
2: claro,
6: que pagar alquiler.
2: También es verdad.
0: Pero en este caso, esta familia es como es y efectivamente ofrece 70.000 euros al mes a una persona para cuidar a su perro, que debe ser un perro muy difícil de cuidar.
2: Seguro que es un perro de estos impertinentes, ¿sabes?
0: Seguro.
2: Seguro que es un perro coñazo, pero...
0: Bueno, ok, perfecto. Más correos, terminamos ya.
2: En Chamán, Casa del Antiguo Patronato, alquileres de 750 euros. Las del Antiguo Patronato, que son cajas de cerilla
0: sí,
2: o más.
0: Sí, sí. Y de fósforo.
2: Y si quiere comprar, si es que hay, le están ofreciendo hasta por 120.000 euros, más claro agua. Buenos días, me gustaría que comentasen las declaraciones de Ayuso sobre que todos en el tercer mundo tienen un teléfono móvil.
0: ¿Para qué vamos a mencionar eso? ¿Para qué vamos aquí a decir algo sobre esta señora? Bueno, si no tiene ningún sentido, ya sabemos ya de qué va.
2: Buenos días, Espejo Canario. El sistema judicial español seguro que será ecuánime a la hora de resolver a favor o en contra de lo de David Sánchez, a pesar de los veredictos imprudentes que ya se oyen. Al gobierno de Canarias que aplique la política de acceso a la vivienda, también a las ayudas sociales que son propiedad de los canarios a través de impuestos, será una medida favorable para paliar la situación de emergencia social que vive la tercera parte de la ciudadanía canaria.
0: Muy bien, 28 minutos, ¿alguno más queda?
2: Sí, ¿y en qué quedamos? ¿En el duro o en las 5 pesetas? Zapatero tiene 1 millón en joyas sin declarar. ¿A qué espera Hacienda investigar el procedimiento de las joyas, como entraron en España? Mi opinión es que entraron en valijas con el sello del gobierno emisor y no pasan por la frontera de la escalería del avión al consulado.
0: Es una buena teoría, sin duda ninguna. ¿A quién le damos el premio? 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
2: Los 70.000 euros eso.
3: Los 70.000 euros.
2: Madre
3: claro.
2: de mía.
0: Sin duda ninguna. Sin duda, me gustaría conocer a esa familia.
2: Cabra loca y rica.
3: Yo me gustaría estar ahí.
2: Sí, sí, estamos todos...
0: No, a mí me gustaría ser el perro.
3: Le peino el perro, lo lavo, lo alimento.
2: Lo que tú quieras, ¿qué quiere que le haga el perro?
3: Le da igual, vamos.
2: ¿Qué
4: le das un lorazepam por la, le das un lorazepam por la mañana y lo tienes...
2: En verdad, el cabra loca me lo voy a otorgar a mí, porque da 70.000 euros al año.
0: Vale.
2: Soy una persona honesta que...
0: No, hasta bueno estaría. Pero bueno,
3: en
0: cualquier caso, es un gran sueldo.
2: Hombre, 70.000 euros al año sin pagar alquiler.
3: Es un sueldo de político. Está bien.
0: Muy bien.
2: Mi papá sea un perrito. Yo no lo cobro, no lo gano los 60.
0: Por eso 70.
3: Tú no eres política, Marian. Si estuvieras en el precio, Parlamento,
0: este precio tiene más lógica, sí, pero en cualquier caso, sigue siendo un precio brutal.
2: Al año, sí. 70.000 euros al año.
4: 5 o 6.000 euros al mes.
0: 70, yo si fuera
2: y
0: el
2: casa,
0: perro...
2: Y casa gratis.
0: Yo si fuera el perro no me dejaría cuidar por esa cantidad.
2: No, eso es poco para el perro.
0: Yo le diría, vamos a ver, 70.000 euros, ¿es lo que yo valgo? No, hombre, ni hablar. Me huyo.
2: Yo sigo presentando el currículum.
0: Ok, muy bien, le damos a este el premio. Después de la publicidad que tenemos, Mariam.
1: En la sección Economía Azul vamos a hablar de una misión, de un viaje a Costa de Marfil dentro de los proyectos de Interreg MAC 2021-2027. Hasta allí de la mano de Casa África y también de la Dirección General de Relaciones con África, Luis Padilla, pues se organiza un viaje hasta Costa de Marfil con los líderes de los distintos proyectos europeos relacionados con la macaronesia. Y luego en la sección de Hospitales Universitarios San Roque, mañana día 11 de junio, y al margen de la visita del Papa, el calendario es un día importante porque celebramos el Día Mundial contra el Cáncer de Próstata. Y de ello hablaremos también en la sección.
0: Después de la publicidad, seguimos.
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21: Proyecto A3M Atlantic 1/MAC/1/1.3/0051. Afianzamiento del crecimiento sostenible y la competitividad de las pymes que conforman el tejido productivo de los sectores de la economía azul en el Atlántico Medio. Aprobado en la primera convocatoria de subvenciones del programa de cooperación territorial Interreg 6 de Madeira Azores Canarias MAC 2021-2027 y que cuenta con la financiación al 85% de Fondo FEDER.
22: 10:35 minutos de la mañana en el archipiélago canario. El clúster marítimo de Canarias se trasladaba la semana pasada hasta Abiyán, a la capital de Costa de Marfil, para formar parte de la agenda de encuentro vinculados al programa de cooperación territorial Interreg MAC 2021-2027, coincidiendo con la presentación de las líneas de trabajo con Costa de Marfil. Una actividad que comenzaba el miércoles 3 de junio con la celebración del seminario de presentación de resultados de African Techs y que luego continuó el día 4 con la presentación de esos proyectos europeos en el marco de del proyecto Atlante que dirige el Gobierno de Canarias. Así que nos vamos hasta la sede del Clúster Marítimo de Canarias. Allí nos recibe la gestora de proyectos que estuvo en Costa de Marfil, Laia Puyal Astal. Muy buenos días, Laia. No te sé que estás hablando, pero yo no te escucho por mis cascos. A ver ahora, buenos días.
23: Buenos días.
22: Ahora sí te escucho. ¿Qué tal, Laia? Bueno, cuéntanos, porque la agenda en tierras marfileñas arrancó el miércoles 3 de junio en el Hotel Azalay con una cita muy importante de la mano de Casa África. En este caso era exponer los resultados del proyecto African Tech. Cuéntanos qué daba de sí esta presentación.
5: Pues la cita en el Hotel Azalay fue muy interesante, sobre todo a modo introductorio, ¿no?, para empezar las jornadas. Y para poner un poco de contexto, se presentó un informe que forma parte del proyecto African Tech, que está liderado por Casa África. Este informe está hecho por el International Business Council Spain, que analiza cuáles son las competencias digitales y las necesidades de empleo actuales de las pymes marfileñas, que es la línea del trabajo principalmente del proyecto African Tech, explorar estas necesidades de empleo allí. Y nosotros era muy interesante participar en estas jornadas, aunque no formemos parte de este proyecto, porque al final es un estudio que se ha hecho y que nos sirve a nosotros de información para posibles incorporaciones a proyectos o considerar posibles socios.
22: Ahí una posibilidad, y también es interesante conocer cuáles son esas necesidades que tiene la población, porque no deja de ser un socio del clúster, aunque sea en otros proyectos, ¿no?
5: Claro.
22: Bueno, hemos dicho, y ya al principio la propia leyenda del proyecto lo dice, estamos hablando de un contexto del programa de cooperación territorial Interresmac. Periodo 2021-2027. Y bueno, no todo el mundo tiene por qué saber qué es exactamente el Interresmac. ¿Qué nos puedes contar de esta línea de cooperación territorial?
5: Pues esta línea de cooperación, como tú decías, se llama Interresmac, que va en un rango de un periodo de tiempo, y es el principal fondo europeo destinado a conectar la región de la Macaronesia con los países vecinos de África y Occidental. La Macaronesia incluye Azores, Madeira, Canarias y Cabo Verde. Uh-huh. Entonces, también tenemos socios dentro de África. Y se divide como en grandes les llaman prioridades estratégicas, serían como cuatro grandes grupos, que hay el MAC inteligente, que es donde más nosotros participamos, porque busca impulsar la investigación, la tecnología y hacer competitivas nuestras pymes. La segunda es el MAC verde, enfocado a la transición ecológica, energías renovables, economía circular. En tercer lugar tenemos el MAC de gobernanza, que es para mejorar la capacidad de nuestras instituciones para colaborar entre ellas dentro de este territorio macaronésico y africano. Y por último el MAC movilidad, que se centra en gestionar de forma segura los retos de la movilidad y de la migración. Es decir, que es un marco perfecto para integrar todo tipo de proyectos dentro de pues unas jornadas, y en este caso dentro de una convocatoria de proyectos.
22: Uh-huh. Vale, veamos cuál es la participación del clúster en este Interresmac 2021-2027. ¿En cuántos proyectos participa el clúster?
5: Pues participamos en bastantes proyectos, lo que tengan socio marfileño solo había tres, y de esos tres nosotros somos socio principal de uno, que se llama, es decir, lideramos, que se llama 3M Atlantique, y formamos parte, somos socios de dos proyectos más que se presentaron, que es Calypso, que se centra en estudios de biorefinería, aprovechamiento de residuos industriales a través del cultivo de algas. Y luego Mac Skilling, que busca adaptar y alinear las habilidades de los trabajadores con las necesidades reales que demanda el mercado laboral. Pero la diferencia entre liderar y ser socio es que cuando lideras un proyecto tú coordinas a todos tus participantes. En cambio, cuando eres simplemente socio implica pues, que tienes un presupuesto asignado y unas tareas que desarrollar muy concretas dentro de ese proyecto. Uh-huh.
22: ¿Y estos tres, el A3M Atlantique, el Calypso y el Mac Skilling, están los tres en el área de, ¿cómo se llamaba que explicaste?
5: Mac Inteligencia.
22: Mac Inteligencia. Ah,
5: inteligente, perdón.
22: Inteligente, sí. Ajá, vale.
5: Claro, en la jornada había muchísimos proyectos de Mac Inteligente y menos del resto.
1: Vale. Entonces, el día 3 estaba la presentación de esos resultados de African Tech, que es un proyecto que lidera Casa África. Pasamos al día 4 y aquí estamos en el contexto del proyecto Atlante, que lidera en este caso la Dirección General de Relaciones con África del Gobierno de Canarias, ¿no? Uh-huh. Y allí lo que se hacía un poco era presentar todos los proyectos de Interreg MAC que tienen como socio africano a Costa de Marfil.
5: Exactamente, ajá, como bien dices, pues el objetivo era compartir unas jornadas, presentar los proyectos, darse a conocer, pero las presentaciones, algo característico, era que no solamente ibas yo en representación, por ejemplo, de A3M Atlantique y presentaba el proyecto, sino que hacíamos una presentación conjunta con el socio marfileño. Entonces, dentro de las jornadas, pues había una parte más institucional, con la Dirección General de Relaciones con África, la dirección también las de Azores y Madeira, ¿no? Porque había una parte más institucional y luego entramos ya en los proyectos de MAC inteligente y MAC verde. Ajá. Que eran, pues había el ámbito de innovación y empresas, como el Instituto Tecnológico de Canarias, que colaboran con la Universidad Félix de Hao Boanyi y el Ministerio de Enseñanza Técnica, ¿no? Estos más que está dentro de MAC Skilling, de formación, de innovación, otros proyectos como AfriMAC, donde está Casa África, con Côte d'Ivoire, biotecnología de algas, como comentaba, que éramos socios nosotros el proyecto Calypso, o el mismo A3M Atlantique. Y luego había una parte más de gobernanza de pues la viceconsejería del Gobierno de Canarias, que comparaban con temas de parques y reservas, porque allí es muy importante la gestión de los parques nacionales y reservas naturales.
1: Uh-huh. Bajemos al suelo, pongamos en el suelo el proyecto A3M Atlantique, al fin y al cabo era el que tú ibas a presentar. Cuéntanos un poquito cuál es el objetivo de esta alianza y a qué sectores específicos busca impulsar.
5: Existe la alianza y el proyecto. El proyecto al final es lo que financia las acciones de la alianza, pero la alianza es la 3M, es del Atlántico Macaronésico Marino Marítimo y este proyecto lo lideramos nosotros, como bien comentábamos antes. Y el gran objetivo es dar un salto real en la competitividad y en la capacitación de nuestras pymes, tanto canarias como azoreñas, como de Madeira, Cabo Verde, en toda la región del Atlántico Medio y a nivel europeo. Y queremos darles herramientas para que sean más fuertes, que se internacionalicen lo máximo posible e innoven y puedan salir pues al exterior. Y específicamente, claro, Cluster Marítimo de Canarias, pues nos enfocamos un poco al sector marino-marítimo, uh-huh, con reparación naval, servicios portuarios, logística marítima y encima contamos pues con un respaldo financiero que este proyecto está financiado al 85% por fondos europeos FEDE.
1: Uh-huh. O sea, la alianza de alguna forma es la unión de todos los países. Exacto. O de todas las entidades. Y ajá, después está, eso es la alianza A3M, y después está, uh-huh, el proyecto A3M Atlantique, que es el que tiene la financiación para esas actividades que desarrolla la alianza. ¿Lo he entendido?
5: Claro. Vale. Exactamente. Así. Sería como tener una estructura política, ¿no? Como cualquier asociación, pero luego necesitamos financiación para poder desarrollar ciertas acciones.
1: Y esa es lo que viene en este tipo de proyectos. Sí. Vale, ahora veamos el papel de Costa de Marfil en este proyecto en concreto, porque hemos dicho, hemos ido hasta Costa de Marfil y allí, claro, Laia Pujals ha presentado a 3M Atlantique junto a su socio marfileño.
5: Sí.
1: Pues cuéntanos un poquito cuál es el papel de Costa de Marfil en este proyecto.
5: Pues nuestro socio es Côte d'Ivoire, que su función también es un poco similar al clúster, que es acompañar a empresas para internacionalización, para todo este tipo de funciones. Entonces, al final, es nuestro socio local, ¿no? La parte que más fuerte tiene el sector en Costa de Marfil, y pues con ellos lo que vamos es tejiendo redes de colaboración para que las pymes marfileñas de servicios marítimos pues desarrollen toda su internacionalización, etcétera. Y entonces están integrados, hay acciones concretas, pero están integrados en todas las acciones que hacemos, porque al final, no sé, alguna acción puede ser ir a un congreso, ir a no sé dónde, entonces nos aliamos todos para ir juntos, y ellos, nosotros con nuestras empresas, ¿no?, como clúster, y ellos como empresa de Côte d'Ivoire PME. Que PME allí es como PYME aquí.
1: Ah, vale.
5: Que se traduce así.
1: Vale, vale. Por ejemplo, ¿qué tipo de acciones pueden desarrollar juntos?
5: Pues, por ejemplo, vamos a impulsar las semanas de vocaciones azules para fomentar la formación profesional y el empleo entre los jóvenes del sector. Allí la formación profesional también está muy desarrollada. Entonces, este evento, a ver si conseguimos que venga nuestro socio y poder replicar algún tipo de forma, algún tipo de cosa que se haga aquí, replicar el modelo allí para que el sector marítimo se impulse y aparte de colaborar, obviamente, y que todas las empresas asociadas y del sector puedan trasladar sus preocupaciones pues todo al territorio MAC y al resto de los socios.
1: Vimos, por ejemplo, cómo el proyecto A3M Atlantic estuvo en Avalia. Creo que esta semana, el lunes, también estuvo presente en un evento en Fuerteventura. Vamos, que está, digamos, por todo el territorio macaronésico y lo que también no es macaronesia, como por ejemplo Navalia, que era en Vigo. Bueno, ¿cuáles son los próximos pasos inmediatos del proyecto de A3M Atlantic?
5: Pues sí, como bien dices, no paramos, y el siguiente paso, así, los próximos pasos cercanos, está el Shipbuilding Machinery and Marine Technology, que es una feria en Hamburgo. Luego está la Expo Mar en Cabo Verde, planeada para octubre. Tendremos aquí en Gran Canaria el primer congreso por el Pacto Europeo de los Océanos. Y finalmente planeamos ir a la Aquaculture Europe 2026, que es un evento de posicionamiento de la acuicultura dentro de Europa.
1: Muy bien, pues seguro que habrá una nueva ocasión en unos meses para poder hacer balance de todas esas actividades que aún quedan por desarrollar en el contexto del proyecto A3M Atlantic. Muchísimas gracias, Laia Puyals, que es gestora de proyectos del Clúster Marítimo de Canarias. Que tengas un buen día, un saludo.
5: Igualmente.
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0: 10:53 minutos, el Día Mundial del Cáncer de Próstata se conmemora cada 11 de junio, es decir, mañana. Su objetivo principal es concienciar a la sociedad sobre el tumor más frecuente en hombres y de alguna forma destacar la importancia crucial del diagnóstico precoz y los controles médicos periódicos. Para hablar de esta conmemoración nos acompaña al otro lado del telefónico la uróloga de Hospitales Universitarios San Roque, Andrea Noya. Muy buenos días, doctora.
1: Hola, muy buenos días. ¿Cómo están?
0: Bien, bueno, ¿cuáles serían las claves para la prevención en el caso del cáncer de próstata, doctora?
1: Bueno, pues vamos a empezar desde el principio, ¿no?
0: Sí.
1: La clave es que el cáncer de próstata es una enfermedad silente, ¿vale? Cuando da síntomas, ya estamos hablando de una enfermedad muy, muy avanzada con muy mal pronóstico. Entonces, como toda enfermedad silente, si no se busca, no se encuentra y por consiguiente no se diagnostica. Entonces, en cuestión de prevención, yo diría fundamentalmente dos cosas. La primera, hacerse los chequeos con el urólogo, ¿vale? Que debería ser para todo varón mayor de 50 años, pues una vez al año, con un PSA, además de una exploración y ciertas pruebas a mayores, y en pacientes que ya hayan tenido cáncer de próstata en la familia, en miembros de la familia directos, pues empezar a los 45. Y a mayores de esto, pues por supuesto llevar una vida saludable, porque recordad que cáncer de próstata tiene muchos factores de riesgo y entre ellos está el tabaquismo, que por desgracia pues todavía muchas personas en este país pues son víctimas de ello.
0: Uh-huh. Claro, usted ha explicado que es una enfermedad asintomática prácticamente en sus fases iniciales. ¿En las etapas más avanzadas aparece algún tipo de síntoma, doctora?
1: Pues en fases muy avanzadas puede aparecer dolor óseo generalizado, cansancio generalizado, imposibilidad para orinar, y esto ya estamos hablando de una situación pues muy, muy grave, ¿vale? Con un pronóstico horrible. Entonces, no podemos permitirnos, en el primer mundo donde vivimos, llegar a esa situación, ¿no? Por eso hay que alcanzarlo mucho antes.
0: Uh-huh. Antes mencionaba usted cómo las pruebas suelen ser claves en una detección temprana. ¿Cuáles son esas pruebas que debe incluir nuestra revisión en el urólogo?
1: Bueno, pues las pruebas, como pruebas complementarias, hablaríamos de una analítica de sangre y de orina, también una flujometría para ver con qué calidad sale el chorro de la orina, pero aquí es importantísimo una buena entrevista con el paciente y también una buena exploración física. En esta exploración entra el tan temido tacto rectal, ¿no? Que es una prueba que tiene muchísima mala fama, pero que se limita a 10 segundos y es, lógicamente, no es agradable, pero no es ni dolorosa ni molesta. Y es algo a lo que todavía hay que someterse a día de hoy.
0: Bueno, es que hay mucho mito, ¿no?, en torno a esta prueba. Yo a veces opino personalmente que si fueran mujeres los hombres no le tendrían tanto miedo a un tacto rectal, ¿no?
1: Porque pues seguro, completamente de acuerdo.
0: Porque las perrerías por las que pasamos las mujeres en periodos como, en cualquier revisión ginecológica, sí, pero especialmente en periodos como el embarazo, vamos, nos reímos de lo que puede suponer para un hombre, permítame que lo hable esto así tan jocosamente, sí, ¿no? Pero un poco porque intentamos explicarle al varón que no es para tanto, que no tenga tanto miedo, ¿no?
1: Exacto, son literalmente 10 segundos y no es doloroso, ¿vale? No, es súper rápido. Generalmente llegan mucho más asustados que lo que después realmente salen de la consulta, ¿no? Y aquí el mayor problema, el mayor enemigo del hombre frente al diagnóstico de cáncer de próstata no es la enfermedad en sí, es el propio miedo que tienen muchas veces a venir a la consulta.
0: Y el pudor ante esa prueba en concreto, ¿no?
1: Sí, pero bueno, lógicamente se hace en la más estricta intimidad del paciente, tan solo con su médico en la consulta. De verdad que se ha creado un mal mito alrededor del tacto que no debiera existir como tal. Pues lo que ha dicho usted, ¿no? Claro. Cualquier exploración vaginal es mucho peor.
0: Sí, pero vale, si me apura, hasta una extracción de muela Puede ser
1: No hay
0: peor.
1: color, no hay color, exacto.
0: Bueno, doctora, cuéntenos, ¿cuáles son esos hábitos de vida saludable que nos van a ayudar a alejarnos del riesgo del cáncer de próstata?
1: Pues a ver, llevar una vida saludable, ¿vale? Hay dos factores que por desgracia aquí en las islas tienen una prevalencia muy alta, que es el tabaquismo, ¿vale? Y es el sobrepeso. Esos dos son fundamentales, ¿vale? Controlarlos. Sobre ya la carga familiar, que también hablábamos antes, pues
0: Sí.
1: ahí la clave es empezar a chequearse mucho antes, ¿no? Pero hacer ejercicio físico regular, etcétera, etcétera. No, por así decirlo, no hay nada que podamos hacer o dejar de hacer que vaya a desencadenar esa mutación en nuestras células, ¿no? Pero sí que hay unas papeletas que vamos pagando con los años que puede hacer que tengamos más probabilidades de tener ese cáncer de próstata, y sobre esas es sobre las que tenemos que actuar, que son algunas de las que he comentado, ¿no? Y luego, lógicamente, el cáncer va ligado a cumplir años, y por eso los chequeos. Y vuelvo a insistir, chequearse, chequearse y volver a chequearse es lo más importante de todo, porque la clave es poder diagnosticar una enfermedad en sus etapas más precoces, ¿vale? Porque el objetivo a día de hoy ya no solo curar. Hace 20 años sacábamos una próstata y el objetivo era sacar el tumor, ¿no? Y que el paciente se cure de su enfermedad. Hoy en día ya no se trata solo de curarlo con éxito, sino también de preservar la continencia, que el paciente no se orine después de la cirugía, que preserve también su función sexual. Bueno, pues hoy en día se hace pues unas técnicas quirúrgicas, unos tratamientos mucho más precisos, mucho más delicados, ¿no? Que buscan un poco minimizar esos efectos secundarios. Pero vuelvo a lo mismo, antes de nada, lo que tenemos es que diagnosticarlo y diagnosticarlo de manera precoz.
0: Claro, diagnosticarlo a tiempo y permítame que lo diga
1: Exacto.
0: así, a tiempo de salvar la vida del paciente y de que tenga las menos comorbilidades, como lo
1: Comorbilidades,
0: diré,
1: exacto.
0: del tratamiento. Pero veamos cuáles son las opciones de tratamiento cuando ya hemos diagnosticado un cáncer de próstata.
1: Pues principalmente, y esto va a depender mucho de la fase en la que se encuentre el tumor, pero en fases iniciales vamos a tener tres opciones. Una es la vigilancia activa. Vigilar significa seguir y seguir de manera muy. Solo se puede hacer en muy, muy pocos casos, tienen que ser pacientes muy seleccionados, pero vigilar es una opción. La otra es la radioterapia, que es un tratamiento pues clásico, y hoy en día pues la cirugía para mí pues es la que lleva la delantera. ¿Por qué? Porque podemos hacer cirugías robóticas en las que podemos ver y preservar los vasitos, los nervios que permiten la continencia, que permiten la erección, y así darles a los pacientes la mayor calidad de vida posible, ¿no? Ya cuando estamos en fases pues muy avanzadas, bueno, pues son situaciones diferentes en la que los tratamientos ya alcanzan un alcance más sistémico, ¿no? Más a nivel de todo el cuerpo. Pero bueno, este sería un poco como el resumen, por así decirlo. Desde mi punto de vista como uróloga, pues de entrada yo siempre plantearía una cirugía urológica robótica.
0: Pero claro, puede darse incluso el caso en esos estados avanzados en los que no queremos vernos, doctora, en los que la enfermedad

0: progresión de esa enfermedad, ¿no? Pero ya estamos en un escenario completamente diferente, en el que ya no podemos hablar de curar, podemos hablar de tratar, mejorar, prolongar, pero ya no de curar. Entonces, el objetivo es que no lleguemos a esa fase, claro, que hagamos un diagnóstico precoz.
1: Claro, de ahí la importancia de esas revisiones a partir de los 45 años, en el caso de que en nuestra historia familiar genética tengamos casos, y a partir de los 50, cuando, bueno, pues por regla general para todos los varones. Esas revisiones, doctora, anuales.
0: Sí. Anuales, exacto. Generalmente lo ideal, si todo está bien, se suele hacer una revisión anual. Si nosotros vemos alguna alteración, alguna anomalía, pues ahí ya fijamos un calendario mucho más personalizado, lógicamente. Pero en términos generales, digamos que anual sería.
1: Andrea Noya, uróloga en Hospitales Universitarios San Roque, muchísimas gracias por haber estado con nosotras hoy para un poco poner el acento, poner el foco en este Día Mundial en la lucha contra el cáncer de próstata que celebraremos mañana jueves 11 de junio. Muchísimas gracias, ha sido un placer. Buen día.
0: Gracias a ustedes. Buen día.
1: Buen día.

para la canción del día, el señor Chabanel ha elegido a Rem y dice que se le echa mucho de menos, que se fueron ya hace casi 3 lustros y lo hicieron cuando pensaron que ya no podían mejorar sus obras maestras. Mayor honestidad no cabe, opina. Me hubiese gustado, dice, un comportamiento similar por parte de U2 y de otras bandas que van arrastrando su legado por los escenarios y sacando discos mediocres que no merecen ni una escucha. Así que nos dice, esta canción en sí misma es inolvidable. Hoy festejamos la herencia de Rem con el tema Drive.

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0: Bueno, seguimos en el Espejo Canario hablando del futuro, en este caso del sector primario en Canarias. Un futuro que pasa necesariamente por el relevo generacional, incorporar jóvenes a la agricultura y a la ganadería es sin duda uno de los retos y desafíos que afronta Europa y, cómo no, también nuestras islas. Para apoyar este objetivo, el Gobierno de Canarias pues desarrolla las ayudas para la instalación de jóvenes agricultores y ganaderos en el marco del Plan Estratégico de la Política Agraria Común, el conocido como PEPAC, una línea que además incorpora importantes mejoras respecto a convocatorias anteriores, con más financiación, mayores cuantías y nuevas medidas de apoyo. Saludamos a Laura Morales, que es jefa de Servicio de Estructuras Agrarias y Desarrollo Rural. Laura, buenos días.
1: Hola, buenos días, ¿qué tal?
0: Bueno, ¿qué son exactamente las ayudas PEPAC para jóvenes y qué objetivos persiguen?
1: Bueno, pues lo que has dicho, la principal ayuda es una ayuda económica que se da en base a una serie de primas que los jóvenes, simplemente por instalarse, tienen derecho a ellas. Serían 50.000 euros de prima inicial como prima básica para todo el mundo, y luego estas primas se van incrementando. Si contratan a una persona durante 20 meses seguidos, tendrían derecho a 20.000 euros más, y si son en una producción en ecológica, a 30.000 euros. Entonces, una persona podría llegar a adquirir, o sea, conseguir una subvención de 100.000 euros para instalarse como joven agricultor.
0: Bastante bien. Es decir, cuando hablamos del relevo generacional en el campo, imagino que antes de llevar a cabo estas ayudas y esta distribución, ¿cuál es la situación actual que perciben o que existe en estos momentos en Canarias? ¿Y por qué es tan importante atraer a nuevos profesionales al sector?
1: Bueno, porque la edad media, no solo en Canarias, sino en toda España, de los agricultores es muy elevada. Estamos hablando de en torno a los 64, 63 años de media. Entonces necesitamos que vengan jóvenes para que se puedan instalar, y pensamos que tratamos como jóvenes hasta las personas de 40 años, ¿vale? Entre los 18 y 40 años se consideraría joven agricultor. Entonces sí que necesitamos que vengan personas para continuar con la agricultura.
0: Claro. Bueno, vamos a ir, si te parece, concretando un poco mejor. ¿Quiénes pueden acceder a estas ayudas y qué requisitos básicos deben cumplir?
1: Ahora mismo prácticamente puede acceder cualquier persona que tenga entre 18 y 40 años, el año que cumpla los 40 años, el año de la solicitud, ¿vale? Antes, que es un cambio muy importante, no podían haber estado de alta de autónomo en el régimen agrario, pero ese requisito se ha eliminado. Entonces ya puede ser una persona que está trabajando como está dado de alta de autónomo, tiene su explotación agraria, puede solicitar esta ayuda siempre y cuando cumpla este requisito. Y lo único que tiene es que no se le haya considerado explotación prioritaria. Eso es una solicitud que tendría que hacer la persona agricultora. Y es que son las condiciones de que más del 50% de su renta proceda de la agricultura. Entonces, ¿qué pasa? Si no estás dado de alta en ese registro, puedes solicitar la subvención ahora mismo. Pero sí que te obligamos a que al final de la solicitud, del periodo de los dos años, más del 50% de tu renta, sea agraria. Y eso tiene que ser así durante 7 años más, ¿vale? Porque tienes que mantener los compromisos durante los 5 años siguientes al pago de la subvención. Como esta subvención se paga en 2 anualidades, pues tienes que mantenerlo hasta 7 años desde que la solicitas.
0: Claro. Bueno, una de las novedades, como tú muy bien destacabas, es el incremento de la ayuda máxima hasta los 100.000 euros. ¿Qué supone este aumento para quienes quieren iniciar una actividad agraria?
1: Bueno, pues que tienen durante 2 años, sabes que vas a tener una cantidad de ingresos que te permite iniciar y permite sobrevivir a un periodo muy incierto, por así decirlo, ¿no? Los primeros años, hasta que, por ejemplo, cuando vas a implantar un cultivo arbóreo, ¿no? Un frutal, pues sabes que vas a tener un ingreso, lo puedes mantener y puedes hacer siempre, digamos, también que tengan hortícolas, porque uno de los requisitos es que tengan siempre ingresos agrarios, aparte de lo que son la subvención. Pero bueno, pues puedes mantenerte durante un tiempo con un respaldo económico. También te permite hacer inversiones. Además, no está condicionado a que cumplas que te compres un tractor, por ejemplo. Si nosotros damos ese dinero, y ese dinero tú lo puedes destinar ya sea a la adquisición de la tierra o simplemente a mantenerte como un nivel de ingreso, ¿vale? ¿Qué exigimos? Eso sí, que tengas renta, que tengas ingresos agrarios, es obligatorio. El primer año no es obligatorio, pero sí a partir del segundo año tienes que tener ingresos agrarios. Por eso, aunque tengas quieras plantar, viña, pues vas a tener que plantar, yo que sé, papas, hasta que esta viña, que suele dar producción a partir del tercer o cuarto año, pues tengas ya ingresos por la venta de uva, por ejemplo.
0: Entiendo. Es decir, no es a fondo perdido, sino que se tiene que ver una cierta compensación para justificar. Además, imagino que se fiscaliza también
1: el primer
0: de
1: año,
0: forma esta subvención, ¿no?
1: El primer año es muy sencillo. Simplemente tienes que estar dado de alta, como te pagan en dos anualidades, al 50%, pues el primer año simplemente tienes que estar dado de alta de autónomo y tener que hayas comenzado tu explotación. Eso quiere decir pues que tengas un contrato de arrendamiento y que hayas empezado a limpiar la tierra o a que hayamos visto que estás empezando a comenzar tu actividad agraria, ¿vale? Tienes que tener también 200 horas de formación en cursos pues de cambio climático, de eficiencia del uso de agua, de productos fitosanitarios, o sea, una serie de cursos que son obligatorios que tienes que hacer, que son 200 horas. Eso al final de todo lo que es el periodo de los dos años en los que se te da subvención. Y luego tienes que tener, pues eso, una venta de productos agrarios. Pero puede ser eso, tan sencillo como vender papas o vender unas hortícolas, ¿vale?
0: El Gobierno de Canarias ha decidido, comentábamos, incrementar los créditos para atender todas las solicitudes que cumplan con los requisitos. ¿Qué balance, hacen de esta medida?
1: No, tenemos unos índices muy buenos. Piensa que desde el año 2017 tenemos datos, se hizo una convocatoria que fue muy grande, se aprobaron 200 solicitudes de 276 que se presentaron en 2017. Y desde entonces hemos seguido convocando. Bueno, en 2017 luego hubo un parón muy grande hasta 2021, que se volvieron a convocar y también se aprobaron unos 105 expedientes. Y luego así hemos ido continuando ya 2022, 2023, 2024. Entonces, todos los años, pues desde lo que es el PEPA, que sería 2024 y 2025, y este año 2026, tenemos de media unos 100 solicitantes y se conceden unos 85, porque son los que cumplen los requisitos. Seguimos con este seguimiento y de todas las personas que se han instalado, digamos que a lo mejor solamente 5% de la gente al final no sigue como joven agricultor, ¿vale? O sigue como agricultor. Y este seguimiento lo hacemos porque siguen pidiendo las subvenciones de otras medidas que llevamos en el PEPAC o que llevamos en la consejería. O sea, sabemos que mantenían la actividad porque nos siguen pidiendo subvenciones. Una cosa importante que también por ser joven agricultor tienen derecho a una rebaja en los seguros agrarios, cobran más ayuda a través del POSEI y también tienen mayor porcentaje de subvención en otras medidas como puede ser la de modernización y mejora de las explotaciones agrarias. O sea, por ejemplo, para mejorar un riego tendrían un 70% de la subvención frente a un 50% que tienen normalmente el resto de las personas.
0: Bueno, pues no está nada mal. Quiero decir, para ir arrancando, 100.000 euros, esos porcentajes, esa cadencia casi de un año para poder comenzar a tener ingresos, en fin, yo creo que es un buen incentivo. ¿Cuántos jóvenes se han beneficiado o se espera que se beneficien de estas ayudas en el archipiélago, Laura?
1: Este año nos han solicitado la subvención 118 personas y ahora mismo estamos en plena fases de estudio, están haciendo las entrevistas porque sí que les obligamos a que nos cuenten su plan empresarial para es una manera que tenemos de ver si realmente saben de lo que estamos hablando y si están realmente interesados y si conocen lo que van a hacer. La mayoría de las personas, por supuesto, aprueban estas entrevistas, pero bueno, hay gente que decide pues cuando le planteamos cuestiones, pues o el plan empresarial está todavía un poco en el aire y nos damos cuenta que no pueden hacerlo, pero bueno, de media más o menos aprobamos a unas 100 personas, ¿vale? De los 118 estimamos que aprobarán unas 95, yo creo, por lo que estamos viendo ahora mismo. Más o menos siempre es así, un 80% de las solicitudes que nos llegan son las que al final, finalmente.
0: No está nada mal, Laura, no está nada mal. Es decir, con ese futuro sombrío que se nos presentaba, esta apertura de un posible relevo generacional, incluso a mayores de 41 años, ya no tan relevo, con esos números parece que el campo puede llegar a revitalizarse de nuevo. Por cierto, te quería preguntar, todos sabemos que emprender en el sector primario pues no siempre es fácil. Además de la ayuda económica, ¿qué tipo de asesoramiento técnico también reciben los beneficiarios?
1: Sí, mira, los compañeros tenemos un encargo hecho a la empresa pública Gesplan, en la que durante todo el proceso de instalación, tanto para hacer, elaborar el plan empresarial, que sabemos que es un concepto complicado, además nosotros hablamos pues de la unidad de trabajo agrario, que son complejos, o sea, medidas de la Unión Europea que son complejas de entender, pues tienen un servicio de asesoramiento a los jóvenes agricultores y a cualquier persona que quiera solicitar ayudas, no solamente a jóvenes, pero a los jóvenes los mimamos muchísimo. Y hay contratados 3 ingenieros técnicos agrícolas, 1 veterinaria, 2 economistas y 1 administrativa que están a plena disposición para ellos y se desplazan a cualquier isla de Canarias y les explican el plan empresarial y les hacen un seguimiento durante todo el proceso de instalación. Y también quiero agradecer a los compañeros de los cabildos, a los agentes de extensión agraria, que también les hacen un servicio de asesoramiento enorme y sin ellos no podríamos tramitar prácticamente ninguna de las subvenciones que gestiona el Gobierno de Canarias, porque son nuestra voz y nuestras manos en como primera oficina, por así decirlo, ¿vale? Tenemos muchísima trabajo.
2: ¿Cuánto me alegra, que nombre, que decía Laura, que cuánto me alegra que nombres las agencias de extensión agraria, ¿no? Las gran invisibilizadas.
1: No, son fundamentales en el sector agrario. Sin las agencias, el Gobierno de Canarias no podría repartir el dinero que reparte si no es gracias a las agencias de extensión agraria, porque sí decimos que todos los agricultores, todas las tramitaciones de subvenciones son online, pero es gracias a los agentes que van y se dedican muchísimo más horas a las personas para atenderlas y con un mimo exquisito. Luego, por parte nuestra, en el Servicio de Estructuras Agrarias, hay trabajando específicamente 10 técnicos en lo que serían las subvenciones de jóvenes agricultores, más luego, te voy a contar, 8 personal de administrativo, más luego los que somos nosotros los a mí como jefa de servicio. Entonces, también mimamos mucho. Los jóvenes, te digo, para mí son de las personas más mimadas, con más cuidado, les llamamos, les pedimos, les decimos. O sea, yo a veces nos convertimos, que me enfado mucho con el personal, sino somos sus padres y sus madres, y a veces son jóvenes que tienen 40 años, que tú dices, tampoco es tan joven, pero bueno, ahí estamos, persiguiéndoles para que nos entreguen toda la documentación y que hagan bien las cosas, porque sabemos de la importancia que tiene esta ayuda.
2: Bueno, ¿y qué tipo de proyectos suelen presentar estos jóvenes de 40 años?
1: Vale, hay de todo.
2: Que solicitan estas ayudas.
1: No son tanto los de 40, normalmente la media creo que está en torno a las 30, pero sí, pero hay alguno de 40, por ejemplo, y hemos hecho una entrevista a uno de 40. Mira, hay de todo. Están los clásicos, que es el relevo generacional puro y duro de platanero, de mi padre platanero se va a jubilar y nosotros vamos a coger la explotación. O sea, el joven coge la explotación y eso sabemos que es garantía de éxito porque tienen toda la experiencia del padre anterior en plátano. Hay muchos también que lo hacen con la papa, ¿vale? O sea, son cultivos que sabemos que no van a tener problemas. Pero luego tenemos cosas innovadoras, pues por ejemplo, con plantas aromáticas y personas que luego quieren hacer pues esencias. Entonces no es solo es el producto de trabajar el cultivo, sino todo lo que ya después de su comercialización. También hemos tenido algunos muy interesantes de cultivo de setas, que estamos teniendo bastantes, a lo mejor 2 o 3 al año en cultivo de setas. Mucho cultivo de pitaya también, como cultivo moderno. En Lanzarote y en Fuerteventura, batata, que me encanta que vuelva la batata a estas islas, sí, está habiendo mucho. Luego también a gente que quiere hacer, pues yo que sé, secado de tomate pequeño y ponerlo, plantas de ají, no sé, es muy diverso. La verdad que los jóvenes vienen con muchas ideas y cada plan empresarial pues te encuentras cosas distintas, ¿vale? Éxito es un platanero, eso lo sabemos, pero luego... Pero luego hay otras cosas nuevas que también nos sorprenden y están llegando. También viña, lo único que la viña, bueno, pues tiene que a veces ir asociada a la bodega, pero también tenemos algunos jóvenes también con viña, pero sí. Son muy variados.
2: ¿Hay ayudas? ¿Estas ayudas incluyen también, por cierto, ventajas vinculadas al programa de POSEI?
1: Sí, por supuesto. Tienen un aumento de la subvención durante 5 años de la ayuda del POSEI, también del 10%, quiero recordar. Pero sí.
2: Del 10%, sí, efectivamente. Sí, estaba aquí mirándolo, sí.
1: Del 10%. Sí, y también el seguro agrario también les sale más barato por ser joven agricultor, también tienen derecho. Sí, o sea, le digo, ser joven agricultor es un chollo.
2: Bueno, voy a dejar el micrófono, ¿eh? Me voy a ir a trabajar la tierra, ¿eh?
1: A pedirla, a pedirla.
2: Sí. No, a pedir las perras y a trabajar la tierra, ¿eh?
1: No, a trabajar la tierra, es muy importante. Hombre, también les
2: Sí,
1: digo,
2: sí.
1: nosotros hacemos tres inspecciones y luego el mantenimiento de la actividad tiene que garantizarse. Entonces, no solo es porque nos piden la subvención y vamos comprobando cada vez que nos piden la subvención que mantienen, sino si vemos que una persona de repente no está pidiendo subvenciones, es sospechoso, vamos y comprobamos si realmente tiene actividad o no. ¿Vale? O sea,
2: Aquí pasa algo,
1: que
2: ¿no?
1: se hace un seguimiento, igual que los mimamos mucho, pues también hacemos ese seguimiento para comprobar que vaya todo bien. ¿Vale? Que
2: Mira,
1: sigan
2: Laura, ¿y qué
1: instalando.
2: impacto le espera la consejería en este caso que tengan estas medidas? Me refiero ya ahora en la modernización y la competitividad del sector agrario en Canarias.
1: Diversificar, por ejemplo, ahí se está yendo mucho también al mercado local, ¿no? Mucha gente que vaya a hortalizas y que quiera hacer, pues, que aumente el nivel de producción canaria, que se vaya a mercado local, es muy importantísimo para tener autoabastecimiento. Entonces, muchos de estos jóvenes, también, sobre todo los que trabajan en agricultura ecológica, es para mercado local. Entonces, ahí, pues, disminuir lo que es la dependencia del exterior es fundamental, ¿vale? Recuperar tierras agrarias perdidas. Y bueno, el relevo generacional, pues, también es importante porque es que llegará un momento en que, como no vengan jóvenes agricultores y se instauren, vamos a dejar de perder, pues, la industria cárnica canaria, ¿no? Hasta el paisaje. Fijación de población en zonas que no sean solo las urbanas, ¿no? Santa Cruz y Las Palmas, sino repartirlo por todo el territorio. O sea, con esto se plantean muchísimos objetivos que se pueden conseguir. Mejorar la
2: Laura,
1: población rural.
2: bueno, casi para ir finalizando, para quienes estén pensando en incorporarse al sector, ¿cuáles son los principales consejos que les darías antes de iniciar el proceso?
1: Que se pongan en contacto con nosotros, con Gesplan también, que tengan una idea clara de lo que quieren conseguir, ¿sabes? Que hay un montón de ayudas, no solo nuestras, sino también de la Cámara de Comercio, de un montón de sitios más que pueden solicitar. Y que se animen, que el campo en la tierra, mira, una cosa que me sorprende, hoy tuvimos una entrevista con un enfermero que él dice que a pesar de tener la carrera de enfermería y haber trabajado de enfermero, prefiere mil veces ir dedicarse al trabajo del campo porque tiene pues una mayor estabilidad, puede conciliar, también nos pasa eso con muchísimas mujeres que dicen que pueden conciliar mejor la vida familiar con los hijos gracias al trabajo en el campo. Que es un trabajo de estar en la naturaleza, que te quitas muchísimo estrés. Y vamos, yo si pudiera, a veces que me lo planteo, yo me compro una finquita
2: Sí,
1: también
2: sí, sí.
1: para trabajarla. Y es lo mejor del mundo.
2: Bueno, a veces, yo de todas formas suelo poner Laura ya, ahora sí, de verdad que para finalizar, porque vienen los compañeros, siempre pongo casi el mismo ejemplo, ¿no? Si iba a ver el precio de la papa, decía, qué cara está, ¿no? Hasta que, bueno, vivo en una zona rural y, bueno, pues me dijeron un día, ven que vamos a coger papa, ¿no?
1: Claro,
2: Y bueno, pues y fui a coger papa. Media hora, Laura, media hora. Me levanté y dije, mire, yo lo siento, pero ya no.
1: la orden del gimnasio,
2: Y
1: ¿no? Como dice mi padre.
2: sí, ahora voy a ver las papas, digo, las papas, este precio, barata. O sea, baratísima. Por eso esto es animar, es una fase lo digo para animar, sobre todo a estos jóvenes empresarios a que se pongan en marcha y que se ha industrializado mucho todo esto y que se ha modernizado, que ya no estamos en los años X donde, bueno, pues la mano de obra era muy complicada. Muchísimas gracias,
1: Nada, a ustedes
2: Laura, que ha
1: por la
2: sido
1: discusión.
2: un placer.
1: Gracias.
2: Laura. A ver, Laura Morales, jefa de servicio de estructuras agrarias y desarrollo rural del Gobierno de Canarias. Gracias, un abrazo, hasta una próxima
1: Un
2: ocasión.
1: abrazo. Gracias.
2: Bueno, nos vamos rápidamente. Llega May del Rosario con Centro Urbano. Nosotros pues regresamos mañana. Será como siempre a partir de las 8 bajo la dirección de Francisco Javier Chavarena. Entonces, hasta entonces, que tengan una muy buena tarde. Adiós.

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10: ¿Qué tal, amigos? Saludos, muy buenos días. Las 11:37 minutos de este miércoles, pues ya estamos a 10, ¿eh? A 10 de junio. Mañana va a ser un día importante para Canarias, especialmente para la isla de Gran Canaria, y el día 12, el viernes, será especialmente importante para la isla de Tenerife, porque llega su santidad el Papa. La verdad es que todo el periplo que ha estado realizando, tanto en Madrid como estos días en Barcelona, pues yo creo que ha reconfortado ver que todavía la gente se para, medita y se sosiega un poquito, porque ha llegado el Papa, su santidad ha llegado a un país absolutamente crispado, con un tono elevadísimo en lo político y en lo social también. Así que es momento de relajarse mañana. Y claro, la llegada de un Papa merece algo muy especial. ¿Y qué más especial que empezar por la comida, ¿no? No tenemos muchísimo tiempo hoy, pero sí que queremos detenernos en la importancia de lo que va a comer el Papa aquí en Canarias, y para saberlo tenemos a través de línea telefónica a Paola Plasencia, que es la consejera delegada de CANSA. Paola, ¿qué tal? Un saludo, buenos días.
11: Hola, muy buenos días.
10: Porque ECANSA va a ser la encargada de dispensar, tanto el desayuno, almuerzo como cena a su santidad el Papa, ¿no, Paola?
11: Exacto, así es. En total son 13 profesionales de Hoteles Escuela de Canarias, de ambos centros, del Hotel Escuela Santa Brígida y Santa Cruz, y dos estudiantes también, dos estudiantes actuales de CANSA, los que se encargarán pues de elaborar y servir el menú del desayuno, almuerzo y cena de Su Santidad el Papa León XIV.
10: ¿Y esto cómo surgió, Paola? ¿Fue una petición por parte del Obispado de Canarias? ¿Ecansa se lo propuso al Obispado? ¿Cómo fue ese...?
11: Sí, bueno, yo quisiera también aprovechar para agradecer precisamente al Obispado de la Diócesis de Canarias por acercar a Su Santidad a Ecansa. Es decir, esto ha surgido de manera... pues conjunta, donde desde hace unas semanas pues ya lo hemos venido hablando, y ahora mismo pues ya lo hemos confirmado y nos lo han confirmado de que CANSA pues será la empresa que se encargará de realizar estos menús.
10: Bueno, y los estudiantes serán los que elaboren ese menú. ¿Y ese menú en qué consiste, Paola? Cuéntanos un poquito, porque el Papa se tiene que ir con muy buen sabor de boca, ¿eh?
11: Correcto. Lo principal aquí, lo más importante, es que Canarias va a estar representada en la mesa, y los menús, bueno, pues evidentemente con productos canarios, desde papas negras, crema de berro, gofio, repostería tradicional, en definitiva, productos canarios, y no tenemos ninguna duda de que lo van a disfrutar, no solo él, sino toda la comitiva.
10: ¿Y cómo va a ser la logística para que llegue estos manjares a Su Santidad el Papa?
11: Bueno, como te he dicho, estamos ahora mismo con todo el dispositivo. Son es un equipo compuesto por personal del hotel escuela, personal actual, y por estudiantes que, bueno, se encargarán de preparar, y que están ahora mismo ultimando todos los detalles de esas propuestas gastronómicas.
10: Estamos hablando, como dice la consejera delegada, de papas negras, crema de berros, cochino negro, gofio, repostería tradicional, aceites de producción local, también ese café cultivado en las islas. O sea que yo creo que se va a ir bastante contento el Papa León XIV de aquí, de Canarias, y contemos con que todo salga a pedir de boca. Sé que no tiene mucho tiempo la consejera delegada, por eso hemos comenzado con ella, Paola Plasencia. Muchísimas gracias y espero que se quede satisfecho el Papa, que seguro que sí.
11: Muchísimas gracias, seguro que sí, estamos convencidos, tenemos mucha satisfacción y con mucha responsabilidad y orgullo.
10: Bueno, lo que sí espero, Paola, es que en otra ocasión tengamos la posibilidad de tener más tiempo para charlar contigo, porque se ha quedado con ganas mis colaboradores de la mesa gastronómica de poder formularte alguna pregunta de todo el trabajo y la labor que está haciendo ECANSA, sobre todo con esta última campaña, ¿no?, de estudiantes y también con grados de discapacidad. Son muchas las cuestiones en las que está trabajando y elaborando ECANSA, y yo creo que meritorias como para darle más tiempo, Paola.
11: Por supuesto, sí, encantada.
10: Pues un abrazo muy fuerte y hasta una próxima ocasión. Paola Plasencia, consejera delegada de CANSA. Un abrazo, Paola.
11: Muchas gracias.
10: Bueno, y doy la bienvenida a los colaboradores habituales de esta mesa gastronómica, José Miguel Sánchez. ¿Qué tal, José Miguel? ¿Cómo estás?
12: ¿Qué tal, May? Buenos días. Muy bien, muy bien. La verdad que sí, que me quedé con ganas de preguntarle a Paola ciertas dudas que tenía yo. Por ejemplo, ¿cuáles son? Si el Papa reúne alguna alergia, alguna intolerancia, ¿no? Si hay algo que no le guste, que diga él, oye, pues no, el Papa no suele comer estas cosas porque no le gusta.
10: No, ¿no
12: le
10: te
12: gusta?
10: Creas que a mí no se me quedan también preguntas en el tintero.
12: ¿Cómo está el Papa del azúcar, de la sal, ¿no? Importante.
10: Es un deportista, yo creo que esos niveles los tendrá bastante, bueno, seguro que los tendrá muy controlados por parte de su cuerpo médico, pero es que es un hombre que practica mucho deporte. Creo que va a haber, no muy tarde, un encuentro con Rafael Nadal para, echarse un partidillo entre los dos, ¿eh? Bueno, también tenemos por aquí a Manu Guedes. ¿Qué tal, Manu? ¿Cómo estás?
13: Muy buenos días. También con ganas de intentar entender cómo es esa propuesta gastronómica y cómo realmente se está elaborando.
10: Sí, porque, hombre, que el Obispado le pida... a ECANSA, al gobierno de Canarias, que elabore ese menú.
12: Está muy bien eso, porque además acerca un poco, ¿no? Sí, claro, hombre, y pues, a lo mejor, no sé, nos hubiésemos esperado que llamase un restaurante de renombre para que le preparase un menú especial, ¿no? Un banquete, pero bueno, que llame a Kansas y que sobre todo los alumnos tengan la oportunidad de decir el día de mañana que le han preparado la comida del Papa, pues bueno, eso está currículum, podríamos decir, casi, ¿eh?
10: Eso es algo absolutamente único, único. ¿Sabes? Hombre, la pena con la que se va a quedar la isla de Gran Canaria es que el Papa no va a ser un recorrido como el que hemos visto en Madrid, en las calles de Madrid o por las calles de Barcelona, y el que se verá también por las calles de Santa Cruz de Tenerife. Aquí no, aquí el tema está absolutamente bunkerizado. Vendrá desde Alguineguín en coche privado, llegará a la zona de lo que es el teatro, subirá por la carretera del centro, entrará por Lentini y no habrá posibilidad,
12: podríamos decir unos
10: segunditos de ver al Papa.
12: Podríamos decir,
10: pero sin Papa móvil.
12: Que en esta vez nosotros hemos sido más papistas que el Papa.
10: Totalmente, totalmente.
12: Creo que hombre, viene
13: no
12: al hilo.
13: No sé si le veo subiendo por Fataga para arriba o por Tunte. La verdad es que una visita por ahí puede ser, hombre, bastante complicada, pero oye, comerse una carne machorra allí en Ayacata,
10: lo que sí no se verá son los bebés lanzados, sí, para que el Papa los santifique. De verdad, yo como madre he visto imágenes que digo, ¿cómo se les ocurre?
12: Bueno, pero después de verla,
10: darle a un desconocido a que no sabe si sabe manejar un bebé, estamos hablando de bebé de días,
12: sí.
10: Es súper peligroso.
12: Sí, porque lo coge el segurita del Papa, no es que lo coja, o sea, lo coge el guardaespaldas del Papa, que será la escolta, y lo sube así como si fuera aquello un muñeco. ¿No?
10: Vamos, lo lleva en volandas.
12: Sí. Pero bueno, he de decir, yo que tengo un hijo de 2 años, que yo también lo hice con el rey Melchor y el rey Gaspar, y la verdad es que me hizo mucha ilusión. Entonces, la verdad es que cuando estás ahí no piensas.
10: O sea, que tú has tenido también esas fricadas, ¿no?
12: Ay, Dios.
10: En fin, bueno, que también estamos muy bien acompañados porque está con nosotros aquí Alejandro Antoñoli, lo he dicho
14: Antoñoli.
10: Bien. Antoñoli. Lo he dicho bien, ¿no? Sí. Bueno, me imagino que tu ascendencia es italiana o no.
14: Padre italiano, madre gallega.
10: Vale.
14: Nacido en Venezuela.
10: ¡Jo! Vaya mezcla que tienes, ¿eh? Una mezcolanza estupenda para la gastronomía, ¿eh?
12: Claro.
10: Está claro y es evidente.
12: Es que yo creía que hoy había que traer a Alejandro, porque Alejandro abrió justo hace un año, ahora en julio, una tasca en la calle de Los Palmas, de las Palmas de Gran Canaria, que se llama Tasca la Malquerida. Y yo me estaba acordando que, digo, este hombre tiene que estar a punto de cumplir un año, y viendo los tiempos que corren, donde vemos más restaurantes cerrar que abrir, y los que quedan abiertos, muchos de ellos se traspasan y se ponen en manos de gente extranjera normalmente,
10: sí.
12: Digo, la verdad que hay que decir chapó por Alejandro, porque aguantar un año, además, su primer restaurante, aunque él desde la restauración lleva muchos, muchos años ya, pues era digno de traerlo aquí y hablar un poco de cómo le iba Alejandro.
10: Pues la verdad es que sí. Por cierto, un añito, cómo ha evolucionado la Malquerida durante todo ese tiempo, Alejandro.
14: Ha ido evolucionando bastante bien.
10: Acércate el micrófono, porfa.
14: Ha ido evolucionando bastante bien. No me puedo quejar. Mal. Todos los días trabajo constante, sin poder parar, no, sin tregua.
12: Hombre,
14: para dar un buen servicio, para dar una buena calidad, para un buen producto.
10: Hombre, y competencia.
14: Una buena atención, claro. Sí, tenemos una competencia brutal.
12: También podemos decir que Alejandro trabaja con su mujer también y su hija también, que le ayuda a la tasca, que eso es importante, ¿no?
14: Sí, sí, tenemos una virtud, que trabajo con mi mujer y mi hija, y les duele lo mismo que a mí, y siempre están dando la garra por sacar el negocio adelante, porque al final es un negocio familiar.
10: ¿Eres muy joven, Alejandro?
14: 40.
10: Pues mira, pues parece que parece que tiene 25,
12: pero porque es su primer restaurante, lleva un año, cuando lleve 10, ya sí. Para 50 como yo, que tengo ya 40, pero
10: aparento tendrá 50. Que dejarse barba, ¿no? Tendrá que dejarse barba. Oye, que también quiero saludar, porque lo tenemos a través de plataforma, a César Denis, presidente de Fenorte. ¿Qué tal, César? Un saludo, buenos días. A ver si nos escuchas, si te desmutas, ya acabo de verlo, no sé si continúa. Hola, César, ¿qué tal? Pues está ahora. Ahora.
15: ¿Se escucha ahora?
10: Ahora sí, César.
15: Vale, que acabo de activar el micro.
10: Oye, que no recuerdo si he hablado contigo después de haber asumido la responsabilidad de ser presidente de Fenorte, ¿eh? No lo recuerdo muy bien, César.
15: Pues te digo, te lo recuerdo yo, que diste la primicia de que salí nombrado presidente de FENORTE, pues
10: dos, es verdad,
15: prácticamente 2 horas después.
10: Es cierto. Tiene, ahora que lo acabas de decir, es que me estaba recordando justo cuando estabas comentándolo. Bueno, oye, por cierto, que estamos en el mes de las fiestas fundacionales de Las Palmas de Gran Canaria, pero también estamos en las fiestas de San Juan de Arucas. ¿Cómo se está desarrollando todo el ambientillo para ese día y esa fecha tan especial en Arucas?
15: Pues mira, te digo que ya estamos en medio de las fiestas de San Juan y aprovecho la oportunidad para decir que este sábado 13 de junio tenemos la gran romería de Arucas.
10: Ajá.
15: Que este año viene pisando fuerte por la amplia participación y que se va a hacer un homenaje a esos oficios de antaño en Arucas, donde más de 40 personas van a estar capitaneando esa romería, pues con esas vestimentas típicas de esos oficios que representaron en el pasado. Bien, los mismos autores, bien los mismos protagonistas, o sus hijos o nietos. Imagínate lo potente que va a ser la romería de Arucas este fin de semana.
10: Oye, pues muy bonito, ¿no? Que se mantenga y se recupere y que las nuevas generaciones también sigan manteniendo ese fervor por lo tradicional, ¿no? Yo creo que me parece interesante. A ver, la compañera, si le subes el micrófono, porque ningún...
15: marcado la fecha aquí en la fiesta de San Juan.
10: Totalmente. Oye, César, por cierto, que yo quería felicitarte porque hay que ser justos. Y es desde que tú asumiste la responsabilidad de la presidencia de lo que son los empresarios de Arucas, la verdad es que ha dado un giro exponencial. Se ha cambiado la cara totalmente de Arucas. Ahora, cuando se habla de Arucas, no se habla de un municipio dormitorio, de un municipio un poco dormido, y lo digo con conciencia de causa, sino de un municipio joven, alegre, donde la gente sí quiere ir a vivir, y antes no se quería ir a vivir uno a Arucas, ¿eh? Uh-huh, ojo, uh-huh. Es que yo he vivido esa etapa. Y la verdad es que gran parte de esa transformación viene de tu mano, César, y quería decírtelo.
15: Pues muchas gracias, la verdad que es cierto, aprovecho, es cierto que el comercio hoy en día está viviendo momentos complicados, hay muchos cambios en el mercado, la coyuntura internacional que tenemos con la venta online, pero eso no quita que en Arucas se vienen haciendo en los últimos años las cosas bastante bien, dando muchos proyectos que hoy en día se ven por todo Canarias prácticamente, pero que diríamos que Arucas fue uno de los impulsores en muchos de sus aspectos, ¿vale? Y que no para de proponer ideas y sobre todo apoyar cualquier cosa que se hace en Arucas para promocionar el comercio local, bien con campañas concretas, bien con cheques regalos, y para eso está la asociación y por eso invitamos a todo el mundo a que participe de alguna manera, porque unidos somos más fuertes. Entonces en esa lucha estamos.
10: Es que y
15: bueno, aquí estamos con las diferentes actividades de San Juan. Ahora fue el Corpus Christi y participamos con la realización de las alfombras, diferentes empresas del municipio. Y ahora venimos con un tardeo el día 27 para los de aquí, de la zona de Loni Castillo. Uh-huh. Y diferentes promociones para el comercio, que lo que hacemos es unir todo de la manera posible.
12: Qué envidia, ¿no? Qué envidia.
13: Hombre. Y César, cada vez hay menos artesanos, ¿verdad? Últimamente, yo que viajo bastante por las islas, intento hablar con muchos de los artesanos, lo que es el relevo generacional, digamos que para hacerte o remendarte un traje típico, o buscar un...
10: No, o remendarte unos zapatos,
13: un nuevo cuchillo canario. O algo de arcilla para casa, ¿no? Que nos han inundado con tanta vajilla de fuera, al final los artesanos están siendo una especie en peligro de extinción.
15: Fíjate si lo que dices es cierto, que aquí en Arucas teníamos pues dos artesanos relacionados con la zapatería, con los cuchillos canarios, como bien dice, trataban el cuero y demás. Uno hace 3 años que cerró, que estaba en el nuevo mercado, y otro está ahora traspasando, que es zapatería aquí en Arucas, y creo que básicamente cerrará y ya pues para hacer copias de llave y demás pues ya no podrá hacer una Arucas porque desaparece.
12: Oye, César, una pregunta, porque claro, escuchándote, la verdad es que resulta un poco envidioso, ¿no? Yo que vivo aquí en la Formatera, en Canarias, que es una ciudad, no es dormitorio, pero sí es una ciudad que al final, creo que está en la sensación de todos los ciudadanos, que se va apagando y va quedando menos ocio al alcance del público. Una pregunta, ¿y qué dice de todo esto los vecinos de Aruca? ¿Hay vecinos en Aruca? ¿Sucede como en Las Palmas de Gran Canaria, que cada evento que se realiza supone una queja vecinal? ¿O por el contrario se anima a que esto se lleve a cabo?
15: Mira, sí es cierto, y esto lo desde la asociación, juntamente con el ayuntamiento, pues lo intentamos solucionar, y la verdad que bien, que es que esta, digamos que la fiesta que se alarga en diferentes épocas del año, muy puntuales, hasta las 5 o 6 de la mañana, hombre, pues sí es cierto que te encuentras algún ruido o alguna cosilla en otras calles alejadas del casco de Aruca. Pero fuera de eso, te puedo decir que lo que se hace en Aruca se recibe con los brazos abiertos. Por eso la verdad que Aruca ha cambiado un poco el chip en los últimos años. Y es por eso, porque al final la gente apoya que se hagan cosas en Aruca. El hecho de venir y traer proyectos a Aruca, ya sea en la calle, ya sea en el auditorio, ya sea por primavera, verano, diciembre, la gente lo suele, la costa, que no hay que olvidar la costa de Aruca, yo creo que los vecinos lo reciben con gratitud. Y creo que esa es la ventaja que tiene Aruca ahora.
12: Claro, porque
15: tenemos la oportunidad de hacer cosas importantes. La calle León y Castillo, por ejemplo, no tiene vecinos, están empezando ahora a aparecer los primeros vecinos. La verdad que no hay ningún problema, cuando hay algo se sienta y se habla y se soluciona, porque al final es convivencia. No es tan grande como la ciudad de Las Palmas, pero sí es verdad que en Aruca ahora mismo convive en todas esas
12: experiencias. Sí, bueno, hablo de Aruca, como puedo nombrar también a Galdar, que está siendo un referente, a Gaete.
15: Galdar también.
12: Y también va repuntando por ahí Moya un poquito. Entonces, claro, uno, pues sí, pues está haciendo bien en el norte de la isla, y cada vez más la gente joven, la gente que tiene ganas de ocio, pues emigra la fiesta hacia el norte.
10: Pues mira, seguimos en el norte, porque si me permite, César, de Aruca me voy a Galdar, porque creo que ya está con nosotros el concejal, en este caso de materia económica, de desarrollo económico del municipio de Galdar, Tine Martín. ¿Qué tal, Tine? ¿Cómo estás? Un saludo, buenos días.
16: Muy buenos días, May. Pero pues nada, date las gracias por darme la oportunidad de entrar y saludar a los contertulios de la tertulia que están ahora mismo, y sobre todo a César, ¿no? Que hace bastante tiempo, y estaba escuchándole, y tiene muchísima, muchísima razón en mucho de lo que está hablando.
10: A ver, ¿cuándo me vienes a ver por aquí, Tine?
16: Ay, a veces, mira, no tengo tiempo más, te lo digo sinceramente, que hoy he estado, y además que estamos ahora con este fin de semana también, que empiezan las fiestas prácticamente en los municipios colindantes, incluso en Las Palmas, y nosotros tenemos las joyas enológicas este fin de semana también.
10: Exacto. Pues,
16: vamos, estamos con que no paramos.
10: Sí, prácticamente se puede decir que todo el mes, porque han empezado el día 1 con el 10º certamen insular de vinos de Gran Canaria. El 12 pues será ya ahora a las 20 horas vino y museo. El 13 de junio será noche de vinos, pinchos y música. Exacto. y bueno, y entrega de premios, que ya está tomando cuerpo, ¿no? Bastante este evento Joyas Genealógicas.
16: Sí, llevamos bastante tiempo, ya más de 10 años realizándolo, y cada vez con siempre intentando superándonos un poco más, ¿no? Y yo creo que es importante, sobre todo, tú bien lo dijiste ahora, que el pasado 1 de junio tuvimos la décima cata de las joyas enológicas en Galdar, con un comité de cata impresionante, que de hecho, pues eso supuso que tuvimos en este caso 21 bodegas, más de 60 muestras de vinos a catar, y ahora tenemos este próximo viernes, que tenemos en el Museo a Galdar, pues esa cata, ese maridaje con nuestros quesos de los altos de Galdar, con las aceitunas de nuestra isla, el pan bizcochado, y sobre todo los vinos que van a estar ahí, que son parte de los premiados, ¿no?
13: Y hay que destacar también de la isla Gran Canaria. Hay que destacar también una cosa importante de este evento, que creo que afecta también a la hostelería, y son los no-shows, aquellas personas que reservan y no se presentan. Y por primera vez vemos en Galdar una actividad que tiene lugar, en la cual hay que hacer un prepago de 5 euros que será reembolsado en la asistencia, pero de esa forma aseguramos que todos los productores, todos los artesanos que van a este evento tengan asegurado un público que quiere ir, de uh-huh. verdad. No que reservo, o si como es gratis, pues no voy y no me presento y ves aulas uh-huh. vacías, sitios vacíos, y que tenemos aquí a dos restauradores.
10: Efectivamente, que lo padecen bastante.
13: Que lo padecen un montón. Así que felicidades por esa iniciativa.
10: Bueno, tenemos tres porque pues se acaba
16: el año
10: de...
16: que viene vamos a subir más la lo que es la fianza, por llamar de alguna forma. Yo creo que eso es importante, que de alguna forma... Es que no sé, parece que no se aprecia lo gratis.
13: Sí.
16: Yo es una de las cosas que siempre me pregunto.
10: Cuando no se, no se valora,
12: ¿eh? Cuando hay que pagar, nos quejamos. Sí, y cuando sí. hay gratis, si queremos, nos vamos.
10: Bueno, decía que tenemos a tres restauradores, no a dos, porque ya está en plataforma Aristides Rodríguez, que además es el representante de Ares en la zona de Triana. ¿Qué tal, Aristides? Un saludo, buenos días. ¿O me he equivocado?
12: No, lo has dicho muy bien, lo que pasa es que no se escucha.
10: No se escucha. Bueno, Aristides...
13: Que está en Triana, se le escucha.
10: Está en Triana, sí, está un poquito
12: lejos. Será porque habrán puesto los inhibidores del Papa.
10: Ahora se ha mutado, se ha desmutado. Vamos a ver si tenemos la posibilidad de rescatarlo. También veo que está con nosotros Vanes...
15: ¿Se me escucha?
10: Ahora sí. Qué susto, Aristides, no nos dejes...
15: Perdón por las horas, pero bueno,
10: si
15: me...
10: No hay problema. Bueno, que estás ahí en Triana. Una Triana que también va, digamos, a sufrir un poquito la llegada de su santidad del Papa, ¿no, Aristides?
12: Se te escucha bajito, Aristides.
10: Se te escucha muy bajo.
15: A ver si podemos solucionarlo.
10: Ahora sí.
15: Estupendo. Nada, bueno, a ver, en principio el trabajo allí se va a intentar desarrollar de manera normal, pero bueno, con las cualidades que
12: vamos a tener... Se te baja, Aristides. Tienes que acercarte al micro.
10: Sí, tiene que acercarse al micro.
15: Ahora,
12: quédate ahí, no te muevas.
15: Bueno, pues como iba diciendo, que al final, bueno, vamos a tener una problemática de que tenemos todas las entradas cortadas a la ciudad. Somos el primer núcleo de entrada a la ciudad de Las Palmas. Entonces, bueno, nos vamos a ver afectados en el tema de acceso de posibles consumidores. Pero
12: Alicia, tú no sé si estás de acuerdo conmigo, que y es verdad que muchos restauradores se han quejado de que los proveedores, que yo lo entiendo, y además forma parte también de esta problemática, y abro comillas, porque también es verdad que es solo un día. Es decir, es solo un día, y esto, pues yo creo que es positivo para la ciudad. Entonces, vuelvo a decir la frase que dije antes: somos más papistas que el Papa. Es decir, señores, hay un evento en la Palma de Gran Canaria que beneficia a una gran mayoría por un día que nos descuadre un poquito la situación a nivel transporte, comerciales, etcétera. Tampoco creo que sea muy alarmante.
10: Pero fíjate que, por ejemplo, perdóname, Aristides, los restauradores hosteleros de Madrid tenían unas previsiones, la verdad es que muy estupendas, muy por encima de lo que realmente, según están comentando ahora, ha sucedido con la visita del Papa. Ellos pensaban que iban a hacer mucha más caja, y no ha sido así,
12: Bueno, a lo mejor no ha sido así, y seguramente no será así.
16: Si me permite, estuve este fin de semana en Madrid, uh-huh. y te lo digo sinceramente, ¿dónde está? Lleno todo.
10: Es que yo
16: no hubiese sabido, no hubiese ido, pero es que estaba lleno todo.
10: Sí, sí.
16: Todo. Te lo digo sinceramente, lo que es la Gran Vía, Juan Carral, la parte de donde está el Sol, donde estaba la Plaza Mayor.
12: Claro, yo creo
14: claro,
12: que...
14: Claro, pero todo eso es porque donde iba a pasar el Papa.
15: Pueden
14: el Papa en Las Palmas al final va a ser un recorrido...
10: Acércate al micrófono.
14: Sí. El Papa en Las Palmas va a ser un recorrido por autovía.
10: Sí,
14: no va a estar en la ciudad,
10: no va a estar en la ciudad.
14: Van a trancar la ciudad completa.
12: Sí, que no es un pasacalle, que podamos ver al Papa.
10: Sí, no se va a ver.
14: Entonces, lo que está haciendo es bloqueando la circulación y que la gente pueda moverse en la ciudad.
10: Sí.
14: Yo, de principio, lo que voy a hacer es, ese día, libre al personal, que descansen y ya está. Prefiero cerrar antes de arriesgarme. ¿Por qué? Porque ¿qué me van a ir los vecinos de la calle, nada más?
10: Es cierto, ¿no? Es verdad lo que está diciendo Aristides. Además, se está haciendo por parte del ayuntamiento y también del cabildo un llamamiento a que se mueva lo menos posible, por supuesto, en particular coches particulares ni que decir, que se utilice la guagua, pero es que hay muchas

0: comercios de la zona de Siete Palmas.
1: ¿Qué va a pasar? Otra zona que también está totalmente cerrada.
2: Yo creo que se desplazará. Yo creo que la gente se va a desplazar caminando, porque la gente va a ver, la gente es curiosa y se va a desplazar. En el caso de Siete Palmas, están acostumbrados ya con los conciertos, los partidos de la Unión Deportiva Las Palmas, etcétera. Es decir, yo no soy tan catastrófico.
1: Pero fíjate que a mí me llamó sí poderosamente la atención, disculpa Aristide, una noticia que leí, y es que por parte del obispado se estaba haciendo un llamamiento de que todavía quedaban plazas para ver al Papa en el Gran Canaria Arena y en el Estadio Insular. O sea, que me llamó poderosamente la atención que todavía queden plazas.
2: Yo creo que es porque estamos creando una situación de alarma, que a lo mejor no va a ser tanto, sí, que va a durar poco tiempo, y la gente se está quedando como, pues no me muevo. No
3: y sé, tenemos el estigma del tráfico, ¿no? De a ver cómo llego yo ahí arriba. Sí. La información es verdad que solo ves calles cortadas, ¿no? Y circunvalaciones cortadas, pero vamos, quien quiera moverse, como dice José Miguel, va a estar por allí.
1: Uh-huh. Vanessa, yo no sé si Vanessa ha abierto la boca, ¿no, verdad?
4: No, estoy aquí, pero estoy súper atenta escuchando todo lo que dicen, y voy a decir una cosa, hay mucha gente que está hablando de la agenda del Papa, y tengo que decir que ya por protocolo la agenda del Papa no se sabe casi al instante, ¿sabes? 5 horas antes, porque hay un protocolo de seguridad que no sabe. Entonces, cuidado, porque ya en Madrid se dio el dato de que fue cambiando actuaciones, si sabían vías, si sabían cosas, pero no se sabe realmente cómo va a funcionar.
3: Pero Vanessa, tú sabes que aquí somos muy creativos.
1: No, a ver, sí. No, de todas maneras,
3: nos
1: yo creo que
3: adelantarnos a todos.
1: Que no sé, es muy distinto organizar algo en Madrid que organizarlo, claro, o en Barcelona que aquí. Yo creo que aquí está bastante delimitado ya lo que va a ser el Papa, está bastante estudiado y cuadriculado, ¿eh?
4: Sí, lo que pasa es que a mí sí me han llegado algunas quejas de la gente de zona Triana Vegueta. Y no es por tanto la visita de mañana, sino que hoy, desde hoy a las 7 de la mañana, ya estaba prohibido aparcar por toda la, claro, zona de Vegueta. Uh-huh. Y entonces al final no es mañana, sino que desde hoy no están los cargas y descargas, no está para ir a comprar. Al final son 2 días de parada. Es verdad que hay otros movimientos, que ves un montón de gente en la calle caminando, que se han aumentado los servicios de guagua. Ha cambiado un poco la infraestructura. Pero yo creo que, como bien dice José Miguel, todo esto viene para sumar, para poner a Canarias en el mapa.
1: Amor, eso está
4: y para, ¿sabes? Para dar un
3: hecho
4: revuelo
3: histórico.
4: Porque ya lo decían, ¿cómo puede ser? Madrid se olía, ¿no? De cómo puede ser que solo visite Madrid, cómo solo puede ser que visite,
2: claro,
4: Barcelona.
2: Es que después es lo que digo, después nos quejamos de eso, decir, pues ya oye, vamos a aprovechar esto y vamos a sacar pues la rentabilidad positiva que pueda dejar la visita del Papa en las Palmas de Gran Canaria. Quizás a lo mejor en Arucas hubiesen, como está escuchando, no sé, está César todavía por ahí,
1: sí, sí está.
2: Seguramente si hubiese visitado Arucas, los arucenses se hubiesen alegrado un montón.
1: Imagínate,
2: y,
1: claro,
2: y le hubiese dado igual, pues es que ese día hay que cerrar un local o hay que aparcar pues más lejos. No sé, creo que siempre estamos con la continua buscando la queja.
1: No, tú sabes lo que yo creo es que, y lo he dicho, creo que fue ayer en la tertulia de los martes, no se tiene todavía esa conciencia profunda de la importancia que tiene que venga un papa a Canarias, que no ha venido en la vida, en toda la historia de Canarias, un papa. Yo creo que todavía no se ha asimilado la importancia que tiene, que significa que esté un papa en Canarias.
2: Yo creo que es positivo y además viene por una razón, que es la de peso, que es el tema de la solidaridad o empatizar con el tema de la problemática y con la migración, y creo que es importante, es decir...
1: No, el Papa ha aprovechado para ir a Madrid y Barcelona, pero es que la avenida era Canarias.
2: Es decir, tenemos un problema con la migración, que nos quejamos a Europa de la falta de empatía de Europa, y viene el Papa, pues eso es la principal motivación que tienen que tener los ciudadanos hoy en día para sentirse pues alegres porque por la visita que del Papa, no sé. Creo, sí, que es lo principal. Ahora yo, sinceramente, preocuparme por otras derroteros que incluso a mí como empresario me pueden afectar, creo que es totalmente secundario.
4: Además,
5: no,
4: que
5: ya no solo es la repercusión que tiene directamente la visita del Papa en este día, mañana, sino también a posteriori. Esta visita pues va a generar que se metan muchas partes del mundo que a lo mejor no tenían en mente una familia venir de vacaciones a visitar esta isla, y bueno, pues al ver en los medios de comunicación pues que el Papa ha visitado las Islas Canarias, pues investigan y tenemos unos nuevos visitantes en vacaciones.
1: No, y es que además va a venir gente de Península, gente de Sudamérica, gente

0: gente que se sabe perfectamente, de familias que tienen aquí, que aprovechan que como está el Papa ya vienen a visitar a sus familiares.
1: Claro, yo creo que residualmente se va a quedar un público en la isla que es importante, y que, bueno, pues vamos a ver si los negocios que ahora se están quejando, no digo con o sin razón, da igual, nos manifiestan lo positivo que será cuando esa gente pues consuma sus negocios.
2: Uh-huh. May, hay un dato muy importante. Canarias está siendo el punto de mira del Papa para dos cosas: acercarse a Latinoamérica, porque sabe que Canarias tiene ese enlace de corazón con Latinoamérica, y el tema de los inmigrantes. Lo que no podemos hacer es darnos cuenta que llevamos meses, años quejándonos de la situación de los inmigrantes, y cuando alguien a nivel mundial viene a hacernos un apoyo, a decir, señores, hay que escucharlo, señores, esto no puede estar pasando, no estemos quejando también.
3: No, y yo una creo involucración que esa... del pueblo, es que tienes toda la razón.
2: Claro, es que tenemos que darnos cuenta que eso que hemos gritado se está escuchando, y eso que hemos estado solicitando, de que no puede llegar persona de esta manera o morir gente en la mar para acercarse a un territorio, se está escuchando. Y que
0: de hecho,
2: él venga a Canarias está haciendo una gran reflexión.
0: De hecho, es que el hacinamiento de más de 2.000 inmigrantes que se dieron cita en el muelle de Arguineguín, esa imagen recorrió el mundo entero, sensibilizó al Papa Francisco, y Francisco prometió venir a Canarias para estar con esos inmigrantes, para estar con este territorio que sufre continuamente lo que es la ruta más mortífera en todo el mundo en cuanto a fallecimientos por inmigración se refiere. Y ese testigo lo recogió el
1: Papa. Claro, yo creo que toda esta problemática que está surgiendo ahora del tráfico, que sí, que la comparto y tal, y yo no soy papista, que quede claro, la verdad es que no soy nada papista, pero entiendo que hay cosas que están por encima del interés personal o económico de individual. Es decir, aquí lo que se está primando es otra cosa que es más importante. Entonces, bueno, pues que el Papa nos ponga voz, nos ponga en el mapa, nos ponga en contexto con Europa, etcétera, creo que es muy importante, porque la labor, hay que recordar que es el tema de regular la migración y empatizar con el problema que hay. Creo que eso es lo principal.
0: Bueno, pues en eso se está, y la verdad es que serán, bueno, pues fotos, recuerdos que perdurarán, y que será parte ya de la historia. Hay una lucha también por saber, por apoderarse, diría yo, del vínculo sanguíneo del Papa con ciertos territorios de España. Galicia dice que bueno, que sus parientes están en Galicia, y nosotros decimos que están en Canarias, y de hecho el gobierno de Canarias ha hecho una investigación bastante profunda, exhaustiva, buscando ese árbol genealógico del Papa, y lo ha hallado en la isla de La Palma con una tatarabuela, creo que data del siglo XVII. Las nociones que se tiene de...
1: Madre mía.
0: Sí, de la tatarabuela del Papa, y va a ser uno de los regalos que le va a dar el gobierno de Canarias al Papa.
1: Bien, de todas formas, como tenemos a Santa Cruz hoy como simulacro de lo que va a pasar, ya podemos, a lo mejor, tenemos tiempo de mejora para el jueves, ¿no? Para ver cómo sucede aquí.
0: Totalmente. Bueno, pues León XIV ya está está en Montserrat, frente a la Virgen de Montserrat, y en fin, se esperaba que, porque se estaba armando con los independentistas una fuerza para pitadas, para gritos en contra de la presencia del Papa, pero parece ser que eso se ha callado, se ha desactivado, y afortunadamente no ha pasado eso. Qué feo estaría, ¿no?
1: Hombre, yo creo que lejos de uno tener las creencias que tenga, ser católico, cristiano, etcétera, es como si viene otro líder religioso de otra religión que tenga voz, que tenga en el mundo, pues creo que es importante para cualquier ciudad, independientemente de cuáles sean tus creencias. Es decir, entonces, no sé, yo creo que hay que aprovechar el tirón y sacar el mayor rédito posible a la visita del Papa.
2: Bueno, y poco se habla de...
0: Bueno, decirle regalos a Tine también a César, que pueden participar cuando quieran, ¿eh?
4: Y si no lo llamo, yo estoy escuchando atentamente, porque estoy totalmente de acuerdo. Tampoco soy papista, pero sí existe la hemeroteca, ¿no? Y a veces yo creo que el pasar, o el que esté el Papa aquí, va a suponer, espero, un cambio de mentalidad con respecto a ciertas personas que en un momento determinado, pues de alguna forma intentaron que no llegaran esas pobres personas que tenían que atravesar el mar para llegar aquí y que ahora pues están del lado de acá. Yo no quiero estar nombrando a nadie, pero yo quiero que de alguna forma que esto sirva una visita para que cambien la imagen, tanto política, social, de nuestras islas, sobre todo con respecto a esos pobres hombres, mujeres y niños y niñas que llegan necesitados de ayuda a nuestra tierra para poder de alguna forma sobrevivir. Yo no sé si estoy hablando claro.
3: Totalmente, aquí vamos a seguir, independientemente de papas, presidentes o quien sea. Creo que la comunidad canaria siempre ha sido de ayudar y recibir, y da igual las nacionalidades que haya en cada una de las islas, pero estoy de acuerdo con César que esto va a seguir siendo así porque somos una comunidad en medio del Atlántico.
0: Igual que, bueno, la llegada del presidente, que bueno, ya ha confirmado que va a estar acompañando a León 14 ahí en el puerto de Arguineguín, y esperemos que también la gente se comporte, que no hayan pitos, porque ha habido cierta arenga, todo hay que decirlo, por parte de la alcaldesa Onalia Bueno, con la llegada del presidente, que se la tiene jurada. Puede tener sus motivos, y seguro que los tiene, pero yo creo que no sería muy apropiado.
1: Hombre, yo creo que los egos hay que dejarlos a un lado ahora, no es el momento ahora.
0: No es el momento.
1: De ser pancarta o ser imagen a nivel nacional e internacional con estos temas. Yo creo que ahora el punto de mira tiene que estar en otra cosa.
0: Efectivamente. ¿Y qué me dicen de la imaginación de la gente con la llegada del Papa a Canarias? Lo hemos visto comer en el Boya.
4: En Galda ha estado, ¿eh?
0: Ha estado también en Galda, ¿no? Bueno, en las canteras, ni te cuento que ha abierto las aguas de las canteras. Que ha sido una cosa terrible. Es que tenemos una imaginación desbordante, comiendo papas arrugadas y mojo. Lo hemos visto de mil maneras, sobre todo comiendo. No sé que le gusta comer mucho porque, vamos, que se ha recorrido toda la restauración de Las Palmas de Gran Canaria. ¿Ha estado por la Malquerida, Alejandro?
5: No ha estado por ahí, estuvo por las canteras, pero no llegó al lugar.
3: Yo le quiero preguntar a Alejandro por una tortilla sagrada que tiene. Ajá. Porque es de confit de pato. ¿Cómo se les ocurrió esa idea? Cualquiera lo puede ver en Instagram porque te abre el hambre sobre la marcha, nada más verla.
5: Bueno, lo de las tortillas es una cosa que las puse en carta. Vamos cambiando las tortillas, las vamos haciendo de temas diferentes. Y se me ocurrió hacerlas de pato confitado. Como hacemos otras más, las hacemos con salsa de callos, las hacemos...
1: ¿Con salsa de callos?
5: De locos.
3: ¡Qué rico!
5: Las hacemos también de chorizo de Teror, las hacemos también de morcilla patatera. Las vamos cambiando. Entonces le vamos dando una variedad al tema de las tortillas.
3: ¿Y ahora con la temporada de verano, qué han pensado?
5: Ahora mismo estamos buscando poner, como estamos cerca de playa, buscar temas de pescado. Ahora estamos haciendo pruebas con arroces. A ver si ya la semana...
1: Bueno, próxima. Tienes una ensaladilla de mejillones, ¿no? Que está muy rica.
5: Sí, nuestra ensaladilla, la escabechina.
1: Está casi tan rica como la de la Tasca Mariano. Pero está muy buena, porque yo me la voy a comer ahí de vez en cuando, no salgo de trabajar, y ya le hago un huequito. Está muy
3: yo
1: rica.
3: Creo que Las Palmas, bueno, es un sitio de peregrinar sobre ensaladilla.
6: En el pote también tenemos nuestra ensaladilla de...
0: ¿En dónde? Que dilo alto, que no lo escuche bien.
6: En el pote también tenemos nuestra ensaladilla con...
1: Sí, es que hay que traer a Aricia, porque creo que Aricia tiene novedades. Aristides y a Dal, hay que traerlos por aquí porque creo que hay novedades.
3: El pote y su bendita bodega también.
0: Es que cuando ha dicho el pote me he quedado ahí un poquito paralizada, ¿no?
1: Está lanzado ahí un guiño, que a ver si a lo mejor la semana que viene lo podemos traer a Dal y a Aristides y que hablen un poquito.
0: Pues, Aristides, de las novedades. Te tienes que venir la semana que viene, ¿eh?
6: Sí, sí, sí. Como dicen ahora los raperos en redes, se vienen cositas.
1: Se vienen cositas.
0: Oye, cositas que se vienen también, no solamente de comer, sino también de bailar, es en el Museo Elder de la Ciencia y la Tecnología con el espectáculo Miss Land, ¿no, César?
7: Sí, es un proyecto nuevo que quiere, digamos, apoyar o reivindicar la música de creación propia de las bandas canarias que surgen en garajes con amigos o familiares, que vienen de tocar en pequeños locales en las diferentes Islas Canarias. Y el objetivo del Midland, con esta edición, digamos, rockera, pues es unir a esos artistas en un escenario y poco a poco, digo, está la primera edición en el Museo Elder, pues dando visibilidad. Les invito este 19 y 20 al museo. Contamos con bandas como Última Llave, que es la banda embajadora, porque digamos que es una banda ya con digamos, una trayectoria importante.
0: Se te escucha un poquito mal, César, no te muevas tanto. No me seas tan mediterráneo, tan latino. quédate quietito.
7: A ver, ahora se me va a ir.
0: A ver, yo creo que es la ubicación, habla un poquito. Oye, que estoy viendo, bueno, recordemos que va a ser el viernes 19 de junio y el sábado 20. Estamos hablando de grupos de Última Llave, Eremiot y La Tripulación, Ya No Te Quiero, de Chippets, Reed Wine, Clavelitos, Supahuaya, ¿lo digo bien? Bífidos.
3: Tienes que poner acento. Oye, que, de Joaquín Luqui.
0: Mira, yo tuve un programa, claro. Yo tuve un programa que era específicamente solo de grupos canarios. Yo tengo cintas que son incunables, que no las tiene nadie, pero venía un grupo como Los Pulpos, en fin, cosas que se podían decir, pero no estas cositas, perdona.
1: Oye, hay que decir, porque
0: qué buen recuerdo tengo de aquella época.
1: Estuve viendo el cartel, César, y antes hablamos de los precios, y la verdad que estaba viendo el tema de las entradas, que son bastante, bastante asequibles, entre 12 y 20 euros. Bueno, y la verdad que no nos podemos quejar.
0: Vale, decir, 12, vale, mira, 12 euros el viernes, sábado, y el bono de los dos días es lo que vale 20.
7: Correcto. Bueno. Yo lo que quiero que quede claro y que se entienda también para los oyentes es que es un proyecto para, digamos, promocionar estas bandas canarias, ¿no?
0: Claro.
7: Es un precio muy asequible porque incluye la visita al Museo Elder con todas y cada una de sus experiencias.
0: Súper.
7: Con el planetario, las diferentes exposiciones, experiencias de realidad virtual, el tema de el mariposario, y claro, es un viernes, digamos, que a partir de las 5 de la tarde, pues apertura de puertas, podemos disfrutar de estas bandas canarias con temas propios, que es lo importante. Lo estaba mencionando ahora, son bandas de diferentes puntos de la isla, de Tenerife, del Hierro, de Fuerteventura, de Lanzarote, y es algo que creemos es importante, es novedoso, y nada, esta primera edición aquí en el Museo Elder es bastante asequible. Y ahí les esperamos.
0: Hombre, yo estoy convencido de que esto va a ir para adelante.
1: Que, pero ¿sabes quién quiero que vaya yo? Todas esas personas que se han quejado siempre, primero, que de las bandas canarias, que solo hacen versiones. Eso para empezar. Hay mucha gente que se queja por ahí que si es que las bandas canarias solo hacen versiones. Esa gente quiero que vaya, y también quiero que vaya la gente que se ha quejado que no se apoya la cultura de aquí.
0: Totalmente,
1: a toda esa gente que se queja que si las bandas canarias no salen, que si traemos gente de fuera. Todas esas personas ahora, que vayan y llenen.
0: Pero si los expertos están diciendo que ahora el cotarro se menea aquí en Canarias cuando se habla de música.
3: Sí.
0: Todo se está manejando desde aquí, ¿eh? Bueno, no te me vayas, César, ni tampoco el resto de la mesa en plataforma y aquí, porque me tengo que ir a publicidad y enseguida volvemos, claro. Es que tenemos que hacer esta pausa.
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0: Bien, las 12:25 estábamos comentando, además, fuera de micrófono, lo último que nos había comentado César con este Miss Land, que se va a desarrollar el viernes 19 y el sábado 20 de junio, con un cartel interesante de gente que trabaja, gente canaria que hace muy buena música aquí, y además con un recorrido por todo lo que es el museo. Lo que me gustaría saber, César, es si no va a haber tema gastronomía, no sé, una futura afuera, que alguien...
7: Pues mira, les termino de contar porque esto va caminando. A nivel gastronómico tendremos al Berraco Canario, ¿vale? Que es un compañero de aquí de Aruca, y tendrá pues ese bocadillo de cochino muy, muy rico, que podemos disfrutar, si está Tine todavía aquí con nosotros, en la Feria de Norte en Galdar, y fue un éxito rotundo.
0: Bueno, de hecho te digo una cosa, lo iba a tener hoy, pero se me ha caído, porque tiene un trabajo encima bestial.
7: Claro. La verdad que sí, tiene un productazo, yo se lo digo cada vez que lo veo, y la verdad que es un honor contar con él en el Museo Verde los dos días, tanto el 19 como el 20, y además el sábado tendremos una mesa redonda, el valor del talento canario, donde diferentes pues representantes del sector, pues lo que van a hacer es hablar de lo que decía antes el compañero de la antena, ¿no? Lo importante que es apoyar esas bandas, pero los que lo dicen luego apoyarlas de verdad, ¿vale? Y también el apostar por esos locales donde emergen estos artistas, que cada vez hay menos. Dentro de poco la ciudad de Las Palmas de Gran Canaria se postula a Ciudad de la Cultura. Uh-huh. Y estas bandas lo que reivindican es poder pues tocar con su banda y dar promoción a sus temas, nada más.
1: La lleva clara la ciudad de Las Palmas de Gran Canaria. Si pretende, aquí no hay locales para tocar en directo, no hay. Los pocos que lo hacen a escondidas,
0: clandestinamente
1: y jugándose que alguien le sancione. Así que sí, que la capital de cultura Canarias está muy bien en el papel, pinta muy bien en las noticias, en la televisión.
0: Las canteras se ha quedado sorda,
1: pero la realidad es otra. La realidad es otra
0: en cuanto a lo que es espectáculo de música en vivo,
7: porque es que pues parece que eso es lo que van a reivindicar los artistas en el escenario. Me parece muy bien. Entre 19 y 20, porque es lo que demandan y por eso nace el Milda, por ese tipo de conversación.
0: Hombre, no se puede postularse uno a ser ciudad candidata de la cultura y después y claro, cercenando todo lo que es la cultura a su alrededor.
1: A nivel de ópera somos un referente, a nivel zarzuela, a nivel teatro y cine, pero es que la cultura no es solo eso, y esa cultura está blindada.
0: Bueno, para cine, uno, que nos hemos cargado mucho cine. Tú me estás hablando de realización de películas aquí como plató, natural.
1: Y el teatro y estos temas, pues bueno, al final es algo blindado para aquellos que puedan permitírselo también, y que la ciudadanía necesita también la cultura al aire libre, que es importante.
0: Y estaba comentando Manu cosas que nos ha dejado patidifusos realmente, porque no sabemos el potencial cultural. Los grandes profesionales que tenemos en torno a lo que es el cine, la música, el marketing, que es impresionante.
3: En el Hierro, en La Palma, en Tenerife, en Fuerteventura, en Lanzarote, algunos han ido a La Graciosa también a pensar y a desarrollar letras, que trabajan para Avatar, para series como Cuéntame, para películas que han ganado Goya y varios Oscars en animación 3D. Y nos olvidamos que estamos conectados con el resto del mundo. Yo creo que la reivindicación de la cultura empieza en la calle, efectivamente, porque en la calle es donde realmente se fragua y se conecta con todas las edades. Uh-huh. No es algo acotado, porque la zarzuela nació fuera de un teatro.
1: Es lo que te
3: luego
1: decir,
3: se ha acotado un teatro en los últimos dos siglos, pero nace así. El teatro nace en la calle hace muchos siglos, y lo que estamos intentando es acotar la cultura, como pasó con las fiestas de Navidad, ¿no? Que también la Navidad también ya no, bueno, se hace en la calle, se tiene que hacerse dentro de casa.
1: Desapareció,
3: ¿no?
1: La ahora te estaba escuchando, César, con el tema de la romería de las Lucas, creo que viene la de Moya también, si no me equivoco.
7: Coincide,
1: ¿verdad? Y bueno, aquí en la zona de Gran Canaria desapareció la romería del Rosario.
0: Sí, exacto, exacto,
1: ¿no?
0: Sí.
1: Desapareció y se dejó que desapareciera porque a algunos vecinos le molestaba la romería, que es un día al año. Eso también es cultura, es tradición, es folclore, y se ha perdido. Entonces, ¿hasta qué punto la Palma de Gran Canaria merece ser capital de la cultura? ¿Cultura para quién? ¿Para los que se lo pueden permitir? ¿Para quién? Entonces habría que verse un poco ahí.
0: Porque hasta la cultura de la del teatro, la ópera, que había muchísima, pero mucha. Uh-huh. Y lo que, bueno, los que te van al teatro son gente más madura, mayor, no ha habido ese relevo generacional, porque tampoco se ha fomentado,
1: Claro, es lo que falta, es lo que falta.
3: Y hay que darle esa oportunidad, porque donde no hay cultura, existen problemas, como pasa en el sur de nuestra isla con la droga. Donde no hay cultura, existe incultura, existe gente desinformada, existe gente rebaño, que también a veces interesa, que vota lo que dicen los medios y no lo que ellos pueden pensar con respecto a otras personas que también hablan de la cultura, ¿no?
0: Además, es que la incultura desestructura.
1: Se produce una desconexión de la ciudadanía con la realidad.
4: La ignorancia colectiva.
3: Totalmente. Y compartida.
0: Exactamente.
2: Y bendita ignorancia que todavía permitimos que personas que no saben de lo que significa patrimonio o cultura, sí, o la diversidad de las culturas, porque eso es otro, y siendo un territorio tricontinental como somos, de llegada de personas, la diversidad cultural se está perdiendo. A veces también tenemos que plantearnos que May estaba diciendo el teatro, ¿no? O ir a escuchar. A veces que también está muy caro ir al teatro y deberíamos de ser. El otro día escuchaba un artículo sobre cultura que, vale, se le cobra a los turistas, pero al ciudadano del pueblo no se les cobra la entrada. ¿Por qué?
0: Sí, la cultura no es asequible, ¿eh?
2: Porque si tú cobras entrada incluso al local, ya estás haciendo que la cultura o el museo o cualquier solo sea para un segmento de la sociedad, no sea para el pueblo entero. Y eso tenemos que modificarlo, porque si no vamos a perder el que la gente se acerque a un museo canario, a la Casa Colón, a sitios que, bueno, porque se va poniendo precio y tenemos que darnos cuenta que, vale, le ponemos precio al turista, pero el pueblo tiene que poder acceder a él y poder conocer nuestra identidad, nuestra historia. Y esto está pasando y esto hay que tomar medidas, porque si no seremos un pueblo sin identidad.
0: Bueno, pues nuestros municipios están dando su aporte a esa cultura, sobre todo cultura etnográfica, cultura de identidad, como la que está haciendo Galter sin ir más lejos con esas joyas enológicas. Recordemos que este 12 de junio a las 20 horas, vino y museo, ¿no tiene?
4: Sí, así es, así es.
0: ¿Cuántas bodegas participan?
4: Participó en la cata que fue...
0: O en este caso hablamos de vinos.
4: De vinos. Uh-huh. Sí, pues intentaremos poner todos los que han participado en algo y sobre todo los premiados, ¿no? Y yo sí, pues me gustaría pues aprovechar la ocasión de invitarlas a todos el sábado 13 a partir de las 7 y media de la tarde, pues en la plaza donde van a estar presentes todas las bodegas, la gran mayoría de las que han participado en esta edición y sobre todo esa combinación de gastronomía, música y vinos, ¿no? Yo creo que es importantísimo. Qué bueno. Para el sector y sobre todo que cada uno de nosotros pues seamos pues de alguna forma embajadores de lo nuestro. Yo creo que la cultura se hace ofreciéndola. Si no hay ofrecimiento, por supuesto, no se puede aceptar. Y lo que hay que trabajar en ello para de alguna forma poder conseguir que nuestros productos, nuestra forma de producir, nuestra forma de ser se represente en cada una de las cosas que hacemos, ¿no? Y sobre todo defender a esas personas que hacen posible que tengamos esos productos y los que los procesan también. Estoy hablando de la restauración. Yo creo que debemos hacer un... La cultura en todos los aspectos es importantísimo para sobre todo para una región como la nuestra, ¿no? Y en definitiva para todos, ¿no? Y nada, y no quiero enrollarme más, simplemente invitarlos a que el próximo sábado estén, les espero en Galda, serán recibidos con mucho gusto, como dice nuestro eslogan, mucho gusto Galda. Pues,
0: y no olvidemos que no solamente es el día 12 de junio a las 20 horas, vino y museo, sino también, como dice Tine, el 13 de junio a las 19:30, noche de vinos, pinchos y música. Y por cierto, Alejandro, y si nos vamos a La Malquerida este fin de semana, dime un plato que me pueda sorprender.
5: Todos.
0: Todos, ¿verdad? Esa era la respuesta que yo quería dar.
5: Todos.
0: Y hay que ir allí para que lo descubras, ¿no?
5: Sí.
0: Y no digamos nada del pote. A ver...
1: que no podemos decir nada.
0: No podemos decir nada.
1: Yo no puedo decir nada porque desconozco ciertos aspectos, pero bueno, creo que es interesante, importante, que Aristides venga con Adal, no sé si Yuval también, se sienten aquí y nos expliquen un poquito cuáles son las novedades.
0: Sobre todo con Yuval, que quiero verle Josico. bueno, ya sabes, Aristides, te esperamos aquí el próximo miércoles, ¿eh?
6: Venga, te recojo la invitación y lo organizamos para la semana que viene.
1: Y trae algo de comer.
0: Bueno, espérate, algo de comer y algo de beber, que me dice.
2: Yo llevo el vino.
0: Perfecto. Bueno, y recuerden otra cita importante, que es el 19 y 20 de junio en el Museo Elder de la Ciencia y la Tecnología, MISLAN. Con, bueno, pues grupos que seguro que van a dar mucho de qué hablar a partir de este fin de semana, ¿o no, César?
7: Le garantizo que lo que hay en ese escenario es puro talento. Se lo garantizo, que he tenido la suerte de conocer bastantes temas de los diferentes grupos y les digo que la calidad es impresionante.
0: Hay que apoyarla. Bueno, y que habrá, oye, el barraco, ¿no?
7: Por supuesto, con el berraco, que eso es puro sabor.
0: Que eso es una maravilla, es otra joya gastronómica, sin duda alguna. Señores, ha sido un auténtico placer. Recuerden que, bueno, ya el viernes nos escuchamos, perdón, porque mañana no tendremos el Triunvano. Sí.
4: Te tengo que decir que también estará presente el sábado, sí, también David con el berraco en Galda.
0: Bueno, es que este está dando un periplo, David, impresionante, ¿no?
1: Haciendo más kilómetros a food truck que el Papa Móvil, ¿eh?
0: ya te digo. Bueno, a ver quién tiene la posibilidad aquí en Gran Canaria, en Las Palmas de Gran Canaria, de ver al Papa. Va a ser muy, muy complicado. Alejandro, un abrazo fuerte. Te veo pronto por aquí, ¿eh? Que se nos ha quedado muchísimas cosas por hablar de La Malquerida. Me encanta ese nombre. Manu, que sabes que yo me derrito cada vez que te veo en este estudio, ¿eh? Porque, claro, no es normal verte por aquí.
3: Pero por el calor que traigo.
0: César, un abrazo muy fuerte, ¿eh? Que todo vaya a pedir de boca. Seguimos hablando de este tema, ¿de acuerdo?
7: Un saludo enorme a todos. Muchas gracias.
0: Un abrazo. Vanessa, un beso fuerte. Te veo el próximo miércoles, ¿de acuerdo?
2: Nos vemos el miércoles y ya presencial.
0: Bueno, eso espero. Tine, un abrazo muy fuerte, ¿eh? Que salga todo bien. Un abrazo. Igualmente. José Miguel, te veo el próximo miércoles.
1: Así espero estar.
0: Aristide, ya sabe, el miércoles por aquí.
6: Venga, perfecto. Esta vez nos veremos también de forma analógica.
0: Perfecto. Señores, que ha sido un auténtico placer. Nos escuchamos el próximo viernes a partir de las 11:30 aquí en Centro Urbano, en nuestra tertulia turística. Sean felices.
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0: Muchos de los principales locales de jazz de Nueva York han sido testigos de las actuaciones del trompetista Glenn Macos. Su nueva banda, Brew, explora una mezcla ecléctica de samba, funk, hip-hop y ritmos de jazz con la participación del saxofonista Craig Jaremko, los teclados de Víctor Lim, el bajo eléctrico de Sebastián de Urquiza y la batería de Daniel Silva a lo largo de los 10 temas de este disco recién titulado en 2026 como A Rope Sick, que curiosamente está inspirado en su pasión por el café, descubriendo características distintivas de los granos que tostaba de diversas procedencias.
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0: Waiting for Santa es un álbum de 13 canciones que es lo último que ha publicado en 2025 la vocalista de Detroit, Olivia Van Gorp. Uno de esos discos que, a pesar de estar dedicado a la Navidad, podemos escuchar en cualquier momento del año gracias a su calidad jazzística. Originales y clásicos menos conocidos en los que la voz de Olivia está arropada por el piano de Mike Harrison, el contrabajo de Reuben Stamp y la batería de Dave Solinsky, demostrándonos una vez más su talento artístico.
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0: La flauta del nominado al Grammy Itai Criss suena por primera vez en Aeropuerto Jazz Café presentándonos su álbum Daybreak de 2025. Una figura central de la escena neoyorquina que ha colaborado con leyendas como Eddie Palmieri, Avishai Cohen o Pedrito Martínez, moviéndose durante las últimas dos décadas entre el jazz y la música latina y afrocaribeña. Es un proyecto que ofrece un viaje musical a lo largo de los distintos momentos de un día entero, acompañado por Adam Birbaum al piano, Luke Selig al bajo, el fallecido Anthony Pinciotti en la batería y los invitados Benny Benac III a la trompeta y Jotan Silverstein a la guitarra.
1: Hola, Itai Criss por aquí, deseándoles felices fiestas a todos los oyentes de Aeropuerto Jazz Café.

0: Nos hemos ido hasta el año 2016 para recordar un par de temas de Blue Canvas, el disco que publicaba la bajista y cantante canadiense Brandi Disterheft con su trío estelar formado por el pianista Harold Maver y el baterista Joe Farnsworth. Cuatro temas originales junto a una selección de clásicos de Clifford Brown, Bobby Timmons y Tad Dameron que sirvieron de consolidación del prestigio de esta reconocida representante del jazz swing contemporáneo en lo que fue su cuarto lanzamiento para el sello Just in Time Records.
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0: La flautista Ali Ryerson es nuestra siguiente pasajera, con la que vamos a recordar su proyecto de 2011, Con Brío, en el que contó con acompañantes de lujo como Pete Levin a los teclados, Mike Mainieri en el vibráfono, Mike D'Amico en la guitarra, Mark Egan en el bajo eléctrico y Danny Gottlieb en la batería. Ella transmite un espíritu independiente, evidente no solo en su forma de tocar, sino también en su elección de las melodías, a las que aporta interesantes improvisaciones que convierten la escucha del disco en una muy agradable experiencia.
1: Hola, this is Ali Ryerson, jazz flutist. A big hello to my friends at the Aeropuerto Jazz Cafe and all of your listeners. I have many fond memories of touring in España and playing Tenerife and all the wonderful people I met. 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

Hoy cerramos pista con Esther Wax and Boogie. Una banda española que en 2022 grababa este Make Up Your Mind, haciéndonos viajar por la música de los años 40 y 50 del siglo pasado a través de la potente voz de Esther y la maestría sobre las 88 teclas de David Giorcelli, uno de los mejores pianistas de boogie de Europa. Pura energía que nos invita a abrocharnos el cinturón de seguridad para despegar de Aeropuerto Jazz Café con el ritmo de Esther Wax and Boogie. Saludos y feliz vuelo.

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1: Señoras y señores, muy buenos días. La política resulta fascinante por lo imprevisible y desconcertante que es. Seres humanos perfectamente educados que se comportan como zafios, parlantes, capaces de las mayores mentiras, crueldades, incluso de defender lo contrario de lo que piensan. Nadie lo hubiera sospechado de personas que portan esas prendas tan caras, esos zapatos lustrosos, esos sueldos tan estupendos. Acaba de marcharse el Papa de Madrid y los monstruos y sus monstruosidades han salido del armario. Para la izquierda, es verdad que nos hemos excedido aplaudiéndole unos 7 minutos. Al fin y al cabo condenó el aborto y la eutanasia y eso no forma parte de nuestros credos. Si alguien piensa que habrá tregua con la derecha, está loco. Volvemos a las trincheras y al odio. Para la derecha, no hay nada mejor que la certificación de la realidad con un hecho demoledor. Lo tuvimos ayer, justamente, en Castilla y León. Primer discurso del nuevo presidente de la comunidad, el señor Mañueco. Hecho presidente gracias a un pacto con Vox. Por supuesto que hemos pactado lo de la prioridad nacional. Por encima de todo defendemos a los que han nacido en España y a aquellos que tienen un arraigo con nuestra tierra. Por ese motivo, los demás, los que hayan venido, incluso los que hayan venido de Sudamérica, son ciudadanos de segunda o de tercera división. No son nuestra prioridad. El acuerdo es anticonstitucional. El PP lo sabe. Lo sabe todo el mundo. La ley consagra la igualdad entre ciudadanos que tengan la misma nacionalidad y paguen sus impuestos. Pero aunque sea inconstitucional, cumplirán, el PP va a cumplir a rajatabla lo que les diga Vox. En Cataluña, el Papa chapurreó en un catalán casi ininteligible. Fue como si llegara a una aldea de España llena de gente medieval, provinciana y acomplejada. Hasta algún obispo felicitó al Papa porque hubiera tenido la gentileza de hablar en catalán. En Cataluña, ya todos lo sabemos, uno es catalán cuando empieza a hablar su idioma. Si no lo hablas, eres extranjero. ¿De verdad? ¿De verdad? ¿De verdad? P.S. ¿De verdad, por esta clase de políticos o de ciudadanos mendaces, politizados o independentistas carentes de cerebro, por esto se ha ido al carajo la legislatura? ¿Por darles una amnistía a estos seres mediocres, corruptos y delincuentes? ¿Y pueblerinos? Y mañana el Papa estará con nosotros en Arlequín. El viernes en Las Raíces, La Laguna, Tenerife. Ha venido para esto. Por el fenómeno migratorio. Y ha venido la misma semana en la que Europa saca una nueva ley, todavía más horrible que la anterior, porque suben los muros, aumentan las distancias, lo negro es cada vez más negro, lo blanco está más cerca de las nubes y del dios de los sectarios. Para nosotros significa, personas que vivimos y que somos canarios, para nosotros significa que estaremos más que nunca en un confinamiento natural que es el más importante de Europa. Que los migrantes adultos que llegan a partir de ahora no se marcharán al continente al cabo de un mes como está pasando en estos días, como ha venido pasando siempre, sino que se marcharán al cabo de 6, 7, 8 meses, puede que un año. Eso quiere decir que una verdadera multitud estará a nuestro recaudo con muy pocos apoyos financieros y con muy pocos medios para protegerlos, para cuidarlos, para darles la dignidad que merecen como seres humanos.

0: gente, ya no caben los migrantes. Ahora somos una especie de escoria esclavista que, en vez de enfrentarnos a la extrema derecha con leyes que impidan su participación en los comicios electorales, pactamos con ellos la barbarie que nos traen, que no es más que una mezquindad tozuda que nos clava un puñal como seres racionales. El Papa mañana, rodeado de cientos y cientos de migrantes en Arineguín, abrazando una oportunidad mundial para aquellos que no tienen ni patria ni futuro. Y Europa, en paralelo, metiéndolos en cárceles en naciones que naturalmente no sean europeas, no pertenecientes a la Unión Europea. Ah, que no se me olvide, porque me falta relatarles lo último en Quincalla. En Cataluña el Papa fue recibido por el presidente de la comunidad, el señor Salvador Illa. En Canarias no se ha recibido por el presidente de la comunidad, el señor Clavijo. P.S. lo ha impedido mediante un decreto salido de su cerebro. Lo recibirá el ministro de Política Territorial, el señor Ángel Pito Torres, canario, nacido en Arucas. P.S. es ese defensa patero y vengativo que no olvida nunca cuando lo desafía alguien que cree que es menor que él. Y Canarias es menor que él, y el presidente de Canarias, el señor Clavijo, también es menor que él. Hasta el final, señores, hipocresía, política de zancadillas, arteriosclerosis múltiple de la democracia, con personajes cúteres y rabiosos en el escenario, ratas que no nadan, ratas que saben nadar, ratas en cualquier caso.
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0: 9 minutos que pasan de las 8. Estamos en el Espejo, tenemos con usted hasta las 11:30, como todos los días, hablándoles en clave regional. Hoy es 10 de junio del año 2026. A un día de la visita del Papa a Canarias, hoy estará con nosotros Miguel Ángel Rodríguez, director de Aguas Municipales, y Alpidio Armas, presidente del Cabildo del Hierro. Clavijo denuncia que el nuevo pacto de migración europea irá en contra de los mensajes del Papa. Impulsan un manifiesto en contra de la censura ideológica en las escuelas, en Canarias. El consejero de Educación, Poli Suárez, niega a la mayor. Un día después de abandonar el Papa a Madrid, el PP pacta la prioridad nacional con Vox en Castilla y León. P.S., que puede ser que sea Pedro Suárez, veta que el presidente del gobierno de España, igual que pasó ayer en Cataluña, veta que reciba al Papa. En Cataluña ayer fue Salvador Illa quien recibió al Papa. En Canarias eso no va a ser posible porque el señor P.S. ha llevado a la conclusión de que tiene que hacerlo el señor Ángel Vito Torres.

0: económica. Ha pasado algo muy, muy, muy, muy, muy interesante y muy agradable en el puerto de Las Palmas. Ayer se produjo por vez primera en ese puerto un primer suministro de gas natural licuado, que no sabíamos que estaba preparado el puerto para eso, pero esto lo ha llevado Beatriz Calzada con el mayor de los secretismos, y finalmente ha conseguido que el primer suministro se produjera dentro del entorno del puerto de Las Palmas con la empresa Balearia Canarios. Nos ha quedado muchísimo, no conocemos los detalles, debemos de conocerlos porque esto nos debe de dar tranquilidad. No olvidemos que hay en juego muchísimo dinero y sobre todo la presencia de un montón de barcos que en el caso de que no tengamos esto, pues pasarían y de nosotros e irían a otros puertos más competitivos. La guerra de Irán no termina, y no termina porque Israel se ha propuesto por todos los medios hacerle pasar un mal trago al señor Trump. Y Trump no puede con el señor Netanyahu. Trump ha prometido responder a Irán tras el derribo, por si fuera poco, de un helicóptero de Estados Unidos en Hormuz. Marruecos, por su parte, impone su fuerza en el Sáhara para romper la sucesión en el Polisario. Y saben ustedes que ha matado a tres líderes este pasado fin de semana con unos drones que han venido de Israel. Uno de cada cinco ocupados en la hostelería trabaja en el archipiélago. Hablamos de ocupados en la hostelería de toda España. Uno de cada cinco trabaja en Canarias. Por otra parte, digamos también que los retrasos en los pagos le cuestan a Las Palmas de Gran Canaria unos 7,5 millones de euros.
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2: El encarecimiento del transporte aéreo vuelve a situarse en el centro del debate en Alemania y puede tener efectos directos sobre destinos españoles dependientes del avión como Canarias y Baleares. La Asociación de Agencias Independientes Alemanas ha pedido reforzar las alternativas al avión ante la previsión de que los vuelos sigan siendo caros. La Asociación Alemana de Viajes advierte que los impuestos y costes asociados a la aviación pueden reducir la conectividad y elevar el precio de las vacaciones. El mensaje llega en un contexto delicado para el mercado alemán, con una inflación estimada del 2,6% en mayo y muy dependiente de las reservas de última hora. La advertencia afecta al conjunto de los destinos turísticos, pero tiene una lectura especialmente relevante en España, dejando menos margen a Canarias y Baleares, donde la conectividad aérea es un elemento esencial para captar demanda alemana.
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0: 13 minutos y algunos segundos que pasan a las 8. Es el tiempo de los oyentes. Faina Fraile, buenos días.
3: Buenos días, WhatsApp. Creo que todo es postureo, como el PP. El Papa hace lo mismo. Te dice lo que piensa y luego su discurso es rectificado por la práctica de los hechos. WhatsApp, Chano Franqui, está bonito criticar al gobierno de Clavijo y a Manuel Domínguez. Mejor que meta la cabeza debajo del asiento del Parlamento de Canarias hasta que pase la ola de corrupción del Partido Socialista. El pacto de las flores impuesto desde Madrid de la mano de Ábalos, pasando por La Gomera con un dossier bajo el brazo para amenazar a Casimiro Curbelo. ¿Dónde estaba los residiendo en Soto del Real? Clavijo es el presidente de Canarias, que le planta cara al sanchismo. La autonomía canaria se respeta. Con Torres, presidente de Canarias, Sánchez hizo con Canarias lo que le dio la gana. Hiciera lo que hiciera Torres, lo estaba esperando con la alfombra en la escalería del Falcón. WhatsApp, aquí Chabanel, a pesar de las palabras del Papa León XIV en el Congreso de los Diputados, el Ayuntamiento de Las Palmas de Gran Canaria y los sindicatos del Servicio de Limpieza siguen en continuo disparadero. Aquí no hay quien se aclare, no se fían unos de otros. ¿Podría explicar a los oyentes qué es lo que está sucediendo y si es tan difícil llegar a un acuerdo?
0: Sí, parece que es complicado llegar a un acuerdo porque hay muchas cosas, aparte también de asuntos de carácter político, y hay temas también personales. En cualquier caso, entraremos en este debate. Esta semana va a ser muy difícil por el asunto del Papa, pero la próxima semana le prometo que entramos en ese debate.
3: Música para escuchar a las 5 de la mañana. Rafael le canta a Luis García, entrenador de la Unión Deportiva Las Palmas. Digan lo que digan. WhatsApp, Chabanel. Al parecer, el Papa León XIV tiene descendencia canaria. Una familia de pescadores en Santa Cruz de La Palma, Juan González Vázquez, nacido en 1619, es la piedra angular. ¿Es cierta esta noticia? ¿Me la puede confirmar?
0: Se la confirmo. Yo lo he leído también, lo he leído la pasada semana, que sí, que efectivamente tiene ascendencia de palmera, del siglo XVII aproximadamente.
3: Buenos días, desde Tenerife nos preguntamos que con el dinero que se van a gastar en traer el Papa, ya lo podrían utilizar para gastarlo en arreglar problemas y cosas que necesita la isla. Y al Papa lo podemos seguir viendo por la televisión. ¿Qué va a hacer aquí? Nada de nada. Un WhatsApp, Feijóo es tan corrupto como Sánchez, que no se le olvide a la gente. WhatsApp, que tenga cuidado el Papa, si el que lo recibe es Ángel Víctor Torres, con lo gafe que es, puede que les caiga un meteorito. Buenos días, por favor, incidan sobre la huelga de los médicos. La consejera de Sanidad le pasa la pelota a la de Hacienda y esta no sabe nada de los 90 millones que hacen falta y nosotros en medio, gracias.
0: 15 minutos, casi 16, que pasan de las 8, vamos allá.
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0: La pregunta del día de hoy es la siguiente. Es evidente que toda la Palma de Gran Canaria es una zona tensionada. Lo es en las canteras y alrededores. Y eso afecta al resto de la capital, con precios de alquileres prohibitivos prácticamente en todos los barrios. Si es una zona tensionada, tal como dice el Ayuntamiento de las Palmas de Gran Canaria, ¿por qué el gobierno de Canarias, no la declara como tal? ¿Cree que serviría de algo o sería un gesto inútil, puesto que ya es un asunto que prácticamente no se va a poder resolver, al menos con las armas que se tienen en estos momentos? ¿Cuál es su opinión al respecto sobre esta polémica que hay entre el gobierno del Ayuntamiento de las Palmas de Gran Canaria y el gobierno regional? Les presento a los falsos autónomos y a los bolcheviques.
1: Arriba los pobres del mundo.
0: Ángel Rafael, buenos días.
2: Buenos días.
0: Lito Mesa, buenos días.
3: Buenos días.
0: Enrique Rey Piti, buenos días.
4: Buenos días.
0: Iván García, buenos días.
5: Buenos días.
0: Valentín Collanet, buenos días.
6: Buenos días.
0: Canciones para escuchar a las 5 de la madrugada.

Esta canción lo rompió todo en España a mediados de los 90. La banda era española, aunque canten en inglés, se llamaba Dover y se llaman Dover. Con dos mujeres al frente, las hermanas Llanos. Cantaban inglés y decían que el diablo venía a buscarlas. Ahora que se habla tanto de Dios y del cielo y la mala publicidad que tiene el diablo, hay que mentarlo de vez en cuando, ¿no? Esta era una banda que no te daba opción, iba a 1000 por hora. Y si querías serenidad, era complicado.

0: Me doy cuenta ahora de que serenidad no es lo que hay precisamente en Lanzarote. La gestión se revuelve como si fuera un lagarto después de sus últimos fracasos y vuelve a amenazar con guerra judicial. Hay que llamar al perro.
1: Se dice que soy un perro, que siempre ando sin preocupaciones y que eso no es...
0: Valentín, ¿se van a marchar estos tíos o van a ser unos pesados y habrá que echarlos con un tractor?
2: Hombre, ya no están directamente, ya no están, pero lo que...
0: En la gestión ya no están.
2: Ya no están. Ya la gestión la tomó el consorcio del agua desde la pasada, desde principio de semana. Y claro, lo que pasa es que lo que pretende Canal Gestión es, bueno, seguir intimidando un poco, ¿no? Es decir, en el sentido de que dicen que la toma de posesión del servicio se ha hecho de forma precipitada, que todavía el procedimiento les permitía incluso impugnarlo, y en ese sentido lo que dicen es que van a pedir por vía contencioso administrativa la paralización, una medida cautelar para paralizar lo que es la toma de posesión.
0: Llegan tarde,
2: ¿no?
0: Ya tenía que haberlo hecho.
2: Claro, y es que además hay otra cuestión, es decir, la propia Canal Gestión ya dijo que quería también la resolución del contrato, o sea que y ahí pierde todo.
0: Se contradicen, todo, claro. Por un lado piden la resolución del contrato y por otra parte piden un lío judicial. Como es normal, los jueces están en muchos líos al mismo tiempo y no tienen tiempo para todo. Yo creo que esto no va a tener fortuna, tengo la impresión.
2: No, para nada. En el consorcio están tranquilos en ese sentido, en la toma de posesión. Y además que es que cuando se firmó el acta de la toma de posesión por el consorcio, ya Canal manifestó en ese acta porque su disconformidad con la resolución del contrato, su disconformidad con la toma de posesión, etcétera, etcétera. Y lo que han hecho es, pues bueno, hacerlo público a través de un comunicado, pero bueno, hay tranquilidad por parte del consorcio, sí, según me cuentan.
0: Probablemente para quedar bien con sus accionistas, en vista de lo mal que han quedado en relación con la gestión a lo largo de unos cuantos años en Lanzarote. Una cuestión más que quería hablar con usted, también sobre Lanzarote. Diarios europeos han alertado de sabotajes contra el turismo en Lanzarote. ¿De qué están hablando en concreto?
2: Sí, esto es una información que publicaba Turi News, que es un medio, una página web que habla de turismo en Canarias y un periódico mensual, y efectivamente recoge que tanto el Bild en Alemania, el Daily Mail en Reino Unido y otro periódico también en Holanda han recogido, se han hecho eco sobre todo de una cuenta en Instagram que se llama Islas de Resistencia, que seguro muchos de nuestros oyentes habrán entrado porque, bueno, se constituyó después de, recuerden, de todas aquellas manifestaciones de Canarias tiene un límite, etcétera, etcétera. Y en esa cuenta de Instagram se han publicado algunos vídeos en los que se ve, pues, el sabotaje, por ejemplo, a algunas casas de, a algunas viviendas de alquiler vacacional, pues, metiéndole pegamento, por ejemplo, a los cajetines de las llaves, o colocando, por ejemplo, en los coches de alquiler, unos carteles, unos mensajes en el que se advierte a los turistas de que están entrando en un negocio que es el alquiler vacacional, que está echando a los residentes fuera de los barrios, que no tienen viviendas, etcétera, etcétera. Y esto lo ha recogido estos periódicos, ¿no? Y está teniendo, pues bueno, pues eso, una influencia, una mala influencia sobre el destino Lanzarote, ¿no? Porque este tipo de actividades...
0: Pero suelen ser estrategias... Detrás de eso suelen estar turoperadores para intentar cambiar clientes de islas a otras islas o incluso a otros territorios distintos a las islas. Suele ser lo habitual, ¿no? Lo habitual cuando utilizan ese tipo de críticas es para crear un mal ambiente.
3: Bajar precios también.
0: Y bajar precios, y en fin, y sí, bien, efectivamente, negociar bajando los precios, como acabamos de comentar, en fin. Todo eso puede ser así. Faina, correos, please, venga.
4: Vamos para allá. El señor Chabanel, estoy siguiendo por la televisión los diferentes actos de la visita apostólica al Santo Padre. Para mí es realmente emotivo, impresionante ir al estadio aquí también. Le quería decir que no hay un programa en la radio de Canarias como el suyo. Es usted un gran periodista y una gran persona. Y si quiere, dele el equipo descanso con motivo de la llegada del Papa a Canarias. Reciba usted y el equipo muchas bendiciones. Arriba Canarias.
0: Aquí estaremos todos recibiendo al Papa, que menos, es lo que tenemos que hacer.
4: Este seguro que lo escribió un miembro del equipo.
0: Seguro que esto viene por parte del hito, aproximadamente.
4: Algún miembro del hito.
0: Seguro.
4: WhatsApp, buenos días. Texto firmado en Marrakech el 28 de mayo de 1767. En carta explicativa del sultán Mohamed III de Marruecos, el rey de España Carlos III, donde reconoce Mohamed III la costa de Santa Cruz de Mar Pequeña, área que posteriormente se correspondería con la zona Ifni y el río Nun al sur. No siendo de mi jurisdicción, no puedo franquearla.
5: ¿Me va a preguntar por la prueba de sonido?
0: ¿Qué le pasa, Iván? Iván, ¿qué le pasa?
3: No, que le estaba consultando a Lito que, nos, que deberíamos enterarnos de la prueba de sonido del...
0: Pero ¿y esto a qué viene? ¿Me lo puede contar?
3: No, que tenía abierto aquí el auxiliar y bueno, pues...
0: Y de repente ha irrumpido usted como si fuera una ola cantando, cantada por Rocío Jurado, ¿no? Más o menos. Venga, seguimos.
3: Sí, le pido disculpas.
4: No siendo de mi jurisdicción, no puedo franquearla ni ser responsable de los acasos que en ella sucediese. Este documento es claro y contundente para que el Tribunal de La Haya en 1975 reconociera que Marruecos nunca ha tenido influencia política ni de ninguna otra índole sobre el Sáhara. Sus habitantes, los saharauis, serían los únicos con pleno derecho a decidir la autodeterminación de su territorio.
0: Es un documento magnífico, pero claro, data del siglo XVIII, ha pasado mucho tiempo. Yo creo que esto Marruecos lo ha olvidado por completo, absolutamente. Perfecto. Hay una cosa que quiero comentar con ustedes. No sé si han enterado, porque lo comenté al principio, en el editorial inicial. Fíjense una cosa. El Papa está mañana en Canarias. El objetivo principal del viaje, no me cansaré de repetirlo porque es importante insistir en esta cuestión, no era ir ni a Madrid, ni a Barcelona, ni a Cataluña. El motivo era venir a Canarias. Ese fue el compromiso que adquirió el Papa Bergoglio, compromiso que posteriormente fue seguido e interpretado por el Papa actual. Venir a Canarias para hablar de inmigración, para estar con los migrantes, para que fuese un aldabonazo al mundo de cómo había que tratar a esas personas, que había que tratarlas al modo canario, es decir, con respeto y con dignidad. Ese es el motivo y el objetivo del viaje. Perfecto. Ayer estuvo en Cataluña el Papa. Bien. ¿Quién lo recibió? El presidente de la Comunidad Autónoma, el señor Salvador Illa. ¿Quién lo va a recibir en Canarias? ¿El presidente de la Comunidad Autónoma, Fernando Clavijo? No. El señor P.S. ha dispuesto que eso no sea posible. Que no, ha hecho un decreto, lo ha firmado, y ha dicho que la persona que tiene que recibir en Canarias al Papa no sea el presidente de la comunidad, sino el ministro Ángel Víctor Torres, ministro de Política Territorial. ¿Qué les parece a ustedes esto? ¿No les parece una afrenta? ¿No les parece un vacilón, un cachondeo? ¿Esto qué es?
5: Una godada más del gobierno de España, está claro. O sea, es decir, ningunear a los canarios es que se puede. O sea, me parece que lo llevan en el ADN. Hay que poner a esta gente en su sitio. No tenemos capacidad para protestar ni para hacer. Yo la verdad que no entiendo por qué el presidente del gobierno de Canarias, que es una falta de respeto, que no esté recibiendo al Papa y que esté Ángel Víctor Torres. Estamos en periodo electoral, que es lo que quieren hacer, una campaña con Ángel Víctor Torres ya.
0: Para mí es una venganza por lo que pasó en el antivirus.
5: Ah, vale.
0: Pues para mí es una venganza por eso.
5: No, y para mí campaña también.
0: Hubo alguien que se enfrentó al señor Pedro Sánchez, al gobierno de Pedro Sánchez, que dijo, no está tan mal ustedes, lo hizo visible en un montón de medios de comunicación nacional, y eso no lo olvida el señor Sánchez, porque es un vengativo por naturaleza.
5: Pero hay una cosa, señor Chabanel, es que Ángel Víctor Torres también se presta a este tipo de vejación.
0: Pero yo no le he contado a ustedes que es un empleado del gobierno de España, ¿o qué?
5: Bueno, pero
0: ¿cuántas veces lo he dicho?
5: Sumiso,
4: Ángel Víctor Torres no es el ministro,
0: el pobre que va a hacer. Si el presidente le ordena que sea el que reciba al Papa, lo va a hacer.
4: No me parece justo criticar
0: a Ángel. Luego hay una cuestión que usted ha dicho. Hay una cuestión que es muy importante. Es un tema también electoral, claro.
4: Hombre, es totalmente un tema electoral.
5: Es el primero que debe respetar al pueblo canario. Es el primero, porque es canario.
4: No, yo creo que la crítica ahí al ministro no es justa, porque él es el ministro, y por eso es ministro, porque tiene que hacer lo que le diga el presidente del gobierno. Ahí el presidente Sánchez es el que está ninguneando a Fernando Clavijo, bueno, intentando ningunear.
0: Lo ningunea el presidente con la complicidad del señor Torres también.
5: Víctor Torres, no le quitemos culpa, por favor, que ya está bien. Que nos están dando patadas en el culo todos los días.
0: Usted tranquilo, que son las 8:28, acabamos de empezar.
4: Hay mucha mañana.
0: Vamos a discutir más.
5: Me pone enfermo esto.
0: No se ponga enfermo. ¿Y usted qué dice? Enrique Repiti, ¿qué dice usted?
6: A mí me parece que es inaceptable porque el presidente de la Comunidad de Canarias, su presidente de gobierno, es el que tiene que recibirlo. Ahora que por un real decreto el presidente Sánchez delega en un ministro, a mí me parece que yo con Ángel Víctor no me metería. Como dice Fania.
0: ¿Cómo que Fania? ¿Ha confundido a Celia Cruz y la Fania al estar?
6: Sí.
0: Vale, ok.
4: Final Four.
6: Yo me metería con la actitud del presidente del gobierno de España, claro, que hace esto.
0: Es muy mezquino este
4: es
0: señor,
4: super,
0: ¿eh?
4: Super,
0: ese punto es muy
4: feo,
0: mezquino.
4: Porque además hay que recordar, y las cosas como son, que el Papa está aquí gracias a lo que ha hecho el presidente del gobierno de Canarias.
0: Mañana no le van a pitar a Pedro Sánchez, porque en el acto, que él va, que son actos controlados, el acto que él va, el acto de Rinneguiño, es un acto donde no cabe nadie. Solamente van a estar gente que ya han sido inscritas, muchos de ellos son migrantes, como un 75% de los participantes.
6: Todo muy controlado.
0: Todo está controlado, de modo que no hay público normal y corriente. Con lo cual, estas cosas, estos sabotajes que intenta hacer Pedro Sánchez, pues le van a salir gratis.
2: Es lamentable, es lamentable.
0: A ver, Valentín, hable usted, por favor.
2: Sí, digo que es lamentable. Es un ninguneo, es una falta de respeto. Pero vamos, a ver, ¿por qué lo recibe Illa? Si hubiese sido de otro partido diferente, probablemente también lo hubiese boicoteado. Esto es una cuestión de, efectivamente, electoral. Y después otra cosa, yo creo que sí que Ángel Víctor Torres, por mucho que le diga a Pedro Sánchez, no, tú eres el que vas a recibir a Ángel Víctor Torres como canario, sabiendo cuál es, claro, el motivo principal de esta visita, que es la inmigración, que es la visita que le hizo Clavijo al anterior Papa. Es decir, tenía que haber dicho, oye, no, yo quiero que por lo menos que esté también el presidente del gobierno de Canarias. Y ahí actúa como canario y no como Partido Socialista. Eso es lo que tenía que haber hecho.
4: Es que además, no, recordemos que ni siquiera se acercó al muelle del presidente del gobierno de España, al muelle de Arguineguín, cuando pasó todo eso, que ningún EON es mayor, porque el Estado ahí ignoró completamente a la isla de Gran Canaria cuando estaba pasando lo de Arguineguín.
0: Después lo vemos a eso. 35 minutos que pasan de las 8. Faina, correos, please.
4: Buenos días, equipo. Hoy teniendo que madrugar y escuchar a las 5 de la mañana con el supersonido de la guagua que llevo hoy escuchando, la flaca de Pau Donés te lleva a otro sitio.
0: No entiendo nada.
4: Yo tampoco.
0: Una guagua que alguien iba escuchando la flaca de Pau Donés.
4: Sí.
0: Está bien, esa relación está bien. Venga, sigamos.
4: WhatsApp, Ángel Víctor Torres, el fiel escudero de Sánchez. Los favores se pagan en Cataluña. El Papa los recibe, el presidente de la autonomía, Salvador Illa, y el de la autonomía de Canarias manda... El godo Canarios Torres. ¿Qué más tiene que hacer Sánchez contra los canarios para que las próximas elecciones no consiga un solo voto? Buenos días. Ya van 3 autonomías que se han tragado la prioridad nacional de Vox. Andalucía se la tragará también, con o sin papas. Canarias, en previsión de las futuras autonómicas, quedan de 7 a 9 diputados de Vox. Ya ha pedido 12 años interrumpidos de residencia para optar a vivienda pública y 5 años para la pensión contributiva. ¿Qué les parece?
0: Nos parece que haría bien usted un ajuste. Yo haría un ajuste en las cosas que comenta para que se ajustase a lo cierto y a la realidad y que no se invente historia. ¿De acuerdo? Sigamos.
4: WhatsApp, buenos días, señor Chabanel. La única profesión peligrosa que no necesita ningún tipo de currículum, ni edad, ni sexo, ni color, ni minusvalía, es la de reponedor de combustible. Un WhatsApp, buenos días. ¿Hasta cuándo vamos a aguantar los canarios? Harto de estos godos. Lo que no se atrevió a hacer Pedro Sánchez en Cataluña, lo hace aquí en Canarias, solo para joder a Clavijo y a los canarios. La mayor representación de España en la visita a Canarias caerá en Torres. WhatsApp, buenos días, espejo canario. Dios mío, la canción que puso hoy usted, señor Chabanel. ¿Qué recuerdos me trae el grupo Dover? Sin duda el mejor disco de Devil Come to Me, pero a partir del tercer disco se nos pasó al estilo pop y eso nunca se le ha perdonado a Dover, porque abandonó el estilo rockero que le caracterizaba. Recuerdo que fui a su concierto de presentación del disco Devil en Playa del Inglés en la época del pub Coco. Dios mío, qué hermoso recuerdo. Disfrutado queda, más alegrado la mañana, Chabanel, con esa emotiva y nostálgica canción. Viva el rock y el metal.
0: No solamente se pasaron al pop, se pasaron también a la música discotequera, que es peor todavía. Y luego se pasaron a la música africana.
4: Y un WhatsApp, señor Chabanel. A veces hace usted preguntas difíciles para los que hay que ir a clase y estudiar mucho. Yo no tengo ni idea de lo que me pregunta, de no sé qué zona tensionada, pero puedo decirle que el precio medio de una vivienda de 80 metros cuadrados está en 285.000 euros. Si le suma el alto coste de la vida en general con los suelditos que hay y que nos fríen impuestos, pues ya me dirá usted quién no está tensionado hoy en Canarias. ¿De qué hablo hoy en la editorial que me lo perdí? De lo malo malísimos que somos todos. Tengo amigos venezolanos aquí, gente que trabaja y preparada, muy buena gente. Se sorprendería si supiera que ellos mismos cuestionan la capacidad de acogida que podríamos dispensar a tantos inmigrantes que se siguen esperando. Lo que te dicen es que el problema está en sus propios gobiernos corruptos y represores.
0: Bien, recibimos a... 34 minutos que pasan de las 8. No sé si tiene tensión o no, pero mañana es un día muy importante para huevos municipales. 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Con nosotros el director general de Guadalajara Municipal, Miguel Ángel Rodríguez. Hola, Miguel Ángel, buenos días.
7: ¿Qué tal? Buenos días.
0: Es un día especial, ¿no?
7: Es un día especial, sí, para nosotros y yo creo que para todos.
0: Hay que demostrar músculo mañana.
7: Mañana tenemos un reto importante, ciertamente.
0: ¿Qué es lo que está previsto?
7: Pues está previsto que la ciudad se convierta en un poco caótica mañana, porque bueno, un evento como este, que nunca lo hemos tenido, y no sé si lo tendremos en algún momento en el futuro, pues es un...
0: Si gana la Champions League de Las Palmas, seguro.
7: Sí, pero bueno, eso...
0: Pero en ese caso concreto,
7: ¿eh? Eso es un futurible bastante. Ya. Ahora mismo yo me conformaría con ganar al Málaga.
0: Ya, ya. Bueno, entonces vamos a ver, hablando un poco en concreto, ¿qué es lo que está previsto? Porque en principio los tres centros neurálgicos de todo el follón que pueda montarse, en el sur, en Arguineguín, otro en Siete Palmas, en los alrededores del estadio de Gran Canaria, y el tercero es en Vegueta. Sí. Por esa zona, ¿no?
7: Sí, tendremos afecciones en todos lados. Incluso la afección, cuando se desplazan hacia Arguineguín, también la tendremos a los efectos de que nuestros conductores tienen que llegar a nuestras instalaciones para coger los vehículos, y nuestros conductores no viven todos en Las Palmas ni viven todos.
0: ¿Y a qué hora es eso?
7: Bueno, pues desde primerísima hora de la mañana, pues ya la gente debe de saber exactamente.
0: ¿A las 4 o las 5 de la mañana?
7: Bueno, a esa hora ya la gente suele estar, muchos de ellos llegando, con lo cual, bueno,
0: o sea, que es antes, antes todavía, ¿no?
7: Sí, pero bueno, a esa hora yo espero que puedan llegar sin mayor problema. Luego serán los que empiecen un poquito más tarde los que tengan que prever.
0: Aquí Diego Recio ha dicho que el que llegue más tarde a las 5 no llega.
7: Bueno,
0: el
7: depende.
0: El que intente llegar, no llega.
7: Depende de dónde venga, claro. Depende de cuál sea su procedencia. Pero bueno, todos van a tener que mirar con mucho detalle cuáles son los desplazamientos, cuáles son los cortes previstos, y cuál es el itinerario alternativo que se le proporciona para poder estar donde quiera a la hora que nosotros, por ejemplo, debemos de ir a trabajar. Tenemos la obligación de prestar un servicio especial ese día. Pero hay otra mucha gente que no tiene que desplazarse. Pues yo a todos esos les pediría que si no tienen que desplazarse ese día, en esos momentos críticos, pues sí, que eviten desplazarse, porque...
0: La población que se quede en su casa, porque, o que deje el coche en casa.
7: Bueno, muchos de ellos se tendrán que quedar porque también tienen que conciliar.
0: Sí.
7: Y los chiquillos van a estar en sus casas, entonces muchos de ellos van a tener que...
0: Se supone que con eso, teletrabajo por un lado, chiquillos que no van a clase, supone que con eso el tema está resuelto, pero parece que no, ¿no?
7: Bueno, resuelto no. Es que, bueno, como nunca hemos tenido un evento de estas proporciones, sinceramente
0: no sabemos lo que va a pasar.
7: No tenemos con qué comparar, ¿no? Pero previsiblemente esto, la gente que mueve el papá, pues no es lo que mueve cualquier otro.
0: No.
7: En absoluto.
0: Lo hemos visto.
7: Entonces, bueno, pues eso va a significar. Nosotros estamos preparándonos para afrontar.
0: ¿Cómo se preparan? ¿Qué significa esto? ¿Más guaguas, por ejemplo?
7: Hombre, por supuesto, muchísimas
0: más. Más guaguas, más conductores, más líneas, más conductores, más movimiento.
7: Bueno, nosotros hemos tenido que esperar. Alguna gente nos ha comentado, oye, ¿por qué no han proporcionado información desde antes? Nosotros ya el viernes a última hora esto mandamos una primera nota de prensa con la información con la que disponíamos, pero tengan en cuenta que nosotros llevamos pues ya un par de semanas reuniéndonos, y en alguna reunión previa también, con a lo mejor un mes de anticipación, pero bueno, ya con información más precisa, sobre todo la última semana, porque lo primero que prima aquí es la seguridad. Entonces había un plan de seguridad que genera unos cordones en torno a lo que es la cápsula que vuelve al Papa, que cuando realiza los desplazamientos, que bueno, que hasta que eso no se quedara perfectamente definido, y que implicaba en cuanto a los cortes de calles y en cuanto a esto, pues a los posibles itinerarios alternativos y las ubicaciones donde nosotros podíamos esto ponernos para poder, cómo íbamos a llegar, por ejemplo, en el evento sobre todo más importante y el que un reto más potente tiene, que es esto, la misa que se celebrará, creo que es a las 7:10 en la zona del estadio.
0: En el estadio. Sí.
7: Pues bueno, pues ahí debemos de saber dónde, cómo llegar hasta ahí, dónde ubicar los puntos de carga y descarga, y que esos sitios queden perfectamente claros, perfectamente definidos. Nosotros pedíamos...
0: ¿Las guaguas van a llegar hasta allí?
7: Sí, van a llegar.
0: ¿Con normalidad?
7: Esperamos que sí. Esperamos que
0: es que ahí van a haber 100.000 personas.
7: Bueno,
0: casi,
7: pero lo cierto es que las 100.000 personas, las que quieren llegar, como llegan habitualmente, no van a poder hacerlo.
0: No.
7: Porque van a haber cortes importantes.
0: No.
7: tanto por motivos de seguridad como por esto, porque por motivo también de dar priorización al transporte público, porque es la manera que han considerado, y nosotros consideramos también, obviamente, y siempre lo hemos hecho así, como la manera más eficiente de mover en un evento.
0: Pero siempre hay gente que va por sus propios medios.
7: Ya, pero aquí
0: va a llevar algún un tractor seguro, ¿eh?
7: Bueno, ya veremos qué hace.
0: Siempre hay alguno, ¿eh?
7: Ya veremos qué hace, porque hay un dispositivo de la Policía Nacional, de la Guardia Civil, de la Policía Local, de todas las fuerzas de seguridad, que bueno, que va a impedir
0: que... ¿Qué es lo que no hay que hacer mañana? ¿Qué se le puede pedir a la gente para que no lo haga? Pues, y que eso pueda ayudar a resolver problemas.
7: Pues que los desplazamientos que pueda esto...
0: no hacer mejor.
7: Dejar para otro día, pues que los haga para otro día. Si es algo urgente, pues obviamente pues tendrá que hacerlo. Si tiene que ir a trabajar, porque necesariamente nosotros hacemos un servicio público, pero hay otras personas que también hacen, prestan otros servicios públicos que son necesarios. Y también hay empresas que, bueno, pues que han decidido trabajar y no está en la mano de cada uno decidir qué hacer en cada momento. Pues esos tendrán que desplazarse. Lo único que se les pediría es que miren bien esto, cuál es la forma de desplazarse que tienen, cuál es el desplazamiento alterno, sobre todo si, por ejemplo, yo estoy aquí, donde estamos ahora en estas instalaciones, sí, y tengo que desplazarme al Cebadar, pues probablemente no vaya a tener gran problema.
0: Claro, esta zona aparentemente no tiene problema.
7: Pero si estás en la zona
0: de... Pero si te vas a Vegueta, seguro.
7: Si vas a Vegueta, seguro. A determinada hora, si estás en el sur, porque de toda también. La parte... a primera hora en sentido hacia Arguineguín y luego la vuelta pues hacia Las Palmas, ¿no? Y luego cuando esos cortes para que esa cápsula que se mueva con seguridad se quiten, como quien dice, y se abran al tráfico, probablemente van a haber estas retenciones importantes porque habrá mucha gente esperando para poder desplazarse a partir de ese momento. Entonces, bueno, pues todo eso...
0: Si la misa en el estadio es a las 7...
7: Sí,
0: lo normal es que la gente esté en el estadio a las 5.
7: A las
0: 5. Esto es como los partidos viejos.
7: Bueno, por lo visto, por lo que sabemos y lo sabemos de buena tinta, el que no esté a las 5 donde debe estar ya no va a poder estar. O sea, ya no va a poder entrar. Es que desde la 1 ya van a estar, creo, desde la 1 estarán abiertas todas las instalaciones. Nosotros ya empezaremos con las intensificaciones para la aportación, que yo creo que será pues más, como que dicen, más llevadera, puesto que será gradual. A partir de las 12 ya intensificamos la línea 26 y la línea 91, y bueno, que son las dos líneas fundamentales con las que vamos a prestar el servicio, sobre todo de aportación, y bueno, y una línea especial que tenemos del auditorio, pero en principio esto desde las 12 ya empezaremos a intensificar, porque es... Bueno, y creemos que seguramente ya desde esta noche habrá gente ahí quedándose por ahí.
0: Vaya, sí. Como si fuera un concierto de Bad Bunny. Sí,
7: efectivamente.
0: Más o menos. Entonces, ¿usted es creyente?
7: Bueno, yo soy agnóstico.
0: ¿Agnóstico? Bueno, se puede ser, ¿no?
7: Sí, efectivamente.
0: Forma parte de la libertad de este país. La mayoría de este país, un 80% es agnóstico.
7: Sí.
0: Y agnósticos y ateos, 80%. Bueno, no hay una enorme minoría, un 20% que van a misa, todo, pero es un 20%. Ahora hay que ver que ese 20% como parece un 80%, ¿eh?
7: No, pero bueno, pero la mayoría somos todos de, como quien dice, de cultura católica y cultura cristiana.
0: Se nota.
7: Y los valores, de alguna manera, que defiende la idea de esto, la Iglesia Católica, pues coinciden con los valores que nos han inculcado desde pequeños, con lo cual, pues bueno, y el Papa, este, pues la verdad que parece un...
0: Parece una buena persona.
7: A mí personalmente me cae bien. No sé, por lo que yo lo he escuchado y lo que está haciendo, pues me parece...
0: ¿Habría que pedirle al Papa que hablase en canario?
7: Bueno, yo creo que no...
0: No sé, alguna leyenda sobre el gofio, por ejemplo.
7: Hombre, que supiera algo sobre la cultura canaria, pues sí, no estaría de más.
0: Igual nos sorprende.
7: Igual nos sorprende, pero que hablara en canario tampoco, yo creo que...
0: Yo lo escuché hablar en catalán y tuve la impresión de que no hablaba muy bien en catalán.
7: Bueno, pero por lo menos hizo el esfuerzo.
0: Pero por aquí hay alguna catalana que me dice que sí, que hablaba bien, que se le entendía, más o menos, más decentemente. Ok.
7: Hizo el esfuerzo, sí.
0: Ok, eso es lo que importa. Bueno, mañana día señalado, ¿cuántas guaguas en acción mañana aproximadamente?
7: Bueno, nosotros tenemos todos los días aproximadamente, mañana esperamos tener en la calle en torno a 215 vehículos. Lo que pasa es que mañana es un día que ya digo que nosotros por la mañana hasta que a las 12 empezamos el dispositivo, vamos a tener los servicios habituales de ¿cómo se llama?, de un día de esto normal, ¿no?, de un día de diario. que no, no un festivo ni un fin de semana. Pero también les decimos a la gente que puede ser que derivado, porque también cuando nos han dado la, los documentos donde aparecen los cortes a las horas y todo esto, lo primero que ponen es que esos horarios son horarios aproximados, porque aquí lo que prima es la seguridad. Y entonces si cualquier posible circunstancia que pueda aparecer o lo que considere el equipo de seguridad que rodea todo este dispositivo, pues bueno, pues puede ocasionar que en algún momento determinado, por alguna aglomeración, por lo que fuere que pueda suceder, pues que haya un desvío adicional. Yo lo que le pido a la gente mañana es que sea paciente, que nosotros vamos a estar ahí, llegaremos, a lo mejor no llegamos a la hora que tenemos previsto llegar, pero pasaremos por las paradas donde hemos dicho que vamos a pasar, y hasta las 12 de la mañana estimamos que razonablemente esto...
0: ¿Cuántas personas calculan ustedes que van a transportar mañana?
7: Pues bueno, pues sinceramente estamos preparados...
0: ¿Hay un cálculo o no lo hay?
7: No sabemos cuántas vamos a transportar, pero bueno...
0: Si fueran 100.000...
7: No, 100.000 no estamos en capacidad nosotros de transportar en absoluto. 100.000, hombre, nosotros a lo largo del día transportamos cerca de 200.000 todos los días, pero quiero decir en ese dispositivo ya, en concreto,
0: ya.
7: Pues bueno, pues podremos transportar 30, 40.000. También es verdad que hay cerca de 250 guaguas discrecionales que van a estar en el dispositivo. Global va a llegar a Pintor Felo Monzón. Normalmente en todos los dispositivos que se hacen cuando hay algún acontecimiento en esa zona, esto nosotros llevamos a la gente que va, se desplaza al resto de la isla, no a las Palmas de Gran Canaria, que luego transporta Global, se lo llevamos a San Telmo. En este caso ellos van a ir a buscarlos arriba, con lo cual eso también nos va a ocasionar que nos dividamos, como quien dice, un poco el trabajo, y que esas personas que antes venían con nosotros ahora ya puedan ir directamente con Global.
0: ¿Y usted se levanta a las 4 de la mañana mañana?
7: Pues no creo.
0: ¿Antes? ¿Antes? ¿O más tarde?
7: No, un poco más tarde, a las 4 de la mañana.
0: No cree.
7: Ya, no creo que
0: pero luego, bueno, al, pie, luego me, al pie del cañón hasta las 12 de la noche.
7: A lo mejor me despierto, pero...
0: Ya. Igual lo despiertan, igual lo llaman y le dicen... Cuidado, no, hay que tomar una decisión.
7: Yo estoy disponible 24 horas. De todas maneras, todo esto...
0: Todo esto lo monta un señor, ¿eh?
7: No, esto lo monto en equipo, no lo monto en
0: señor. No, porque viene un señor.
7: Porque viene un señor, sí. No, nosotros...
0: Un señor que tiene un pacto con Dios, esa es la persona que lo ha montado.
7: Bueno, pues esperemos que vaya. Nosotros, esto lo que sabemos es que tenemos ese reto. Pero también te digo que si yo me tengo que levantar mañana a las 4 de la mañana para resolver este problema...
0: No, se aguanta.
7: Es que mal lo hemos organizado. Quiero decir, nosotros esto ya, el dispositivo está organizado desde hace unos días. Si nosotros dejamos todo para última hora, pues mal lo vamos a resolver. Todo esto, ahora, no cabe duda de que pueden surgir imprevistos y hay que estar ahí desde primera hora de la mañana... pues esto, esperando pues lo que surja y tomar decisiones sobre la marcha. También hay un director de operaciones que estará allí, estará también la directora comercial, que también que está aquí con nosotros hoy, y habrán informadores también que tendremos en la calle para orientar a la gente, sobre todo en el dispositivo arriba en Siete Palmas, pero también en los puntos donde será la aportación. Porque yo creo que el mayor reto que tenemos siempre en este tipo de acontecimientos no es la aportación, es el desalojo. Porque la aportación es gradual, pero el desalojo suele ser más masivo. Uh-huh. La gente, me imagino, que llevará un montón de tiempo, llevará ahí esperando el acontecimiento.
0: Y pues estará deseando salir.
7: Una vez que acabe, entonces lo que sí le aconsejamos a la gente es que se fije dónde están los puntos de salida, que tendremos tres líneas especiales, una hacia la zona del Teatro Las Palmas, otra hacia la zona del puerto y luego una línea especial al auditorio, ¿no? Tendremos casi 10 puntos de embarque y desembarque. Y luego habrá el conjunto de flota de reserva que estará aparcado cerca de esos puntos de salida. Que la gente no confunda cuando ve una guagua amarilla que allí va a haber un punto de salida, porque a lo mejor se dirigen hacia donde está la guagua de reserva. Que se fijen dónde son los puntos de embarque y desembarque. Y a medida que haya flujo de viajeros, nosotros tendremos pues para cada una de estas las que van a Las Palmas y las que van al puerto, tenemos 4 puntos de embarque y 4 de desembarque. Al principio será abierto uno solo, luego se abrirán 2 y a medida que el flujo incremente, pues la idea es llenar las guaguas cuanto antes para que puedan salir y en caso necesario pues tengan que hacer un segundo viaje o un tercer viaje. Nosotros estimamos que estaremos sacando gente hasta las 10:30 o por ahí más o menos. Si hace falta más tarde, pues más tarde. Nosotros estaremos hasta que todo el mundo esté desalojado.
0: Ok, por ese lado, tranquilidad. Hasta todo, que no termine...
7: Tranquilidad y paciencia.
0: Ok. Fine, ¿alguna pregunta en relación con este operativo? ¿Alguna pregunta por parte de los compañeros de otras islas en relación con este operativo? No, ¿hay algo que les llame la atención?
4: Hombre, yo creo que Guaguas Municipales tiene suficiente capacidad para afrontar, que me parece que es todo un reto, pero es verdad que... algo que yo siempre observo en Guaguas Municipales es que cuando hay un evento de grandes características, es verdad que nunca hemos tenido uno similar a este, pero tiene una capacidad para desalojar, que yo creo que es la parte, coincido con él, que es la parte más importante, impresionante, que te das cuenta cómo se organizan súper bien. Entonces, lo que sí le preguntaría es si hay suficientes puntos de información para los ciudadanos que preguntan, a dónde pueden acudir, si hay algún teléfono al que puedan llamar, o no sé, algún tipo de... Algún ciudadano a veces nos pregunta si hay algún tipo de, aparte de la aplicación o con su, no sé.
7: En la aplicación están en todas las líneas afectadas, la aplicación está actualizada a fecha de, ya está actualizada a fecha de ayer, antes de ayer, con toda la información específica para, pero la página web está desde el viernes. Yo lo que sí recomiendo, por vía telefónica nosotros tenemos los canales habituales. Por ahí no, claro, va a ser complicado el tener, porque muchas de las personas incluso que están en la atención telefónica van a estar en la calle. Claro. Esto es que entendemos que es mucho más útil que esas personas estén en la calle bien identificadas, sí, en los puntos donde previsiblemente la gente va a coger la guagua o se va a producir el desalojo, que estén allí y que puedan orientar, porque, oye, como estaba comentando, a lo mejor ven una guagua amarilla y piensan que ahí es donde se sale. No, mira, habrá gente en esa zona que le preguntarán hacia dónde se dirige y le dirigirán, para la redundancia, hacia el punto donde tienen que tomar la guagua. Pero la página web es la mejor referencia. Yo creo que todo el mundo ya a estas alturas...
4: Hombre, la aplicación es verdad que la hemos consultado esta mañana, el compañero y yo, y está súper bien actualizada la información.
0: Es impresionante cómo los ateos van ahí.
4: Los horarios de...
0: Me he percatado de que hay gente atea dentro de nuestra instalación que va a ir. He flipado con esto.
7: Al final no deja de ser un acontecimiento histórico. ¿Una estrella de rock?
0: Claro. No, más que una estrella de rock. Porque si viniera una estrella de rock no iría.
2: Otra cosa, señor Rodríguez, hay gente de Lanzarote, mucha gente que va a ir, ¿no? ¿Cómo funciona después, por ejemplo? ¿No hay una tarjeta, por ejemplo, de transportes, ¿no?, unificada en todas las islas? Quiero decir que...
7: Todavía no la hay. Nosotros, en principio, sabemos que en otros sitios ha habido transporte gratuito. Nosotros, en principio, para la aportación no tenemos previsto el transporte gratuito, porque la aportación no va a ocasionarnos problemas. Probablemente en el desalojo, aunque el transporte no sea gratuito, por motivos de seguridad, cuando esto, que ya lo estamos haciendo, porque además nos lo recomienda sobre todo la Policía Nacional y la Policía Local, si en la aportación empezamos a estar cobrando a la gente para,
0: no acaba
7: para
0: nunca.
7: Subir, el desalojo...
0: El desalojo va a ser muy lento.
7: El desalojo es muy lento. Entonces, simplemente por motivos operativos, esto, pues, probablemente con casi total seguridad, pues van a poder entrar sin mayor problema. También es verdad que si van a venir desde Lanzarote a Gran Canaria a ver al Papa, esto, si les cuesta 1,40 y subir a 7 palmas, pues no creo que ese sea el problema. Luego ya el desalojo, pues ya saben lo que le estoy diciendo. O sea, que tampoco, yeah. O sea, el precio del transporte no va a ser un obstáculo. Y nosotros, si en un momento determinado vemos que ese procedimiento de cobro enlentece la operación, vamos a primar la velocidad en el operativo que tener contabilizado más o menos viajeros. Porque también si no, nosotros tendríamos en principio que dar algún ticket, porque es lo que garantiza también el
0: ¿Ya han pensado en regalar una guagua al Papa?
7: pues no lo hemos pensado, y de hecho no creo que tampoco le sirva para gran cosa, porque él tiene ya su propio...
0: Pero es mucho más reducida, es un coche. Yo creo que se puede adaptar una guagua para el Papa perfectamente, ¿no?
4: Una pegatinita de guaguas municipales en el Papa Móvil no estaría mal.
7: Eso sí, sería una promoción interesante, sí, pero bueno, no hemos llegado a ese nivel de detalle, ¿no?
0: lo veo complicado, lo veo difícil. Bueno, voy a aprovechar la visita de ustedes en el día de hoy. Hemos hablado del tema del Papa, que es la gran noticia, ¿no? Y efectivamente hay un operativo preparado para eso. No sabemos muy bien lo que va a ocurrir, pero estamos convencidos de que no va a pasar nada normal y que todo irá bien, porque están más que acostumbrados a luchar contra lo imposible, ¿no?
4: Y una precisión, señor Chabanel, que además hay que tener en cuenta que en el evento de mañana las calles van a estar, o sea, no van a circular coches, está prohibido el acceso, o sea, Guaguas tiene mucho más...
0: Pero siempre hay algunos...
4: Sí, pero el control va a ser mucho más exhaustivo que un evento normal, entonces Guaguas va a tener mucha más facilidad para desalojar.
7: Lo que sí me gustaría, que no hemos comentado hasta ahora, comentar a la gente que he dicho que todo será normal hasta el mediodía, pero es cierto que nosotros, derivado de los dispositivos que se producen en la zona de Las Palmas y como nosotros no tenemos claro el momento del desalojo, esto, la terminal del teatro y la terminal del Guiniguá no van a estar operativas, y vamos a desplazar esto desde primera hora de la mañana a las paradas de San Telmo, Eufemiano Jurado, que es en los juzgados, la carretera de Mata, en la Plaza del Pino, Ingeniero Bos y Sintes, y una parada provisional en el Muelle de Las Palmas, que como saben es la prolongación de Bravo Murillo, ¿no?, hacia abajo. Entonces la gente tendrá que dirigirse hacia esos sitios si quiere coger la guagua que habitualmente coge en el teatro o coge en esto en el Guiniguada. Porque teniendo esa incertidumbre de la hora que tenemos que movernos, pues hemos decidido que es mucho más sencillo y la gente tendrá mucha más certeza a la hora de operar que ir a esas 5 paradas en origen. Y bueno, y ya desde que nosotros podamos restablecer el entrar ya con normalidad, que estimamos que pueda ser a las 4 de la tarde, pues empezaremos a operar nuevamente en el teatro y en el Guiniguada. Eso sí era una cosa que sí se me había pasado comentar, porque había comentado que todo iba a ser normal por la mañana, pero no va a ser normal todo.
4: Claro, porque el Papa tiene un acto a la 1 del mediodía en el teatro, sí. 1:10.
7: Entonces, claro, es que los cortes, la cantidad de cortes son tantos, y las empresas que tienen, de hecho nosotros tenemos ya desde hoy, vamos a instalar esto, bueno, vamos a acumular vallas allí porque mañana ya no las podemos acumular para luego montarlas, pero todas las empresas que montan vallas, que hacen cortes, son los mismos operarios que tienen que hacer los cortes a una hora concreta, pero no va a haber un operario en cada cruce, en cada hora, tendrá que empezar un poquito antes, con lo cual lo normal, nosotros siempre contamos media hora, tres cuartos de hora previo a la hora de corte, que a lo mejor pudiera ya estar cortada, porque el operario va con camión, tiene que dejar la valla, luego tiene que ir al siguiente corte. Entonces, como tenemos esa incertidumbre, preferimos que la gente esto tenga la certeza de que, para no estar, porque lo que sí es cierto es que si informamos en tiempo real, como quien dice, no le llega a todo el mundo. Entonces es preferible informar con anticipación, dar certeza, que la gente sepa dónde debe dirigirse y que allí sí vamos a estar operando normalmente. Entonces, pues...
0: Señor Rodríguez, sí, le propongo lo siguiente. La entrevista hoy iba a ser una entrevista abierta, como siempre la hacemos, sí, para hablar de un montón de cosas que tienen que ver con guaguas municipales que a todos los oyentes les interesan. Pero hay un asunto que ha surgido de una forma más o menos espontánea, que es el asunto del Papa, donde la gente está muy interesada en saber muy en concreto cuál es el operativo, porque mañana se van a mover muchísimas almas cerca del Papa. Y esto es lo que ha consumido la mayor parte de la entrevista. Yo lo que le propongo es lo siguiente. Hoy hemos alzado la voz hacia el cielo y hemos hablado de lo que se va a hacer de forma terrenal para que la gente pueda pensar en el cielo. Yo le propongo una nueva visita a este programa dentro de un par de semanas aproximadamente para hablar de todo lo demás, que es también muy importante, pero no quiero mezclarlo. No quiero mezclarlo porque al final creo que los mensajes los confundimos. Tengo la impresión.
7: Muy bien, sí. Yo encantado de volver aquí.
0: Y en cualquier caso, mañana, cualquier cosa que ustedes necesiten de nosotros, no duden en tirar de nosotros para dar la información que necesiten ustedes para amplificar en el caso de que hubiese algún problema o algún cambio sobre el operativo que tengan ustedes previsto.
7: Sí, pues perfecto. Sí, además, el día 2 y 3 de julio tenemos aquí el Congreso Nacional de Transporte Urbano, que somos anfitriones.
0: Con lo cual pues antes de eso o después de eso, nos volvemos a ver y hablar de aquello que no hemos hablado. ¿Le parece?
7: Muy bien.
0: ¿Les parece bien?
7: Encantado, ¿sí?, de volver, como siempre.
0: Un abrazo muy fuerte, Miguel Ángel Rodríguez, que todo vaya bien, bien mañana, que haya todo perfecto. ¿Okay?
7: Muchas gracias.
0: Vamos a la policía y continuamos en El Espejo.
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0: 4 minutos que pasan de las 9. Antes de hablar con nuestro compañero, Faina.
4: Buenos días, señor Chabanel. Nunca pensé en mi vida, en todos los años que llevo escuchando esta emisora, estar de acuerdo con el señor Lito. Esto es lamentable. No, otra cosa que no quiero pronunciar por aquí. Pide al ministro canario, no le cabe otro calificativo que un auténtico gañán. Y siempre el presidente canario tuviera lo que hay que tener mañana. Es el día para empezar la campaña de echar a los socialistas del Parlamento en Canarias. Esto que hace con nuestro presidente canario es indigno. Sepan disculparme, por favor, porque tengo la moral hoy por el suelo con esta noticia. Un saludo y a seguir luchando. O sea, ¿y qué pasaría si mandamos al ocupo de la Moncloa, donde todos tenemos en mente, y Clavijo se presenta y Ángel Víctor no tiene nada que decir? Por favor, ¿saben ustedes si hay algún número de teléfono para poder informarme de alternativas para llegar al aeropuerto? Mañana salgo de Chamán y no tengo ni idea por dónde ir cuando tengo el vuelo a las 5:30 de la tarde. Gracias.
0: Está por aquí María Álvarez. ¿Qué sabe de esto? A ver, María.
22: Bueno, en la página web de Global está, al igual que en guaguas municipales, toda la información para llegar a cualquier punto y todo el dispositivo también para acudir a los 3 puntos neurálgicos de los que hablaban antes. A las 5 de la mañana no va a tener ningún problema para llegar a...
4: No, 5:30 de la tarde.
22: Ah, de la tarde.
4: De la tarde, que quiere llegar al aeropuerto.
22: Pues para llegar al aeropuerto a esa hora no va a tener ningún problema.

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1: Muy bien, 6 minutos que pasan de las 9. Don Javier Moreno, buenos días.
2: Hola, buenos días, señor Joanel.
1: Cuénteme.
2: Llegó el día tan esperado.
1: Llegó la víspera.
2: No, la víspera no, el día, ¿no?
1: Estamos en la víspera, mañana es el día.
2: No, me refiero al que hoy nos jugamos todos
1: para
2: poder tener un derbi el año que viene.
1: Al partido, vale.
2: Claro.
1: Hoy nos jugamos todo para tener un derbi el próximo, vale. O sea,
2: exacto.
1: Usted apuesta por la derrota, entonces.
2: Hombre, claro, yo soy canario, me gustan los derbis. Me gustan los derbis y entonces yo apuesto que hoy va a ser un gran día para los que nos gustan los derbis.
1: Ya. O sea, usted va a ver el partido por televisión. Bueno, usted no tiene televisión, ¿no?
2: No, yo no tengo televisión. Yo veo el partido por Google, que te pone el resultado ahí en un machanguito.
1: Sí.
2: Yo pongo el resultado. Y yo voy por la avenida caminando tranquilito y cada 3 segundos lo miro, porque yo al ser neurótico compulsivo, no se me escapa ni un córner, yo no.
1: Ya, entiendo.
2: Porque compulsivamente veo el teléfono ahí, bim, y estoy pues viendo para asegurarnos el derbi del año que viene, Joanel.
1: Qué curioso, ¿verdad? Dentro de unos minutos íbamos a hablar con Alpidio
0: Armas.
1: Perdón, sí, le iba a cambiar el apellido, Alpidio Armas. Porque llevamos 2 o 3 días que hemos quedado con él, nuestro equipo de producción ha quedado con él para hablar a una hora determinada sobre si mañana va a estar o no va a estar, si le han invitado o no le han invitado. Al principio no lo han invitado, si se ha resuelto ese problema de protocolo que había, porque había habido un descuido además bastante abyecto, y el hecho es que el presidente del Cabildo del Hierro no está invitado en principio al acto de mañana. Entonces, lo curioso del caso es que me acaban de notificar de producción que, por razones que ellos desconocen, están llamando al Pidio Armas para prevenirlo de que va a entrar en antena de un momento a otro y tiene el teléfono apagado. Yo digo, ¿este hombre ha resuelto el problema o no lo ha resuelto? Porque llevamos 3 días igual.
2: Es muy difícil.
1: ¿Qué difícil el qué?
2: Arreglar problemas, Joanel. Es muy difícil por el protocolo que usted ha dicho. Por ejemplo, usted sabe que viene el Lendakari.
1: ¿Que viene el Lendakari? ¿Cuándo viene?
2: Mañana.
1: Mañana viene el Lendakari.
2: Mañana está aquí el Lendakari.
1: El Lendakari Pradales.
2: El Lendakari Pradales por parte de Madrid, sí, exacto.
1: Invitado por el presidente Clavijo, imagino.
2: Me imagino, pues claro, entonces, claro, es un rollo, porque entienda usted, ¿no? El protocolo ya no es lo que era, chavales, ahora está. Si tienes tú que hacerle hueco al Lendakari, pues a ver cómo metes tú después a los de aquí. Es decir, que tú invitas a Pradales está bien, ¿no? Porque siempre es una cortesía por parte de Clavijo y eso habla bien de Clavijo. Que lo acepte Pradales es lo que me tiene muy confundido.
1: ¿Pero por qué? Si es del PNV, la gente del PNV son muy creyentes.
2: Es decir, usted invita a un presidente de una comunidad, un cerrado.
1: Esto es muy especial. Yo creo que Clavijo ha sido sensible porque ha habido una visita a Cataluña, no ha habido visita a Euskadi. Y dice, bueno, pues ya que viene a Canarias, pues yo lo invito como presidente, está muy bien.
2: Claro, pero es que este Lendakari fue el que no fue a Madrid cuando fue el Papa, que fue incluido Clavijo porque estaba el rey, y entonces, espérate, tú me invitas a Canarias, que no va a estar el rey el jueves, yo voy, veo al Papa, y después me piro el viernes que sí está el rey, es decir...
1: Vale.
2: ¿Cómo van a invitar al Pidio? Es que es un rollo del protocolo, no es que le hayan hecho un feo al Pidio. Es que no tiene sitio, chaval.
1: Bueno,
2: es que no
1: ahora el Pío se lo va pensando, se lo está pensando en este momento y es probable que entre en antena. Dígame.
0: Lo que no tiene justificación, que no hayan invitado al Pidio.
1: Pero es que yo doy por hecho de que el asunto está ya resuelto, porque es un escándalo que no esté el presidente del Cabildo del Hierro. Van a estar todos los presidentes del Cabildo, unos en un lado y otros en otro. ¿Cómo no va a estar?
0: Y significando el Hierro lo que ha significado.
1: Claro, es que me parece un disparate que eso no vaya a ocurrir, ¿no? Bueno, muy bien, Javier, un saludo, ¿eh?
2: Adiós.
1: Espero que Jesse marque hoy 8 goles.
2: Vale, espero que haya derbi. Adiós.
3: 10 minutos y medio. Corre, hijo de puta, corre. Corre, hijo de puta, corre.
1: Noticia más chispeante del día de hoy. Corre.

0: Ya saben cómo va esto. Un buche de agua de Firgas y un par de noticias impactantes.
1: Aguas de Firgas, el agua de Canarias. Firgas, ¿cómo no te voy a querer?
0: Una de esas canciones.

0: Sí, cursi, por favor. Estas son las canciones que le gustan a Mario.
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0: ¿Qué momento del día canta usted este tipo de canciones?
2: No, yo ayer descubrí una canción que se llama Vamos a morir todos, que se titula Vamos a morir todos, y esa es la que me gusta a mí. Yo se la mando para que la ponga el próximo miércoles,
0: sí,
2: para
0: favor.
2: Recibirme a mí. La canción explica que pase lo que pase, ¿qué más da si vamos a morir todos? O sea, no te va a salvar ni la cirugía estética, ni el tener mucho dinero, ni el tener a la mujer hombre de tus sueños. Vamos a morir todos, así que tómatelo.
0: Sí, la veo hoy filosófica.
2: Sí, profunda, sí. Profunda.
0: O sea, me llama Juan Salán, que me dice lo siguiente, para leer en Antena. Todavía me acuerdo de Chava soy yo, apoyado en una columna, sudando como un pollo, con cara de asombro, viendo a los dobles en la calle, en su primera visita a Canarias. Sí, señor, yo con un whisky allí.
2: Eso sí que merecía...
0: Valió la pena.
2: Eso sí que merecía un dispositivo de
0: también
2: guagua.
0: Merece la pena que esté aquí con nosotros el máximo responsable del Cabildo del Hierro, Alpidio Armas. Señor Armas, buenos días.
3: Muy buenos días.
0: Le hemos estado persiguiendo por tierra, mar y aire, don Alpidio. Usted lo sabe.
3: No, porque... bueno, yo estoy disponible siempre. Lo que pasa es que a veces hay horas intempestivas o temas previos que están concertados que no me los puedo saltar.
0: Bueno, como nunca nos había pasado eso con usted, hemos pensado cosas raras, ¿no?
3: No, absoluto.
0: Hemos llegado a la conclusión siguiente, hemos pensado. Primero, se le ha hecho una fechoría al presidente del Cabildo del Hierro porque no se le ha invitado en principio para estar presente en el acto del viernes en Santa Cruz de Tenerife. Están todos los presidentes del Cabildo de la provincia occidental. Yo imagino que ese tema ya se ha ido resolviendo, yo imagino que ya ahora mismo está resuelto, entiendo yo, ¿verdad? ¿Está resuelto ya o no está, presidente?
3: No, a ver, hay dos cosas porque se ha confundido una cosa con la otra. La invitación a la homilía está desde hace muchísimo tiempo por parte del obispado. Yo nunca he dicho que no estoy invitado a la homilía. Lo que he dicho y lo que he reclamado es que ya que el Papa no viene al Hierro, que es la isla donde tenía que venir, si viene por temas de inmigración... pues por lo menos que se recibiera el Hierro, ¿no? El presidente de la fechoría se la ha hecho al pueblo del Hierro, no al presidente.
0: Por supuesto, estoy de acuerdo.
3: Entonces,
0: con usted.
3: Entonces, lo que he dicho es, los presidentes de Gran Canaria, Lanzarote y Fuerteventura van a saludar al Papa.
0: Sí.
3: En Arquineguín, inicialmente parece que era en Engando, ahora es en Arquineguín. La presidenta del Cabildo de Tenerife, seguramente, porque es la isla de Tenerife, pues lo saludará también. Yo creo que en virtud de cuál ha sido el comportamiento y la dinámica de funcionamiento con la inmigración del pueblo del Hierro, lo mínimo que se despacha es que haya tenido la deferencia de invitar al pueblo del Hierro
0: Bueno, nosotros damos por hecho que el presidente de La Palma sí está allí y que el presidente de La Gomera, Casimiro Curbelo, está allí. Y si no está allí, es que montará un bombardeo. Esto está clarísimo.
3: Pero estamos hablando, ¿dónde? ¿En la misa? Porque en la misa sí estamos invitados todos.
0: No, yo entiendo que debe de ser en ese acto donde se saluda a los presidentes de Cabildo, entiendo yo.
3: Pues a mí no me han invitado, y lo que me han dicho unos y otros en la FECAI es que no había ninguna invitación oficial a los presidentes de las islas occidentales. Eso es lo que me han dicho. Que después pues se consiga de otra manera, no.
0: Pues me parece feo. Me parece feo, porque usted lo acaba de decir, si hay una isla que debe estar allí, yo creo que hay dos islas que deben de estar ahí. Tres, Lanzarote, ha habido muchas muertes en esas costas, en lo del Hierro, por razones que todos conocemos, y más muertes que en el Hierro. El Hierro simboliza lo que es la Ruta Atlántica y simboliza lo peor de la Ruta Atlántica. Y luego, Arguineguín, por lo que pasó hace 6 años. En esos sitios tiene que estar el Papa por narices, pero también en el centro de la raíz, en la Laguna, como hasta mañana. Claro, desde el principio nosotros hemos preguntado, ¿por qué no va el Papa al Hierro? Y nos han dicho, hombre, por un tema de protocolo, no tiene tanto tiempo, tal. Hombre, yo creo que se podía haber hecho el esfuerzo, las cosas como son. Porque cuando toma la decisión, cuando el Papa Bergoglio toma la decisión, es cuando pasan dos cosas. Primero pasa lo de Arguineguín, y él se queda estupefacto por lo que había ocurrido allí. Y luego pasa en paralelo, más tarde, evidentemente, lo del Hierro, que él lo ve por televisión. Y él se queda tocado, se queda destrozado, como nos quedamos todos. Y él dijo, bueno, con más motivo... Eso fue lo que reforzó su presencia para que viniera a Canarias. Fue eso, justamente. Entonces, claro que tiene que ir al Hierro. Pero bueno, si no puede ser, lo mínimo es invitar en condiciones al presidente que representa a todos los herreños. Eso es lo mínimo.
3: Claro, o si no quiere recibir al presidente porque le cae mal o por lo que sea,
0: no.
3: Pues que invite a un colectivo que es el que sigue yendo todos los días, un montón de gente de esta isla. va todos los días a darle crema a la gente que viene, a darle desayuno, a decirle cómo utilizar el baño, todo este tipo de cosas que hay gente que consecuente y consciente y empática y solidaria que está yendo a ayudarlo a la gente que viene. Esto hubiese sido una inyección de moral para esa gente, evidentemente.
0: Sin duda ninguna.
3: Por lo tanto, y de reconocimiento también, y por lo tanto yo creo que ahí se ha fallado de manera estrepitosa.
0: De forma que usted pasado mañana va a ver al Papa, evidentemente en la...
3: No, yo no voy a ver al Papa, yo estoy invitado a la misa, y a la misa no voy a ir.
0: Ah, no va a ir, vale.
3: No, yo no voy a ir a ver a la misa porque en virtud de que justa correspondencia con el interés que tiene el Papa por el Hierro y el interés que tiene el presidente Cabildo del Hierro por el Papa es idéntica.
0: Igual no es el Papa, ¿eh? Igual son la gente que está alrededor suyo, ¿eh?
3: Sí, seguramente, porque...
0: Mire, y a lo mejor, una cosa, ¿y ha pensado usted que no lo han invitado por ser socialista, a lo mejor?
3: No lo sé, se me escapan las claves en las que se hacen las cosas por parte del obispado, por parte de quien organiza la...
0: ¿Y no se le ha ocurrido llamar al ministro?
3: Sí, vamos a ver, yo he hablado con unos y con otros, y he hablado con la gente del Vaticano, le he mandado cartas al Papa, le he mandado cartas a la gente que organiza el viaje, y bueno, lo que se me ha dicho es que rezará el Papa con intensidad por la gente del Hierro. Eso es lo que se me ha contestado.
0: Pues, don Alpidio, nuestro corazón está con usted y con el Hierro, ¿de acuerdo?
3: Pues eso yo lo agradezco, y sobre todo es interesante que haya gente que entienda que el Hierro tiene una posición de solidaridad.
0: Por supuesto.
3: Digna de alabanza.
0: Por supuesto que sí, eso es así. Lo que sabemos todos del Hierro, han tenido usted un comportamiento extraordinario con todo eso, con todo lo que ha pasado ahí. Y bueno, no se merecen esto, no se merecen esto. No lo personifiquen usted como usted quiere. Los hierreños no se merecen este olvido, no se merecen esta patadita en cierto sitio. Esto no se lo merece.
4: Es como el olvido del que después nos quejamos que el Estado tiene con nosotros, ¿no?
0: Sí, sí.
4: Nosotros dentro de nosotros estamos teniendo ese olvido imperdonable con la Isla del Hierro, que no se lo merece en absoluto.
2: Isla del Hierro, que tiene el premio Jerónimo Saavedra por el trabajo hecho en la isla con los migrantes.
0: Presidente, un abrazo fuerte. Cuídese mucho.
3: Igualmente, saludos.
0: Esperemos que en las próximas 48 horas este tema se resuelva, ojalá. Gracias.
3: Bueno, yo no creo que se resuelva ya, pero bueno, en cualquier caso, ponerlo en evidencia.
0: Muchas gracias, un saludo.
3: Gracias, saludos, buen día.
0: 19 minutos que pasan de las 9, Faina, correos, please.
4: Buenos días.
0: Esto ha sido tremendo, ¿eh?
4: Sí.
0: Señores, ¿qué me dicen ustedes? Que son de la misma provincia, cuéntenme.
5: Indignación es lo que produce esto.
0: Esto es de locos, ¿eh?
4: Es imperdonable.
2: A ver, señor Chabanel, de la misma manera que hay personas que representan víctimas de la Iglesia y no han sido recibidas en Madrid. Al final todo tiene lado oscuro.
0: Mire, mañana vamos a entrevistar a la persona que ha conseguido el viaje, ¿ok?, del Papa. La persona puede gustar más o puede gustar menos, pero eso fue lo que sucedió. Es el actual presidente de Canarias, el señor Clavijo, que es un pesado recalcitrante, como todos sabemos. Entonces, cuando él supo de que el Papa se había quedado hecho polvo por el tema que había pasado en Arguineguín, por el campamento de la vergüenza, y posteriormente cuando vio en televisión lo del Hierro, fue cuando Bergoglio dijo, yo voy a Canarias, y se lo dijo en una audiencia al presidente de Canarias, el señor Clavijo. Esto fue lo que pasó. Entonces, ¿cómo vamos a olvidarnos del Hierro? Es que el Hierro no es igual que otras cosas, es un símbolo. Es un símbolo.
2: Sí, estamos de acuerdo. Si yo eso no lo discuto.
0: No, estoy discutiendo con usted. Lo que quiero decir es que el Papa, cuando toma la decisión, es por la suma de cosas que habían pasado en Canarias, empezando por el campamento de la vergüenza y terminando por el tema del Hierro.
4: Es que, reconociendo la afección que tiene la migración en todo el archipiélago, la situación de Gran Canaria con lo del muelle de la vergüenza y la situación de Arguineguín son los dos hitos claves.
0: Aquí tenemos, Marian, una legión de aprovechados. O sea, el Papa lo traen a Madrid, lo llevan a Barcelona. No, el motivo original no era ese, el
4: Exactamente.
0: Viaje.
4: Exactamente.
0: Pero la conferencia episcopal ha presionado todo lo que le ha dado la gana, y la conferencia episcopal española es muy fuerte, y al final si viene usted a Canarias es como viene a España. Y si viene a España, ¿cómo no va a ir a Madrid, cómo no va a ir a Barcelona? ¿Esto es lo que hay?
2: Sí.
5: No, y como dice el pidió, vale que...
2: Por y al final está...
5: La logística, el Hierro, el aeropuerto, chiquitito, no puede ir por todo lo que lleva el Papa. Pero en el acto de la Laguna, una representación institucional del presidente con lo que él decía, un grupo de los que ayudan a los inmigrantes.
4: Y recibir al presidente del Cabildo, hombre. Es que nos estamos quejando ahora de que no van a dejar a Fernando Clavijo recibir al Papa, que mandan al ministro, pues al pedido se sentirá igual. Yo no puedo recibir al Papa. ¿Por qué? Yo, el presidente de la Isla del Hierro, que se ha comido lo más grande, que se está comiendo lo más grande también, porque nunca está en primer plano, hombre. Es que
6: después, hay otra cosa, es decir, esta visita se ha convertido, pues eso, en un auténtico espectáculo, cuando a lo mejor lo coherente hubiese sido que hubiese ido al Hierro, que fundamentalmente fue lo que hizo saltar las alarmas al Papa, tras la visita también de Clavijo, y a la isla de Lanzarote, que han sido las islas que más han sufrido, digamos, el tema de la inmigración. Lo que pasa es que ha querido ir a Madrid, a Barcelona, etcétera, etcétera, y darse un baño de masa, y al final, donde realmente estaba la raíz del problema y del drama migratorio, pues en esas dos islas se han quedado un poco al margen,
2: final,
6: ¿no?, de toda la visita.
2: Que no cumple con lo que Bergoglio había deseado. Porque no.
0: Bueno, sí lo va a hacer, sí lo va a hacer, sí lo va a hacer. Yo no creo que el Papa tenga nada que ver con la organización, ¿vale? Esos son otros los que se dedican a eso. Yo no creo que el Papa sepa para nada de que el presidente del Cabildo del Hierro no ha sido invitado. Estoy convencido de que no sabe nada en absoluto de todo esto. 20 minutos que pasan de las 9. Vale, de acuerdo. Lito Mesa, ¿usted no habla hoy? ¿No está por ahí, Lito? Me ha desconcertado, con razón. ¿Qué le ha pasado?
4: No sé, Iván.
0: ¿Hay un problema de conexión con Tenerife en estos momentos? ¿No hay problema de conexión? Bueno, pues no sé. Bueno, pues ya era. ¿Y usted, Enrique Repite, está por ahí?
5: Sí, claro, sí.
0: Ah, vale. Pues, de acuerdo.
4: No sé. Iván tampoco.
0: Ok, bueno, a ver, ya lo dirán, a ver si hay algún tipo de conexión, algún problema, no lo hay. Vamos con los correos, venga.
4: Buenos días.
0: Sí, hola, ¿qué tal está usted?
7: Yo bien, es que estaba cerrado el micro.
0: ¿Estaba cerrado el micro?
7: Un interruptor ahí tenía cerrado.
0: La verdad es que nos cuentan ustedes unos episodios que ni Spielberg, ¿eh?
7: Pues porque hay que abrir dos grifos aquí para poder hablar, en vez de uno.
0: Vale, muy bien.
2: Y ninguno con agua, ¿verdad, Alito?
0: ¿Usted escuchó lo del pidió arma o no lo escuchó?
7: Sí, ya lo escuché atentamente, sí, pero ya yo le he dicho lo que opino de este tema, ¿no? A mí me parece una gamberrada, me parece un olvido imperdonable el que el presidente del Cabildo del Hierro no esté ahí. Y yo no sé quién es el culpable de todo esto, pero debe haber un responsable que habrá que señalarlo, habrá que averiguar quién es y por qué no se ha invitado al presidente del Cabildo del Hierro a estar como él se merece en este tipo de acontecimientos. Repito, el Hierro lo vivimos en directo, esa tragedia, que fue la que hizo saltar todas las alarmas, como decía Valentín, y fue la que hizo que el Papa Bergoglio se fijara en Canarias de lo que estaba ocurriendo. Si ese hombre no está con el protagonismo que se merece en estos actos, pues no vale para nada la visita del Papa, ¿eh?
0: Ok, bueno, sí valdrá para muchas cosas, pero esto es un fallo importante que se anota. Ok, Faina, correos, please.
4: Sí. Buenos días. Por mí, que el Papa venga una vez al año y lo van paseando por diferentes barrios, porque es la única manera que limpien ya decente en la ciudad. Si el mío lo dejan como Vegeta, me quedo en casa todo el tiempo que necesiten. Mira, ¿cómo es posible hacerlo de un día para otro, Carolina? A ver si coge la costumbre. Coincido totalmente con este oyente. WhatsApp, no entiendo nada. Llevan meses insinuando que hay que rendirse contra los que tienen el poder, porque es inútil luchar contra poderosos que controlan medios y redes, que hay que adaptarse, y se queja porque Sánchez, que tiene el poder, lo usa y nos intenta convencer de que hay que rendirse con la derecha y votemos al PP porque son inevitables. Mire, Clavijo la cagó al pactar con el PP y Pedro Sánchez se las está cobrando, y eso es bueno, ya que Coalición Canaria sacará absoluta, así que no hay mal que por bien no venga. Veremos si el PP, cuando gobierne, serán amables con Canarias o nos convertirán en Lampedusa. Buenos días. ¿Usted sabe si el Papa va a repostar gasolina para su Papa móvil en Tenerife? Lo digo por el escenario que le han puesto en el puerto. Solo le falta el cartel de Repsol. La televisión canaria lleva una semana hablando del arquitecto y su obra. Parece que este señor ha diseñado las pirámides egipcias. Buenos días, señor Chavanel y equipo, desde la iglesia de San Fernando en San Bartolomé de Tirajana. Vamos 400 personas. Salimos a las 12:30 y esperamos llegar a las 11. Una pasada. Hay otros grupos también que van por...
0: ¿Salen a las 12:30 y llegan a las 11? ¿Cómo es eso? Será un poquito antes, será como a las 9:30 o así.
4: Entiendo que se referirá a llegar a la 1 en vez de a las 11.
0: No, porque el acto se refiere al acto de Rineguín, probablemente, ¿no? La Trigueña es a las 12 menos 20 o a las 12 menos 10, creo.
4: Yo creo que van a, que se refiere al acto de la misa del Estadio Gran Canaria.
0: Ah, ok, venga, venga, creo, sigamos, sigamos, venga.
4: Buenos días a todos. Según este diario austríaco, las serpientes en Ibiza no encuentran qué comer y han aprendido a nadar, con lo cual están nadando a Mallorca, donde encuentran más presas que engullir. Una catástrofe ambiental, sobre todo para el turismo, pues dicen que hay que nadar en el mar con serpientes como acompañante y a ver qué turista le gusta eso.
0: Está bien eso.
4: Buenos días, El Espejo. Por favor, Faina, un resultado para hoy.
0: Un resultado para hoy, Faina, usted que suele adivinar.
4: La verdad que nos tiene aspirada.
0: A ver, hombre.
4: El anterior, ¿cuál fue? O sea, ¿cuánto ganó el Málaga?
0: 0-1.
4: Y hoy juegan fuera, ¿no?
0: Hoy juegan fuera, partido de vuelta, partido definitivo. Se pasa, Las Palmas necesita para ganar, marcar 2 goles de diferencia.
2: Y fuera de casa.
0: Y fuera de casa.
4: Va a marcar 3 goles Las Palmas.
0: Va a marcar 3 goles Las Palmas. 3.
2: Y tres de GC.
4: Voy con todo, señor Chabanel. Va a marcar
0: increíble,
4: tres.
0: Increíble, increíble.
4: Hay que confiar en el equipo, hombre.
0: Bueno, ok, perfecto. No tengo
2: el
0: mucho tiempo.
2: Va a ser milagro.
0: No tengo mucho tiempo en el día de hoy para muchas cosas. A ver, ¿qué ha pasado después de la visita del Papa por Madrid? ¿Qué ha ocurrido? Pues que hemos vuelto a la bronca.
2: Se ha ido a Barcelona.
0: Se ha ido a Barcelona y hemos vuelto a la bronca, que es lo nuestro. Entonces, pues se me ha preguntado ayer a la izquierda y la izquierda ha dicho, a ver, sí, bueno, nos hemos pasado, nos aplausos 7 minutos. Para un señor que está a favor del aborto y de la eutanasia, son demasiados minutos dedicados. Pero, en fin, ¿qué le vamos a hacer? Todos nos podemos equivocar, pero no se preocupen ustedes que estamos preparados para seguir con la bronca con la derecha. Y la derecha lo mismo. Ustedes van a parar con aquel asunto de la polarización que ha sido criticado por el Papa. Ni hablar. Vamos a seguir dándole caña a la izquierda. Y eso fue lo que se pusieron a hacer en el día de ayer. Y luego ya, para que exista un ejemplo contundente de todo esto, lo que pasó ayer en Castilla y León, toma de posesión de Mañueco, discurso de Mañueco, y Mañueco que dice a todo el mundo, y saben ustedes que fue el responsable, el representante del Partido Popular, diciendo para todo el mundo que, por supuesto, que ellos adoptan como algo suyo la prioridad nacional pedida y solicitada por Vox. Vamos a escuchar eso. Please, vamos.
8: Tanto venga. En el acuerdo suscrito como en varias de las medidas que voy a mencionar, nos hemos comprometido, inspirados en el llamado principio de prioridad nacional, a establecer una asignación justa de los recursos públicos en función del arraigo real y verificable de sus beneficiarios con nuestra tierra. Si prescindimos de las demagogias interesadas, vemos que se trata de algo fácil de entender. Quienes reciban nuestras prestaciones deben acreditar, sea cual sea su procedencia, una vinculación legal efectiva y estable con Castilla y León.
0: Bueno, eso que va a hacer Mañueco es ilegal, ¿ok? Eso, ilegal. La Constitución no contempla eso. Los ciudadanos son iguales ante la ley, sea de Mallorca, sea de Valladolid o sea de Ecuador. Da igual. Si tú eres español, es español en todos, con todos los efectos, venga de donde vengas.
7: O sea, bueno, menos si eres canario, ¿no? Pero de todas maneras este se ha bajado los pantalones para poder ser presidente y no le importa tres pepinos lo que significa la prioridad nacional. O sea, es decir, es que ni siquiera...
0: No, ellos son conscientes de que el tema va a acabar en el constitucional y el constitucional puede
7: dirá. Vale, claro.
0: Son conscientes de eso, claro. Ellos no son tontos.
7: Pero mire, hoy en el Congreso, es que, de verdad, es que Feijóo no le gana una a PS, ¿eh? A P.S. Porque hoy lo llamó así, P.S., y le contestó Pedro Sánchez diciéndole, primero pregunte por M. Rajoy. O sea, que claro, es este hombre no da una, porque no tiene cabeza. No tiene cabeza.
0: Ya. Sí, debería de prevenirse, ¿no? De preparar el golpe, ¿no?
4: Claro, pues, se lo pone a huevo porque encima lo de M. Rajoy se está juzgando ahora, está también de plena claro, actualidad. Entonces, claro. ¿Cómo sacas, cómo te metes
5: y
4: ese
5: es más escandaloso que P. Rajoy?
0: Claro, es que todos tienen muertos en la cripta, ¿no? Es una cosa bastante...
7: Pero tú te metes... Porque esta es la bronca sin conciencia que tienen en el Congreso. Es decir, van a ver si pueden con el otro, a ver si lo pueden hundir. Váyase ya. Pero, y lo llama PS, P.S, y el otro le contesta, claro, pregunte usted primero por M. Rajoy.
0: Muy bien.
7: Es que es verdad.
0: 30 minutos y medio que pasan de las 9. Cerramos aquí la noticia del día.
9: ¿Vale? Aguas de Firgas, el agua de Canarias. Firgas, ¿cómo no te voy a querer?
0: ¿Algún correo más, Faina?
4: Buenos días, señor Chabanel. Se lo dijo ayer al Pidio Armas un Malqueda. Lo ha dejado colgado otra vez. El Papa no se ha molestado en invitarle para evitarse la colgada a este hombre. Buen día. Este oyente llegó antes de que entrara.
0: No lea usted tan rápido que no se entiende nada. Cada vez se parece más a mí. Sigue.
4: Buenos días, señor Chabanel. Tengo que leer más despacio. Buenos días, señor Chabanel. Se lo dije ayer, al Pidio Armas es un mal queda, lo ha dejado colgado otra vez. El Papa no se ha molestado en invitarlo para evitarse a la colgada a este hombre. Buen día.
0: Bueno, escribió usted antes que sí, saber sí, sí. que estaba aquí el Pidio Armas. Sí.
4: WhatsApp, Papa Pupa. Buenos días. Estos días han puesto diferentes melodías por el Papa, pero no han puesto el himno de la alegría de Miguel Ríos, sobre todo por el milagro de la hermana Faina, que ha sentido la llamada y ha visto la luz dentro del rebaño bolchevique espejero. Aleluya, hermano.
0: Bueno, yo pondría la canción La Llamada, ¿no? La novena de Beethoven. En su momento, Miguel Ríos causó estupefacción internacional con esta canción. Esta canción fue muy escuchada en Estados Unidos y en Inglaterra. Fue de los pocos éxitos que en España en aquel momento se consiguieron. Hoy Quevedo es muy sencillo, lo de Quevedo, aparentemente sencillo, que saca una canción en Canarias y la escucha todo el mundo. En aquel momento, en el año 70, 73, 74, era dificilísimo, por no decir imposible. Yo creo que el autor Beethoven hizo mucho por eso. Venga, Faina, vamos.
4: Que mañana podríamos ponerla de La Llamada, señor Chabanel.
0: La Llamada, sí, de Leiva.
4: Sí. Señor Chabanel, le pongo una pregunta para los lectores. La próxima podría ser, ¿sabría usted decirme de dónde llegaron los primeros pobladores de Canarias? ¿Llegaron del norte de África, específicamente de la amplia región geográfica y cultural de Libia y el Magreb actual, zona Cabarca, Marruecos y Túnez? Por cierto, ¿qué opina sobre el ataque con drones marroquíes sobre el Sáhara? ¿A qué se debe su opinión en el silencio del Palacio de la Moncloa?
0: Silencio, bueno, no sé, no van a aplaudir, ¿no? O igual sí, no sé. Silencio, están en silencio con todo, porque están, como están en estos momentos, pensando únicamente en sus propias obsesiones, que tienen una relevancia e importancia porque sus obsesiones están relacionadas pero con el tema de la corrupción.
7: El oyente, señor Chabanel, porque
0: ¿Qué va a decir España?
7: Si bombardea, Gaza, España se mete. Si bombardea la Ucrania, España se mete.
0: En este caso no se puede meter porque es aliado de Marruecos.
7: Claro,
0: es aliado de Marruecos y por eso no dice nada, absolutamente nada, claramente.
4: Un WhatsApp, buenos días, totalmente de acuerdo con Faina, hoy 1-3. WhatsApp, buenos días, alguien del Ayuntamiento de Las Palmas de Gran Canaria, sea concejalía, técnicos o empresa concesionaria, debería explicar a qué se debe que demostrando que se tiene la capacidad de los medios para ponerse al día en cuanto a limpieza y jardinería, docenas de calles y miles de metros cuadrados, solo se haga para un evento concreto como la visita del Papa. Y el resto, ya no del año, sino de nuestra vida, en muchos casos tenemos que aguantar el absoluto abandono en cuanto a limpieza y orden de jardinería y calles. Y no me refiero a una administración concreta, sino al funcionamiento del sistema, ya que esto ha pasado siempre gobierne quien gobierne. Es que es verdad, tengo que decirlo, es una pasada. Porque a lo mejor es dos calles, pero súper limpias, y la calle trasera de esas dos calles llena de porquería igual. O sea, es increíble la selección quirúrgica que se hace. Y como cuando se quiere, se puede. WhatsApp, señor Chabanel, déjeme ser un poco bruto. Si yo fuera el alcalde de Telde, cuando le coja la mano al Papa, cuando llega al aeropuerto que está en Telde, le diga el ridículo que han hecho ellos con el presidente del Hierro y el abuso colonial que cometen con el presidente del gobierno. Y a lo mejor en la misa del discurso puede decir en guancha los godos, cabrones. Gracias.
0: 35 minutos casi que pasan de las 9. Publicidad rápidamente. Y atención porque regresa en el día de hoy nada más y nada menos que Paco Rodríguez.
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0: 20 minutos para llegar a las 10. Don Francisco Rodríguez, buenos días.
3: Buenos días, don Francisco Chabanel.
0: Le echaba de menos un mes sin estar con nosotros.
3: No, coño, un mes ya.
0: Y los oyentes, pronto, los oyentes también. Uf.
3: Qué pronto pasa el tiempo, ¿eh?
0: No, usted ha estado ausente como un mes aproximadamente. ¿Qué tal?
3: Bien, muy bien.
0: ¿Mucha luz o poca luz?
3: ¿Eh?
0: ¿Mucha o poca luz?
3: Que si mucha luz, no le entendí.
0: Sí, a ver.
2: Está iluminado. Sí, está iluminado el camino hacia...
3: Sí, muy iluminado, sí. Con muchos baches, pero muy iluminado.
0: Ya. ¿De qué color es la oscuridad?
3: En la oscuridad no se ve nada.
0: Pasa también. Unas cuantas noches se las pasó sin ver nada, ¿no?
3: Totalmente a oscura.
2: ¿A oscura? Todo negro.
3: Negro, lo vi negro. Como hay poco, encima más negro.
0: Voy con las preguntas. Me dieron la incapacidad permanente por problemas degenerativos para el puesto habitual de trabajo, pero revisable en 2 años. ¿Siempre se revisa? ¿Pueden quitármela?
3: Hombre,
1: Hombre, no, siempre se revisa, ¿no, señor Chabanel? Eso depende del estado físico y psíquico del paciente, del trabajador. Si los médicos, a criterio médico, ven que es una enfermedad incurable, pues no la revisan, ¿me entiende?
0: Okay.
1: Pero si es una enfermedad que tiene, que puede tener una evolución positiva y cambiar o extinguirse, entonces claro que es revisable, lo tiene que poner en la propia resolución y, por supuesto, claro que se la pueden quitar siempre y cuando, a criterio de los médicos de Levy, el trabajador o la trabajadora haya mejorado y pueda incorporarse a su puesto de trabajo.
0: Estoy esperando una cita con el médico, con el comité médico, por una baja temporal. Cuando yo pase ese comité, ¿cuánto tiempo tienen para darme la respuesta?
1: Hombre, lo lógico es que se la den en el plazo de 7, 8, 10 días como máximo, ¿no? Porque un comité, me imagino que se estará refiriendo al comité médico de la propia empresa que tenga comité, que tenga servicios
0: sí,
1: médicos.
0: Supongo, ¿no? Sí.
1: Pero entre 5 y 10 días es lo normal, más o menos, ¿no?
0: Próxima pregunta. Llevo 29 años en mi trabajo, pero quiero irme. ¿Es complicada la gestión por parte de la empresa para que ellos me echen si llego a un acuerdo? ¿Cree que es viable?
1: Bueno, señor Chabanel, eso es una ilegalidad lo que ese señor piensa que es viable. Si no hay despido, no puede llegar a ninguna. Eso es un despido, lo que se conoce como despidos amañados, ¿no? Que son evidentemente una ilegalidad, puesto que lo que hace el trabajador es pactar con la empresa un despido ficticio para cobrar las prestaciones y demás, ¿no? Yo eso no lo aconsejo.
0: Ya. ¿Vale? ¿Usted sabe cómo se llama el sitio donde Amancio Ortega se va de juerga?
1: El Confitá.
0: Sara goza.
1: Coño, a Sara le gusta gozar mucho.
0: Sara goza.
2: Se la goza, la Sara se la goza.
1: La goza con Sara o con Amparo.
2: La que toque.
0: Don Francisco, mire, me llamo, voy a decir quién soy. Me llamo Jorobado Domínguez, aunque todo el mundo me llama Procurador Anal García Jiménez.
1: Joder, Dios, a ver. No rebusca más, joder. Ya, coño. A ver, dígame,
0: Vamos con la pregunta, una pregunta. Mi pregunta es la siguiente. Me he quedado tuerto de los dos ojos y ahora soy ciego. Antes de eso me partí el peroné y los ligamentos cruzados jugando al fútbol y tengo un cáncer galopante en el pecho y otro en la próstata. Ese es el motivo por el que me quejo muchísimo de la pésima calidad de la televisión autonómica canaria. Todos los programas me aburren. Pido desde aquí la dimisión de su máximo responsable. Y tengo una segunda petición para usted, don Francisco. Me han dicho que estoy a punto de morirme y eso me jode, pues he sido siempre muy optimista y estoy ahorrando para la vivienda y yo creo que en 3 años consigo los 250.000 euros que me cuestan los 10 primeros metros cuadrados. ¿Cree usted que...?
1: Este optimista es el puta.
0: ¿Cree usted, mire, que el cáncer de páncreas que se me acaba de declarar va más rápido que uno que también tengo en el cerebro que me detectaron ayer?
1: Ya, coño. Eso tiene que consultar con un oncólogo. Yo soy asesor laboral.
0: ¿Usted cree que...?
1: A ver, que voy a errar en el diagnóstico. Ay. Menuda papa.
0: Usted fíjese, soy yo optimista, que si me muero pienso resucitar.
2: Pues sí que es optimista, ¿no?
1: Y estar a la diestra de Dios Padre, ¿no?
0: No. Yo voy a resucitar y él que siga en su donde quiera estar, yo estaré en otro sitio.
1: Ah, claro.
2: Claro. Claro. De
0: como debe de ser. Claro.
1: El tío es un fenómeno.
0: Ay, muchas gracias, don Francisco. Un saludo. Encantado.
1: Bueno, igualmente un abrazo fuerte.
2: Recuerda de Sara.
1: Gracias, Zaragoza.
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0: Hay un señor que me ha pedido una canción de Bad Bunny, no lo puedo creer. Esa es aquella de... ¿Cómo se llama esa canción? ¿Cómo se llama la canción más conocida? De Titi me preguntó. Esa, tenganla preparada.
4: Tenemos un festival ese fin de semana. Dígame.
7: Que Bad Bunny consiguió una foto con el Papa.
4: Sí. No, ¿dónde está
2: no,
4: la foto?
2: No, consiguió una reunión. No,
4: consiguió la reunión.
8: Sacaron la foto.
2: ¿Y
4: dónde,
2: la sacaron?
4: ¿Dónde está la foto?
8: No la han publicado, pero lo confirmó. Lo confirmó el Vaticano.
4: La foto no la hemos visto, ¿no?
8: No, pero que se sacaron la foto y que la publicaron.
4: Que hubo una recepción privada, sí.
8: La publicarán cuando la crean oportuno.
4: Ah, ¿y por qué no se ha publicado entonces? ¿Por qué no ha sido oportuna?
8: Pues no sé.
4: Para no mezclar los misterios. Para no mezclar el misterio de la santidad con el misterio de la maldad.
8: Con el perreillo.
7: El demonio y el cielo, pues no pueden andar.
2: ¿Y por qué es el demonio Bad Bunny?
4: Bad Bunny es un aliado ahora mismo del Papa porque están en una lucha los dos contra Trump. Por eso conviene esa foto.
2: Claro.
4: ¿No? Porque junta los dos mundos. Junta el mundo del perreo, con el mundo del saneo.
7: Con los curas no va mucho, ¿no?
4: ¿Eh? Pero bueno, ¿usted qué sabrá? Con los curas no seguro que hay curas que les encanta el perreo, por supuesto que sí, y que lo bailan. Claro, hombre.
7: Con la sotana.
2: Y si no.
4: Y sin sotana también.
2: ¿Qué más da,
4: claro,
2: si vamos a morir todos?
4: ¿Y si más da? ¿Qué más da? Si yo pienso resucitar, ¿qué más da?
8: Ay, es verdad.
7: Marian, está muy optimista tú.
2: Ay, qué pena que no traje el enlace de esa canción, pero yo se los mando, es buenísima.
4: Vale, mándelo mañana.
2: Vamos a morir todos.
4: Juan Salán, buenos días.
9: Buenos días.
4: Este es un señor peligroso. Ha montado un festival para este fin de semana en Telde, cuyo nombre es Poseidón Rock, ¿no? Pero cuando hablamos de Poseidón Rock, estamos hablando de rock, pero no Rock Fex, Poseidón Rock Fex. Estamos hablando de rock ultra, ¿no? ¿No es eso?
9: Bueno...
4: El rock que gusta en el norte de Europa, ¿no es eso?
9: Sí, bueno, gusta y en todos los lados. Estamos hablando de rock dentro de sus variantes. Aquí hay cuatro bandas, dentro de... tenemos bandas de hard rock melódico, bandas de stoner, de psicodelia, de death metal, digamos que diferentes palos del rock. Es una propuesta nueva, única en las islas, no hay un festival... con bandas internacionales y bandas locales de este tipo, y bueno, dentro del ecosistema de festivales, pues intentamos ahí que haya más ediciones. Esta es la primera, y las primeras ediciones siempre son duras.
4: Ok, bueno, vamos a escuchar a una de las bandas que actúan el próximo... ¿Dónde es? ¿El sábado, no? ¿En qué sitio?
9: Este sábado 13, en el Auditorio San Juan de Telde.
4: Vamos allá. Hay que llevar cabellera larga como Enrique Repiti.

0: suena a rock americano, Juan Salán.
1: Bueno, estos se llaman Hit, es una banda sueca.
0: Sí.
1: Lo que hacen es, lo denominan jarro melódico, un poco en la línea de bandas de los 80, como pudo ser Europe o pudo ser Scorpion.
0: Aerosmith.
1: Aerosmith, por ejemplo, es una banda muy bien rankeada en Europa, que participa en mejores festivales. Y bueno, una banda que tiene bastantes seguidores en las islas. Este estilo musical tiene bastantes seguidores.
0: Ok, está Hit. Vamos a escuchar otra banda que se llama Cadavar. Estos son más leñeros, ¿eh? No lleves la bicicleta al gimnasio, te vas a caminar al ritmo este.

0: estos me gustan más, ¿eh? Juan, estos me gustan más.
1: Sí, es una banda, su estilo lo llaman el stoner psicodélico, y bueno, para como referencia podríamos poner a bandas como Black Sabbath, por ejemplo.
2: Sí, sí, sí, por ahí.
1: Black Sabbath.
2: Por ahí va la
1: banda alemana también, muy bien posicionada, y como dije antes, Ecology, también son bandas que figuran en las primeras los primeros festivales que hay en Europa y en el mundo, vamos, con bandas.
2: Por lo tanto, Juan, van a hacer cuatro grupos, mejor dicho, en el mismo concierto.
1: Cuatro bandas.
2: Sí.
1: Cadavar y luego dos bandas locales, The Zero Out, sí, y Malamute.
2: Ok, y esta es la onda, lo que hemos escuchado, esta es la onda.
1: Sí, esto es la onda. Sonidos duros, pero hay un público que los demanda, y como dije antes, dentro del ecosistema de festivales, pues igual hacía falta un festival de este estilo, ¿no?
2: Pues lo que deseamos es que sea un éxito, que se llene, que se den todas las entradas y que la gente se lo pase de miedo. Eso es lo que queremos, ¿ok?
1: Esa es la idea.
2: Un abrazo, un abrazo.
1: Un abrazo, gracias.
2: Cerramos aquí la sesión.
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4: 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WhatsApp, no entiendo nada. El señor C. Sánchez pacta con los enemigos de España. Bueno, si las autonomías pacta con vos, malo. No entiendo. Esto es solo el principio. Aparecen si el Partido Popular no saca mayoría absoluta para el gobierno de España y tiene que pactar con Vox. Y Sánchez y compañía, que aprendan a rezar. Los de Vox ni olvidan ni perdonan. Todas las campañas pagadas las van a pagar muy caras. El lema de Vox, primero España, todos iguales. España se respeta sí o sí. WhatsApp, por favor, me pueden... Ese ya lo leímos. WhatsApp, hola, equipo del Espejo. Es una pregunta en general. ¿Ustedes recuerdan la emisora Onda Isleña que después desapareció? Aquí se me viene a la mente Segundo Almeida, Pepe González, que Dios lo tenga la gloria. Y también estaba Francisco Javier Chabanel Sebane. Y como oyente tengo buenos recuerdos de aquella época, mediados de los años 90. Un saludo, un fiel oyente del Espejo. Señor Chabanel, el Ayuntamiento de Barcelona acaba de aprobar la nueva ordenanza de convivencia en la que se prohíbe, o más bien se establece, qué acciones no se pueden realizar en la calle. Y entre estas está la de que los chicos se quiten las camisetas en la calle, sobre todo los paseos marítimos. Y es que dice la canción que cuando llega el calor los chicos se enamoran. ¿Cree que la norma se podría aplicar aquí? Yo me conformaría con que se sancionasen los juegos de pelota y el humo de cigarro en las playas. Muchas gracias, de nada. Buenos días, estimado señor Chabanel. Antes de llamar mentirosos a sus oyentes, póngase día en los decretos aprobados. El gobierno de Canarias aprobó el pasado mes de marzo un decreto por el que se exigen 12 años continuos de residencia para optar a una vivienda pública, si bien es cierto que está bajo batalla judicial continua en pleno vigor.
2: Menos mal que usted introduce el término de que está bajo batalla judicial. Ese es el problema que tiene esa historia, porque volvemos al tema de primero España o primero Canarias en este asunto, y hay una legislación que dice que eso no puede ser así. Vamos a ver, no obstante, qué es lo que ocurre con esta historia. Y no he llamado mentiroso a nadie. Solamente lo que he dicho ha sido contar lo que hay sin llamar a nadie, nada. ¿Alguna cosa más? ¿No?
4: No.
2: 6 minutos para llegar a las 10. ¿Dónde estamos en estos momentos? Estamos en Los Ladrones, sí. Vamos allá.
5: ¿Dónde están los ladrones? ¿Dónde está el asesino?
2: Lo primero, ha terminado el juicio contra el hermano de Pedro Sánchez, contra David Sánchez. Miguel Ángel Gallardo, que era en aquel momento el máximo responsable de la institución, del día de la Diputación, y que según la UCO fue el hombre que contrató al hermano de Pedro Sánchez, dijo una cosa muy interesante.
6: La acusación popular ya ha perdido el interés de este juicio dentro de esta sala. No hay más que ver que incluso algunos letrados ya se han ido a Madrid porque ya han hecho la labor que pretendían y no era otra que el juicio mediático paralelo. Ese juicio mediático que algunos hemos sufrido durante algo más de 2 años y del que se pueden sentir orgullosos, ya han ganado el juicio social. Independientemente de lo que salga en esta sala, está claro que nos han condenado socialmente.
2: Toda la razón del mundo. Y no creo yo que solamente sea una condena social, también puede ser una condena penal. Es un juicio sin pruebas concluyentes. No sé si es parecido o no es parecido al Fiscal General del Estado. Cada juicio tiene sus particularidades, pero tiene ciertas semejanzas. Por ejemplo, no hay pruebas concluyentes y las únicas pruebas que no son concluyentes que se han presentado, las ha presentado la UCO. Porque aquí ha habido muchos testigos, ha habido testigos por un tubo. Ha habido como cerca de 40 testigos aproximadamente y salvo uno, todos los demás no vieron nada de carácter ilegal. No vieron ningún atropello ni que se favoreciera a una persona por ser el hermano del presidente, que no era entonces presidente. No se olviden que Sánchez en aquel momento no era presidente, ni siquiera era secretario del Partido Socialista. Estaba en aquel momento en el Peugeot buscando la forma de volver, pero no era prácticamente nadie. Y ese trato de favor no ha sido un trato de favor apoyado por los testigos, salvo un caso de 40 aproximadamente. Y luego tenemos a la UCO, que la UCO es la UCO. Y la UCO tiene sus particularidades, tiene su propia visión. Esto es como en aquel momento, cuando pasó la edificación del Estado, la visión que tenía Miguel Ángel Rodríguez de lo que había supuesto el atropello presunto por parte del fiscal general del Estado. De modo que, ¿qué va a ocurrir aquí? Pues, señores, lo que va a ocurrir aquí es que va a haber una condena judicial a una persona que es inocente. Y digo que es inocente por lo siguiente, porque no hay pruebas. Y en democracia las pruebas hay que tenerlas. Cuando estamos hablando de un Estado de Derecho, si no hay pruebas, eres inocente. Y aquí debía haber una sentencia in dubio pro reo, en caso de duda a favor del reo. Pero me temo, tengo la impresión de que la intención final, porque aquí estamos hablando de lo que estamos hablando de política y no hablamos de justicia, y yo creo que al final pues este señor pues va a pagar siendo justo por pecadores. Es la impresión que tengo, me gustaría equivocarme.
7: No, y además, al subir las acusaciones particulares, la petición de 3 a 6 años es precisamente para evitar que salga absuelto.
2: Claro. Entonces, otra cosa más. Yo con esto no estoy presumiendo que todos los casos que rodean a Pedro Sánchez sea inocente del presidente. No. Yo tengo bien claro que el presidente es un gamberro. No, claro. Yo creo que puso Ábalos y que puso a Cerdán. Y lo puso para lo que lo puso. Y tengo claro que lo de Leire tiene que ver con él. Y que el blanqueo tiene que ver con él. No entro en el tema de Zapatero, que me parece un tema aparte. Pero hay cosas que de las que él es responsable directo, claro. Y me parece un tipo sucio. Me parece un tipo sucio, guapo, pero muy sucio. Entonces, esto es lo que tenemos. O sea, yo creo que hay causas que van a durar más tiempo donde el presidente es responsable de una forma u otra, ya veremos si se puede demostrar o no. Y en estos asuntos que son personales, en el tema de su hermano, en el tema del fiscal general del Estado, en el tema de su mujer, creo que no hay delito, aunque sí puede haber algún tipo de irregularidad, en cualquier caso, administrativa. Nunca sería una irregularidad penal. En fin, esto es, ya lo hemos dicho tantas veces que creo que no vale la pena, pero vale la pena que lo digamos para que tengamos claros dónde estamos cada uno, que pensamos que el señor Sánchez sí es inocente en este tema y en otros a lo mejor no lo es. Muy bien, vale. ¿Qué piensan ustedes al respecto? ¿Quieren decir algo sobre esto?
7: No, precisamente en la misma línea que usted dice. Yo creo que esto es un acoso al presidente por vía hermano, vía mujer, en temas que no son penales,
2: sí.
7: Independientemente después de las cosas en las que está metido el caso Leire,
2: sí.
7: O el tema de la financiación irregular si se prueba, o el papel que hacía Santos Cerdán, porque lo de Ábalos quizás es distinto porque era más gamberrada con Coldo, pero lo de Santos Cerdán es imperdonable.
2: Bien, eso ya lo veremos con el paso del tiempo, y no olvidemos que la legislatura comienza con una amnistía a unos gamberros, a una sentencia condenatoria clarísima y contundente por parte del Supremo. Eso es esa es la guerra que se establece a partir de ese instante, y esto forma parte de esta circunstancia que estoy comentando. Vale, vamos con otra cuestión. Santiago Pedraz ha ordenado ayer entrar en el Ministerio de Justicia para buscar pruebas contra las cloacas. Esto se pone cada día más tenso. Por otro lado,
7: por dar una nacionalidad a un venezolano,
2: sí.
7: Por lo visto con Leiro por medio.
2: Y luego la UCO certifica a través de 353 WhatsApp, que son muchos WhatsApp, de personal de Ferraz gestionando las cloacas de Leire Díaz. Hay mucha. Da la impresión de que la señora Leire Díaz era muy apoyada por parte de Ferraz, porque Ferraz conocía exactamente lo que hacía esta señora, que era un auténtico desastre, pero esto es lo que había.
7: Pero estaba metido en todo.
2: Sí, sí,
7: o
2: sí.
7: O sea,
2: sí.
7: Lo de Leire es una cosa impresionante.
2: Es que solamente para hacer lo que hizo, para tener la agenda que tenía que tener un apoyo de Santos Cerdán brutal, que eso es lo que pasaba.
7: Sí, hablan de Antoñita la Fantástica, pero yo creo que esta mujer estaba metida en montones de cosas bastante sucias todas, pero que más de lo que nosotros imaginábamos.
2: Caso Zapatero, el juez ha reclamado el móvil de Rodolfo Reyes, uno de los propietarios de Plus Ultra, para intentar demostrar a través de esos mensajes, que Zapatero no los tiene, Zapatero lo borró todo, para evitar que lo que quieren demostrar es que en esos mensajes que Zapatero estaba muy metido hasta el fondo en toda la operación de rescate. No era inocente, como él dice. Luego hay una discusión jurídica, si esos mensajes tenían que han prescrito ya o no han prescrito ya.
4: Es porque se vienen claro.
7: De Estados Unidos.
2: Pero no vamos a entrar en eso. No, esto no es una clase de jurídica. esto es lo que hay, es lo que se ha hecho, ya veremos si eso vale o no vale, ya lo decidirán los tribunales, pero desde luego si los tribunales encuentran cualquier tipo de oquedad para que eso se pueda meter, lo van a meter. Eso téngalo bien claro. Ya veremos, no obstante. Son las 10 de la mañana, señores. ¿Quieren rezar o qué? No, correos, please.
4: Buenos días, mucha hipocresía con el tema del Papa, ni Aleluya ni Beethoven. ¿Pueden pinchar el Number of the Beast de Iron Maiden?
2: El nombre de la bestia. Sí, Numbering the Beast. El número de la bestia. ¿Cuál es el número de la bestia? 888, ¿no?
4: 666.
8: 666.
2: No quería decirlo.
4: Mi número de teléfono.
2: Esto sí que es música, hombre.

0: Y también lo que subieron de categoría sin venir a cuento. Un WhatsApp, buenos días, los decretos son antidemocráticos. Deberían de eliminarlos del sistema democrático. Mandar a fuerza de decreto es igual a una dictadura. Un WhatsApp, no, se han enterado de lo que pasó anoche en Belfast, Irlanda del Norte.
1: No, ¿qué ha ocurrido? ¿Alguien lo sabe?
0: Pues sí, que un...
1: ¿Qué?
0: Una persona, no sé si era marroquí, le rajó el cuello a otra.
1: Y lo
0: algo
1: traen.
0: De eso.
1: Traen un drama...
0: Sí, porque era lo típico, no he leído más en profundidad.
1: O sea, aquí lo interesante es que es un marroquí que ha degollado a otro.
0: Sí, lo estaban, yo creo que inicialmente...
1: Y no importa que sea en Irlanda.
0: No sé cómo sigue, pero no sé si había sido identificado como estos ataques terroristas que hacen a veces islamistas que cogen...
1: Pero aquí hay un interés por parte de un oyente de perturbar el programa.
0: Sí.
1: Con algo que no tratamos nosotros habitualmente. Los temas de sangre no los tratamos. A usted quiere que vayamos por otro lado, ¿verdad? Apúntese a Vox. Sigamos.
0: Y claro, ya está todo el mundo.
2: Seguro
0: pues,
2: ya se apuntó.
0: La parte... Vale, ahora ya tengo el... Era un sudanés y le rajó el cuello a otra persona.
1: No es marroquí, es sudanés.
0: Y hay una ola de protesta de extrema derecha ahora ahí en Belfast.
1: Muy bien, venga, sigamos. ¿Hasta aquí hemos llegado? ¿Sí? ¿Seguro?
0: Sí.
1: No.
0: ¿No?
1: ¿No? ¿Dónde está la Bad Bunny? ¿Lo ha leído o no?
0: Sí, lo leyó usted.
1: Yo no he leído nada.
0: Lo de la canción de Titi.
1: Hice.
0: Ah, pero eso fue hace un montón.
1: Hice mención.
0: Vale, lo voy a buscar. Por favor, ¿me pueden poner esa de papá? Me preguntó que si yo tengo novia. Yo tengo novia.
1: Después del número de la bestia, es perfecto.
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0: Premio cabrón del día de hoy. María, esto me lo tiene que contar usted. Ha habido un manifiesto de profesores, no sé, de gente del sistema educativo. Espere, déjeme que presente
1: un poco
0: el tema.
1: Preséntelo.
0: Contra la censura ideológica en las escuelas y exigen al gobierno de Canarias que rectifique la situación. Cuénteme ahora qué ha pasado.
1: Bueno, cada inicio de curso se publican unas instrucciones específicas y ya en las de este año en vigor se modificó un apartado que habla de esas charlas que se dan de forma, charlas que se dan en los centros educativos, sí. Pues que viene la Cruz Roja, que viene no sé quién, charlas de nutrición, charlas de cualquier cosa, ¿no? Y entonces lo que dice la instrucción es que hay que evitar o que quedan prohibidas las charlas que tengan un componente ideológico y que no sean neutrales políticamente.
0: ¿Ha habido alguna previamente?
1: El caso es que el año pasado, en un instituto aquí en Gran Canaria, pues hubo una charla de una persona, de un señor que está acusado de delitos de odio.
0: Ajá.
1: En aquel momento el instituto reconoció...
0: ¿Quién lo contrató?
1: Que no recuerdo el nombre del instituto, señor Chabanel, pero...
0: Sí, bueno, un instituto contrató a esta persona.
1: Sí, pero no lo contrata, o sea, no pagan. O sea, vino a dar una charla y nadie...
0: Lo llamó, llegó a un acuerdo con él.
1: Sí. Y
0: que es un señor que está, según usted, condenado por delitos de odio.
1: Está denunciado por delitos de odio.
0: Denunciado, no condenado.
1: No condenado. Entonces, a ver, yo creo que se nos ha ido a todos, o sea, esto se ha sacado un poquito de madre, y fue, en realidad, fue el sindicato intersindical Canaria el primero que sacó este asunto, acusando al consejero de autoritarismo, por exigir...
0: ¿Qué tuvo que ver el consejero con esto?
1: Bueno, porque la orden la pone la consejería. La orden esta de impedir, de prohibir las charlas que no sean neutrales en los centros educativos. Entonces, claro, a mí personalmente me hace gracia que un sindicato...
0: Como Intersindical Canario.
1: Que ha pedido la ley de autoridad docente...
0: Vaya.
1: Acuse al consejero
0: Vaya.
1: De ser autoritario.
0: Sí.
1: O sea, a ver... Al final,
0: es que este sindicato es muy curioso, ¿eh?
1: Usted lee el comunicado de Intersindical Canaria,
0: sí.
1: y el trasfondo de la crítica,
0: sí.
1: Era que el consejero no les estaba haciendo mucho caso,
0: ya.
1: Y ni los estaba
0: y por
1: convocando.
0: Eso estaban, por eso utilizan este tema.
1: Y no los estaba convocando a las reuniones y no les estaba pasando la manita por el lomo, ¿vale? Entonces, yo creo que tenemos que ser un poco serios, porque luego han arrastrado a otros colectivos, por ejemplo, colectivos...

0: A ver, Intersindical Canaria. El afecto que le tengo a Intersindical Canaria es menos 6. Es que, primero, yo lo he dicho aquí en varias ocasiones, esta gente aquí no viene a este programa. Es decir, cuando ha habido ocasiones, por lo que sea, porque están metidos en algunos líos y en algunas cosas puede que tengan razón, yo no quiero que estén en este programa. Me parece un sindicato muy poco serio. Vivieron un momento de corrupción hace cosa de 10, 12 años.
1: En el área de sanidad.
0: Donde, en el área de sanidad, donde hubo gente que se llevó pasta, no poca pasta, 300.000 euros. Lo mínimo que podían haber hecho es dar una explicación más o menos convincente de lo que había ocurrido. No dieron ningún tipo de explicación. Pasaron olímpicamente de todo, porque claro, era muy humillante para ellos hacerlo. Muy bien. Pues no se preocupen por la humillación, sigan así todo este tiempo.
1: Yo no quiero decir, yo con todas las cosas, de verdad que hay un montón de cosas que preocupan en el sistema educativo.
0: Pero esto es sectarismo, María.
1: Yo no soy, usted sabe que yo no soy de las que le rían las gracias a la Consejería de Educación ni al consejero de Educación, pero creo que aquí se les ha ido, o sea, en realidad están convocando a su alrededor a un montón de colectivos que no saben cuál es la realidad educativa, entonces se están sumando a una ola que en realidad no, yo creo que no está justificada en el caso de,
0: vale,
1: de la consejería.
0: Vale,
1: de
0: vamos, esta consejería. Seguimos avanzando. Premio Cabrón del día de hoy. Cabrón. Tenemos nueva polémica, aunque no es nueva, pues una polémica que llevamos ya dentro hace cerca de un año. Hace cosa de un año el gobierno del Ayuntamiento de Las Palmas de Gran Canaria le pidió al gobierno regional que declarase las Palmas de Gran Canaria como zona tensionada, toda lo que es la ciudad como zona tensionada. El gobierno ha dicho, bueno, me faltan datos para que pueda tomar esa decisión, es lo que llevan diciendo durante un año, esto forma parte de la consejería de Pablo Rodríguez, me faltan datos para tomar una decisión. Yo creo que no hay ninguna intención por parte del gobierno de Canarias de declarar zona tensionada a las Palmas de Gran Canaria. Ayer le preguntaron al presidente del gobierno, al señor Clavijo, sobre este tema, y dice que nombrarla o no nombrarla o declararla zona tensionada no va a servir para nada. ¿Y por qué lo dice el señor presidente? Nosotros todas las personas que hemos vivido o vivimos en la Palma de Gran Canaria hemos vivido los acontecimientos como son. Nosotros hemos estado en una calle neurálgica, que es la calle Juan Rejón, y hemos estado allí muchos años, pero muchos años, como 14 o 15 años seguidos. Y hemos visto como aquella calle era la calle de siempre, la calle que conocimos toda la vida, y como ha cambiado de una forma absolutamente revolucionaria. Ha cambiado su urbanismo de forma revolucionaria. ¿Y qué es lo que ha cambiado? Pues las viejas casas han desaparecido y lo que se han introducido son un montón de hoteles, no hoteles en realidad, hoteles que se dedican al alquiler vacacional, no se dedican a otra cosa distinta. ¿Cuántas casas pueden dedicarse al alquiler vacacional? Casas no lo puedo saber. Pero hoteles que se han montado, más de 10 y más de 12 y más de 15. Y han cambiado por completo el entorno. ¿Qué han hecho? Han comprado propiedades a la gente que vivía en la zona por un dinero X, que era un dinero importante, porque casi todas estas empresas, no todas son locales, algunas venían de fuera, y lo que han hecho ha sido cambiar por completo el concepto de la isleta, lo que era ya no lo es, y ahora mismo estamos hablando de una fuerza extraordinaria desde el punto de vista urbanístico. 12 o 14 hoteles pueden estar allí. ¿Y eso quién lo permitió? El Ayuntamiento de Las Palmas de Gran Canaria. Yo recuerdo haber escuchado en este programa a Augusto Hidalgo, siendo alcalde, que le preguntábamos en el año 2015-2016 qué pensaban hacer con una ciudad tan muerta como Las Palmas de Gran Canaria, pero entonces era un muerto tremendo. No solamente por la noche, es la mañana, por el día. Y recuerdo que Augusto Hidalgo me decía, bueno, estamos intentando por todos los medios que regrese el turismo a la ciudad, porque no había regresado. Habíamos estado décadas sin turismo. Estamos intentando que regrese. Entonces, ¿qué estamos notando? Que hay muchos muchos movimientos digitales para colocarse en Las Palmas de Gran Canaria, para vivir, porque aquí hay buena, porque por los precios, porque hay una calidad de vida, etcétera, etcétera. Y eso fue lo que ocurrió.
1: Sí, hubo nómadas digitales.
0: Hubo un efecto llamada de un montón de nómadas digitales, pero un montón de nómadas.
1: Que de hecho aquí se hacían congresos. De
0: claro, entonces al hacer esa llamada, que fue un efecto llamada, todo el mundo se percató, la gente local se percató de una forma de ahorrar dinero era invertir en alquiler vacacional. Eso es una de las cosas que sucedieron. Luego vinieron grupos de viviendas que se percataron de que vivir cerca de las canteras era fantástico para ser nómada digital. ¿Y qué fue lo que hicieron? Atrapar las canteras. ¿Qué fue lo que hicieron? Cautivizar las canteras. ¿Qué fue lo que hicieron? Quedarse con las canteras. Ahora mismo,
1: completo.
0: Todo lo que está alrededor de las canteras en este momento es propiedad de otros. No sé ya quiénes son esos otros. Pero en fin, ahí podemos encontrar fondos de inversión, fondos extranjeros, fondos

0: internacionales, personas locales, de todo tipo. Las Palmas se ha convertido en un negocio urbanístico de primer orden. Yo creo que es la capital de España más importante en ese sentido. Y eso no lo ha hecho el gobierno, lo ha hecho el Ayuntamiento de Las Palmas de Gran Canaria, que lleva gobernando 11 años. Esa es la realidad. Yo le he preguntado al concejal de urbanismo de Las Palmas de Gran Canaria y le he preguntado sobre eso y me dice, no, es que yo no he tenido más remedio que dar los permisos, porque si no hubiese prevaricado. Ah, bueno, si ustedes lo sabían y sabían perfectamente lo que estaba pasando y daban los permisos, ¿por qué quiere que les cuente yo? Todas Las Palmas de Gran Canaria, capital, 400.000 habitantes, todas Las Palmas de Gran Canaria, es una zona tensionada, todo. La tensión empieza en las canteras, sigue en todos los barrios adyacentes y luego se va dirigiéndose hacia todos los demás barrios porque todos viven la misma tensión. No sé, Faina, ¿podemos encontrar un alquiler en La Paterna, que es una zona ya bastante alejada de la capital, por ejemplo, a 600 euros?
1: Muy difícil.
0: Pero antes era normal encontrar uno por 300, por 400 incluso.
1: Hombre, que antes 600 euros en el centro era bastante fácil, hablamos del centro. Si te ibas a la periferia, mucho más barato y casas más grandes.
0: Sí.
1: Porque las casas en el centro suelen ser.
0: Pero ahora no encuentras en La Paterna por 600 y por 300.
1: Ahora, la ciudad está absolutamente tensionada. Y lejos de diferencias entre una administración y otra, lo que sí queda demostrado también es que hay una administración que quiere por expiar sus culpas o por lo que sea, y hay otra administración, que es la que se lo tiene a autorizar, que se lo niega. Y con esto llevamos un año mareando la perdiz.
0: Yo, por parte del gobierno, yo no lo negaría.
1: Claro,
0: yo,
1: tiene que dar.
0: Yo le daría la declaración. Sí, declaren sus
1: que no dice, como, no, si no declaren, te la,
0: como
1: no,
0: si quieren declarar ustedes pirómanos,
1: dice,
0: da igual.
1: No, no te la voy a dar porque no va a funcionar. Pues dásela, que no,
0: claro,
1: funcione.
0: Exacto,
1: que no funcione, vamos a probar. Pero lo que no se puede hacer es no dársela. Es que también que hay un interés electoral por todo, es obvio. Que el Ayuntamiento de Las Palmas primero entrega un informe que por lo visto era incompleto y hasta marzo de este año no entrega el informe armado, es obvio, pero es que hablamos de marzo, estamos en el mes de junio y el gobierno de Canarias todavía no se ha pronunciado, y le pasa también a otro municipio como Adeje. Quiero decir, el gobierno de Canarias tampoco está por la labor, y yo quiero que se la den, y que si no funciona, no funciona, pero que se la den.
0: Bueno, parece usted que está viendo aquí en la calle dinero, ¿eh? Parece que tiene un problema para llegar a final de mes, da la impresión, ¿eh? ¿No?
1: Pues sí, pues quienes pagan alquiler tienen problemas para llegar al final de mes.
0: Yo imagino que habrá una explicación coherente por parte de aquellos que toman esas decisiones para que nos expliquen, que nos digan por qué no le dan esa declaración ni a Deje ni a Las Palmas de Gran Canaria. En cualquier caso.
2: Es política, señor Chavanera, es política.
0: El problema del que estamos hablando no es un problema que podamos quitar responsabilidades a ninguno.
1: Pero no, pero es que yo estoy partiendo de la base. Yo estoy señalando a ambas administraciones.
0: Los ayuntamientos, cuanto más importantes son, más responsabilidad tienen.
1: Pero por supuesto, y si estamos en la situación en la que estamos, es porque ha habido cosas que se han hecho muy mal, porque en tanto en cuanto en la zona de la isleta hay un montón de hoteles, ahora mismo el casco histórico de Vegueta es un sinfín de hoteles hechos en los edificios antiguos. Y se dan licencias como churros, y se urbaniza como churros. Eso es algo súper evidente. Pero por uno o por otro, no hay decisiones políticas que se tomen, eso tampoco puede ser.
0: Listo, usted
2: porque,
0: ¿qué decía?
2: Que es una decisión política, porque Coalición Canaria no quiere las zonas tensionadas.
1: Claro,
2: aquí en Santa Cruz también se pidió zonas tensionadas y el alcalde dice que no era necesario, que eso no afectaba, que no tenía solución, lo mismo que ha dicho Clavijo. O sea, es un problema político que tiene el gobierno de Canarias con ayuntamientos que, bueno, pues son de otro color o que sean del mismo color, porque los del mismo color no lo piden, pero otros ayuntamientos no. Sí tienen. ADG, por ejemplo, lo está pidiendo desde hace mucho tiempo, pero tampoco le hacen caso, ¿no? O sea,
3: no, esto llama
2: en
3: decisión de que política. ¿Tiene teoría de
1: que eso no sirve para nada? Pero vamos a los hechos. Acéptala
2: no
1: y después puedes decir, mire, tanta perreta que tenía el ayuntamiento, le dimos la zona tensionada y no ha servido para nada. Pero hazlo.
0: Bien, ok, dejamos la discusión aquí, ya hablaremos de esto en otro momento, habrá muchas oportunidades. 16 minutos que pasan de las 10 y el tiempo que tenemos es muy poco, muy poco. Faina, correos, please.
1: WhatsApp, señor Chavanel, usted dice que no hay pruebas contra David Sánchez, le parece poca, cobraba de España, no sabía dónde trabajaba, vivía en Portugal, declaraba en Portugal, eso es un delito.
0: Eso lo dice usted, que es un delito.
1: Hola, equipo del Espejo.
0: Un momento. Tenemos aquí a un máximo responsable de la Orquesta Filarmónica, el señor Carol María. ¿Qué más? ¿Cómo es el apellido?
1: Chichón.
0: Chichón. Yo creo que es Chichón. Chichón. Pero en cualquier caso, si él nos llama, podemos cambiar el nombre. A ver, a lo que vamos. Ese señor, ¿cuánto tiempo vive en Las Palmas, GC? ¿Al año? No lo sabemos.
4: ¿Y eso que le pagaban hasta la casa?
0: No lo sabemos. Pero le puedo asegurar que hay 10 meses al año en que no le vemos por aquí. 10 meses al año, ¿eh? De modo que no sé si eso es legal o es ilegal, pero pasa. Sigamos. Está hablando de directores de orquesta. Sigamos.
1: Sí, el Papa Francisco quería venir a Canarias, incluyendo el Hierro, por su sensibilidad hacia el problema migratorio, lo que ha hecho la Conferencia Episcopal Española aprovechando el tema, machacando a este pobre hombre en Madrid durante 4 días en el que solo faltó hacer un encuentro abriendo el Puente Pino, lo que ha obligado a prescindir de la visita al Hierro, no tiene nombre. WhatsApp, Zapatero, el ideólogo del sanchismo, Sánchez, el ejecutor, WhatsApp, o el equipo del Espejo, el mismo oyente que antes hablaba de locutores de Gran Canaria, ahora interviene, soy el mismo oyente que antes hablaba de locutores de Gran Canaria y ahora intervengo para hablar de locutores de Tenerife, de la extinta Antena 3 Radio, Gabriel Mesa, José Carlos Marrero y Juan Carlos Castañeda, también los tengo en mi mente, un saludo, un fiel oyente del Espejo. Y ya estamos, señor Chanel.
0: Bien, 18 minutos que pasan de las 10, estamos en el premio que habrá loca del día de hoy.
5: Cabra loca, cabra loca.
0: Hablando de la relación de salarios y la compra de viviendas, el lugar más caro de España, Canarias, ahorrando el suelo del salario bruto durante 10 años, atención señores, si uno de ustedes quiere comprar una vivienda, es muy sencillo, ahorran el salario bruto completo durante 10 años consecutivos. Así se puede conseguir una vivienda en Canarias. ¿Qué le parece?
1: Me lo tenían que haber dicho.
2: Y comemos del aire.
1: Solo. ¿Que era tan fácil?
0: El comer es otra cosa diferente. Aquí estamos pensando única y exclusivamente en la vivienda.
1: Lito, no puedes querer
2: todo el salario bruto, no comemos.
0: Hay que aprender a no alimentarse.
1: Claro, hay que aprender a sacrificarse, hombre. Es que tú lo quieres todo, Lito. No, quieres comer y quieres vivir. Es dormir en un techo. O comes o duermes, chico.
6: Es que eso de comer tres veces al día es un exceso.
1: No, tres veces.
0: Tenemos que dejarlo en uno.
1: No se puede comer.
0: Bueno, yo creo que en ninguno, ¿eh?
6: Eso es un exceso, hombre. No,
2: chacho, es que... me quito el queso tierno y...
1: ¿Se da cuenta? Van de bolcheviques, son toda una banda de burgueses. Quieren comer y dormir bajo techo.
0: Vamos con el siguiente. Putada de Trump a la selección de fútbol de Irán. La confina, en el estado de Tijuana, en México.
3: Perdón.
0: En Tijuana. Ese es el lugar, el enclave de la selección de Irán. Pero los partidos de Irán son en distintos lugares de Estados Unidos e incluso de México. Pero son
3: casi
0: lugares...
3: en la frontera con Canadá, creo.
0: Sí, tienen que estar... son distancias de 2.700 metros como mínimo. 2.700 kilómetros, perdón.
3: Kilómetros.
0: Con lo cual hay que viajar bastante y hay que hacer unos cuantos viajitos en avión y toda esa historia. Entonces, tú sales de Tijuana y para ver el partido de tu selección, si eres iraní... te tienes que meterte en un avión que recorra esos kilómetros y cuando acaba el partido hacer el mismo trayecto. Maravilloso, ¿eh?
3: No puedes dormir en ese sitio, sino cuando termine el partido, no sé si te dejan duchar y con la misma coger el avión y volverte a México.
0: Pero, ¿qué dices tú? ¿Te van a dejar duchar? Ni ¿eso qué coño? ¿Va a estar limpio y todo? No puede ser. Por favor,
3: Y al mejor árbitro de África no le dejaron entrar.
0: Por eso, por ser somalí.
3: Sí.
2: No lo dejaron.
0: ¿Por qué es de Somalia? Sí, sí. Vamos con el siguiente. Seguimos con el mundial. Hablando de Trump, lo dirán, vemos que es un vacilón. Hoy se han pegado tortas de nuevo. Trump no puede con Netanyahu, no lo puede controlar. Netanyahu hace lo que le da la gana y sigue matando y asesinando, que es lo suyo. No puede con Putin, ya sabemos ya que en su relación, esta relación que hay entre Rusia y Estados Unidos, gana siempre Rusia, siempre sale con la suya. El conflicto de Ucrania no lo ha resuelto, que dijo que lo iba a resolver. Se ha metido en el conflicto del Golfo Pérsico, que lo iba a resolver, no sé cuántas veces ya lo ha dicho, creo que son más de 30 cuando ya lo había resuelto, y que no tiene capacidad porque no controla a Netanyahu. Y la impresión que causa Netanyahu es que él sí puede controlar a Trump. Y es probable que lo pueda controlar a través del dinero... del muchísimo dinero judío que hay en Nueva York. Todos sabemos ese tipo de cuestiones. No hablemos de un dirigente político, hablemos de un negociante.
6: Nueva York.
0: Sí. Y luego lo último, su relación con Xi Jinping, ya sabemos cuál es. Xi Jinping pasa olímpicamente de él. Otra cosa más que tiene que ver con el Mundial. Es un Mundial carísimo, ¿eh? Asistir dos personas a ver los partidos de la selección española, dos personas, son 52.000 euros, ¿eh?
3: Que sí, inaccesible total.
0: Es un disparate.
2: Una pasada, ¿eh?
0: No sé, veremos estadio vacío.
3: Me imagino que sí. Además, la poca afición que hay al fútbol en Estados Unidos.
0: No lo sé, no lo sé. Eso es feo, ¿eh? Eso de ver todos los estadios vacíos.
7: Sí, mucho apoyo de afición española no vamos a tener, está claro.
0: Bueno, pero casi nunca los españoles se desplazan. Yo casi nunca... Pero
7: bueno, en este caso es bastante más lejos y bastante más caro.
6: Más caro.
0: Claro, en este caso cualquiera lo hace. Bueno, me ha gustado mucho, hablando de fútbol también, del Premio Carlos, que el día de hoy, como el Atlético de Madrid se ha descojonado el Real Madrid por esa propuesta sobre Julián Álvarez.
2: 50 millones.
0: Teóricamente la propuesta ha existido. El Real Madrid dice que no han presentado la propuesta. El Atlético de Madrid dice que sí. La propuesta era real, 150 millones de dólares, de euros, mejor dicho, para fichar a Julián Álvarez, que no sepa que lo quiere el Real Madrid. No tengo la menor idea. ¿Dónde lo va a meter?
3: Que tiene una cláusula de rescisión de 500 millones.
0: Sí, eso es lo que dice el Atlético de Madrid. Si ustedes pasan por caja y pagan los 500 millones de euros, no habrá ningún tipo de problema. Pero yo no entiendo qué tipo de valor le da el Real Madrid, me parece un valor fuera de mercado por completo, a un jugador que no necesita.
2: Recuerde que en el banquillo va a estar Mourinho, ¿eh?
0: Pero es que Mourinho no necesita ese jugador.
2: Por eso le digo. Que
0: ¿para qué quieren ese jugador? ¿Pero para qué lo quieren?
2: Empiezan a fichar jugadores que después el entrenador no quiere, pues va a tener un problema.
0: Yo creo que si está Mourinho a los mandos es porque Mourinho es el que va a mandar en ese sentido. Y es el que va a decir, se ficha este y a este no.
2: No, lógico.
0: Yo creo que este jugador no solo no lo van a fichar porque Mourinho no le interesa para nada a este jugador. Es que, a ver, ¿a quién le va a quitar el puesto? Y si, sobre todo, si le vas a quitar el puesto, ¿vas a vender a alguien? ¿Vas a vender a Vinicius? ¿Vas a vender a Mbappé? Es que es una locura. El Madrid ha entrado en un estado de locura parecido a lo que pasó con el tema de los Galácticos. El presidente se mete demasiado en lugares donde no debe meterse.
2: Sí, sí.
0: Pues no le queda nada a Mourinho. Tiene que construir una defensa, un mediocampo que no hay. En fin, bueno, en fin. Vamos con otras cuestiones. Una familia ofrece más de 69.000 euros al mes. Atención, eso es un chollo, ¿eh, Faina? Ofrece cerca de 70.000 euros al mes. 70.000 euros al mes. ¿Es al mes?
1: Sí.
0: ¿Al mes o al año?
1: No, al mes.
0: ¿Al mes?
1: Es que es acojonante.
0: Esto es impresionante.
1: Yo ya mandé el currículum.
0: Claro, normal.
1: Es que me parece,
0: vamos a mandarlo
1: cuidar
0: todo.
1: Cuidar un perrito. El sueño de...
0: Sí.
1: O sea, cuidar un perrito. Todo el día con el perrito. Tienes que estar todo el día con el perrito.
0: Sí.
1: Que el perrito quiere una galletita, tú le das la galletita.
0: Tú tienes que cuidar la casa y al perro.
1: Lo llevas al veterinario.
2: Pero
1: y después la casa a nivel de gestiones administrativas. Y por si fuera poco... Te ponen una casita de alquiler ahí a ti en la mansión para que vivas ahí.
0: Sí.
6: ¿Dónde hay que mandar currículum?
1: O sea, es una familia del sur de Londres y, bueno, se ha vuelto loca la gente porque, claro, una oferta... Salía un montón de medios de comunicación ayer.
0: 70.000 euros al mes.
1: Al mes.
7: Es que son lo que no cuadra.
0: Por cuidar el perrito.
3: Será al año.
1: Que es al mes.
3: Me parece una barbaridad.
1: Pues porque pero, hay gente,
0: pero aunque fuera al año, sí, es un disparate.
1: Si hay gente que le paga a alguien para que cuide a un perrito y te paga el alquiler para que tú cuides al perrito, pues no, imagínate cómo es esa gente de exquisita para 60.000 euros para ellos son nada.
7: Lo que está de moda.
0: Usted habla con una facilidad bolchevique impresionante. Para ellos no es nada.
1: Claro que no, hombre. Si tú te puedes permitir pagar 60.000 euros porque te cuiden al perro.
0: Usted no sabe cómo son los ricos de avariciosos. Por favor. ¿Cómo cree usted que llegan a rico?
7: Lo que está de moda realmente es lo de que alguien se quede en la casa el tiempo que tú, por ejemplo, no estás y te cuide las mascotas, pero sin ningún intercambio económico a cambio. Es decir, yo tengo una amiga que lo ha hecho. Dejó a sus gatos, tiene dos gatos, se fue una semana afuera y una chica francesa pues estuvo durante esa semana viviendo gratis en Lanzarote. Son gente nómada de estos que están por ahí y ya está, pero no hay intercambio económico. La otra tiene una semana gratis en Lanzarote y ella pues tiene a quien le cuide los gatos. Y eso está haciendo, hay páginas web y todo para eso.
0: Eso no es interesante, Valentín. Si no hay dinero por medio, no es interesante.
7: No, hombre, sí, tú puedes viajar, que si quieres y no tienes que pagar alquiler.
1: También, ¿verdad?
0: Pero en este caso, esta familia es como es y efectivamente ofrece 70.000 euros al mes a una persona para cuidar a su perro, que debe ser un perro muy difícil de cuidar.
1: Seguro que es un perro de estos impertinentes, ¿sabes?
0: Seguro.
1: Seguro que es un perro coñazo, pero...
0: Bueno, ok, perfecto. Más correos, terminado ya.
1: En Chamán, Casa del Antiguo Patronato, alquileres de 750 euros. las del antiguo patronato, que son cajas de cerilla sí, o más.
0: Sí, sí. De fósforo.
1: Y si quiere comprar, si es que hay, le están ofreciendo hasta por 120.000 euros, más claro agua. Buenos días, me gustaría que comentasen las declaraciones de Ayuso sobre que todos en el tercer mundo tienen un teléfono móvil.
0: ¿Para qué vamos a mencionar eso? ¿Para qué vamos aquí a decir algo sobre esta señora?
1: Bueno,
0: si no tiene ningún sentido, ya, si ya sabemos ya de qué va.
1: Buenos días, Espejo Canario. El sistema judicial español seguro que será ecuánime a la hora de resolver a favor o en contra de lo de David Sánchez, a pesar de los veredictos imprudentes que ya se oyen. Al gobierno de Canarias que aplique la política de acceso a la vivienda también a las ayudas sociales que son propiedad de los canarios a través de impuestos. Será una medida favorable para paliar la situación de emergencia social que vive la tercera parte de la ciudadanía canaria.
0: Muy bien, 28 minutos. ¿Alguno más queda?
1: Sí, ¿y en qué quedamos? ¿En el duro o en las 5 pesetas? Zapatero tiene 1 millón en joyas sin declarar. ¿A qué espera Hacienda investigar el procedimiento de las joyas? ¿Cómo entraron en España? Mi opinión es que entraron en valijas con el sello del gobierno emisor y no pasan por la frontera de la escalería del avión al consulado.
0: Es una buena teoría, sin duda ninguna. ¿A quién le damos el premio Acuavio?
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1: Ay, no, 70.000 euros eso.
2: No, 70.000 euros.
1: Madre de mía.
0: Sin duda ninguna. Sin duda ninguna. Me gustaría conocer a esa familia.
1: Cabra loca y rica.
2: Me gustaría estar ahí.
1: Sí, sí, estamos todos.
0: No, a mí me gustaría ser el perro.
2: Le peino el perro, lo lavo, lo alimento.
1: Lo que tú quieras, ¿qué quiere que le haga?
2: Le da
1: perro.
2: Igual, vamos.
1: ¿Qué
3: le das un gorazo pan por la, le das un gorazo pan por la mañana, verdad, y lo tienes.
1: En verdad, el cabra loca me lo voy a otorgar a mí porque da 70.000 euros al año.
0: Vale.
1: No, soy una persona honesta que...
0: No, hasta bueno estaría. Pero bueno,
2: en
0: cualquier caso, es un gran sueldo.
1: Hombre, 70.000 euros al año sin pagar alquiler.
2: Es un sueldo de político. Está bien.
0: Muy bien.
1: Y papá sea un perrito. Yo no lo cobro, no lo gano, los 60.
0: Por eso 70.
2: No, tú no eres política, Marian. Estuvieras en
0: este
2: el,
0: precio,
2: en el Parlamento,
0: este precio tiene más lógica, sí, pero en cualquier caso sigue siendo un precio brutal.
1: Al año. Sí.
3: 5 o 6 mil euros al mes.
1: 70.
0: Yo si fuera el perro.
1: Y casa gratis.
0: Yo si fuera el perro no me dejaría cuidar por esa cantidad.
6: No, eso es poco para el perro.
0: Yo le diría, vamos a ver, 70.000 euros, ¿es lo que yo valgo? No, hombre. Ni hablar. Me huyo.
6: Yo sigo presentando currículum.
0: Ok. Muy bien. Le damos a este el premio. Después de la publicidad que tenemos, Mariam.
6: En la sección Economía Azul vamos a hablar de una misión, de un viaje a Costa de Marfil dentro de los proyectos de Interreg MAC 2021-2027. Hasta allí, de la mano de Casa África y también de la Dirección General de Relaciones con África, Luis Padilla, pues se organiza un viaje hasta Costa de Marfil con los líderes de los distintos proyectos europeos relacionados con la macaronesia. Y luego en la sección de Hospitales Universitarios San Roque, mañana día 11 de junio, y al margen de la visita del Papa, el calendario es un día importante porque celebramos el Día Mundial contra el Cáncer de Próstata. Y de ello hablaremos también en la sección.
0: Después de la publicidad, seguimos.
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23: 10:35 minutos de la mañana en el archipiélago canario. El clúster marítimo de Canarias se trasladaba la semana pasada hasta Abiyán, a la capital de Costa de Marfil, para formar parte de la agenda de encuentros vinculados al programa de cooperación territorial Interreg MAC 2021-2027, coincidiendo con la presentación de las líneas de trabajo con Costa de Marfil. Una actividad que comenzaba el miércoles 3 de junio con la celebración del seminario de presentación de resultados de African Techs y que luego continuó el día 4 con la presentación de esos proyectos europeos en el marco de del proyecto Atlante que dirige el Gobierno de Canarias. Así que nos vamos hasta la sede del Clúster Marítimo de Canarias. Allí nos recibe la gestora de proyectos que estuvo en Costa de Marfil, Laia Puyal Astal. Muy buenos días, Laia. No te sé que estás hablando, pero yo no te escucho por mis cascos. A ver ahora, buenos días.
24: Buenos días.
23: Ahora sí. Escucho. ¿Qué tal, Laia? Bueno, cuéntanos, porque la agenda en tierras marfileñas arrancó el miércoles 3 de junio. en el Hotel Azalay con una cita muy importante de la mano de Casa África. En este caso era exponer los resultados del proyecto African Tech. Cuéntanos qué daba de sí esta presentación.
4: Pues la cita en el Hotel Azalay fue muy interesante, sobre todo a modo introductorio, ¿no?, para empezar las jornadas. Y para poner un poco de contexto, se presentó un informe que forma parte del proyecto African Tech, que está liderado por Casa África. Este informe está hecho por el International Business Council, Spain, que analiza cuáles son las competencias digitales y las necesidades de empleo actuales de las pymes marfileñas, que es la línea del trabajo principalmente del proyecto African Tech, explorar estas necesidades de empleo allí. Y nosotros era muy interesante participar en estas jornadas, aunque no formemos parte de este proyecto, porque al final es un estudio que se ha hecho y que nos sirve a nosotros de información para posibles incorporaciones a proyectos o considerar posibles socios.
23: Ahí se abre, claro, una posibilidad, y también es interesante conocer cuáles son esas necesidades que tiene la población, porque no deja de ser un socio del clúster, aunque sea en otros proyectos, ¿no?
4: Claro.
23: Bueno, hemos dicho, y ya al principio la propia leyenda del proyecto lo dice, estamos hablando de un contexto del programa de cooperación territorial Interresmac, periodo 2021-2027. Y bueno, no todo el mundo tiene por qué saber qué es exactamente el Interresmac. ¿Qué nos puedes contar de esta línea de cooperación territorial?
4: Pues esta línea de cooperación, como tú decías, se llama Interresmac, que va en un rango de un periodo de tiempo, y es el principal fondo europeo destinado a conectar la región de la Macaronesia con los países vecinos de África y Occidental. La Macaronesia incluye Azores, Madeira, Canarias y Cabo Verde. Uh-huh. Entonces, también tenemos socios dentro de África. Y se divide como en grandes les llaman prioridades estratégicas, serían como cuatro grandes grupos, que hay el MAC inteligente, que es donde más nosotros participamos, porque busca impulsar la investigación, la tecnología y hacer competitivas nuestras pymes. La segunda es el MAC verde, enfocado a la transición ecológica, energías renovables, economía circular. En tercer lugar tenemos el MAC de gobernanza, que es para mejorar la capacidad de nuestras instituciones para colaborar entre ellas dentro de este territorio macaronésico y africano. Y por último el MAC movilidad, que se centra en gestionar de forma segura los retos de la movilidad y de la migración. Es decir, que es un marco perfecto para integrar todo tipo de proyectos dentro de pues unas jornadas, y en este caso dentro de una convocatoria de proyectos.
23: Uh-huh. Vale, veamos cuál es la participación del clúster en este Interresmac 2021-2027. ¿En cuántos proyectos participa el clúster?
4: Pues participamos en bastantes proyectos, lo que tengan socio marfileño solo había tres, y de esos tres nosotros somos socio principal de uno, que se llama, es decir, lideramos, que se llama 3M Atlantique, y formamos parte, somos socios de dos proyectos más que se presentaron, que es Calypso, que se centra en estudios de biorefinería, aprovechamiento de residuos industriales a través del cultivo de algas. Y luego Mac Skilling, que busca adaptar y alinear las habilidades de los trabajadores con las necesidades reales que demanda el mercado laboral. Pero la diferencia entre liderar y ser socio es que cuando lideras un proyecto tú coordinas a todos tus participantes. En cambio, cuando eres simplemente socio implica pues, que tienes un presupuesto asignado y unas tareas que desarrollar muy concretas dentro de ese proyecto.
23: ¿Y estos tres, el A3M Atlantique, el Calypso y el Mac Skilling, están los tres en el área de, ¿cómo se llamaba que explicaste?
4: Mac antes? Inteligencia.
23: Mac Inteligencia.
4: Inteligente, perdón.
23: Inteligente, sí. Ajá, vale.
4: Claro, en la jornada había muchísimos proyectos de Mac Inteligente y menos del resto.
23: Vale. Entonces, el día 3 estaba la presentación de esos resultados de African Tech, que es un proyecto que lidera Casa África. Pasamos al día 4 y aquí estamos en el contexto del proyecto Atlante, que lidera en este caso la Dirección General de Relaciones con África del Gobierno de Canarias, ¿no? Uh-huh. Y allí lo que se hacía un poco era presentar todos los proyectos de Interreg MAC que tienen como socio africano a Costa de Marfil.
4: Exactamente, ajá, como bien dices, pues el objetivo era compartir unas jornadas, presentar los proyectos, darse a conocer, pero las presentaciones, algo característico, era que no solamente ibas yo en representación, por ejemplo, de A3M Atlantique y presentaba el proyecto, sino que hacíamos una presentación conjunta con el socio marfileño. Entonces, dentro de las jornadas, pues había una parte más institucional, con la Dirección General de Relaciones con África, la dirección también las de Azores y Madeira, ¿no? Porque había una parte más institucional y luego entramos ya en los proyectos de MAC inteligente y MAC verde. Ajá. Que eran, pues había el ámbito de innovación y empresas, como el Instituto Tecnológico de Canarias, que colaboran con la Universidad Félix de Hao Guanyi y el Ministerio de Enseñanza Técnica, ¿no? Estos más que está dentro de MAC Skilling, de formación, de innovación, otros proyectos como AfriMAC, donde está Casa África, con Côte d'Ivoire, biotecnología de algas, como comentaba, que éramos socios nosotros en el proyecto Calypso, o el mismo A3M Atlantique. Y luego había una parte más de gobernanza de pues la viceconsejería del Gobierno de Canarias, que comparaban con temas de parques y reservas, porque allí es muy importante la gestión de los parques nacionales y reservas naturales.
23: Uh-huh. Bajemos al suelo, pongamos sí. En el suelo el proyecto A3M Atlantique, al fin y al cabo era el que tú ibas a presentar. Cuéntanos un poquito. ¿Cuál es el objetivo de esta alianza y a qué sectores específicos busca impulsar?
4: Existe la alianza y el proyecto. El proyecto al final es lo que financia las acciones de la alianza, pero la alianza es la 3M, es la del Atlántico Macaronésico Marino Marítimo y este proyecto lo lideramos nosotros, como bien comentábamos antes. Y el gran objetivo es dar un salto real en la competitividad y en la capacitación de nuestras pymes, tanto canarias como azoreñas, como de Madeira, Cabo Verde, en toda la región del Atlántico Medio y a nivel europeo. Y queremos darles herramientas para que sean más fuertes, que se internacionalicen lo máximo posible e innoven y puedan salir pues al exterior. Y específicamente, claro, Cluster Marítimo de Canarias, pues nos enfocamos un poco al sector marítimo. Uh-huh. Con reparación naval, servicios portuarios, logística marítima y encima contamos pues con un respaldo financiero que este proyecto está financiado al 85% por fondos europeos FEDE.
23: Uh-huh. O sea, la alianza de alguna forma es la unión de todos los países. Exacto. O de todas las entidades. Y ajá, después está, eso es la alianza A3M, y después está uh-huh. El proyecto A3M Atlantique, que es el que tiene la financiación para esas actividades que desarrolla la alianza. ¿Lo he entendido?
4: Claro. Vale. Exactamente. Así. Sería como tener una estructura política, ¿no? Como cualquier asociación, pero luego necesitamos financiación para poder desarrollar ciertas acciones.
23: Y eso es lo que viene en este tipo de proyecto. Sí. Vale, ahora veamos el papel de Costa de Marfil en este proyecto en concreto, porque hemos dicho, hemos ido hasta Costa de Marfil y allí claro. Laia Pujals ha presentado a 3M Atlantique junto a su socio marfileño.
4: Sí.
23: Pues cuéntanos un poquito cuál es el papel de Costa de Marfil en este proyecto.
4: Pues nuestro socio es Côte d'Ivoire, que su función también es un poco similar al clúster, que es acompañar a empresas para internacionalización, para todo este tipo de funciones. Entonces, al final, es nuestro socio local, ¿no? La parte que más fuerte tiene el sector en Costa de Marfil, y pues con ellos lo que vamos es tejiendo redes de colaboración para que las pymes marfileñas de servicios marítimos pues desarrollen toda su internacionalización, etcétera. Y entonces están integrados, hay acciones concretas, pero están integrados en todas las acciones que hacemos, porque al final, no sé, alguna acción puede ser ir a un congreso, ir a no sé dónde, entonces nos aliamos todos para ir juntos, y ellos, nosotros con nuestras empresas, ¿no?, como clúster, y ellos como empresa de Côte d'Ivoire PME. Que PME allí es como PYME aquí.
23: Ah, vale.
4: Que se traduce así.
23: Vale. Por ejemplo, ¿qué tipo de acciones pueden desarrollar juntos?
4: Pues, por ejemplo, vamos a impulsar las semanas de vocaciones azules para fomentar la formación profesional y el empleo entre los jóvenes del sector. Allí la formación profesional también está muy desarrollada. Entonces, este evento, a ver si conseguimos que venga nuestro socio y poder replicar algún tipo de forma, algún tipo de cosa que se haga aquí, replicar el modelo allí para que el sector marítimo se impulse, y aparte de colaborar, obviamente, y que todas las empresas asociadas y del sector puedan trasladar sus preocupaciones pues todo al territorio MAC y al resto de los socios.
23: Uh-huh. Vimos, por ejemplo, como el proyecto A3M Atlantic estuvo en Avalia. Creo que esta semana, el lunes, también estuvo presente en un evento en Fuerteventura. Vamos, que está, digamos, por todo el territorio macaronésico y lo que también no es macaronesia, como por ejemplo Navalia, que era en Vigo. Bueno, ¿cuáles son los próximos pasos inmediatos del proyecto de A3M Atlantic?
4: Pues sí, como bien dices, no paramos, y el siguiente paso, así, los próximos pasos cercanos, está el Shipbuilding Machinery and Marine Technology, que es una feria en Hamburgo. Luego está la Expo Mar en Cabo Verde, planeada para octubre. Tendremos aquí en Gran Canaria el primer congreso por el Pacto Europeo de los Océanos. Y finalmente planeamos ir a la Aquaculture Europe 2026, que es un evento de posicionamiento de la acuicultura dentro de Europa.
23: Muy bien, pues seguro que habrá una nueva ocasión en unos meses para poder hacer balance de todas esas actividades que aún quedan por desarrollar en el contexto del proyecto A3M Atlantic. Muchísimas gracias, Laia Pujals, que es gestora de
4: gracias
23: proyectos del Clúster Marítimo de Canarias. Que tengas un buen día, un saludo.
4: Igualmente.
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0: 10:53 minutos, el Día Mundial del Cáncer de Próstata se conmemora cada 11 de junio, es decir, mañana. Su objetivo principal es concienciar a la sociedad sobre el tumor más frecuente en hombres y, de alguna forma, destacar la importancia crucial del diagnóstico precoz y los controles médicos periódicos. Para hablar de esta conmemoración nos acompaña al otro lado y lo telefónico la uróloga de Hospitales Universitarios San Roque, Andrea Noya. Muy buenos días, doctora.
1: Hola, muy buenos días. ¿Cómo están?
0: Bien, bueno. ¿Cuáles serían las claves para la prevención en el caso del cáncer de próstata, doctora?
1: Bueno, pues vamos a empezar desde el principio, ¿no?
0: Sí.
1: La clave es que el cáncer de próstata es una enfermedad silente, ¿vale? Cuando da síntomas, ya estamos hablando de una enfermedad muy, muy avanzada con muy mal pronóstico. Entonces, como toda enfermedad silente, si no se busca, no se encuentra y por consiguiente no se diagnostica. Entonces, en cuestión de prevención, yo diría fundamentalmente dos cosas. La primera, hacerse los chequeos con el urólogo, ¿vale? Que debería ser para todo varón mayor de 50 años, pues una vez al año, con un PSA, además de una exploración y ciertas pruebas a mayores, y en pacientes que ya hayan tenido cáncer de próstata en la familia, en miembros de la familia directos, pues empezar a los 45. Y a mayores de esto, pues por supuesto llevar una vida saludable, porque recordad que cáncer de próstata tiene muchos factores de riesgo, y entre ellos está el tabaquismo, que por desgracia pues todavía muchas personas en este país pues son víctimas de ello.
0: Uh-huh. Claro, usted ha explicado que es una enfermedad asintomática prácticamente en sus fases iniciales. ¿En las etapas más avanzadas aparece algún tipo de síntoma, doctora?
1: Pues en fases muy avanzadas puede aparecer dolor óseo generalizado, cansancio generalizado, imposibilidad para orinar, y esto ya estamos hablando de una situación pues muy, muy grave, ¿vale? Con un pronóstico horrible. Entonces, no podemos permitirnos, en el primer mundo donde vivimos, llegar a esa situación, ¿no? Por eso hay que alcanzarlo mucho antes.
0: Uh-huh. Antes mencionaba usted cómo las pruebas suelen ser claves en una detección temprana. ¿Cuáles son esas pruebas que debe incluir nuestra revisión en el urólogo?
1: Bueno, pues las pruebas, como pruebas complementarias, hablaríamos de una analítica de sangre y de orina, también una flujometría para ver con qué calidad sale el chorro de la orina, pero aquí es importantísimo una buena entrevista con el paciente y también una buena exploración física. En esta exploración entra el tan temido tacto rectal, ¿no? Que es una prueba que tiene muchísima mala fama, pero que se limita a 10 segundos y es, lógicamente, no es agradable, pero no es ni dolorosa ni molesta. Y es algo a lo que todavía hay que someterse a día de hoy.
0: Bueno, es que hay mucho mito, ¿no? En torno a esta prueba. Yo a veces opino personalmente que si fueran mujeres los hombres no le tendrían tanto miedo a un tacto rectal, ¿no?
1: Porque, pues seguro, completamente de acuerdo.
0: Porque las perrerías por las que pasamos las mujeres en periodos como, en cualquier revisión ginecológica, sí, pero especialmente en periodos como el embarazo, vamos, nos reímos de lo que puede suponer para un hombre, permítame que lo hable esto así tan jocosamente, ¿no? Pero un poco porque intentamos explicarle al varón que no es para tanto, que no tenga tanto miedo, ¿no?
1: Exacto, son literalmente 10 segundos y no es doloroso, ¿vale? No, es súper rápido. Generalmente llegan mucho más asustados que lo que después realmente salen de la consulta, ¿no? Y aquí el mayor problema, el mayor enemigo del hombre frente al diagnóstico de cáncer de próstata no es la enfermedad en sí, es el propio miedo que tienen muchas veces a venir a la consulta.
0: Y el pudor ante esa prueba en concreto, ¿no?
1: Sí, pero bueno, lógicamente se hace en la más estricta intimidad del paciente, tan solo con su médico en la consulta. De verdad que se ha creado un mal mito alrededor del tacto que no debiera existir como tal. Pues lo que ha dicho usted, ¿no? Claro. Cualquier exploración vaginal es mucho peor.
0: Sí, sí, pero bueno, si me apura, hasta una extracción de muela puede ser
1: no
0: peor.
1: Color, no hay hay color, exacto.
0: Bueno, doctora, cuéntenos, ¿cuáles son esos hábitos de vida saludable que nos van a ayudar a alejarnos del riesgo del cáncer de próstata?
1: Pues a ver, llevar una vida saludable, ¿vale? Hay dos factores que, por desgracia, aquí en las islas tienen una prevalencia muy alta, que es el tabaquismo, ¿vale? Y es el sobrepeso. Esos dos son fundamentales, ¿vale? Controlarlos. Sobre ya la carga familiar, que también hablábamos antes, sí, pues ahí la clave es empezar a chequearse mucho antes, ¿no? Pero hacer ejercicio físico regular, etcétera, etcétera. No, por así decirlo, no hay nada que podamos hacer o dejar de hacer que vaya a desencadenar esa mutación en nuestras células, ¿no? Pero sí que hay unas papeletas que vamos pagando con los años que puede hacer que tengamos más probabilidades de tener ese cáncer de próstata, y sobre esas es sobre las que tenemos que actuar, que son algunas de las que he comentado, ¿no? Y luego, lógicamente, el cáncer va ligado a cumplir años, y por eso los chequeos, y vuelvo a insistir, chequearse y volver a chequearse es lo más importante de todo, porque la clave es poder diagnosticar una enfermedad en sus etapas más precoces, ¿vale? Porque el objetivo a día de hoy ya no solo curar, hace 20 años sacábamos una próstata y el objetivo era sacar el tumor, ¿no? Y que el paciente se cure de su enfermedad. Hoy en día ya no se trata solo de curarlo con éxito, sino también de preservar la continencia, que el paciente no se orine después de la cirugía, que preserve también su función sexual. Bueno, pues hoy en día se hace unas técnicas quirúrgicas, unos tratamientos mucho más precisos, mucho más delicados, ¿no? Que buscan un poco minimizar esos efectos secundarios. Pero vuelvo a lo mismo, antes de nada lo que tenemos es que diagnosticarlo, y diagnosticarlo de manera precoz.
0: Claro, diagnosticarlo a tiempo, y permítame que lo diga así, a tiempo de salvar la vida del paciente y de que tenga las menos comorbilidades, lo diré, exacto, después del tratamiento. Pero veamos cuáles son las opciones de tratamiento cuando ya hemos diagnosticado un cáncer de próstata.
1: Pues principalmente, y esto va a depender mucho de la fase en la que se encuentre el tumor, pero en fases iniciales vamos a tener tres opciones. Una es la vigilancia activa. Vigilar significa seguir, y seguir de manera muy... Solo se puede hacer en muy, muy pocos casos, tienen que ser pacientes muy seleccionados, pero vigilar es una opción. La otra es la radioterapia, que es un tratamiento pues clásico, y hoy en día pues la cirugía para mí pues es la que lleva la delantera. ¿Por qué? Porque podemos hacer cirugías robóticas en las que podemos ver y preservar los vasitos, los nervios que permiten la continencia, que permiten la erección, y así darles a los pacientes la mayor calidad de vida posible, ¿no? Ya cuando estamos en fases pues muy avanzadas, bueno, pues son situaciones diferentes en la que los tratamientos ya alcanzan un alcance más sistémico, ¿no? Más a nivel de todo el cuerpo. Pero bueno, este sería un poco como el resumen, por así decirlo. Desde mi punto de vista como uróloga, pues de entrada yo siempre plantearía una cirugía urológica robótica.
0: Pero claro, puede darse incluso el caso en esos estados avanzados en los que no queremos vernos, doctora, en los que la enfermedad pasa de la propia próstata a otras áreas del cuerpo. Ahí es donde usted decía que el tratamiento o el abordaje es más sistémico.
1: Exacto, ya cuando, como usted bien ha dicho, la enfermedad ya no está solo en la próstata, sino que puede estar en los ganglios, en los huesos, en otros órganos, ahí los tratamientos, y hablamos de tratamientos más de carácter oncológico totalmente, y hablamos de quimioterapias, de hormonas, bueno, pues ya de medicación que tiene un efecto ya no solo a nivel prostático, sino a nivel de todo el cuerpo, ¿no? En diferentes sistemas y órganos, que lo que busca no es curar, es prolongar la vida y la calidad de vida y la progresión de esa enfermedad, ¿no? Pero ya estamos en un escenario completamente diferente, en el que ya no podemos hablar de curar, podemos hablar de tratar, mejorar, prolongar, pero ya no de curar. Entonces, el objetivo es que no lleguemos a esa fase, claro, que hagamos un diagnóstico precoz.
0: Claro, de ahí la importancia de esas revisiones a partir de los 45 años, en el caso de que en nuestra historia familiar genética tengamos casos, y a partir de los 50, cuando, bueno, pues por regla general para todos los varones. ¿Esas revisiones, doctora, anuales?
1: Sí. Anuales, exacto. Generalmente lo ideal si todo está bien, se suele hacer una revisión anual. Si nosotros vemos alguna alteración, alguna anomalía, pues ahí ya fijamos un calendario mucho más personalizado, lógicamente. Pero en términos generales, digamos que anual sería.
0: Uh-huh. Andrea Noya, uróloga en Hospitales Universitarios San Roque, muchísimas gracias por haber estado con nosotras hoy para un poco poner el acento, poner el foco en este Día Mundial en la lucha contra el cáncer de próstata que celebraremos mañana jueves 11 de junio. Muchísimas gracias, ha sido un placer. Buen día.
1: Gracias a ustedes, buen día.
0: Buen día.

Hoy para la canción del día, el señor Chabanel ha elegido a Rem. Dice que se le echa mucho de menos, que se fueron ya hace casi 3 lustros y lo hicieron cuando pensaron que ya no podían mejorar sus obras maestras. Mayor honestidad no cabe, opina. Me hubiese gustado, dice, un comportamiento similar por parte de U2 y de otras bandas que van arrastrando su legado por los escenarios y sacando discos mediocres que no merecen ni una escucha. Así que nos dice, esta canción en sí misma es inolvidable. Hoy festejamos la herencia de Rem con el tema Drive.

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0: Bueno, seguimos en el Espejo Canario hablando del futuro, en este caso del sector primario en Canarias. Un futuro que pasa necesariamente por el relevo generacional. Incorporar jóvenes a la agricultura y a la ganadería es sin duda uno de los retos y desafíos que afronta Europa y, cómo no, también nuestras islas. Para apoyar este objetivo, el Gobierno de Canarias pues desarrolla las ayudas para la instalación de jóvenes agricultores y ganaderos en el marco del Plan Estratégico de la Política Agraria Común, el conocido como PEPAC, una línea que además incorpora importantes mejoras respecto a convocatorias anteriores, con más financiación, mayores cuantías y nuevas medidas de apoyo. Saludamos a Laura Morales, que es jefa de Servicio de Estructuras Agrarias y Desarrollo Rural. Laura, buenos días.
1: Hola, buenos días.
0: Bueno, ¿qué son exactamente las ayudas PEPAC para jóvenes y qué objetivos persiguen?
1: Bueno, pues lo que has dicho, la principal ayuda es una ayuda económica que se da en base a una serie de primas que los jóvenes simplemente por instalarse tienen derecho a ellas. Serían 50.000 euros de prima inicial como prima básica para todo el mundo y luego estas primas se van incrementando. Si contratan a una persona durante 20 meses seguidos tendrían derecho a 20.000 euros más. Y si son en una producción en ecológica, a 30.000 euros. Entonces, una persona podría llegar a adquirir, o sea, a conseguir una subvención de 100.000 euros para instalarse como joven agricultor.
0: Bastante bien. Es decir, cuando hablamos de relevo generacional en el campo, imagino que antes de llevar a cabo estas ayudas y esta distribución, ¿cuál es la situación actual que perciben o que existe en estos momentos en Canarias? ¿Y por qué es tan importante atraer a nuevos profesionales al sector?
1: Bueno, porque la edad media, no solo en Canarias, sino en toda España, de los agricultores es muy elevada. Estamos hablando de en torno a los 64, 63 años de media. Entonces necesitamos que vengan los jóvenes para que se puedan instalar y pensamos que tratamos como jóvenes para las personas de 40 años, ¿vale? Entre los 18 y 40 años se considera joven agricultor. Entonces sí que necesitamos que vengan personas para continuar con la agricultura.
0: Vamos a ir, si te parece, concretando un poco mejor, ¿quiénes pueden acceder a estas ayudas y qué requisitos básicos deben cumplir?
1: Ahora mismo prácticamente puede acceder cualquier persona que tenga entre 18 y 40 años, el año que cumpla los 40 años, el año de la solicitud, ¿vale? Antes, que es un cambio muy importante, no podían haber estado de alta de autónomo en el régimen agrario, pero ese requisito se ha eliminado, entonces ya puede ser una persona que está trabajando como está de alta de autónomo, tiene su explotación agraria, puede solicitar esta ayuda siempre y cuando cumpla este requisito. Y lo único que tiene es que no se le haya considerado explotación prioritaria. Eso es una solicitud que tendría que hacer la persona agricultora. Y es que son las condiciones de que más del 50% de su renta proceda de la agricultura. Entonces, ¿qué pasa? Si no estás dado de alta en ese registro, puedes solicitar la subvención ahora mismo. Pero sí que te obligamos a que al final de la solicitud, del periodo de los dos años, más del 50% de tu renta, sea agraria. Y eso tiene que ser así durante 7 años más, ¿vale? Porque tienes que mantener los compromisos durante los 5 años siguientes al pago de la subvención. Como esta subvención se paga en 2 anualidades, pues tienes que mantenerlo hasta 7 años desde que la solicitas.
0: Claro. Bueno, una de las novedades, como tú muy bien destacabas, es el incremento de la ayuda máxima hasta los 100.000 euros. ¿Qué supone este aumento para quienes quieren iniciar una actividad agraria?
1: Bueno, pues que tienen durante 2 años, sabes que vas a tener una cuantía de ingresos que te permite iniciar y permite sobrevivir a un periodo muy incierto, por así decirlo, ¿no? Los primeros años hasta que, por ejemplo, cuando vas a implantar un cultivo arbóreo, ¿no? Un frutal, pues sabes que vas a tener un ingreso, lo puedes mantener y puedes hacer siempre, digamos, también que tengan hortícolas, porque uno de los requisitos es que tengan siempre ingresos agrarios, aparte de lo que son la subvención. Pero bueno, pues puedes mantenerte durante un tiempo con un respaldo económico. También te permite hacer inversiones. Además, no está condicionado a que cumplas que te compres un tractor, por ejemplo, si nosotros damos ese dinero, y ese dinero tú lo puedes destinar ya sea a la adquisición de la tierra o simplemente a mantenerte como un nivel de ingreso, ¿vale? ¿Qué exigimos? Eso sí, que tengas renta, que tengas ingresos agrarios, es obligatorio. El primer año no es obligatorio, pero sí a partir del segundo año tienes que tener ingresos agrarios. Por eso, aunque tengas quieras plantar, viña, pues vas a tener que plantar, yo que sé, papas hasta que esta viña, que suele dar producción a partir del tercer o cuarto año, pues tengas ya ingresos por la venta de uva, por ejemplo.
0: Entiendo. Es decir, no es a fondo perdido, sino que se tiene que ver una cierta compensación para justificar. Además, imagino que se fiscaliza.
1: A ver, el primer año,
0: esta subvención, ¿no?
1: El primer año es muy sencillo. Simplemente tienes que estar dado de alta, como te pagan en dos anualidades, al 50%, pues el primer año simplemente tienes que estar dado de alta de autónomo y tener que hayas comenzado tu explotación. Eso quiere decir pues que tengas un contrato de arrendamiento y que hayas empezado a limpiar la tierra, o a que hayamos visto que estás empezando a comenzar tu actividad agraria, ¿vale? Tienes que tener también 200 horas de formación en cursos pues de cambio climático, de ciencia del uso de agua, de productos fitosanitarios, o sea, una serie de cursos que son obligatorios que tienes que hacer, que son 200 horas. Eso al final de todo lo que es el periodo de los dos años en los que se te da subvención. Y luego tienes que tener, pues eso, una venta de productos agrarios. Pero puede ser eso, tan sencillo como vender papas o vender unas hortícolas, ¿vale?
0: El gobierno de Canarias ha decidido, comentábamos, incrementar los créditos para atender todas las solicitudes que cumplan con los requisitos. ¿Qué balance, hacen de esta medida?
1: No, tenemos unos índices muy buenos. Piensa que desde el año 2017 tenemos datos, se hizo una convocatoria que fue muy grande, se aprobaron 200 solicitudes de 276 que se presentaron en 2017 y desde entonces hemos seguido convocando. Bueno, en 2017 luego hubo un parón muy grande hasta 2021 que se volvieron a convocar y también se aprobaron unos 105 expedientes y luego así hemos ido continuando ya 2022, 2023, 2024, entonces todos los años. Pues desde lo que es el PEPA, que sería 2024 y 2025, y este año 2026, tenemos de media unos 100 solicitantes y se conceden unos 85, porque son los que cumplen los requisitos. Seguimos con este seguimiento y de todas las personas que se han instalado, digamos que a lo mejor solamente 5% de la gente al final nos sigue como joven agricultor, ¿vale? O sigue como agricultor. Y este seguimiento lo hacemos porque siguen pidiendo las subvenciones de otras medidas que llevamos en el PEPAC o que llevamos en la consejería. O sea, sabemos que mantenían la actividad porque nos siguen pidiendo subvenciones. Una cosa importante que también por ser joven agricultor tienen derecho a una rebaja en los seguros agrarios, cobran más ayuda a través del POSEI y también tienen mayor porcentaje de subvención en otras medidas como puede ser la de modernización y mejora de las explotaciones agrarias. O sea, por ejemplo, para mejorar un riego tendrían un 70% de la subvención frente a un 50% que tienen normalmente el resto de las personas.
0: Bueno, pues no está nada mal. Quiero decir, para ir arrancando, 100.000 euros esos porcentajes, en fin, que esa cadencia casi de un año para poder comenzar a tener ingresos, en fin, yo creo que es un buen incentivo. ¿Cuántos jóvenes se han beneficiado o se espera que se beneficien de estas ayudas en el archipiélago, Laura?
1: Este año nos han solicitado la subvención 118 personas y ahora mismo estamos en plena fases de estudio, están haciendo las entrevistas porque sí que les obligamos a que nos cuenten su plan empresarial para es una manera que tenemos de ver si realmente saben de lo que estamos hablando y si están realmente interesados y si conocen lo que van a hacer. La mayoría de las personas, por supuesto, aprueban estas entrevistas, pero bueno, hay gente que decide pues cuando le planteamos cuestiones pues o el plan empresarial está todavía un poco en el aire y nos damos cuenta que no pueden hacerlo, pero bueno, de media más o menos aprobamos a unas 100 personas. Vale, de los 118 estimamos que aprobarán unas 95, yo creo, por lo que estamos viendo ahora mismo. Más o menos siempre es así, un 80% de las solicitudes que nos llegan son las que al final finalmente...
0: No está nada mal, Laura, no está nada mal. Es decir, con ese futuro sombrío que se nos presentaba, esta apertura de un posible relevo generacional, incluso a mayores de 41 años, ya no tan relevo, con esos números parece que el campo puede llegar a revitalizarse de nuevo. Por cierto, te quería preguntar, todos sabemos que emprender en el sector primario pues no siempre es fácil. Además de la ayuda económica, ¿qué tipo de asesoramiento técnico también reciben los beneficiarios?
1: Sí, mira, Mira, los compañeros tenemos un encargo hecho a la empresa pública Gesplan, en la que durante todo el proceso de instalación, tanto para hacer, elaborar el plan empresarial, que sabemos que es un concepto complicado, además nosotros hablamos pues de la unidad de trabajo agrario, que son complejos, o sea, medidas de la Unión Europea que son complejas de entender, pues tienen un servicio de asesoramiento a los jóvenes agricultores y a cualquier persona que quiera solicitar ayudas, no solamente a jóvenes, pero a los jóvenes, los mimamos muchísimo. Y hay contratados 3 ingenieros técnicos agrícolas, una veterinaria, 2 economistas y una administrativa que están a plena disposición para ellos y se desplazan a cualquier isla de Canarias y les explican el plan empresarial y les hacen un seguimiento durante todo el proceso de instalación. Y también quiero agradecer a los compañeros de los cabildos, a los agentes de extensión agraria, que también les hacen un servicio de asesoramiento enorme. Sin ellos no podríamos tramitar prácticamente ninguna de las subvenciones que gestiona el Gobierno de Canarias, porque son nuestra voz y nuestras manos en como primera oficina, por así decirlo, ¿vale? Tenemos muchísimas cosas.
0: Cuánto me alegra, que nombre, que decía Laura, que cuánto me alegra que nombres las agencias de extensión agraria, ¿no? Las gran invisibilizadas.
1: No, son fundamentales en el sector agrario. Sin las agencias, el Gobierno de Canarias no podría repartir el dinero que reparte si no es gracias a las agencias de extensión agraria, porque sí decimos que todos los agricultores, todas las tramitaciones de subvenciones son online, pero es gracias a los agentes que van y se dedican muchísimas horas a las personas para atenderlas y con un mimo exquisito. Luego, por parte nuestra, en el Servicio de Estructuras Agrarias, hay trabajando específicamente 10 técnicos en lo que serían las subvenciones de jóvenes agricultores, más luego, te voy a contar, 8 personal de administrativo, más luego los que somos nosotros los, a mí como jefa de servicio. Entonces, también mimamos mucho. Sí. Los jóvenes, te digo, para mí son de las personas más mimadas, con más cuidado, les llamamos, les pedimos, les decimos. O sea, yo a veces nos convertimos, que me enfado mucho con el personal, siendo somos sus padres y sus madres, y a veces son jóvenes que tienen 40 años, que tú dices, tampoco es tan joven, pero bueno, ahí estamos, persiguiéndoles para que nos entreguen toda la documentación y que hagan bien las cosas, porque sabemos de la importancia que tiene esta ayuda.
0: Bueno, ¿y qué tipo de proyectos suelen presentar estos jóvenes de 40 años?
1: Vale, hay de todo.
0: Que solicitan estas ayudas.
1: No son tantos los de 40. Normalmente la media creo que está en torno a las 30. Pero sí, pero hay alguno de 40. Por ejemplo, hemos hecho una entrevista a uno de 40. Mira, hay de todo. Están los clásicos, que es el relevo generacional puro y duro de platanero. De mi padre platanero se va a jubilar y nosotros vamos a coger la explotación. O sea, el joven coge la explotación y eso sabemos que es garantía de éxito porque tienen toda la experiencia del padre anterior en plátano. Hay mucho también que lo hacen con la papa, ¿vale? O sea, son cultivos que sabemos que no van a tener problemas. Pero luego tenemos cosas innovadoras, pues por ejemplo, con plantas aromáticas y personas que luego quieren hacer pues esencias. Entonces no es solo el producto de trabajar el cultivo, sino todo lo que ya después de su comercialización. También hemos tenido algunos muy interesantes de cultivo de setas, que estamos teniendo bastantes, a lo mejor 2 o 3 al año en cultivo de setas. Mucho cultivo de pitaya también, como cultivo moderno. En Lanzarote y en Fuerteventura, patata, que me encanta que vuelva la batata a estas islas. Sí, está habiendo mucho. Luego también a gente que quiere hacer, pues yo que sé, secado de tomate pequeño y ponerlo, plantas de ají. O sea, es muy diverso. La verdad que los jóvenes vienen con muchas ideas y cada plan empresarial pues te encuentras cosas distintas. Vale. Éxito es un platanero, eso lo sabemos. Pero luego hay otras cosas nuevas que también nos sorprenden y están llegando. También viña, lo único que la viña, bueno, pues tiene que a veces ir asociada a la bodega, pero también tenemos algunos jóvenes también con viña, pero sí. Son muy variados.
0: ¿Hay ayudas? ¿Estas ayudas incluyen también, por cierto, ventajas vinculadas al programa de POSEI?
1: Sí, por supuesto. Tienen un aumento de la subvención durante 5 años de la ayuda del POSEI, también del 10%, creo recordar. Pero sí.
0: Del 10%, sí, efectivamente. Sí, estaba aquí mirándolo, sí.
1: Sí, y también el seguro agrario también le sale más barato por ser joven agricultor, también tienen derecho. Ser joven agricultor es un chollo. Vamos.
0: Bueno, me voy a dejar el micrófono, ¿eh? Me voy a ir a trabajar la tierra, ¿eh?
1: A pedirla. Sí.
0: Sí. No, a pedir las perras y a trabajar la tierra, ¿eh?
1: No, a trabajar la tierra es muy importante. Hombre, también les digo, sí. Nosotros hacemos 3 inspecciones y luego el mantenimiento de la actividad tiene que garantizarse. Entonces, no solo es porque nos piden la subvención y vamos comprobando cada vez que nos piden la subvención que mantienen, sino si vemos que una persona... de repente no está pidiendo subvenciones, es sospechoso, vamos y comprobamos si realmente tiene actividad o no. ¿Vale? O sea, que se hace un seguimiento, igual que los mimamos mucho, pues también hacemos ese seguimiento para comprobar que vaya todo bien.
0: ¿Vale? Que mira, Laura, ¿y qué impacto espera la consejería en este caso que tengan estas medidas? Me refiero ya ahora en la modernización y la competitividad del sector agrario en Canarias.
1: Diversificar, por ejemplo. Ahí se está yendo mucho también al mercado local, ¿no? Mucha gente que vaya a hortalizas y que quiera hacer que aumente el nivel de producción canaria, que se vaya a mercado local. Es muy importantísimo para tener autoabastecimiento. Entonces, muchos de estos jóvenes, también sobre todo los que trabajan en agricultura ecológica, es para mercado local. Entonces, ahí, pues, disminuir lo que es la dependencia del exterior es fundamental, ¿vale? Recuperar tierras agrarias perdidas. Y, bueno, el relevo generacional, pues, también es importante porque es que llegará un momento en que, como no vengan jóvenes agricultores y se instauren, vamos a dejar de perder, pues, la industria clásica canaria, ¿no? Hasta el paisaje. Fijación de población en zonas que no sean solo las urbanas, ¿no? Santa Cruz y Las Palmas, sino repartirlo por todo el territorio. O sea, con esto se plantean muchísimos objetivos que se pueden conseguir. Mejorar la población rural.
0: Casi para ir finalizando, para quienes estén pensando en incorporarse al sector, ¿cuáles son los principales consejos que les darías antes de iniciar el proceso?
1: Que se pongan en contacto con nosotros, con GESPLAN también, que tengan una idea clara de lo que quieren conseguir, ¿sabes? Que hay un montón de ayudas, no solo nuestras, sino también de la Cámara de Comercio, de un montón de sitios más que pueden solicitar. Y que se animen, que el campo en la tierra, mira, una cosa que me sorprende, hoy tuvimos una entrevista con un enfermero que él dice que a pesar de tener la carrera de enfermería y haber trabajado de enfermero, prefiere mil veces ir dedicarse al trabajo del campo porque tiene pues una mayor estabilidad, puede conciliar, también nos pasa eso con muchísimas mujeres que dicen que pueden conciliar mejor la vida familiar con los hijos gracias al trabajo en el campo. Que es un trabajo de estar en la naturaleza, que te quitas muchísimo estrés. Y, vamos, yo si pudiera, a veces que me lo planteo, yo me compro una finquita para trabajarla. Y es lo mejor del mundo.
0: Bueno, a veces, yo de todas formas suelo poner Laura ya, ahora sí, de verdad que para finalizar, porque vienen los compañeros, siempre pongo casi el mismo ejemplo, ¿no? Es decir, iba a ver el precio de la papa y decía, qué cara está, ¿no? Hasta que, bueno, vivo en una zona rural y, bueno, pues me dijeron un día, ven que vamos a coger papa, ¿no?
1: Claro.
0: Y fui a coger papa. Media hora, ¿eh, Laura? Media hora. Me levanté y dije, mire, yo lo siento, pero ya no.
1: Ahora en el gimnasio, como dice mi padre.
0: Sí, ahora voy a ver las papas, digo, ¿en las papas este precio? Barata. O sea, baratísima. Por eso esto es animar, es una especie de lo digo para animar, sobre todo a estos jóvenes empresarios a que se pongan en marcha y que se ha industrializado mucho todo esto y que se ha modernizado y que ya no estamos en los años X donde, bueno, pues la mano de obra era muy complicada.
1: No.
0: Muchísimas gracias, Laura,
1: por
0: ha sido
1: la
0: un placer.
1: Gracias.
0: Laura. Laura Morales, jefa del Servicio de Estructuras Agrarias y Desarrollo Rural del Gobierno de Canarias. Gracias, un abrazo, hasta la próxima ocasión.
1: Un abrazo, gracias.
0: Bueno, nos vamos rápidamente. Llega May del Rosario con Centro Urbano. Nosotros pues regresamos mañana. Será como siempre a partir de las 8 bajo la dirección de Francisco Javier Chavarena. Entonces, hasta entonces, que tengan una muy buena tarde. Adiós.

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